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1: Corramos con resistencia la carrera que tenemos por delante, mirando a Jesús, el fundador y perfeccionador de nuestra fe. Debido a nuestra condición humana, todos nacemos con una tendencia al pecado y un deseo de buscar venganza cuando somos atacados. Pero la venganza no es algo a lo que tenemos derecho. La Biblia declara que mía es la venganza, yo pagaré, dice el Señor. ¿Cómo ajustamos nuestros instintos para estar de acuerdo con las Escrituras? Para obtener consejos prácticos sobre cómo superarlo. Por favor, quédate con nosotros. Desde la Iglesia Moody en Chicago, esto es Correr para Ganar con el Dr. Erwin Luxer, cuya enseñanza clara nos ayudará a cruzar la línea de llegada. Hoy concluimos la serie con el Pastor Luxer titulada ¿Cuándo te han ofendido? Busca con nosotros el capítulo 12 de Romanos en el Nuevo Testamento, mientras hablamos acerca del mensaje superándolo, aprendiendo a dejarle la venganza a Dios.
2: La venganza es una especie de justicia que destruye. Bueno, voy a ir y voy a arreglar las cosas por mí mismo. Observa lo que dice el texto. Nunca paguéis a nadie mal por mal. Respetad lo bueno delante de todos los hombres. Si es posible, en cuanto dependa de vosotros, estad en paz con todos los hombres. ¿Es eso a veces imposible? Por supuesto que a veces es imposible. Hay personas imposibles. Tal vez nunca hayas conocido a una persona imposible, pero sí existen por allí, en algún lugar. Amados, nunca tomen la venganza por sí mismos, sino dejen espacio para la ira de Dios. Mía es la venganza, yo pagaré, dice el Señor. Vaya. ¿Quieres venganza y tú personalmente vas a tomarla en tus manos? Cuando eso sucede y lo deseas tanto, estás negando los dos atributos de Dios. Estás diciendo que Dios no me ama. Él no se preocupa por mí y es injusto. Dios va a dejar que esto pase por debajo de la mesa. Tal como dice Isaías capítulo 40 en el Antiguo Testamento, cuando los judíos estaban diciendo, «Escondido está mi camino del Señor, y mi derecho pasa inadvertido a mi Dios. No hay justicia en el mundo, y Dios no está haciendo nada al respecto». «No, la venganza es mía, yo recompensaré», dice el Señor. «Déjame eso a mí». Así que si tu enemigo tiene hambre, dale de comer, y si tiene sed, dale de beber. Porque haciendo esto, carbones encendidos amontonarás sobre su cabeza. Esa es una expresión del Medio Oriente. Cuando alguien se arrepienta, y alguien reconocía su culpa y su pecado, y se encontraba en un estado casi de vergüenza y arrepentimiento, ellos ponían carbones sobre su cabeza, como un indicio de su vergüenza y su arrepentimiento. Hazles el bien a ellos. Recuerdo que en la granja hace mucho teníamos un vecino que era uno de esos vecinos imposibles. En el otoño, cuando los campos estaban libres y se había llevado a cabo la recolección de la cosecha, aparte de nuestro ganado, se les permitía correr desenfrenadamente, correr en libertad. Esa es una mejor manera de decirlo. Y si se metían en su terreno, a pesar de que no estaban haciendo ningún daño, eso simplemente era una gran cosa. Bueno, un día, algunos de sus caballos se soltaron y estaban en nuestro terreno, y recuerdo cómo cuidadosamente los atrapamos y los llevamos de regreso sin decir una palabra. Y tú podías ver que se sentía un poco avergonzado. Tú amontonas carbones encendidos sobre su cabeza porque le dejas la venganza a Dios. Ahora bien, por supuesto, Dios

0: ha establecido el gobierno y otras formas de autoridad y control. Y como resultado de eso, el gobierno se encarga de ciertos delitos y de ciertas cosas, y con toda seguridad debemos asegurarnos de eso. Pero en la Biblia, desde el principio, Dios puso una marca sobre Caín. Dios no quería que la venganza individual fuera la norma. Cuando el gobierno está establecido, el gobierno se ocupa de ciertos asuntos y Dios se encarga de ciertos asuntos, pero nunca de la venganza personal. Un día estaba paseando en mi auto y estaba escuchando la radio y la locutora leyó algo que había escrito en un libro rojo. Ella siempre tiene alguna palabra de sabiduría cada mañana. Se llama El Libro Rojo. No sé exactamente de qué se trata, pero lo que ella dijo y lo que escribió era tan bueno que lo contamos y le dijimos, ¿nos lo podrías enviar? Y ella lo envió muy cortésmente con una nota muy amable. Se titula, ¿Albergas el resentimiento? Entonces, estás envenenando tu propia comida en la mesa del banquete de la vida. Imagina tu mente como una pequeña tienda de horrores, una especie de museo lleno de reliquias de todas las injusticias y heridas que has soportado. Cada exhibición demuestra tu memoria de lo que alguien hizo o no hizo para causarte daño. Brillantemente iluminada por un resentimiento, cada exhibición tiene una pista de audio que hace eco con voces fuertes, airadas y acusadoras. Las paredes están cubiertas con horribles instrumentos de castigo y largas listas de sanciones que se aplicarán a quienes te ofendieron. Y recubriendo todo, hay un grueso y pegajoso residuo de autocompasión que evita que te muevas hacia la nueva ala futura de tu museo, donde las exhibiciones están llenas de placer, alegría y posibilidades. ¿Te imaginas cómo sería estar encerrado permanentemente en una cámara de horrores, de odio y resentimiento? Si tú no puedes perdonar a otros por errores reales o imaginarios, entonces tu propia cámara de terror existe dentro de ti. Esa cámara de mala voluntad es tu mente. ¿Y qué gran precio pagas por mantener un museo de resentimiento como tal? El revivir lo negativo de tu pasado alimenta la ira, el resentimiento y la hostilidad. También vuelve tu mente contra sí misma. Es como un veneno contra tu alma. La simple y profunda verdad es que toda la tienda de terror se derrumbará si simplemente perdonas. Pero perdonando a los demás, te perdonas a ti mismo, ganas autoestima y liberas tu propio espíritu para elevarte a nuevas alturas. No hay tiempo para perder. Ahora es el momento de detener el dolor del pasado para que no envenene las alegrías de tu presente y futuro. Decide perdonar, luego suelta y deja todo de lado. Se me ocurrió mandar esa ilustración por correo electrónico a alguien y esta mañana en mi computadora había una respuesta de parte de una mujer, la cual me gustaría leerte, porque es un recordatorio de que el perdón no es solo un acto, es un proceso. Esto fue lo que ella escribió. Había una cámara como tal en mi alma, y el dolor se grabó profundamente en los surcos de mi mente. Una persona piadosa me ayudó a abrir el camino hacia la nueva ala futura del museo de mi vida. El cuidado de su alma me advirtió que mi dolor necesitaba una voz. En otras palabras, que ella tenía que expresar su dolor. Mientras ignoré el dolor, fue como mirarme en un espejo y no ver un reflejo de algo que era muy real. Ahora fíjate en algo. Tal vez esto es lo que algunos de ustedes, quienes están escuchando, tienen que hacer hoy. Entonces un día tuve un servicio funerario para mis sueños de infancia, que murieron, y las ideas amorosas que tenía acerca de mi mamá y mi papá. Tuve que morir a esas ideas. La realidad es que mi mamá y mi papá dejaron latigazos sangrando en la cara de mi alma. Ese día llevé flores a la tumba elegida y una vela. Coloqué las flores en el suelo y apagué la vela de la esperanza de que mis padres se levantaran para encontrarse conmigo en el nivel de mis sueños. Ella tuvo que apagar esa vela. Ese día invité a Dios a la ceremonia y derramé mis lágrimas en su presencia. yo sabía que el dolor se reflejaría en el futuro, en los próximos días. Así que le pedí a Dios que me ayudara a sufrir bien y a que confiara en Él para la forma como Él redimiría mi futuro. Ha sido una larga obediencia en la misma dirección durante muchos años, y Dios ha sido verdaderamente fiel. El dolor todavía está allí en algunas ocasiones, pero el dolor y la ira han perdido su poder sobre mí. La herida se ha convertido en una cicatriz porque la curación se ha llevado a cabo. Hay algunos de ustedes que están escuchando hoy, al llegar al final de esta serie de mensajes, 8 veces, y este ha sido un mensaje de resumen. 8 veces me has escuchado suplicarte que renuncies. Renuncia en el nombre de Jesús. Y para tu propia sanidad, tú tienes la llave de tu propia sanidad. Dásela a Jesús. Y para aquellos de ustedes que nunca han confiado en Cristo como Salvador, Él murió para que pudiéramos ser perdonados, y para que, habiendo sido perdonado, ahora perdonemos. Y por lo tanto bendecimos a los que nos maldicen, lloramos con los que lloran, nos regocijamos con los que se regocijan y no tocamos la venganza. La venganza se la dejamos a Dios. ¿Me acompañarías mientras oramos? Padre, ha sido mi oración que esta serie de mensajes pueda transformar la vida de muchos. Tú conoces las relaciones que se han restablecido. Tú conoces las cartas que tienen que escribirse, las llamadas telefónicas que tienen que realizarse y los funerales que tienen que llevarse a cabo. Y te pedimos, oh Padre, que tú, quien eres el Dios de todo consuelo y gracia, puedas ir a aquellos quienes dicen: esto no puede ser para mí porque simplemente tú no entiendes. Bueno, puede que no sea, pero oro para que les ayudes a entender que tú entiendes. Tú eres el Señor que sana. Haz eso, Padre. Y oramos por aquellos que nunca han confiado en Cristo, que nunca han experimentado el calor del hogar del Padre y los brazos del amor del Padre. Concédeles hoy que puedan creer en Jesús y ser salvos en su nombre. Amén.
1: Al concluir esta serie de mensajes, queremos decirte que en la Iglesia Moody, cuando se predicó este sermón por primera vez, después el pastor Luxer invitó a aquellos quienes querían acercarse para estrechar su mano, mirarlo a los ojos y decirle lo que Dios les había dicho y lo que deberían hacer con respecto a lo que habían aprendido. Cientos de personas se acercaron en varias ocasiones diferentes. De hecho, un domingo fueron demasiados. Él no pudo estrechar las manos de todos. El Espíritu Santo usó estos mensajes para comenzar el proceso de reconciliación en los corazones de las personas. Y sinceramente, pedimos que hoy puedas llegar a formar parte de ese grupo. Sabemos que no podemos estrechar tu mano, pero tal vez puedes ir a tu iglesia y dejarle saber a tu pastor o dejarle saber a otro creyente que has comenzado el proceso de reconciliación para poner fin a la amargura y hacer todo lo posible para lograr una reconciliación donde está presente el alejamiento y la amargura. Padre, te pedimos en el nombre de Jesús que multitudes puedan comenzar ese proceso en obediencia justo en este momento. Amén. Es por esa razón que siempre hemos creído que el perdón es un gran acto de fe, porque el perdón no significa que ya no queremos justicia. Lo que significa es que ahora confiamos en Dios por la justicia en lugar de tomarla con nuestras manos y visualizar lo que podemos hacer. Esperamos que el mensaje de hoy haya llegado a tu corazón. Tú tal vez puedes decir: bueno, no necesito este mensaje porque mi conciencia y mi corazón están totalmente claros. Pero tú sí conoces a alguien quien sí necesita este mensaje. Te animamos a que compartas las noticias de estos mensajes con tus amigos. Con esto concluimos la serie del pastor Luxer titulada Cuando te han ofendido. 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

Todas las religiones del mundo ofrecen una salvación basada en obras de justicia. Quiere decir que se ofrece una salvación por merecimiento, como un salario que Dios da al hombre por su buen comportamiento y su buena vida religiosa. Esto no enseña la Biblia. La Biblia asegura que el hombre no puede hacer nada para merecer la salvación de Dios. Creer que las buenas obras pueden dar salvación trae mayor condenación. La Biblia dice: porque por gracia sois salvos por medio de la fe, y esto no de vosotros, pues es don de Dios, no por obras, para que nadie se gloríe. La salvación se recibe por la gracia de Dios y no por obras. Solo Jesús y su obra perfecta puede salvar a un pecador.

0: Esta es la hora en RRI.
1: Son las 19 horas, 29 minutos.
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2: Más de 500 veces en los primeros 5 libros de la Biblia, Dios dice: esta es mi palabra. Más de 1000 veces por medio de los profetas, Dios dice: esta es mi palabra. Y más de 4000 veces en el Antiguo Testamento se hace referencia a la palabra de Dios.
3: En el Nuevo Testamento, más de 44 veces la Biblia es llamada la palabra de Dios. Por eso yo creo firmemente que la Biblia es la palabra de Dios. Que cuando la Biblia dice algo, es Dios mismo quien lo está diciendo. Si usted cree que la Biblia es la palabra de Dios, si usted cree que cuando la Biblia habla, es Dios mismo quien habla, si usted sincera y firmemente lo cree, va a experimentar increíbles realidades en su corazón y en su vida. Ni los más acérrimos enemigos de Dios, aunque lo han tratado en todas las épocas y por todos los medios posibles, han podido silenciar o eliminar la palabra de Dios.
2: Hola y bienvenidos a El Amor que Vale. Les saluda Irving Ravelo. Aunque la Biblia sigue siendo el libro más importante y más vendido en el mundo, a menos que las personas lleguen a conocer al Dios de la Biblia y a su Hijo Jesucristo, la Biblia no tendrá utilidad para ellas. Hoy el doctor Adrián Rogers, en la voz del pastor Lenín de Llanón, nos ofrece la primera parte de su estudio bíblico, La Palabra de Dios.
3: ¿Sabía usted que el cielo o el infierno están distantes solo a un palpitar de su corazón? Por lo general pensamos que el paso a la eternidad está totalmente lejano, pero la realidad es que solo un latido del corazón separa nuestra vida aquí del paso a la eternidad. Piénselo. Por favor, busque Primera de Pedro, capítulo 1. En unos momentos leeremos algunos versículos para continuar con nuestra serie acerca de la increíble autoridad del reino, cómo estar bajo autoridad y cómo ejercitar autoridad en nuestras vidas. Cuando usted nació de nuevo, nació para ganar. Dios no espera verle vencido o derrotado por el mundo, el demonio y la carne. Dios le salvó y le dio dominio. Dios quiere que sus hijos tengan dominio sobre la tierra, pero nunca podremos tener autoridad sobre lo que Dios nos ha puesto hasta que no aprendamos a estar debajo de lo que Dios ha puesto sobre nosotros. Eso significa que Dios no da dominio a los rebeldes. Si usted tiene un espíritu rebelde, Dios no le puede confiar con la autoridad del reino. En un programa anterior ya vimos sobre el señorío de Cristo. Hoy quiero hablar de la palabra del rey, la palabra de Dios. En 1 Pedro 1:23, el apóstol describe la palabra de Dios y dice: siendo renacidos no de simiente corruptible, sino de incorruptible, por la palabra de Dios que vive y permanece para siempre. Ahora, note lo que dice el verso 24: porque toda carne es como hierba, y toda la gloria del hombre como la flor de la hierba. La hierba se seca y la flor se cae, mas la palabra de Dios permanece para siempre. Y esta es la palabra que por el Evangelio os ha sido anunciada. El señorío de Jesús y la palabra de Dios están juntos. La palabra del Señor y el Señor de la palabra son inseparables. ¿Cuál es su relación con la palabra de Dios? Algunos la desprecian, otros literalmente la odian, otros se burlan de ella, otros más la niegan, y no pocos son los que la distorsionan. Dicen que creen en la Biblia, pero la distorsionan para sacar provecho personal. Y aumentan cosas o quitan cosas de la Biblia para conseguir, por lo general, ganancias económicas. Son para todo propósito práctico mercenarios espirituales. Que Dios tenga misericordia de ellos. Pero el más grande peligro no son los que la niegan, la desprecian o la distorsionan, sino los que hacen caso omiso de la palabra de Dios. Dicen creer en la Biblia, pero muchos pasan más tiempo frente al televisor o leyendo el periódico u ocupados en su pasatiempo favorito que estudiando la palabra de Dios. Y luego se preguntan por qué no tienen la autoridad del reino en sus corazones y en sus vidas. Sus Biblias cubiertas de polvo explican la sequía en su corazón. Quiero que notemos cuatro cosas acerca de la Biblia, la palabra de Dios. Primero, la palabra de Dios es incontestable. Veamos nuevamente 1 Pedro 1:23. Siendo renacidos por la palabra de Dios, no es la palabra de los hombres, sino la palabra de Dios. ¿Cómo fue escrita la Biblia? Bien, retrocedamos a los versos 10 y 11. Los profetas que profetizaron de la gracia destinada a vosotros inquirieron y diligentemente indagaron acerca de esta salvación, escudriñando qué personas y qué tiempo indicaba el Espíritu de Cristo que estaba en ellos, el cual anunciaba de antemano los sufrimientos de Cristo y las glorias que vendría tras ellos. ¿Qué es lo que dicen estos versículos? Que los profetas del Antiguo Testamento profetizaron porque el Espíritu de Cristo estuvo en ellos. Y aunque la Biblia fue escrita por seres humanos, fue inspirada por el Santo Espíritu de Dios. Por eso la Biblia es no la palabra de los hombres, sino la palabra de Dios. Hay muchas maneras de describir la Biblia, pero la mejor, sin lugar a dudas, es la palabra de Dios. Pero lo más interesante es que Dios mismo la llama así. Busque Hechos 4:31. Y hablaron con denuedo la palabra de Dios. Romanos 10:17. La fe es por el oír, y el oír por la palabra de Dios. Efesios 6:17. Y tomad la espada del Espíritu, que es la palabra de Dios. Primera Tesalonicenses 2:13. Damos gracias a Dios de que cuando recibisteis la palabra de Dios, la recibisteis no como palabra de hombres, sino según es en verdad la palabra de Dios. Y en Hebreos 4:12 leemos, porque la palabra de Dios es viva y eficaz y más cortante que toda espada de dos filos. Más de 500 veces en los 5 primeros libros de la Biblia Dios dice, esta es mi palabra. Más de 1000 veces, por medio de los profetas, Dios dice, esta es mi palabra. Más de 4000 veces en el Antiguo Testamento se hace referencia a la palabra de Dios. Y en el Nuevo Testamento, más de 44 veces, la Biblia es llamada la palabra de Dios. Por eso yo creo firmemente que la Biblia es la palabra de Dios. Que cuando la Biblia dice algo, es Dios mismo quien lo está diciendo. Si usted cree que la Biblia es la palabra de Dios, si usted cree que cuando la Biblia habla es Dios mismo quien habla, si usted sincera y firmemente lo cree, va a experimentar increíbles realidades en su corazón y en su vida. Por ejemplo, si es la palabra de Dios, eso significa que es absolutamente perfecta. Quiero decir, ¿puede Dios, que es la verdad, decir algo erróneo? Veamos 2 Timoteo 3:16. Toda escritura es inspirada por Dios. Y como usted seguramente lo sabe, la palabra escritura significa la Biblia. Y note que dice toda escritura. No solamente una parte o alguna parte de la escritura es inspirada por Dios. O sea, procede de Dios. Cuando Satanás tentó a Jesús en el desierto, pidiéndole que transformara las piedras en pan, ¿qué le respondió Jesús? Le dijo, escrito está. No solo de pan vivirá el hombre, sino de toda palabra que sale de la boca de Dios. La inspirada palabra que sale de la boca de Dios es absolutamente perfecta. En Proverbios 30:5 leemos, toda palabra de Dios es limpia. Por lo tanto, si la Biblia es la incontestable palabra de Dios, entonces piense en lo que eso significa. Sabía que Jesús y la Biblia no son idénticos, pero son inseparables. Llamamos a la Biblia la palabra de Dios. Por favor, busque Apocalipsis 19:13. Habla de Jesús, viniendo en poder y gran gloria, y dice, estaba vestido de una ropa teñida en sangre, y su nombre es el Verbo de Dios. ¿Qué es la Biblia? Es la palabra de Dios. ¿Cómo se le llama a Jesús? La palabra de Dios.

0: Dios. Un hombre y su palabra pueden ser diferentes, pero Cristo y su palabra no son diferentes. Por eso digo que aunque Jesús y la Biblia no son idénticos, sin embargo son inseparables. Veamos cómo Jesús y la Biblia, sin ser idénticos, son inseparables. Gálatas 4:4. Pero cuando vino el cumplimiento del tiempo, Dios envió a su Hijo. Segunda de Pedro 1:21. Los santos hombres de Dios hablaron siendo inspirados por el Espíritu Santo. El Hijo de Dios, Jesús, vino desde el cielo. La palabra de Dios vino desde el cielo y ambos viven para siempre. Apocalipsis 1:18. Y el que vivo y estuve muerto, mas he aquí que yo vivo por los siglos de los siglos. Amén. Primera de Pedro 1:25. Mas la palabra del Señor permanece para siempre. Tanto Jesús como la palabra de Dios son incambiables. Hebreos 13:8. Jesucristo es el mismo ayer y hoy y por los siglos. La palabra de Dios no cambia. El mismo Señor Jesucristo dijo: el cielo y la tierra pasarán, pero mis palabras no pasarán. En Juan 8, Jesús declaró: yo soy la luz del mundo. Y en el Salmo 119:105 leemos: lámpara es a mis pies tu palabra y lumbrera mi camino. Jesús y la palabra de Dios son la verdad absoluta. Note cómo en Juan 14:6 Jesús declara: yo soy la verdad. Y luego en el Evangelio de Juan 17:17 dice: tu palabra es verdad. ¿Qué estoy tratando de decir con todo esto? Que Dios llama a su Hijo el Verbo, la palabra de Dios, y llama a las Escrituras la palabra de Dios. Y muchas de las cosas que son verdad acerca de Jesús lo son también acerca de la Biblia. En Hebreos 4:12 leemos: la palabra de Dios es viva y eficaz. Esa palabra tiene poder y energía. Y quiero que usted entienda esto al pensar en la autoridad del reino. Y porque la palabra de Dios es incontestable, no podemos rechazarla, ni negarla, ni destruirla, ni distorsionarla, ni diluirla. Debemos respetarla y obedecerla como lo que es la palabra de Dios. Segundo, la palabra de Dios es incorruptible. Primera de Pedro 1:23. Siendo renacidos no de simiente corruptible, sino de incorruptible, por la palabra de Dios. Ahora, ¿qué significa esto de la incorruptible palabra de Dios? ¿Quiere decir que no tiene manchas? ¿Que no está contaminada? ¿Cómo sé que la palabra de Dios es incorruptible? Porque a pesar de tanta vergonzosa predicación actual, la palabra de Dios permanece para siempre. Piensen las cosas casi sin sentido que se dicen y se practican amparándose en la palabra de Dios. Los ateos vociferan contra la Biblia. Los gnósticos sonríen cínicamente frente a la Biblia. Los liberales siguen desesperadamente tratando de desacreditar los milagros relatados en la Biblia. Los materialistas tratan de ignorar la Biblia. Los fanáticos religiosos y las sectas tergiversan la Biblia a su antojo y conveniencia. Y sin embargo, la Biblia continúa siendo la incorruptible palabra de Dios. Un gran siervo de Dios hace algún tiempo escribió lo siguiente relacionado con la Biblia: ni uno solo de sus muchos enemigos ha logrado poner un hueco en su sagrada vestidura, ni han podido robar ni una sola flor de su maravilloso jardín, ni han podido diluir ni una sola gota de la miel de sus abundantes colmenas, ni romper ni una sola de las cuerdas de su bien templada arpa, ni manchar ni una sola de sus dulces palabras con la tinta de la infidelidad. Me gusta eso. Lo ve. La Biblia es la incorruptible palabra de Dios. Y pudiera ser que alguien me pregunte: pastor, ¿qué sucederá si la ciencia desaprueba la Biblia? Mi amigo, no hay nada que temer por parte de la ciencia. Solo conceda a los científicos el tiempo suficiente y un día ellos se pondrán al día con la palabra de Dios. Ahora, escúcheme con atención, porque lo que voy a decir es muy importante. Si algún científico dice algo bueno acerca de la Biblia, eso no aumenta mi fe en la palabra de Dios. pero sí me dará un poco más de confianza en ese científico. La Biblia es la incorruptible palabra de Dios y es la incontestable palabra de Dios. Independientemente de lo que digan los enemigos de Dios y de la Biblia, sean teólogos, religiosos o científicos. Tercero, la palabra de Dios es indestructible. Primera de Pedro 1:25, mas la palabra del Señor permanece para siempre. La Biblia no es el libro del mes. La Biblia es el libro de las edades, de todas las épocas. Fue escrita en un período de 1500 años, cubriendo 30 generaciones, y fue completada hace más de 20 siglos. Y sin embargo, sigue siendo viva y eficaz en el día de hoy. Siglo tras siglo, muchos han tratado de hacer desaparecer la Biblia. El sistema de educación pública en Norteamérica parece estar totalmente en contra de la Biblia, pero la palabra de Dios permanece para siempre. Diocleciano fue un emperador romano que odiaba a los cristianos y la palabra de Dios. Confiscó y destruyó Biblias. Los cristianos fueron torturados por su fe y decidió levantar un monumento con una placa que decía Extinto Nomene Christianorum. Eso es latín y quiere decir el nombre de los cristianos ha sido extinguido. Este monumento, levantado sobre las cenizas de miles de Biblias quemadas, se construyó en el año 303 después de Cristo. Sin embargo, en el año 325 después de Cristo, Constantino fue elegido emperador de Roma y proclamó que la Biblia sería el juez infalible de la verdad en el imperio. A través del tiempo, mucha gente ha proclamado la muerte de la Biblia, pero al final el difunto ha terminado enterrando a sus enterradores. La palabra del Señor permanece para siempre. Los colmillos del tiempo, el aliento de desintegración y los pronósticos de los científicos no han logrado hacer desaparecer la Biblia. Y en este siglo actual en el cual vivimos, la Biblia sigue siendo el libro de mayor circulación en el mundo. ¿Por qué? Sencillamente porque la palabra del Señor permanece para siempre. Ahora, ¿cómo la palabra de Dios trabaja en la iglesia y en el mundo? En primer lugar, provee el mensaje de la iglesia. ¿Pero cuál mensaje? Pues el Evangelio. ¿Y de dónde proviene ese Evangelio? De la palabra de Dios. Primera de Pedro 1:25 dice, esta es la palabra que por el Evangelio os ha sido anunciada. El Evangelio no necesita ser repensado, sino reenseñado. El mensaje de la iglesia debe ser el Evangelio. Estamos llamados a predicar el Evangelio. Y mientras otros ponen todo su esfuerzo en la predicación del Evangelio de la prosperidad o el Evangelio de las sanidades, yo prefiero predicar la integralidad del Evangelio porque hay un solo Evangelio y se encuentra en la palabra de Dios. No necesitamos un Evangelio moderno para la época moderna. En segundo lugar, prescribe el método de la iglesia. El mensaje es el Evangelio. ¿Cuál es el método? Esta es la palabra que por el Evangelio os ha sido anunciada. Sabía que en muchas iglesias la predicación del Evangelio está pasada de moda. La gente está diciendo, no queremos escuchar mensajes, queremos conciertos, dramas, espectáculos, cosas contemporáneas. Mi amigo, todo tiene su lugar y su tiempo. Pero si no hay la predicación de la palabra de Dios, todo lo demás no será sino una esplendorosa vacuidad. Ninguna iglesia puede prosperar espiritualmente y ser una genuina iglesia neotestamentaria hasta que la labor en el púlpito esté centralizada y el Evangelio sea lo central en la labor desde el púlpito. Dios no le ha dado su palabra para divertirle, sino para salvarle. El mensaje de la cruz no es para que se sienta cómodo, sino para que le incomode mental y espiritualmente. La Biblia dice que Dios le ama tanto que quiere salvarle por medio de Jesucristo. Si usted aún no ha hecho una decisión por Cristo, ¿no le gustaría hacerla ahora mismo? En forma sincera, reconózcase pecador delante de Dios, arrepiéntase de sus pecados y acepte el sacrificio que hizo Jesús en el Calvario. al morir para pagar por sus pecados. Recíbale en su corazón como Salvador y Señor y entréguele el control de su vida. Él hará de usted la clase de persona que Él quiere que usted sea y le ayudará a vivir una vida que sea un vivo testimonio de su gracia y misericordia. Y agradezca todo esto en el nombre de Jesús. Si usted hizo esa decisión espiritual, tenga la amabilidad de escribirnos al respecto, porque anhelamos ser parte de su gozo espiritual. Su carta nos estimulará y nos dará también la oportunidad y privilegio de orar por usted y su nueva vida como creyente y seguidor del Señor Jesucristo.
1: 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La palabra de Dios es parte de la serie de 9 mensajes, El increíble poder de la autoridad del reino. El pastor Adrian Rogers enseña que la fuente del verdadero poder espiritual es la autoridad del reino, ya que la Biblia revela que los nacidos de nuevo poseen dominio sobre el mundo, la carne y el diablo. El poder para vencer las tinieblas y derrotar a este mundo está a la disposición de todo siervo del Mesías Jesús. El increíble poder de la autoridad del reino viene de Jesús. Él es el creador del universo y como hijo o hija de Dios, este poder es suyo, mas solo cuando se somete a la autoridad sobre usted, su Señor y Salvador Jesús.
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2: Bendecimos al pastor Fabián de Santa Cruz, Bolivia, por su servicio fiel a Jesús. Él nos escribe y dice: Dios tocó mi corazón con el programa El Amor que Vale y recibí al Señor Jesús como mi Salvador. Posteriormente, visité una iglesia local con mi esposa e hijos. En el transcurso de los próximos años, mi esposa recibió al Señor y decidí estudiar la Biblia en el seminario. En el cuarto y último año de estudio, supe de una iglesia cerrada y abandonada en un pueblito. Entendí que Dios me llamaba y junto a mi familia fuimos a levantar esa obra y hoy soy el pastor. Provisto de internet inalámbrica, transmito programación de sana doctrina a todos los vecinos con una bocina en el techo de la iglesia. Pastor Fabián, glorificamos a Dios al leer su testimonio. Es un gozo para nosotros recibir y leer su correspondencia. Gracias por escribirnos. Y toda la honra y toda la gloria sea para nuestro Señor Jesús. Si desea contactarnos en la internet, puede hacerlo mediante www.elamorquevale.org, donde también puede volver a escuchar el mensaje de hoy. Nuevamente, nuestro número estadounidense es el 901-382-7900. Reitero, 901-382-7900. O envíenos su correspondencia a El Amor que Vale, P.O. Box 38400, Memphis, Tennessee, 38183, Estados Unidos. Gracias nuevamente por escucharnos. Usted es una parte muy importante de El Amor que Vale y le consideramos parte de nuestra familia. Soy Irving Ravelo. Será hasta la próxima. Oramos que estos mensajes sean de bendición para usted y que la enseñanza de hoy le haya ayudado a comprender aún más que el Señor Jesucristo es el amor que vale.
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0: Esta es la hora en RRI. Son las 20 horas. 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
1: ¿Cómo están, queridos amigos, hermanos en Cristo? Saludos cordiales. Hoy es viernes 2 de octubre. Para nosotros en RRI es un gran privilegio compartir la palabra de Dios cada día a través de la radio y a través de las herramientas que existen en el Internet. Y alabamos a nuestro Dios, que su palabra es poderosa y obra en cada corazón. El Espíritu Santo sigue trabajando en el corazón de muchos para que puedan creer en Cristo Jesús. La obra de la salvación es 100% de Dios. Y es por esa razón que estamos orando siempre, que muchos vengan a Cristo en obediencia al mandato divino de arrepentimiento y creer en Jesucristo. Cada día estamos recibiendo peticiones de oración y usted puede hacerlo ingresando a nuestra página web rri.pe. Elija la opción de contacto, es decir, contactarnos. Ponga ahí sus datos y también sus peticiones de oración. 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
1: Saludos, queridos amigos. Hoy es viernes 2 de octubre. Bienvenidos a este tiempo de Avanzando en RRI. Saludos, Pastor Stanley, y adelante con la meditación.
2: Antes de hablar de lo que destruye el matrimonio y el hogar, tenemos que entender lo que Dios dice acerca de la unión tan sagrada. La palabra de Dios aprueba y bendice la unión íntima y sexual entre cónyuges, pero la unión antes y fuera del matrimonio trae la condenación y el juicio de Dios. Hebreos 13, versículo 4. Honroso sea en todos el matrimonio y el lecho sin mancilla, pero a los fornicarios y a los adúlteros los juzgará Dios. El Señor nos crió y nos crió con la sexualidad que tenemos. Génesis 1:27 dice: y crió Dios al hombre y a su imagen. A la imagen de Dios los crió, varón y hembra los crió. 2:25 dice: y estaban ambos desnudos, Adán y su mujer, y no se avergonzaban. El Señor crió al varón y a la mujer, cada uno con su respectiva sexualidad y sus partes íntimas. Jesús dijo que Dios diseñó el matrimonio para que sea una unión física, sexual, emocional y espiritual entre un solo hombre y una sola mujer y por vida. En Mateo 19, versículos 4 a 6, los fariseos preguntaron a Jesús acerca del divorcio, y él les explicó que el divorcio y la separación no era el plan de Dios. ¿No habéis leído, dijo Jesús, que el que los hizo al principio, varón y hembra los hizo, y dijo: por esto el hombre dejará padre y madre y se unirá a su mujer y los dos serán una sola carne. Así que no son ya más dos, sino una sola carne. Por tanto, lo que Dios juntó, no lo separe el hombre. Eso es lo que Dios dice acerca de la unión tan sagrada, el matrimonio, un solo varón, una sola mujer y por vida. Meditación.

0: regresar a la Biblia, regresar al diseño original de Dios para la sociedad. Y esto ayuda muchísimo, porque si seguimos el orden, el diseño de Dios, pues seremos bendecidos, tendremos la aprobación de Dios y todo va a seguir en esta vida conforme lo que Dios ha planeado.
1: Tenemos que volver a lo que Dios dice, como usted dice, que es la Biblia que nos debe orientar para poner orden y resulta en armonía en nuestras vidas, en toda relación interpersonal.
0: Y qué importante, pastor, es regresar a la Biblia, ¿no?
1: Eso.
0: No es tanto un tema humano, sino regresar a la Biblia y ver qué es lo que Dios ha diseñado. Y eso es pensando en lo que usted hoy día nos ha compartido en el matrimonio, pero mucho más luego pensando en los roles, responsabilidades, todo lo que se debe hacer siempre conforme al diseño de Dios.
1: Bueno, Él es nuestro creador, diseñador y también redentor. Y cuando desviamos de su plan, nos redime, nos rescata y restaura.
0: Amén, amén. Gracias, pastor, por la meditación en la palabra de Dios. Bueno, seguimos avanzando en RRI. Hace unos días comunicamos el reinicio de operaciones de nuestra onda corta. Y sé que muchos han estado a la expectativa y están escuchando la palabra de Dios a través de esta linda frecuencia que llega al campo de nuestro país, pero también a nivel mundial, todos los que pueden captar esta frecuencia. Así que damos gracias a Dios por este avance en RRI.
1: Y usamos, pastor, una pregunta. Usamos la onda corta en la cual pasamos muchos mensajes en quechua, ¿correcto?
0: Correcto, pastor. Aunque el horario es limitado por causa de que la onda corta no puede funcionar en todo momento, los que usan esta frecuencia saben que durante el día no es probable usarla con eficacia. Entonces tenemos un horario que es de 6 a 9 de la mañana y de 5 de la tarde a 7 de la noche. Ese es un horario que siempre ha funcionado y mantenemos ese horario, pues ayuda mucho especialmente en nuestra zona, digamos, peruana.
1: Bien, y eso es con prédicas en quechua.
0: También en la mañana, pastor, desde las 6 de la mañana o un poco antes incluso, todo lo que se da es en quechua. Uh-huh. Y eso ayuda mucho a nuestros hermanos del campo y también desde las 5 a las 7 de la noche también en quechua.
1: Bien, bien, bien. Gracias. Gracias por la aclaración, la información.
0: Bien. Bueno, enviamos saludos entonces a todos nuestros hermanos allá en la zona de Cusco. 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
0: Y eso es muy

0: muy accesible y Pastor bendice muchísimo a aquellos que están ahí encarcelados. Dios usa el tiempo que ellos están ahí para que busquen más del Señor y damos gracias a Dios que muchos llegan a escuchar el Evangelio en el momento en que se les obsequia este libro.
1: Y también usted puede considerar adquirir uno de estos devocionales y obsequiarlo con un regalo de Navidad a un familiar.
0: Sí, esa es una muy buena opción. Bueno, gracias por acompañarnos en este tiempo de Avanzando en RRI. Siga conectado con nosotros, sobre todo siga conectado con la enseñanza de la palabra de Dios durante este día.
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Esta semana hemos memorizado una porción de la palabra de Dios que nos anima, nos alienta muchísimo, pues aprendemos que el Señor Jesús es nuestro sumo sacerdote. Epístola a los Hebreos capítulo 4 y el versículo 15 dice así: porque no tenemos un sumo sacerdote que no pueda compadecerse de nuestras debilidades, sino uno que fue tentado en todo, según nuestra semejanza, pero sin pecado. El Señor Jesús es el sumo sacerdote de cada creyente, de toda la iglesia. Él se compadece de nuestras debilidades. Quiere decir que Él, como humano, nos

0: Solo un minuto.
1: La Biblia contiene muchas promesas incondicionales, garantías cuyo cumplimiento no requiere nada de nuestra parte. Por ejemplo, Dios ha dicho que Él llevará nuestras cargas cada día, además que nunca nos desamparará ni dejará y que vendrá otra vez. También encontramos muchas promesas condicionales que son garantías con la condición de que si hacemos algo, entonces la obtendremos. Dios se deleita en satisfacer las necesidades y los deseos de sus hijos y sus promesas son para el beneficio de ellos. Pero también hace una promesa a los no creyentes. Cuando una persona que está perdida pide el perdón de sus pecados y recibe al Señor Jesús como su Salvador, será salva. ¿Ha respondido usted a esa promesa? Si no lo ha hecho, no tarde en hacerlo.
0: Para más información, visite encontacto.org.

Uno de los términos que el Señor Jesús usó para referirse a la salvación es vida eterna. Esta frase comunica seguridad a todo aquel que ha creído en Él, pues la eternidad no está limitada al tiempo y a la materia. La vida eterna que Dios ofrece está segura en sus manos. El Señor Jesús dijo: "Y yo les doy vida eterna y no perecerán jamás, ni nadie las arrebatará de mi mano. Mi Padre que me las dio es mayor que todos y nadie las puede arrebatar de la mano de mi Padre". Cada persona salvada está en las manos del Trino Dios y nadie las puede arrebatar de su mano. La seguridad de la salvación está segura en la persona de Dios y en su promesa. Por ello, la salvación es segura.

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2: Le invito a mantener su sintonía con nosotros mientras estudiamos una declaración que considero impactante, que presenta el apóstol Pablo en su primera epístola, Timoteo capítulo 4, versículo 16. 1 Timoteo 4, verso 16. Allí leemos: ten cuidado de ti mismo y de la doctrina. Persiste en ello, pues haciendo esto te salvarás a ti mismo y a los que te oyen. Esta armonía entre nuestro comportamiento y lo que creemos, lo que decimos creer, esta armonía crea una energía y poder espiritual que es capaz de llevarnos a nosotros a la salvación, como también indicarles a otros cómo obtener esa salvación que Cristo ofrece. Los líderes cristianos deberían seguir el ejemplo dado en la vida del apóstol Pablo, donde podemos decirlo así: observen mi vida y escuchen lo que creo, y luego obedezcan siguiendo mi ejemplo. Observen mi vida y escuchen lo que creo, y luego obedezcan siguiendo mi ejemplo. 1 Timoteo capítulo 4 nos ayuda entonces a seguir este ejemplo. El capítulo 4 comienza hablando de los últimos tiempos, advirtiendo que muchos entonces abandonarán su fe en Cristo, siguiendo espíritus engañadores. Cuando el mundo empieza a rechazar doctrinas cristianas correctas y opta por seguir a espíritus engañadores, es importante que los verdaderos creyentes en Cristo tengan cuidado sumo y que perseveren en la doctrina verdadera y también en su comportamiento, obedeciendo lo que Cristo enseña. Timoteo era bastante joven cuando recibió esta carta, y quizás un poco temeroso de no poder cumplir las instrucciones que le daba el apóstol Pablo. Pero Pablo le escribió, según 1 Timoteo 4:12, ninguno tenga en poco tu juventud, sino sea un ejemplo de los creyentes en palabra, conducta, amor, espíritu, fe y esperanza pura. En otras palabras, exhorta al cristiano a perseverar en la conducta y también en la doctrina cristiana. Debemos hacer esto públicamente para que nuestros hermanos en Cristo, al escuchar lo que Dios está haciendo en nuestra vida, sean animados a experimentar esa verdad espiritual. Esta instrucción entonces no es solo muy buena para pastores y líderes cristianos, sino también para los padres, padres de familia, quienes deben darle un buen ejemplo a sus hijos y un buen testimonio. Además, este pasaje puede ser aplicado a los jóvenes, tal como sucedió en el caso de Timoteo. Ninguno tenga en poco tu juventud, sino sea un ejemplo de los creyentes en palabra, conducta, amor, espíritu, fe y

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1: ¿Tiene usted la vida eterna? ¿Tiene la salvación? ¿Sabe a dónde va cuando parte de este mundo? No evade las preguntas, son importantes. El destino de su alma depende de la respuesta. Juan capítulo 20, versículo 31, Juan dice por qué escribió su libro, el Santo Evangelio según San Juan. Él escribe, pero estas cosas se han escrito para que creáis que Jesús es el Cristo, el Hijo de Dios, y para que creyendo tengáis vida en su nombre. Usted puede saber a dónde va, debe saber a dónde va. Amigo, considera bien la pregunta. Esta vida es corta, efímera. La eternidad es muy larga. No descuide el destino de su alma.

0: Esta es la hora en RRI.
1: Son las 20 horas, 30 minutos.
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0: Cambiamos nuestra atención de Saúl a David. Dios elige a David para suceder a Saúl como el rey. En contraste con Saúl, que fue elegido por el pueblo, David fue escogido por Dios mismo. Bienvenido a través de la Biblia, el programa donde conocemos a Dios en su palabra. Al hacer esta transición, nos topamos con una historia muy popular que generalmente se les cuenta a los niños. Estoy hablando, por supuesto, de la victoria de David sobre Goliat. Pero estemos atentos, ya que nuestro maestro Samuel Montoya hace algunas aplicaciones muy importantes que nosotros los adultos también necesitamos escuchar. Iniciemos nuestro tiempo de estudio en oración. Padre Celestial, te damos gracias porque así como escogiste a David para ser rey, tú nos escoges para ser tus hijos, por tu amor y tu misericordia. En el nombre de Jesús oramos. Amén.
2: En nuestro programa anterior comenzamos el estudio del capítulo 16 del primer libro de Samuel. Continuaremos hoy nuestro estudio leyendo los versículos 2 y 3 de este capítulo 16 del primer libro de Samuel. Y dijo Samuel, ¿cómo iré? Si Saúl lo supiera, me mataría. Jehová respondió, toma contigo una becerra de la vacada y di, a ofrecer sacrificio a Jehová he venido. Y llama a Isaí al sacrificio, y yo te enseñaré lo que has de hacer, y me ungirás al que yo te dijere. Samuel tenía miedo de ir a Isaí porque Saúl no se hallaba de buen humor y sería peligroso que alguien se le opusiera. Al seguir la historia, sin embargo, notamos que es Dios quien hace la selección. Le dice a Samuel exactamente lo que debe hacer, pero no le da ninguna información anticipada. Por tanto, Samuel se fue a Belén y entró en la casa de Isaí. Allí le pide a Isaí y a sus hijos que vengan al sacrificio. Y notemos lo que dice aquí en los versículos 6 y 7 de este capítulo 16. Y aconteció que cuando ellos vinieron, él vio a Eliab y dijo, «De cierto, delante de Jehová estás ungido». Y Jehová respondió a Samuel, «No mires a su parecer ni a lo grande de su estatura, porque yo lo desecho, porque Jehová no mira lo que mira el hombre, pues el hombre mira lo que está delante de sus ojos, pero Jehová mira el corazón». En toda esta sección encontraremos excelentes principios espirituales. En el capítulo 15, Samuel le dijo a Saúl, usted recordará ya en el versículo 22, «Ciertamente el obedecer es mejor que los sacrificios y el prestar atención que la grosura de los carneros». Usted y yo, amigo oyente, demostramos si somos o no somos hijos del Señor Jesús por nuestro amor para con Él. No es lo que decimos por medio de un testimonio que se da en la iglesia. Lo importante es si le estamos obedeciendo o no. La vida cristiana es una vida de realidad, no es una vida de fingimiento. Aquí en el versículo 7 que acabamos de leer, notamos que Dios nos mira desde adentro. Y aquí en este caso particular, vemos que Dios le dice a Samuel, «No quiero que mires la apariencia exterior. No juzgues a un hombre según sus apariencias. Deja que esta vez yo elija al hombre. Yo escogeré al rey». Dios ve el corazón y gracias a Dios por eso. Somos tan propensos a juzgar a los hombres, aún en los círculos cristianos, por su apariencia, por su dinero, su símbolo de estatus, su posición social, la casa en que vive o el automóvil que maneja, el puesto que ocupa, todo eso. Pero la mirada de Dios no es como la mirada del hombre, porque el hombre mira las apariencias, pero Dios mira el corazón. Bien. Aquí vemos que Isaí obedece esta petición de Samuel y hace que sus hijos pasen delante de Samuel uno por uno. Samuel le expone claramente a Isaí el motivo de su visita y así siete de sus hijos pasan ante Samuel. Y continuamos leyendo ahora en los versículos 10 y 11. E hizo pasar Isaí siete hijos suyos delante de Samuel. Pero Samuel dijo a Isaí, Jehová no ha elegido a estos. Entonces dijo Samuel a Isaí, ¿son estos todos tus hijos? Y él respondió, queda aún el menor que apacienta las ovejas. Y dijo Samuel a Isaí, envía por él, porque no nos sentaremos a la mesa hasta que él venga aquí. Seguramente aún el padre de David nunca le habría escogido por encima de sus otros 7 hermanos. En primer lugar, David era simplemente un muchacho. Se cree que tenía unos 16 años más o menos, posiblemente era más joven. Era solo un joven pastor, en verdad no sabía mucho. Isaí no le habría escogido a él para ser rey sobre sus hermanos. Estaba tan seguro que uno de sus otros hijos sería escogido que ni aún convidó a David al sacrificio. Pero cuando Samuel se enteró que David estaba cuidando las ovejas, le dijo a Isaí que enviara a buscarlo. Samuel le declaró que no se sentarían a la mesa sino hasta cuando David fuera traído. Leamos ahora el versículo 12 de este capítulo 16 del primer libro de Samuel. Envió pues por él y le hizo entrar, y era rubio, hermoso de ojos y de buen parecer. Entonces Jehová dijo, levántate y úngelo, porque este es. Cuando este versículo dice que David era rubio, creemos que significa que era de cabello rojo. Por otra parte, veremos que David tenía un carácter que hacía juego con su cabello rojo. Tenía un carácter violento. Pero a pesar del hecho que era pelirrojo, David era un joven buen mozo. Dios puede usar la hermosura. Es el creador de la hermosura. Nadie que viva en esta tierra puede ignorar ni rehusar reconocer los muchos sitios escénicos que hay en todas partes. Y una puesta del sol en cualquier lugar es una cosa verdaderamente hermosa. Nos resentimos por el hecho de que dan al mundo la gloria por todo lo que vale y que es hermoso. ¿Por qué no darle la gloria a Dios? ¿Por qué no darle a Él la gloria por los talentos que Él nos ha dado? Bien, David era buen mozo, pero Dios no estaba mirando eso. Dios ya lo conocía, ya lo había escogido antes. Dios conocía lo que usted y yo, amigo oyente, no sabemos acerca de David. Sabe que aunque David falló, debajo de aquella fe que falló, había una fe que nunca falló. David amaba y confiaba en Dios, quería andar con Dios. Dios, por así decirlo, le llevó a la leñera y le molió a palos. Pero David nunca lloriqueó o gritó cuando fue castigado. Anhelaba esa comunión con Dios y Dios le amaba. Era un hombre conforme al corazón de Dios. Leamos ahora el versículo 13. Y Samuel tomó el cuerno del aceite y lo ungió en medio de sus hermanos. Y desde aquel día en adelante, el Espíritu de Jehová vino sobre David. Se levantó luego Samuel y se volvió a Ramá. Samuel ungió a David y el Espíritu del Señor vino sobre él. En este tiempo el Espíritu del Señor ya se había apartado de Saúl. Avancemos ahora con los versículos 14 al 16 de este capítulo 16 del primer libro de Samuel. El Espíritu de Jehová se apartó de Saúl y le atormentaba un espíritu malo de parte de Jehová. Y los criados de Saúl le dijeron, «He aquí ahora, un espíritu malo de parte de Dios te atormenta. Diga pues nuestro Señor a tus siervos que están delante de ti, que busquen a alguno que sepa tocar el arpa, para que cuando esté sobre ti el espíritu malo de parte de Dios, él toque con su mano y tengas alivio». Creemos que Saúl estaba completamente poseído por Satanás. Sus siervos notaron que padecía de esta enfermedad mental y espiritual. La música se ha empleado durante toda la antigüedad, ya sea para excitar el espíritu bueno o bien para alejar el mal espíritu. De modo que los siervos de Saúl sugirieron que se llevara a cabo una competencia para descubrir quién sería el mejor músico. Y sigamos adelante con los versículos 17 al 23 de este capítulo 16 del primer libro de Samuel. Y Saúl respondió a sus criados, «Buscadme pues ahora alguno que toque bien y traédmelo». Entonces uno de los criados respondió diciendo, «He aquí yo he visto a un hijo de Isaí de Belén que sabe tocar y es valiente y vigoroso y hombre de guerra, prudente en sus palabras y hermoso, y Jehová está con él». Y Saúl envió mensajeros a Isaí diciendo, «Envíame a David tu hijo, el que está con las ovejas». Y tomó Isaí un asno cargado de pan, una vasija de vino y un cabrito, y lo envió a Saúl por medio de David su hijo. Y viniendo David a Saúl, estuvo delante de él, y él le amó mucho y le hizo su paje de armas. Y Saúl envió a decir a Isaí, «Yo te ruego que esté David conmigo, pues ha hallado gracia en mis ojos». Y cuando el espíritu malo de parte de Dios venía sobre Saúl, David tomaba el arpa y tocaba con su mano. Y Saúl tenía alivio y estaba mejor, y el espíritu malo se apartaba de él. David era un hombre extraordinario en muchas maneras. Aquí vemos que David es traído al palacio. Los últimos versículos de este capítulo nos cuentan cómo David va a suceder a Saúl como rey sobre Israel. Dios, amigo oyente, mira al hombre interior cuando elige a alguien para un oficio o tarea en particular. Saúl ahora es desechado de Dios y David es traído a la corte para tocar su arpa. Israel, aunque todavía no lo sabe, ya tiene un nuevo rey. Llegamos ahora al capítulo 17. El capítulo 17 es uno de los capítulos más conocidos en toda la Biblia. Contiene el episodio de cuando David mató al gigante Goliat. Comencemos pues leyendo los primeros dos versículos de este capítulo 17 del primer libro de Samuel. Los filisteos juntaron sus ejércitos para la guerra y se congregaron en Soco, que es de Judá, y acamparon entre Soco y Azeca en Efes-Damim. También Saúl y los hombres de Israel se juntaron y acamparon en el valle de Ela y se pusieron en orden de batalla contra los filisteos. Israel nuevamente está en guerra con los filisteos, su enemigo perenne y perpetuo. Veamos el versículo 3. Y los filisteos estaban sobre un monte a un lado, e Israel estaba sobre otro monte al otro lado, y el valle entre ellos. Ahora estos dos ejércitos estaban en un impasse, por decirlo así. Estaban acampados uno frente al otro, cada uno esperando que el otro comenzara las hostilidades. Los filisteos sobre un monte e Israel sobre el otro monte, con el valle entre ellos. Y aquí tiene usted el problema, o sea, la razón para este impasse. Leamos los versículos 4 y 5 de este capítulo 17 del primer libro de Samuel. Salió entonces del campamento de los filisteos un paladín, el cual se llamaba Goliat de Gat, y tenía de altura 6 codos y 1 palmo. Y traía un casco de bronce en su cabeza, y llevaba una cota de malla, y era el peso de la cota 5000 siclos de bronce. Ahora Goliat era un hombre muy alto, un joven bastante grande. Es cierto que estos soldados no querían pelear, sino poner la decisión de la batalla en manos de Goliat y de un solo israelita. Prosigamos con los versículos 6 al 8. Sobre sus piernas traía grebas de bronce y jabalina de bronce entre sus hombros. El asta de su lanza era como un rodillo de telar, y tenía el hierro de su lanza 600 siclos de hierro, e iba su escudero delante de él. Y se paró y dio voces a los escuadrones de Israel, diciéndoles: ¿Para qué os habéis puesto en orden de batalla? ¿No soy yo el filisteo y vosotros los siervos de Saúl? Escoged entre vosotros un hombre que venga contra mí. Ahora, todos los días Goliat salía y desafiaba a los israelitas a que enviaran a un hombre para que peleara contra él. Sigamos con los versículos 9 al 11. Si él pudiere pelear conmigo y me venciere, nosotros seremos vuestros siervos, y si yo pudiere más que él y lo venciere, vosotros seréis nuestros siervos y nos serviréis. Y añadió el filisteo: Hoy yo he desafiado al campamento de Israel, dadme un hombre que pelee conmigo. Oyendo Saúl y todo Israel estas palabras del filisteo, se turbaron y tuvieron gran miedo. No resultó pues nadie que pudiera salir a pelear con este filisteo Goliat. Sigamos adelante con los versículos 12 hasta el 22. Y David era hijo de aquel hombre efrateo de Belén de Judá, cuyo nombre era Isaí, el cual tenía 8 hijos. Y en el tiempo de Saúl este hombre era viejo y de gran edad entre los hombres. Y los 3 hijos mayores de Isaí habían ido para seguir a Saúl a la guerra. Y los nombres de sus 3 hijos que habían ido a la guerra eran Eliab, el primogénito, el segundo Abinadab y el tercero Sama. Y David era el menor. Siguieron pues los 3 mayores a Saúl. Pero David había ido y vuelto dejando a Saúl para apacentar las ovejas de su padre en Belén. Venía pues aquel filisteo por la mañana y por la tarde, y así lo hizo durante 40 días. Y dijo Isaí a David su hijo: Toma ahora para tus hermanos un efa de este grano tostado y estos 10 panes, y llévalo pronto al campamento a tus hermanos. Y estos 10 quesos de leche los llevarás al jefe de los 1000, y mira si tus hermanos están buenos, y toma prendas de ellos. Y Saúl y ellos, y todos los de Israel, estaban en el valle de Ela, peleando contra los filisteos. Se levantó pues David de mañana, y dejando las ovejas al cuidado de un guarda, se fue con su carga como Isaí le había mandado. Y llegó al campamento cuando el ejército salía en orden de batalla y daba el grito de combate. Y se pusieron en orden de batalla Israel y los filisteos, ejército frente a ejército. Entonces David dejó su carga en mano del que guardaba el bagaje y corrió al ejército. Y cuando llegó, preguntó por sus hermanos si estaban bien. David llegó al campo de batalla porque había traído comida para sus hermanos, los cuales estaban sirviendo en el ejército. Avancemos ahora con los versículos 23 al 27. Mientras él hablaba con ellos, he aquí que aquel paladín que se ponía en medio de los dos campamentos, que se llamaba Goliat, el filisteo de Gat, salió de entre las filas de los filisteos y habló las mismas palabras, y las oyó David. Y todos los varones de Israel que veían a aquel hombre huían de su presencia y tenían gran temor. Y cada uno de los de Israel decía, ¿no habéis visto a aquel hombre que ha salido? Él se adelanta para provocar a Israel. Al que le venciere, el rey le enriquecerá con grandes riquezas y le dará su hija y eximirá de tributos a la casa de su padre en Israel. Entonces habló David a los que estaban junto a él diciendo, ¿qué harán al hombre que venciere a este filisteo y quitare el oprobio de Israel? Porque ¿quién es este filisteo incircunciso para que provoque a los escuadrones del Dios viviente? Y el pueblo le respondió las mismas palabras diciendo, así se hará al hombre que le venciere. David se turbó de que nadie aceptara el desafío. Y continuamos con los versículos 28 al 30. Y oyéndole hablar Eliab, su hermano mayor, con aquellos hombres, se encendió en ira contra David y dijo, ¿para qué has descendido acá? ¿Y a quién has dejado aquellas pocas ovejas en el desierto? Yo conozco tu soberbia y la malicia de tu corazón, que para ver la batalla has venido. David respondió, ¿qué he hecho yo ahora? ¿No es esto mero hablar? Y apartándose de él hacia otros, preguntó de igual manera, y le dio el pueblo la misma respuesta de antes. Note usted que sus hermanos tratan de enviarlo a casa, pero David no se va. Y proseguimos leyendo los versículos 31 al 39 de este capítulo 17 del primer libro de Samuel. Fueron oídas las palabras que David había dicho, y las refirieron delante de Saúl, y él lo hizo venir. Y dijo David a Saúl, no desmaye el corazón de ninguno a causa de él. Tu siervo irá y peleará contra este filisteo. Dijo Saúl a David, no podrás tú ir contra aquel filisteo para pelear con él, porque tú eres muchacho y él un hombre de guerra desde su juventud. David respondió a Saúl, tu siervo era pastor de las ovejas de su padre, y cuando venía un león o un oso y tomaba algún cordero de la manada, salía yo tras él y lo hería y lo libraba de su boca. Y si se levantaba contra mí, yo le echaba mano de la quijada y lo hería y lo mataba. Fuese león, fuese oso, tu siervo lo mataba, y este filisteo incircunciso será como uno de ellos, porque ha provocado al ejército del Dios viviente. Añadió David, Jehová que me ha librado de las garras del león y de las garras del oso, él también me librará de la mano de este filisteo. Y dijo Saúl a David, ve y Jehová esté contigo. Y Saúl vistió a David con sus ropas, y puso sobre su cabeza un casco de bronce, y le armó de coraza. Y ciñó David su espada sobre sus vestidos, y probó a andar porque nunca había hecho la prueba. Y dijo David a Saúl, yo no puedo andar con esto porque nunca lo practiqué. Y David echó de sí aquellas cosas. Ahora cuando Saúl oyó que David iba a salir a pelear contra Goliat, trató de vestirle con su armadura. Pero David era simplemente un muchacho, y le explicó a Saúl que tendría que pelear con las armas que estaba acostumbrado a usar. ¿Qué lección hay en esto para nosotros, amigo oyente? Hay tantos hoy en día que tratan de ser algo que no son, o tratan de hacer algo que no son llamados a hacer. Amigo oyente, si Dios le ha llamado a usar una honda, no trate de usar una espada. Si Dios le ha llamado a hablar, pues hable. Si Dios le ha llamado a hacer otra cosa, entonces haga eso que Dios le ha llamado a hacer. Si Dios le ha llamado a cantar, entonces cante, amigo oyente. Pero si Dios no le ha llamado a cantar, por favor, no cante. Son demasiados los que tratan de usar una espada cuando la honda en verdad les queda a la mejor talla. Veamos ahora cómo David mata a Goliat, el gigante de Gat. Leamos el versículo 40 de este capítulo 17 del primer libro de Samuel. Y tomó su cayado en su mano, y escogió 5 piedras lisas del arroyo, y las puso en el saco pastoril, en el zurrón que traía, y tomó su honda en su mano y se fue hacia el filisteo. Algunos creen que David escogió 5 piedras lisas, por si acaso erraba con la primera, y poder entonces usar las otras 4 piedras. Pero David no pensaba errar, amigo oyente. ¿Por qué entonces escogería 5 piedras? La respuesta la encontraremos en el segundo libro de Samuel, capítulo 21, versículo 22, donde leemos: estos 4 eran descendientes de los gigantes en Gat, los cuales cayeron por mano de David y por mano de sus siervos. ¿Se fija usted? Goliat tenía 4 hijos, y David estaba seguro que saldrían tan pronto como él diera muerte a su padre. Es por eso que David escogió las 5 piedras. Continuemos ahora leyendo los versículos 41 al 47. Y el filisteo venía andando y acercándose a David y su escudero delante de él. Y cuando el filisteo miró y vio a David, le tuvo en poco, porque era muchacho y rubio y de hermoso parecer. Y dijo el filisteo a David: ¿soy yo perro para que vengas a mí con palos? Y maldijo a David por sus dioses. Dijo luego el filisteo a David: ven a mí, y daré tu carne a las aves del cielo y a las bestias del campo. Entonces dijo David al filisteo: tú vienes a mí con espada y lanza y jabalina, mas yo vengo a ti en el nombre de Jehová de los ejércitos, el Dios de los escuadrones de Israel, a quien tú has provocado. Jehová te entregará hoy en mi mano, y yo te venceré, y te cortaré la cabeza, y daré hoy los cuerpos de los filisteos a las aves del cielo y a las bestias de la tierra, y toda la tierra sabrá que hay Dios en Israel. Y sabrá toda esta congregación que Jehová no salva con espada y con lanza, porque de Jehová es la batalla, y él los entregará en nuestras manos. Y usted bien sabe el resto de la historia, amigo oyente. El tiempo no nos da para presentarla toda, pero Dios le dio la victoria a David, quien mató a Goliat. La batalla, como dijo David, era del Señor, y el gigante y todos los filisteos fueron entregados en manos de David y del ejército israelita. Este capítulo concluye con el renovado interés que Saúl expresa en David. Aparentemente no le reconoció como el mismo mozuelo que antes tocaba el arpa en su presencia. En el versículo 18 del capítulo 16, notamos que uno de los criados del rey describe a David como hijo de Isaí, que sabe tocar y es valiente y vigoroso y hombre de guerra. Luego, en el versículo 21, vemos que Saúl lo hizo paje de sus armas, pero aparentemente nunca tomó en serio este aspecto de David como hombre de guerra. Solo ahora, después que David mata al gigante, es cuando vemos a Saúl interesado en David desde ese punto de vista. Y así, amigo oyente, concluimos nuestro estudio de este maravilloso capítulo 17 del primer libro de Samuel. Esperamos que haya sido de especial bendición para usted. En nuestro próximo programa, Dios mediante, entraremos en el capítulo 18. Contamos, pues, con su fiel y valiosa sintonía. Será, pues, hasta entonces, que el Señor le bendiga muy ricamente.
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Esta mañana vamos a continuar en el estudio, principalmente en el libro de Éxodo, y vamos a ver el edificio, la construcción, tal vez más importante de toda la historia humana. Una construcción muy pequeña en realidad, y portátil todavía, como prefabricado en realidad, pero que sirvió durante muchos siglos para el pueblo de Dios y nos sirve a nosotros hasta hoy en día, porque es muy ilustrativo. Me refiero, por supuesto, al tabernáculo. Después de dar su ley, como hemos visto, la ley nos condena, la ley nos da la muerte, porque nos muestra cómo somos. Dios inmediatamente mostró su gracia, y demostró su gracia por medio del tabernáculo. El tabernáculo fue una carpa, o cuatro carpas en realidad, una encima de la otra, y rodeado por unas cortinas. Vamos a ver un dibujo en un ratito, pero esta carpa, esta pequeña construcción portátil, sirvió durante siglos al pueblo de Dios en su acceso a Dios. Entonces, lo que tenemos, y está al pie de la página en sus boletines, por favor pueden verlo ahí, es el tabernáculo representa la manifestación de Dios al hombre en gracia. La gracia de Dios se extiende hacia el hombre desde adentro del tabernáculo, el lugar santísimo, hacia afuera. Y el acceso del hombre a Dios por medio de la fe. El hombre comienza afuera y va caminando hacia adentro. Entonces, el tabernáculo fue algo tan fabuloso en cuanto a el valor de los materiales, la plata, el oro, el bronce, las cortinas y todo lo demás. Y fue algo portátil que podrían desarmar, cargarlo los levitas siempre de un lugar al otro durante los 40 años en el desierto, y después, una vez que entraron a la tierra prometida, seguían usándolo por algunos siglos más. Y lo que queremos ver esta mañana, brevemente, es la importancia y el significado del tabernáculo para nosotros. En el título puse el tabernáculo, Dios con nosotros. En el Nuevo Testamento encontramos una palabra que traducida es Dios con nosotros. ¿Cuál es? Emmanuel, Dios con nosotros. El tabernáculo es el lugar de reunión. Si vemos aquí la entrada, medía más o menos 25 metros de ancho, 50 metros de profundidad, más o menos el tamaño del lote aquí donde estamos, la iglesia Vida Nueva. Aquí tenemos 1100 metros y esos son más o menos a 1250 metros cuadrados, o sea, relativamente pequeño. Esas son cortinas, como pueden ver, con estacas y sogas. La carpa en sí son cuatro carpas, una encima del otro, de cuero y de telas. Desde afuera es muy sencillo, hasta un poco tosco. Desde adentro, maravilloso, todo oro, plata y materiales preciosos. Y dentro, o sea, debajo de la carpa en sí, el tabernáculo, la parte interior es el lugar santo y el lugar santísimo, también hecho como para desarmarlo en cuestión de pocas horas y llevarlo. Y vamos a ir viéndolo en las escrituras, pero en primer lugar es fácil ver la construcción y cómo hacerlo. Las únicas puertas, o la única puerta abierta y ancha, el pecador

5 metros de altura más o menos, y aquí 15 metros de largo, 4 metros 50 de ancho aproximadamente, y hay un hueco aquí para que podamos ver adentro. Nadie veía adentro, ¿no? Este hueco para nosotros nomás. Nadie veía adentro. Si alguien ve ahí, muere, estamos muertos ya. Y, pero el sacerdote entraba aquí cada día, y hay 3 muebles en el lugar santo. A la mano derecha al entrar, la mesa de panes. Cada semana preparaban unos panes especiales, como unas tortillas grandes, redondas, gruesas, y las colocaban acá, 12 panes. Cada sábado tenían que cambiar estos panes. Y después a la izquierda, el candelabro, la lámpara de 7, la menora, como lo que llaman hoy en día los judíos, y en el centro el altar pequeño de oro que era para incienso. Esta parte fue usado todos los días. Entraba aquí el sacerdote hasta aquí. Y aquí, que lo vamos a estudiar la próxima semana, si Dios nos permite, el velo, una cortina muy gruesa que tapaba, cerraba lo que es el lugar santísimo a la izquierda. Y allí entraba solamente el sumo sacerdote, y solamente una vez al año. El resto del año nadie entraba ahí. Y esto iremos estudiando. El mueble único allí, el arca del pacto, que representaba la misma presencia de Dios. Ahora iremos viendo esto un poco más. Pero primero vamos a Éxodo 25, capítulo 25, versículo 1, por favor. Y vamos a ver cómo se hizo el tabernáculo poco después de haber recibido la ley de Dios. Éxodo, por favor, busquen sus Biblias, capítulo 25, versículo 1. Jehová habló a Moisés diciendo: di a los hijos de Israel que tomen para mí ofrenda. De todo varón que la diere de su voluntad, de corazón, tomaréis mi ofrenda. Yo tengo subrayado mi Biblia, de su voluntad y de corazón. Así hace Dios las cosas, de la buena voluntad de sus hijos que quieren dar de su corazón. Esa es la ofrenda que tomaréis de ellos: oro, plata, cobre, azul, púrpura, carmesí, lino fino, pelo de cabras, pieles de carneros teñidas de rojo, pieles de tejones, madera de acacia, aceite para el alumbrado, especias para el aceite de la unción y para el incienso aromático, piedras de ónice, piedras de engaste para el efod y para el pectoral. Y harán un santuario para mí, y habitaré en medio de ellos. El versículo 8 explica el propósito del tabernáculo. Habitaré en medio de ellos, dice Dios. Versículo 9. Conforme a todo lo que yo te muestre, el diseño del tabernáculo y el diseño de todos sus utensilios, así lo haréis. Entonces Dios da instrucciones muy claras, pero no solamente instrucciones, también explica cómo se va a construir. No habían bancos para prestar dinero. Tampoco dijo, bueno, los más ricos tienen que financiarlo. Él dijo, cada hombre y cada mujer, de su propia voluntad, puede participar en esta construcción tan importante, en este lugar santo que representa la presencia de Dios. Desde el principio, entonces, vemos que es una inversión voluntaria de parte de los hijos de Dios. Y en realidad, hasta hoy en día, todo lo que es obra de Dios se hace por medio de la inversión voluntaria de los hijos de Dios. Nadie puede obligar a alguien a dar su diezmo o su ofrenda. Pero los que damos los diezmos y ofrendas tenemos el privilegio de participar en lo que Dios está haciendo alrededor del mundo. Cuando ustedes salen de aquí, cada culto, pasen de frente normalmente, pero de vez en cuando hay que fijarse en las fotos de 20 personas ahí atrás, que son los misioneros que nos representan actualmente en el mundo. Estamos agregando, Dios mediante, 3 familias más en estos días. Y es el privilegio nuestro.

0: participar en lo que Dios está haciendo, como lo fue de ellos participar en la inversión voluntaria. Ahora, vemos que el diseño es divino. Dios dijo, Moisés, hazlo como yo te enseñé. Leamos el versículo 40, 25, 40. Mira y hazlos conforme al modelo que te ha sido mostrado en el monte. Entonces Dios, como buen arquitecto, hizo una maqueta del tabernáculo y lo enseñó a Moisés cuando Moisés subió al monte. Y le dice, Moisés, hazlo así. En Hebreos también menciona algo similar. Leamos 26 de Éxodo, versículo 30. 26, 30. Alzarás el tabernáculo conforme al modelo que te fue mostrado en el monte. Te das cuenta que Dios es muy exacto en sus planes. Él dice, van a hacerlo con sus ofrendas voluntarias. Y una pregunta, ¿de dónde vino todo este oro, 34 kilos de oro, solamente en la lámpara? 34 kilos de oro. ¿Puedes hacer un poco de matemática? ¿Cuánto está el gramo de oro ahora? Y eso es solamente una parte, pequeña parte, la lámpara. ¿De dónde vino todo ese dinero? ¿Se acuerdan? De Egipto. Porque al salir de Egipto han llevado, los egipcios estaban tan asustados y tan cansados que les dieron todo. Y salieron de allí con una gran cantidad de dinero y toda clase de objetos que les fue regalado de Egipto. Y ahora Dios les da un diseño y les dice, van a hacerlo igualito que el diseño. El diseño como fue de Dios era un diseño práctico y algo que sí se pudo hacer. Cuando estuvimos preparándonos para construir este templo, este lugar, habíamos hecho la parte de atrás. El arquitecto, que es un austriaco peruano, estuve con él en su oficina en Miraflores. Estuvimos viendo varias cosas por el diseño del techo, todo lo demás. Y encontré una maqueta de una iglesia. Y yo saqué la tapa de la maqueta, lo estaba mirando y dije, doctor, le dije, este es muy lindo diseño, ese es tu diseño. Y él dijo, sí, pues, esa es una iglesia en el sur, no sé dónde, en la playa. Y alcé el techo, lo miré y le dije, y doctor, le dije al arquitecto, ¿cómo han hecho este techo? Y él se avergonzó, le dijo, bueno, en realidad nunca han hecho el techo porque les era muy difícil. Yo le dije, claro, ustedes los arquitectos diseñan algo muy bonito, pero imposible para construir. O sea, yo al ver el techo me supe que nadie lo iba a construir en el país. Era imposible. Muy lindo, pero no práctico. El diseño de Dios en todas sus cosas, como gran arquitecto, como gran ingeniero, los diseños de Dios siempre son correctos, son exactos y funcionan. El diseño divino. Ahora, ¿cuál es el propósito del tabernáculo? Vamos al Éxodo 29, por favor, el versículo 43. 29, 43. La primera frase describe todo. Dios dice, allí me reuniré con los hijos de Israel y el lugar será santificado con mi gloria. Santificaré el tabernáculo de reunión y el altar. Santificaré asimismo a Aarón y sus hijos para que sean mis sacerdotes. Y el 45, habitaré entre los hijos de Israel y seré su Dios. Conocerán que yo soy Jehová, su Dios, que los saqué de la tierra de Egipto para habitar en medio de ellos. Yo, Jehová, su Dios. El sitio se llama el tabernáculo de la reunión. Ahora, cuando escuchamos reunión, pensamos que ahí se va a reunir como nosotros nos reunimos aquí, ¿no es cierto? Nosotros venimos todos y nos reunimos. Pero eran 2 millones de personas. Más de 600 mil soldados, 2 millones de personas. ¿Cómo van a reunirse en ese sitio que es el mismo tamaño de todo el terreno acá de la iglesia? Era imposible. Entonces, cuando Dios dice es el lugar de reunión, reunión de Dios, o sea, Dios vino al tabernáculo para estar presente con su pueblo. Entraban, sí, unas pocas personas, pero nunca el pueblo para congregarse. Mejor dicho, no era como una iglesia, un lugar de reunión, sino donde Dios solía reunirse con su pueblo. Ahora vamos a Éxodo 35 y vamos a ver el capítulo 35, versículo 21. Y vamos a ver cómo Dios les bendijo a ellos. Vino todo varón a quien su corazón estimuló y todo aquel a quien su espíritu le dio voluntad, con ofrenda a Jehová para la obra del tabernáculo de reunión y para toda su obra, para las sagradas vestiduras. Vinieron así hombres como mujeres. En el primer pasaje que hemos leído dijo solamente hombres, pero ahora vemos que las damas también estaban ahí. Y todos voluntarios de corazón trajeron cadenas y zarcillos, anillos y brazaletes y toda clase de joyas de oro. Todos presentaban ofrenda de oro a Jehová. Qué privilegio es participar en lo que Dios está haciendo. Una vez construida, preparada, fue un lugar muy precioso, muy lindo, muy significativo, como iremos viendo. Pero era por la inversión voluntaria, las ofrendas del pueblo de Dios. Y Dios les bendijo. Leamos también el versículo 29. De los hijos de Israel, así hombres como mujeres, todos los que tuvieron corazón voluntario para traer para toda la obra que Jehová había mandado por medio de Moisés que hiciesen, trajeron ofrenda voluntaria a Jehová. Ahora en el 36.3. Tomaron de delante de Moisés toda la ofrenda que los hijos de Israel habían traído para la obra del servicio del santuario, a fin de hacerla, y ellos seguían trayéndole ofrenda voluntaria cada mañana. O sea, se emocionaron tanto, se animaron tanto en lo del tabernáculo que seguían trayendo tanto, que vinieron todos los maestros que hacían toda la obra del santuario, cada uno de la obra que hacía, y hablaron a Moisés diciendo: el pueblo trae mucho más de lo que se necesita para la obra que Jehová ha mandado que se haga. Entonces Moisés mandó pregonar por el campamento diciendo: ningún hombre ni mujer haga más para la ofrenda del santuario. Está prohibido traer más ofrendas. Qué interesante sería, hermano Víctor, ¿cómo sería, no? Cuando los diáconos tienen que pasar aquí adelante y decir: hermano, por favor, no traigan más dinero. Tenemos misioneros en todos los países del mundo. Y sobra plata, por favor, no nos fastidien con tanto dinero, ¿no? ¿Cómo? Qué bonito sería, ¿no? Pero creo que es la única vez que esto ocurrió. Y Moisés tuvo que decirles: quédense ahí con su dinero. Pero qué maravilloso el corazón del pueblo de Dios, que voluntariamente de corazón, hombres y mujeres, todos participaron según lo que Dios les había bendecido. Y siempre es así. Y ahora vamos a ver el propósito en sí del tabernáculo, viendo cada paso como introducción, y el próximo domingo, Dios mediante, veremos un poco más de detalles. En primer lugar, estamos en la puerta. A ver, estamos aquí. La puerta representa el ingreso por medio de la fe. Si tú estás afuera, pecador, porque la ley ya te condenó, ya has escuchado la ley. Y se acuerden, cuando Dios dio la ley, el pueblo fue corriendo, diciendo: no queremos escuchar más la voz de Dios. Que hable contigo, Moisés, pero no con nosotros. ¿Por qué? Porque sabían que estaban condenados. Sabían que eran pecadores. Reconocían su necesidad delante de Dios. Y están aquí afuera, en cualquier parte. El campamento de las diferentes tribus estaba alrededor del tabernáculo, todo alrededor. Pero supongamos que estamos aquí afuera, reconocemos que somos pecadores, pero vemos ahí que una puerta abierta, una puerta que da acceso a la presencia de Dios. Por eso Cristo mismo dijo en el Nuevo Testamento, en Juan, yo soy la puerta. Entonces la puerta del tabernáculo representa la persona de Cristo como puerta. Ahora, vamos a notar que como el pueblo antiguo de Dios no tenía Biblia, ellos no tenían lo que estamos leyendo ahora. Recibieron instrucciones, pero no tenían la Biblia y no tenían tampoco el Espíritu Santo morando en ellos. Él estuvo, pero no en el mismo sentido. Entonces, resulta que el tabernáculo llegó a ser su Biblia. Por medio del tabernáculo, el sacerdocio y los ritos y los sacrificios, los holocaustos, los mismos muebles del tabernáculo, por medio de eso tenían su Biblia. Esa es la revelación, la manifestación de Dios hacia ellos. Entonces, un pecador responde pasando por la puerta abierta, como Cristo dijo: entrad por la puerta estrecha. Hay una sola puerta. Cuando Él dijo: yo soy la puerta, dijo claramente que es la única. No ha dicho Jesús: yo soy una puerta y tú puedes escoger la que más te conviene. Cristo dijo: yo soy la puerta. El que por mí entrare será salvo. Entonces la puerta representa el ingreso por medio de la fe. Pueden ir apuntando ahí. El primer mueble al entrar, ¿cuál era? El altar de bronce, que representa la cruz, representa la reconciliación entre nosotros y Dios. Podemos reconciliarnos con Dios porque Cristo hizo la reconciliación con su propia sangre en la cruz. El altar, por supuesto, es donde los animales traídos por los creyentes y entregados al sacerdote fueron degollados y ofrecidos en diferentes tipos de sacrificios y holocaustos. En algunos casos ofrecían el animal, después comían la carne. En otros casos quemaban el animal entero. Y esto se ve en el libro de Levítico. Pero el altar representa lo que Pablo dijo en Romanos: nos gloriamos en Dios por el Señor nuestro Jesucristo, por quien hemos recibido ahora la reconciliación. En vez de separación por el pecado, tenemos reconciliación por la obra de Cristo en la cruz. Entonces el altar representa la cruz, representa reconciliación con Dios. ¿Cuál es el siguiente mueble que está fuera en el patio? La fuente de santificación, que representa la santificación o la limpieza. ¿De qué hicieron la fuente? ¿Se acuerdan? Los que han leído estas historias, ¿se acuerdan de qué? Las mujeres llevaron como un regalo, una parte de su ofrenda, ¿qué? Sus espejos de bronce. Y fundieron todos los espejos, se quedaron sin espejos, ¿no? ¿Cómo habrán vivido sin espejos? Todos despeinadas, con su maquillaje chueca, y habrán buscado otro espejo, ¿no? Pero dice que hicieron este fuente pequeño donde llenaron con agua, y los sacerdotes simbólicamente se lavaban las manos antes de participar en todos los ritos. Entonces la fuente representa santificación, la separación, la limpieza. Cristo dijo a los suyos: vosotros estáis limpios por la palabra que os he hablado. El mismo agua representa la limpieza de la palabra de Dios. Y es algo muy significativo que fue hecho de los espejos que las damas entregaron a Dios, mostrando el espejo, como vimos en varias oportunidades. La ley de Dios es un espejo que nos enseña lo que somos, y el agua de la palabra de Dios y el Espíritu de Dios nos limpian del pecado. Ahora entramos al lugar santo, el lugar santísimo. A ver, cambien el dibujo por favor ahí. Y aquí muestra los muebles casi uno al costado del otro, pero probablemente la mano derecha al entrar, donde tenemos la mesa de panes, probablemente estuvo más cerca a la puerta. Y en la mano derecha al entrar la mano izquierda, el candelero, vamos a comenzar ahí. El candelero que hasta hoy en día simboliza, es el símbolo principal, juntamente con la estrella de David, el símbolo más conocido es del pueblo de Israel, es precisamente esta lámpara con siete lámparas. La lámpara representa la iluminación. La palabra de Dios dice, Cristo dijo, yo soy la luz del mundo, el que me sigue no andará en tinieblas. Los sacerdotes, todas las tardes, tenían que prender la lámpara, las siete lámparas. La dejaban iluminando toda la noche. En la mañana entraron, lo preparaban, echaban aceite nuevamente, alistaban todo y lo dejaban listos para prender para la misma noche. Todos los días, por años y por siglos, esta iluminación del candelero, Cristo es la luz del mundo. Ahora, en las Escrituras, el aceite llega a ser tipo o símbolo del Espíritu Santo. Y efectivamente, en la vida del creyente, la presencia de Dios se manifiesta por el Espíritu Santo y el testimonio nuestro es como una luz en las tinieblas del mundo por medio del Espíritu Santo. Tú mismo, yo mismo, no podemos. Pero Dios envió a su Espíritu, como vimos la semana pasada, para morar en nosotros. Él es como el aceite en la lámpara y nosotros tenemos que alumbrar el mundo que está en tinieblas. Y a la mano derecha, extrema, estaba la mesa del pan. Y como mencioné, los sacerdotes cada sábado reemplazaban el pan, se llevaban el pan que estuvo ahí y se comían este pan y después ponían 12 panes más. ¿Por qué 12? Para las 12 tribus de Israel. El pan, entonces, el número 5 en sus hojas, representa la satisfacción. ¿Qué dijo Cristo? Yo soy el pan de vida. El que a mí viene nunca tendrá hambre. Entonces, hasta ahí vemos que el altar representa la cruz de Cristo. La fuente representa la limpieza que Cristo nos da. El candelabro o el candelero representa que Cristo es la luz en nuestras vidas y en el mundo entero. La mesa de panes representa que Cristo es el pan que satisface. Yo soy el pan de vida, dijo Cristo. Yo soy la luz del mundo. El pan, como Cristo es el pan, reconocemos que no hay ninguna otra cosa en el mundo que nos puede satisfacer. Tú puedes probar un poco de todo, de lo bueno y lo malo en la vida humana. Nunca vas a encontrar una actividad, un objeto, ni una persona que te satisfaga totalmente. Nunca lo vas a encontrar. Vas a seguir con el mismo vacío, el mismo hambre, hasta que llenes tu vida con el pan de vida, que es Cristo Jesús. Yo soy el pan de vida, dijo Jesús. Y después llegamos al tercer mueble en el lugar santo. Estamos todavía en el lugar santo, donde entraban todos los días los sacerdotes. En esta mesa, que se llamaba el altar de incienso, una pequeña mesa más o menos este tamaño, cuadrado, de oro. El incienso en las Escrituras representa la intercesión o la oración a favor de otros. Y el salmista lo dice así, que mi oración suba ante ti como el incienso. O sea, él había visto, él sabía cómo era todos los días, quemaba el incienso y el humo y el olor del incienso subía ante la presencia de Dios. Él dijo que mis oraciones sean tan fieles que este incienso que los sacerdotes prenden continuamente todos los días sube el incienso a la presencia de Dios. Que nuestras oraciones sean así. Te pregunto, ¿tienes listas de oración? ¿Tienes personas por quienes realmente estás preocupado. Acabo de recordar una de mis listas. Tengo varias distintas listas. Aquí tengo la familia Aparicio, la familia Gutiérrez, la familia de Alfredo y Nelly, Edel, Martín y Joana, Alex, Raquel, la familia Buendía, la familia Molina, varios nombres. Esto me ayuda porque en realidad no puedo recordar entonces una lista. A través de los siglos, los cristianos se han dado cuenta que tenemos que tener disciplina y orden en la vida. Una de las cosas que les va a ayudar en cuanto a la oración es simplemente tener una lista y acostumbrarte a orar por la lista. Con Carolina tenemos un pequeño librito que en cada página hay 6 nombres. Y ahí vamos agregando otras familias nuevas. Y cada mañana cuando oramos juntos antes de salir, un 10 para las 7 más o menos, Carolina tiene que salir a las 7, nos sentamos, sacamos la lista, ella ora por 3, yo oro por 3. Y es algo bien sencillo. Y eso nos ayuda, si no vamos a olvidar algunos de ellos. Y ahí están nuestros familiares, ahí están ustedes, ahí están los misioneros y otras personas. Pero cuando abrimos la lista y ahí vemos nombres y oramos a Dios por estos nombres. La intercesión, o sea, orar a favor de otros, orar a favor de otros, es el privilegio de todo cristiano, como el incienso que subía en el tabernáculo todos los días. Todos los días no debemos ser egoístas, sino orar los unos por los otros. El incienso representa la intercesión, que es una parte esencial de la adoración a Dios. A Dios le gusta que tú te acerques a Él pidiendo lo que necesitas, agradeciéndole por todo lo que Él ha hecho durante el día o la semana, pero también clamando a Él por tus familiares, tus necesidades, tus amigos y por tus hermanos en Cristo. Y después llegamos al mueble principal, se podría decir el mueble más importante de la historia humana. Decimos a veces, de repente exageramos algo, pero yo siempre digo Romanos, el documento más importante de la historia humana, ¿no? Y digo acá, el tabernáculo, el edificio más importante de toda la historia humana. Pequeño, pero más importante que todo lo demás que el hombre haya construido en toda la vida. Y adentro, este pequeño mueble, el arca del pacto, el mueble más importante, no existe hoy en día, no creo que esté escondido. Indiana Jones lo va a encontrar de repente, pero no creo que existe por ahí. Me gustaría encontrarlo, sería buena reliquia, ¿no? Pero el hecho es, fue el mueble que representa la misma presencia de Dios, comunión con Dios. Ahora fue muy restringido, el velo lo tapaba, lo cerraba. Y aún más tarde, cuando Dios les dio permiso y mandó a Salomón construir el templo, que era mucho más grande, por supuesto, y algo permanente, supuestamente, de todas maneras tenía el gran velo que separaba el pecador de la presencia de Dios. Ahora, dentro del arca del pacto, 3 cosas, ¿se acuerdan cuáles son? ¿Cuáles fueron? A ver. La ley, las tablas de la ley. ¿Qué más? La vara de Aarón. ¿Y qué más? Maná. 3 cosas adentro. Y este cajón de oro, porque fue como un cajón vacío, de oro puro, o forrado de oro. Una tabla de oro puro que tapaba. ¿Cómo se llamaba la tabla? Propiciatorio. Que significa en sí que Dios está satisfecho. Ahí viene la doctrina de la propiciación. Por medio del sacrificio hecho en la cruz del Calvario, el Dios santo Y Todopoderoso, nuestro Dios, Creador del Universo, está satisfecho porque ve la sangre en el propiciatorio que tapa la ley quebrantada, el maná que representa nuestra ingratitud, la vara de Aarón que representa nuestra rebeldía contra la autoridad y cubierto con la sangre de Cristo. Entonces, ¿qué tenemos aquí? El velo de separación. Cuando Cristo murió, ¿qué pasó con el velo? Ya del templo, no del tabernáculo. ¿Qué pasó? El velo se rasgó, dice, de arriba para abajo, como si Dios hubiera metido sus dos manos y hecho así, ¡crack!, y abrió el velo. Como diciendo, la vía está abierta. Hay acceso directo, instantáneo, por medio de la sangre de Cristo, a la presencia de Dios. El pecador que se arrepiente y pone su fe en Cristo puede decir este mismo momento de todo corazón, Padre, porque es recibido como Hijo de Dios por medio de la fe en Jesucristo. Entonces, otra vez, como repaso, el tabernáculo representa que la manifestación de Dios en gracia. Por eso las instrucciones que se va leyendo en Éxodo son desde adentro para afuera. Comienza con el arca del pacto. En cambio, para nosotros, entrando desde afuera para adentro, comenzamos con el altar, o sea, la cruz. Tú tienes que ir a la cruz, o si no, no puedes ir a Dios. ¿Te das cuenta? La cruz donde Él pagó por nuestros pecados. Entonces, es la manifestación de Dios hacia el hombre en gracia, y es el acceso del hombre pecador arrepentido, el acceso a Dios por medio de la fe en Jesucristo. Vamos a orar y te invito a acercarte a Dios. Todo lo que Dios ha hecho a través de las edades, ha hecho en gracia por su amor para con nosotros. Y Él te invita a entrar por la puerta, que es Jesús. Creer en lo que Él hizo en la cruz por ti cuando murió. Recibir la limpieza, la comunión con Dios para andar en la luz. Interceder por otros y conocer al Dios único y verdadero. Ese es el privilegio que Dios nos ha dado. Te invito a poner tu fe en Jesucristo. Padre, gracias por los 50 capítulos de tu Biblia que hablan del tabernáculo. Con eso sabemos que quieres decirnos algo. 50 capítulos. Gracias, Padre, que no nos has dejado en las tinieblas, sino más bien nos has dado ese libro maravilloso. Ayúdanos a abrirla, ayúdanos a leerla. Ayúdanos a entender tu plan para nuestras vidas. Y especialmente rogamos por los que están todavía con alguna duda, que hoy día sea el día que te digan sí a ti de todo corazón. Te alabamos, Dios, por tu gran amor. En el nombre de Jesús. Amén.
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Una enseñanza fundamental de toda religión es que el ser humano puede entrar a la presencia de Dios gracias a una vida religiosa y moralista. Esta enseñanza es falsa. La Biblia dice: si bien todos nosotros somos como suciedad y todas nuestras justicias como trapo de inmundicia, y caímos todos nosotros como la hoja y nuestras maldades nos llevaron como viento. Querido amigo, solo la obra justa y perfecta del Señor Jesús puede proveer perdón de pecados y acceso al Padre Celestial.

Esta es la hora en RRI. Son las 22 horas. 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

Esta semana hemos memorizado una porción de la palabra de Dios que nos anima, nos alienta muchísimo, pues aprendemos que el Señor Jesús es nuestro sumo sacerdote. Epístola a los Hebreos capítulo 4 y el versículo 15 dice así: porque no tenemos un sumo sacerdote que no pueda compadecerse de nuestras debilidades, sino uno que fue tentado en todo, según nuestra semejanza, pero sin pecado. El Señor Jesús es el sumo sacerdote de cada creyente, de toda la iglesia. Él se compadece de nuestras debilidades. Quiere decir que Él, como humano, nos

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0: ciertamente, el impacto del liderazgo puede trascender a nivel mundial cuando un líder ejerce su influencia de manera positiva y constructiva, promoviendo la paz y la justicia. Por aquí te saluda Kimberly Yepes.
1: Lo contrario, un liderazgo deficiente o negativo puede tener consecuencias devastadoras en términos de división, conflicto y retroceso en el progreso social y económico de una nación, el núcleo familiar y la sociedad en general. Soy David Silva.
2: Y por aquí te saluda Johnny Pérez. Amigo, amiga que nos acompañas hoy, un líder capaz de inspirar a otros, fomentar la colaboración y trabajar hacia un bien común, puede generar un impacto duradero que se extiende más allá de las fronteras y las generaciones. ¿Qué más necesita un líder? ¿De dónde proviene su verdadero éxito? ¿Y cómo puede su influencia trascender en el tiempo?
1: Vaya, vaya. Esas preguntas son muy interesantes. Y yo que pensaba que era el rey de las preguntas. ¿Hacia dónde nos dirigimos hoy con toda esta introducción, Johnny?
2: Bueno, David, nos dirigimos hacia el final del libro de Deuteronomio, el quinto libro de la Biblia. Cerraremos esta serie recorriendo los capítulos 33 y 34, y el tema de hoy es Despedida de un gran líder.
0: Y luego iremos a otro recorrido, otra aventura. Cambiamos hacia otro camino y todos los cambios generan incertidumbre. El futuro asusta a algunos. Alguien dijo con propiedad, el miedo te apresa, la fe te libera. El miedo te paraliza, la fe te da poder. El miedo te desanima, la fe te anima. El miedo te debilita, la fe te sana. El miedo te vuelve inútil, la fe te vuelve útil.
2: Buena acotación, Kimberly. Hoy vamos juntos a seguir las últimas palabras de un gran líder. Lo que encontraremos en estos últimos dos capítulos de Deuteronomio son exactamente dos referencias a la muerte de Moisés en el monte Nebo y la bendición de Moisés al final de su vida destinada al pueblo de Israel. Moisés fue un gran líder. Leamos sobre sus últimos minutos sobre la tierra.
0: Sí, eso está al final del capítulo 32. Leeremos los versículos del 48 al 52 en la Reina Valera Contemporánea.
1: Leo lo siguiente. Ese mismo día el Señor habló con Moisés y le dijo, «Sube al monte Abarín, a la cumbre del monte Nebo, que está en la tierra de Moab, frente a Jericó, y contempla la tierra de Canaán, que yo doy a los hijos de Israel como su propiedad».
2: Y luego dice, «Allí, en ese monte al cual vas a subir, morirás y te reunirás con tu pueblo, del mismo modo que antes tu hermano Aarón murió en el monte Hor y fue a reunirse con su pueblo. Allá, en las aguas de Meribá de Cades, en el desierto de Sin, ustedes pecaron contra mí delante de los hijos de Israel y delante de ellos no me santificaron».
0: Después está escrito, «Por eso, solo verás ante tus ojos la tierra que voy a dar a los hijos de Israel, pero no entrarás en ella».
2: Vemos que Moisés, estando del lado de Transjordania, antes del Jordán, desde el monte Nebo, contempló de lejos la tierra de Canaán, que sería propiedad de los israelitas. Y escucha lo que Dios dijo, «Moisés, como ya hablamos, no entrarás en la

0: tierra.
1: Kimberly, probablemente algunos de nuestros compañeros de viaje recordarán la ocasión cuando Moisés golpeó dos veces la roca y perdió su posibilidad de entrar en la tierra a causa de su pecado. El texto nos hablará del mismo asunto en el capítulo 34, en ese momento final de la vida de Moisés. Leeremos los versículos del 1 al 12.
0: Comienzo la lectura de esa porción. Moisés subió desde los campos de Moab hasta el monte Nebo, hasta la cumbre de Pisga, que está enfrente de Jericó, y allí el Señor le mostró toda la tierra, desde Galaad hasta Dan, y todo Neftalí, y también la tierra de Efraín y de Manasés, es decir, toda la tierra de Judá hasta el mar occidental, el Negev y la llanura, el llano de Jericó, y la ciudad de las palmeras hasta Zoar.
2: Y siguen estas palabras. Allí el Señor le dijo: esta es la tierra que juré dar a los descendientes de Abraham, Isaac y Jacob. Te he permitido verla con tus propios ojos, pero no entrarás en ella.
1: Luego señala: allí en la tierra de Moab murió Moisés, el siervo del Señor, conforme a lo que el Señor había dicho, y allí mismo lo enterró en el valle, en la tierra de Moab, frente a Bet Pegor, y hasta el día de hoy nadie conoce el lugar donde fue sepultado.
0: ¡Guau! Otro misterio. Y dice que cuando Moisés murió, tenía 120 años de edad, pero sus ojos nunca se nublaron ni perdió su vigor. Los hijos de Israel lloraron a Moisés en los campos de Moab durante 30 días. Así se cumplieron los días de llanto y de luto por la muerte de Moisés.
2: Y sigue diciendo: como Moisés puso sus manos sobre Josué, hijo de Nun, este fue lleno del espíritu de sabiduría. Y los hijos de Israel le obedecieron e hicieron lo que el Señor le había ordenado a Moisés.
1: Escuchen esto. Nunca más surgió en Israel un profeta que, como Moisés, hubiera conocido al Señor cara a cara.
0: Y finaliza esa parte así. Nadie le igualó en todas las señales y prodigios que el Señor le mandó hacer en Egipto, contra el faraón y contra todos sus siervos y su país, ni en el gran poder y en los hechos grandiosos y terribles que hizo a la vista de todo Israel.
1: Aquí vemos que Dios estaba a punto de cumplir su promesa dada inicialmente en Génesis, cuando hizo el pacto con Abraham. La tierra ya estaba a punto de ser conquistada. Moisés, de una manera muy especial, como el hombre más importante de la historia de Israel, al menos en ese primer período, y como el más importante profeta, que tuvo una relación sorprendente y especial con Dios, falleció en circunstancias sorprendentes, extraordinarias.
2: Johnny, ¿podrías explicarnos esas circunstancias?
1: Bueno, la Biblia dice claramente que él murió en la región de Moab y que el Señor lo sepultó. Sus ojos no se debilitaron, ni tampoco su vigor. Al momento de pasar a la vida eterna, la vida futura, lo hizo de una manera tranquila, sin ninguna especie de enfermedad o sufrimiento. Y el texto sobre la muerte de Moisés está dividido en dos partes, al final del capítulo 32 y en el capítulo 34. Los dos textos están en medio de la gran bendición de Moisés que aparece en el capítulo 33.
0: ¿Cómo fue esa bendición de Moisés para los israelitas?
1: El texto nos dice que, antes de morir Moisés, varón de Dios, bendijo a los hijos de Israel. Y hay una lista de bendiciones presentadas a partir de una teofanía, es decir, una manifestación especial de Dios. Del monte Sinaí viniste, Señor. Desde Seir dejaste ver tu esplendor. Desde el monte de Parán resplandeciste cuando viniste entre millares de santos, con la ley de fuego en tu mano derecha.
0: ¿No es esa extensión de la bendición un poco corta?
1: No. Observa que el texto presenta muchas bendiciones que se manifiestan a las diversas tribus de Israel. El versículo 6 destaca a Rubén, el 7 a Judá, Leví a partir del 8, a Benjamín en el 12, y José a partir del 13, abarcando tanto a Efraín como a Manasés. En el versículo 18 empiezan las bendiciones destinadas a Zabulón, después en el 20 Gad, en el 22 Dan, en el 23 Neftalí, en el 24, Aser.
2: Como se dice en la jerga beisbolera, cubrió todas las bases.
1: Ciertamente, Dios manifestó su bendición a través de su gran siervo Moisés, que trajo la palabra divina a las tribus. Y el capítulo 33 termina con el versículo 29 diciendo: bienaventurados.

0: Bienaventurado tú, Israel, quien como tú, pueblo que el Señor ha rescatado. El Señor es tu escudo y tu socorro, es la espada de tu triunfo. Tus enemigos serán humillados, tú aplastarás sus lugares altos.
1: ¡Qué cierre tan espectacular para el pueblo de Israel!
0: Y así terminamos el libro de Deuteronomio cerrando el Pentateuco. Este libro tiene una gran relevancia, pues la manera como aborda ciertos asuntos y enfatiza el lugar central de la adoración se reflejará en los próximos libros históricos del Antiguo Testamento, especialmente Josué, Jueces, Primero y Segundo de Samuel y Primero y Segundo de Reyes. Igualmente, cierra el Pentateuco dando un nuevo enfoque a la ley que había sido presentada en el libro de Éxodo, trayendo de manera muy clara la regla establecida entre Dios y su pueblo por medio del pacto, aquella alianza entre señor y vasallo.
2: Dios fue muy claro con sus instrucciones y exigencias para el pueblo israelí.
0: Sí, lo fue. También vemos cómo Él, aun a través de los contratiempos y las complicaciones históricas de su pueblo, cumplió su promesa y dejó el gran recuerdo que se reflejaría en el Nuevo Testamento en cuanto a la grande, extraordinaria y maravillosa persona que fue Moisés.
2: Sabemos que hasta hoy, especialmente entre la comunidad judaica y también en los círculos cristianos, es uno de los líderes de fe más respetados y valorados en la historia.
0: Sí, David, es el famoso Moshe Rabbeinu. Como dicen los judíos, es decir, Moisés, nuestro rabí, nuestro maestro.
1: Realmente hemos visto que Moisés se destaca por su valentía y su obediencia a la voluntad de Dios. Su legado como líder y profeta ha perdurado a lo largo de los siglos y continúa siendo una fuente de inspiración y enseñanza para muchas personas en todo el mundo.
0: Es cierto. Es nuestro deseo que pueda seguir adelante con nosotros después de terminar aquí todo el Pentateuco, sabiendo que Dios nos ama, que mantiene su pacto con aquellos que pactan con Él. Él cumple su palabra sin importar los desvíos que los humanos tomamos por el camino.
1: Creo que podemos aprender del coraje y determinación que mostró Moisés. A pesar de enfrentar numerosos desafíos y obstáculos, siguió a Dios. Dependía de Él para todo. ¿Qué piensas tú? ¿Qué te llevas de este recorrido por el libro de Deuteronomio? Comparte con nosotros tus pensamientos. Escribe a nuestro número de WhatsApp +1 847 857 8029. Repito, +1 847 857 8029 o al correo electrónico misión66@transmundial.org. misión66@transmundial.org y cuéntanos qué te ha parecido esta aventura por Deuteronomio. Recuerda solicitar el libro que estamos ofreciendo gratis. Ahora vamos a la sección de preguntas.
2: Sí, antes de despedirnos de este recorrido, tenemos mi espacio favorito. Y al observar la vida de Moisés al final del libro, nos surge una pregunta, Johnny. ¿Realmente murió Moisés? Es todavía más extraño el hecho de que Dios lo sepultó. ¿Cómo podemos entender este asunto?
0: Fíjate, David, este tema es muy discutido y algunas personas incluso sacan a colación este asunto por una teoría escatológica, apocalíptica. Y es porque la Biblia nos dice en el capítulo 11 de Apocalipsis que hay dos testigos que hablarán en el tiempo propiamente de tribulación y conflicto, y muchos se imaginan y sugieren que esos testigos serían o podrían ser Moisés y Elías.
1: ¿Y cuál es el argumento para decirlo?
0: Por el hecho de que Moisés aparece en la transfiguración y porque su muerte se describe un poco diferente, surgió la hipótesis de que quizás no habría muerto, debido a que no tenemos un sepulcro suyo, no tenemos nada que lo pueda confirmar concretamente. Pero necesitamos aprender a darle atención al texto bíblico. El texto bíblico dice que Moisés murió. Lo vemos en el versículo 7 del capítulo 34 claramente. Moisés tenía 120 años cuando murió. Morir significa eso, morir. Así que realmente murió.
2: O sea que está muerto y enterrado.
0: Así es, muerto y enterrado. Entonces, no tiene fundamento querer escaparse de la realidad del texto bíblico. La cuestión de sus ojos y de su vigor no haberse debilitado no significa que no murió.
1: Eso llama la atención. Aún teniendo 120 años, murió con mucha salud, ¿verdad?
0: Así lo dice el texto, pues fue un fallecimiento, ni más ni menos. Dios se lo llevó. Aunque no tenía complicaciones de salud significativas, murió lleno de fuerza, a pesar de su avanzada edad. Entonces, ¿por qué Dios sepultó a Moisés? Hay varias hipótesis, pero la que tiene más sentido es que Moisés, siendo el hombre que era y habiendo hecho maravillas extraordinarias, como dice el texto, hasta su barba estaría a la venta hoy en día haciendo supuestos milagros, como si estuviera vivo, se convertiría en reliquia mortuoria. Se harían peregrinaciones, etc.
1: Eso haría que la gente desviara su atención de quien realmente hizo esos milagros y esas cosas grandiosas de Dios.
0: Así es, y es posible que el pueblo incluso se olvidaría de la ley y del Señor. Así que probablemente Dios libró al pueblo de hacer una especie de veneración inapropiada de Moisés, sepultándolo donde nadie podría encontrarlo. Muchas personas tienen diferentes posiciones sobre la muerte de Moisés. Inclusive, algunos dicen que se marchó en un platillo volador o que realmente no murió. Pero todo eso son teorías que no tienen ningún fundamento en las Escrituras. Lo que queda claro es que Dios lo sepultó para evitar la idolatría.
2: Ahora, lo que no queda claro es que en el último capítulo parece que Moisés escribió su obituario. Si él es el autor de Deuteronomio, ¿cómo podemos relacionar las dos cosas? ¿Fue que Moisés escribió sobre su propia muerte?
0: Fíjate, David, es importante prestar atención porque muchas personas a veces debaten bastante acerca de la autoría de los textos bíblicos y sabemos, como ya dijimos, que detrás de la autoría del Pentateuco está Moisés. Pero hay indicios, señales, de que algunos textos del Pentateuco pueden haber pasado por algún trabajo editorial posterior. De hecho, el propio libro de Deuteronomio da señales de que pudo haber sufrido algún proceso editorial posterior sin dejar de ser la palabra de Dios y de ser inspirado. Y aquí está un caso más extremo, ¿sabes? El libro no deja de ser palabra de Dios, pero está claro que Moisés no escribió sobre su propia muerte.
1: Entonces, ¿hubo alguien más involucrado en el proceso?
0: Aquí ni hubo un medium redactando desde el más allá, ni vio una película de su propia muerte y escribió. No, él no lo escribió. Eso es tan claro que ni los antiguos judíos tradicionales aceptaban esa posibilidad. En el Talmud, el gran tratado escrito de la tradición judaica que discute la cuestión de la ley, en el tratado Baba Batra 14b, está escrito explícitamente que Moisés no escribió sobre su muerte, sino que fue Josué. Irineo, en el tiempo de los padres de la iglesia, en el año 130, mencionó esa realidad. Así que sabemos que Moisés no escribió sobre su propia muerte. Posiblemente fue Josué o quizás otra fuente que no conocemos.
2: A lo mejor alguien pensó de esta manera. Ya que no hay sepultura, registremos que de hecho está muerto. De lo contrario, surgen dudas.
0: Así es, sin duda. Es importante que estuviera debidamente registrado.
1: Ahora, acalorando un poco más el debate, por aquí Marilyn desde Ecuador escribe. En el versículo 9 de Judas dice que el diablo discutió con el arcángel Miguel en una disputa sobre quién se quedaría con el cuerpo de Moisés. ¿Por qué aparece ese asunto tan extraño en esa carta del Nuevo Testamento?
0: Vaya, Marilyn, tu pregunta es muy buena. Pudiste enviarme una más fácil.
1: Es que es el último programa sobre Deuteronomio. Hay que sacarle provecho.
0: Tienes razón. Hay gente que ha hablado sobre la posibilidad de que hubiera un evangelio de Judas. Si además hablamos de Judas hablando del diablo, todo se complica. Pero es verdad. Para quien no sabe, Judas es un libro del Nuevo Testamento con un solo capítulo y allí se menciona que el diablo discutió con el arcángel Miguel sobre el cuerpo de Moisés. Hubo una disputa sobre eso.
2: ¿Y qué quiere decir?
0: Bueno, realmente no lo sabemos porque esa cita de Judas viene de un libro apócrifo del periodo interbíblico llamado Asunción de Moisés. Pero concretamente no tenemos detalles sobre ese libro. Es probable que hubiera una discusión. Algún tipo de debate, como se menciona allí, entre los ángeles buenos y malos sobre la cuestión del poder o de dónde estaba localizado ese cuerpo.
1: ¿Alguien sabe sobre este asunto?
0: Solo Dios sabe. Ahora bien, El texto de Judas no tiene la finalidad de desarrollar esa idea. El texto dice que, a pesar de la discusión, Miguel confrontó al diablo diciendo solo que el Señor te reprenda, entendiendo que el diablo era una autoridad o poder espiritual. No podemos ir más allá de eso. No tenemos más información sobre esa posible discusión. Quizás en nuestra biblioteca celestial, en la eternidad, podamos conseguirlo, o quizás la arqueología nos traiga más noticias. Vamos a esperar.
2: Bueno, cambiando un poco de tema, vamos a hablar sobre Josué. Aquí vemos el gesto de imponer las manos en el versículo 9 del capítulo 34. Dice que estaba lleno del Espíritu. ¿Tiene valor ese gesto? ¿Esa imposición de manos implica una transmisión de poder? Parece ser lo que vemos en el texto, ¿cierto?
0: Hay mucha discusión sobre este asunto. Una cosa importante es darse cuenta de que todo lo que los hebreos hacían era hecho y expresado de manera concreta. Es como cuando amas a una persona, no se queda solo en el sentimiento, sino que le das un abrazo, un beso, ¿verdad? Esa manifestación así, concreta, tiene un significado. Las manos tienen un sentido noble en el ser humano. Son las que llevan a cabo las cosas. Así que, como parte del acto de reconocer la autoridad y traspasarla, surgió esa costumbre de imponer las manos.
1: ¿Pero está demostrada su efectividad?
0: Bueno, hay gente que dice, es que la mano transmite energía, transmite esto o aquello, pero ese es un asunto complicado para que lo discutamos. Se trata más bien del símbolo que está detrás, del significado. En el Nuevo Testamento, imponer las manos tiene la idea de transmitir autoridad y tiene también la idea de ministración. Jesús, por ejemplo, sanó personas y expulsó demonios imponiendo las manos varias veces. Entonces, ¿debemos hacerlo? Sí, debemos hacerlo cuando ordenamos una persona según el Nuevo Testamento. Podemos hacerlo en ciertos momentos cuando oramos por las personas, pero siempre es bueno hacerlo con sentido común.
1: ¿Qué sucede si no se hace con sentido común?
0: Bueno, podemos correr el riesgo de idolatrar las manos al imponerlas, así como el cuerpo de Moisés corría ese riesgo. Jesús curaba a las personas de maneras diferentes, para que no quedara asociado a este elemento. Así que podemos y debemos hacerlo, pero nadie debe imaginar que imponer las manos es una especie de canalización de energía y que cuando lo haces, transmites un tanto por ciento del Espíritu Santo a la otra persona. Así que el Espíritu Santo actuó en Josué, confirmando la transmisión de autoridad de parte de Moisés.
2: De acuerdo. Antes de terminar, todavía tengo una pregunta. Bueno, más bien una curiosidad. ¿Cómo explicamos este versículo 8 del capítulo 34? Los hijos de Israel lloraron a Moisés en los campos de Moab durante 30 días. ¿No fue mucho tiempo?
0: Esa era una cuestión cultural. No estamos acostumbrados a eso. Pero los antiguos hebreos y los pueblos semitas, cuando alguien moría, lloraban mucho. Se rasgaban las vestiduras, gritaban, se tiraban al suelo. Hasta había mujeres profesionales del llanto llamadas plañideras y cobraban por llorar. Eso era para expresarse intensamente de la manera que les era común tanto en la alegría como en la tristeza. En el caso de Moisés, eso fue más intenso. Se alargó por un mes. Fue una especie de consideración, de respeto y de manifestación de tristeza por la muerte de una persona tan importante y querida.
2: Johnny, gracias por las explicaciones y por habernos guiado aquí por el libro de Deuteronomio. ¿Y tú? Sigue con nosotros. Tenemos que dar unos pasos más hacia la aplicación del recorrido de hoy. Terminamos el libro de Deuteronomio con los capítulos 33 y 34. Nuestro tema fue Despedida de un gran líder. Y en la parte final hablamos del desenlace de lo que Dios prometió, el desenlace del Pentateuco, de Deuteronomio y de la vida de Moisés. ¿Cuál es la gran lección que merece atención especial, Johnny?
0: La gran lección es que necesitamos vivir la vida en función de nuestra muerte, del momento final. Es decir, no podemos vivir la vida pensando solamente en el presente, en aquello que nos agrada a corto plazo.
1: Es decir, que nuestras decisiones y actitudes son lo que realmente pesará en nuestro momento final, nuestra muerte e inicio de nuestra vida eterna.
0: Cierto. Entonces hoy la pregunta para ti que nos estás acompañando en Misión 66 es, ¿cómo vives tu vida? ¿La vives para el aquí y el ahora o para con Dios como hizo Moisés, quien tuvo una muerte bendecida y un inicio de vida eterna en presencia de Dios? Piensa seriamente en eso.
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0: Esta es la hora en RRI.
1: Son las 22 horas, 30 minutos.
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0: Dr. Abelardo Limón, continuamos hoy el estudio del mensaje a la Iglesia de Filadelfia. Aquí encontramos una puerta abierta. Veremos lo que esto significa.
1: Renovamos hoy nuestro estudio sobre los mensajes a las iglesias en Asia en Apocalipsis. Estamos en el mensaje a la Iglesia de Filadelfia. Este se encuentra en el capítulo 3 del verso 7 en adelante. En el 8 es muy interesante notar que Jesucristo dice que Él ha puesto delante de esa iglesia una puerta abierta, la cual nadie puede cerrar. Él mismo explica el porqué de haber puesto delante de Filadelfia esta puerta abierta, y es que aunque tenía ella, es decir, la iglesia, poca fuerza, lo que puede significar que los cristianos ahí eran pocos en número, sin embargo, Filadelfia había guardado la palabra divina y no negó el nombre del Señor Jesucristo. Creemos entonces de esto que fue por su fidelidad en testificar y en guardar pura la doctrina que el Señor Jesús puso delante de ella una puerta abierta. Y sería en especial por su testimonio acerca de la verdad de que Jesucristo es perfectamente Dios y a la vez perfectamente hombre, el Dios hombre, la Deidad encarnada. Ya en los días de Juan el Apóstol, había algunos que negaban la deidad del Salvador y otros que rechazaban su humanidad. La creencia en estas dos verdades es esencial para la salvación. Creyendo entonces y predicándolas, la iglesia de Filadelfia estaba en condiciones de entrar por la puerta abierta. El verso 9 dice así: «He aquí, yo entrego de la sinagoga de Satanás a los que se dicen ser judíos y no lo son, sino que mienten». Otra vez dice: «He aquí, yo haré que vengan y se postren a tus pies y reconozcan que yo te he amado». En ambas veces tienen que ver con los que se dicen ser judíos y no lo son. Sin duda, son enemigos del Evangelio, por cuanto son de la sinagoga de Satanás. Esta sinagoga es mencionada también en el capítulo 2, verso 9. Esmirna y Filadelfia son las dos iglesias no censuradas y las perseguidas. A la primera, es decir, a Esmirna, el Señor Jesucristo le dijo que no temiera lo que iba a padecer, aunque Satanás echaría a algunos de ellos en la cárcel. Pero a Filadelfia promete la humillación de los enemigos y que guardaría a los cristianos de la hora de la prueba. Algunos creen que la referencia a que los de Satanás se postraran delante de los fieles se refiere al tiempo cuando los apóstoles han de sentarse en tronos juzgando a las 12 tribus de Israel. Alguien se preguntará, ¿por qué entonces esta distinción entre las iglesias? ¿Por qué permite a Satanás echar a los de Esmirna en la cárcel mientras guarda a los de Filadelfia de la hora de la prueba? La historia está llena de tales casos. Hemos visto ya, como por ejemplo en Hebreos 11, 34 y 37, donde leemos de algunos héroes de la fe que evitaron filo de espada, mientras otros, por la misma fe, fueron muertos a filo de espada. Esteban, lleno del Espíritu Santo, fue martirizado, y Jacobo, muerto a espada, pero Pedro fue liberado de la cárcel y de la muerte por un milagro obrado por un ángel. A veces llegamos a saber una parte de las razones divinas que explican lo que hace Dios en cada caso, y a veces no. El Señor no está bajo la obligación de dar a conocer todas sus acciones. Él es Dios. Él es nuestro Creador, Redentor y Rey. Y nosotros, sus criaturas y siervos. Él tiene derecho de hacer con nosotros lo que en su infinita sabiduría Él desea, sin excusas ni dar explicaciones. Lo hizo así con Job, sin decir al patriarca sus razones, aunque después, en el libro, él nos explica a nosotros el porqué. Es posible decir que los de Filadelfia eran más fieles y que tenían más amor entre los hermanos y que dieron mejor testimonio de Cristo, o inventar otras distinciones, pero creemos que lo mejor aquí es aceptar que no lo sabemos. Dios, en su infinita sabiduría y en su infinita gracia, permitió que fuese así. Los de Esmirna tuvieron el privilegio de ganar la corona de la vida por su fidelidad. Creemos que tal corona era de mucho más valor que el escapar de la tribulación. La victoria sobre los perseguidores en Filadelfia y su humillación tuvo por propósito obligarles a reconocer el amor de Dios para con el ángel de la iglesia. Puede ser entonces que había esperanza para los de la sinagoga satánica en esta ciudad, que sí podrían convertirse y ser salvos, mientras ya no quedaba tal esperanza para aquellos en Esmirna. Mejor que las especulaciones es una confianza en el Señor Jesucristo, según nos dice el salmista en el Salmo 76, verso 10. Recordemos que así dice: ciertamente la ira del hombre te alabará. Tú reprimirás el resto de las iras. También para el caso de la tribulación, como en toda tentación, según nos dice 1 Corintios 10, 13. Ahora pasemos a lo que dice el verso 10 de este capítulo. El verso 10 dice así: por cuanto has guardado la palabra de mi paciencia, yo también te guardaré de la hora de la prueba que ha de venir sobre el mundo entero, para probar a los que moran sobre la tierra. No es tan fácil de analizar rápidamente todo esto. Como ya hemos dicho antes, la palabra paciencia quiere decir paciente, aguante o perseverancia, como es traducida en otras partes de las Escrituras. Por ejemplo, en Lucas 8, verso 15. En Romanos 15, verso 4 y 5, esta palabra nos habla de la paciencia y consolación de las Escrituras y del Dios de la paciencia y de la consolación. En Hebreos 10, 36, encontramos que la palabra dice que la paciencia o la perseverancia es necesaria, junto también con la obediencia, para obtener la promesa. Por ejemplo, también sabemos que Romanos 5, verso 3 y verso 4 declara que los justificados por la fe se glorían en las tribulaciones, por cuanto la tribulación produce paciencia. Y hasta aquí parece hablar entonces esta palabra de una paciencia o perseverancia propia del creyente. Pero hay otro significado. Por ejemplo, en 2 de Tesalonicenses, el capítulo 3, verso 5, Pablo pide a Dios que el Señor Jesucristo encamine los corazones de los creyentes hacia el amor de Dios y a la paciencia de Cristo. Esto nos hace pensar entonces en otros pasajes, como los de Filipenses, capítulo 2, verso 8, y en Hebreos 12, del 1 al 4. Analizando todo esto, entonces creemos que el guardar la palabra de mi paciencia, como dice aquí en el verso 10, quiere decir perseverar hasta el fin. Y esto a pesar de toda contradicción de pecadores, o sea, toda clase de persecución, aunque sea necesario morir por nuestra fidelidad a Cristo y por no negar su nombre. Esto lo hicieron los hermanos de Filadelfia, haciéndose así acreedores de una preciosa promesa. El contenido de esta promesa es tema de controversia para algunos. Algunos que discuten si quiere decir esto que esta iglesia será guardada de la hora de la prueba, en el sentido de que será arrebatada fuera de la tierra y así escapará por completo a toda la dispensación de la tribulación. O si será guardada fiel en medio de la prueba, de manera que salga victoriosa al terminarse la hora. Claro es que los de Filadelfia habían sufrido algo de persecución ya y permanecieron fieles al Señor Jesús. Pero viene un tiempo de tribulación universal, y esa es la prueba de la que serán guardados. Para interpretar mejor este pasaje y hacerlo correctamente, creemos que hay que convenir que la palabra de es una palabra en el griego que quiere decir en la gran mayoría de las veces, desde adentro para afuera. Traducida así la frase, entonces es: te guardaré de la hora de la prueba. Y significa que la iglesia de Filadelfia será quitada de allí de manera que la prueba no le tocará. Para multitudes de cristianos, esta es la autorización para decir que todos los salvados, los que componen la iglesia verdadera, serán arrebatados antes de la gran tribulación. No hay duda de que esa es una interpretación que cuadra exactamente con la creencia pretribulacionista y premilenaria del arrebatamiento. Aceptando aún esta significación de la palabra de, esto no asegura de que esto está hablando de los últimos 7 años o 3 años y medio antes de que Cristo regrese a la tierra. Este es el tiempo llamado la tribulación o la gran tribulación. Un tiempo de juicio y sufrimiento en todo el mundo. Es posible que Juan, o mejor dicho el Señor mismo, esté aquí refiriéndose al tiempo de las persecuciones romanas durante los siglos II y III de nuestra era. Por lo menos es una interpretación gramaticalmente correcta. No hay nada en el uso del griego de la palabra todo que prohíba considerarla como incluyendo solo el imperio romano. Es verdad que el próximo verso requiere otra interpretación que la que comúnmente la damos, si creemos que la hora de

0: prueba no es la gran tribulación. Por eso es que los posmilenarios y los amilenarios prefieren decir que en este caso, de o ek en griego, quiere decir de o aún en, y no fuera de. Esto indicando que la iglesia pasaría por medio de la tribulación que venía. Esto permite que se guarde la creencia en una sola venida de una vez, y no el regreso en dos etapas. Primero, al aire antes de la tribulación, y luego a la tierra al terminarse ese periodo. Otra idea es que la promesa se refiere a la hora del juicio final, y es hecha a todos los verdaderos creyentes de toda edad o dispensación. Tal creencia, creemos que le quita la fuerza de lo que antecede. Por cuanto has guardado la palabra de mi paciencia, dice el verso 10. Juan capítulo 5, verso 24, dice que el creer a Dios es lo que priva de ser condenado en el juicio final. Manténgase en su creencia pretribulacionista si así lo cree. Pero también hay que ser justo. Y hay que admitir que la palabra puede ser interpretada sinceramente de otra manera. La actitud verdaderamente cristiana es esta. Hasta donde yo puedo comprender las Escrituras, creo que esta es la interpretación que el Espíritu Santo aprueba. Y hasta que Él me indique otra cosa, seguiré creyendo esto. Pasemos a lo que dice el resto del verso 11, porque el verso 11 comienza con otro he aquí. Y esto sirve como una alerta, o es decir, el Espíritu Santo está alertando a la iglesia de la pronta venida del Señor Jesucristo. Sin embargo, el versículo anterior nos dice que una hora de prueba había de venir sobre la tierra. Por supuesto que sí, es posible creer que la venida del Señor Jesucristo es la prueba referida, pero no es lógica la repetición de referencias al mismo evento, bajo diferentes circunstancias. En tal caso, el Señor prometería guardar a los fieles de su gloriosa venida. La venida de que se habla aquí tiene que ver con las coronas o las recompensas para los fieles. Es posible perder uno su derecho a una recompensa por cuanto se da a los que son dignos, cuyas obras aguantan el fuego de prueba. Es cuestión de calidad y no de cantidad o de popularidad. Más en la próxima reunión.
1: Es interesante notar que la venida gloriosa a la que aquí se refiere tiene que ver con las recompensas y coronas para los fieles. En la próxima entrega terminaremos con el mensaje a la iglesia en Filadelfia. Esta fue la Academia Cristiana del Aire. Puede escribirnos al apartado 50, San Juan, Texas, 78589, Estados Unidos. Correo electrónico y página web aca@academiacristiana.org.

La salvación de Dios para el hombre siempre ha sido por la gracia de Dios y no por obras. Aún en el tiempo de la ley, la salvación fue por gracia. Dice la Biblia, y si por gracia, ya no es por obras. De otra manera, la gracia ya no es gracia. Y si por obras, ya no es gracia. De otra manera, la obra ya no es obra. A través de la historia, se ha enseñado una herejía tocante a la salvación, la cual señala que no es suficiente creer en la persona y obra de Cristo para ser salvo, sino que es necesario hacer buenas obras para asegurar la salvación. Querido amigo, esta enseñanza es falsa. La salvación que Dios ofrece es solo por la persona y obra de Cristo y no por nuestras obras de justicia.

0: Esta es la hora en RRI. Son las 23 horas. 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
1: ¿Cómo están, queridos amigos, hermanos en Cristo? Saludos cordiales. Hoy es viernes 2 de octubre. Para nosotros en RRI es un gran privilegio compartir la palabra de Dios cada día a través de la radio y a través de las herramientas que existen en el Internet. Y alabamos a nuestro Dios, que su palabra es poderosa y obra en cada corazón. El Espíritu Santo sigue trabajando en el corazón de muchos para que puedan creer en Cristo Jesús. La obra de la salvación es 100% de Dios. Y es por esa razón que estamos orando siempre, que muchos vengan a Cristo en obediencia al mandato divino de arrepentimiento y creer en Jesucristo. 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

0: contactarnos, ponga ahí sus datos y también sus peticiones de oración. 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

Esta semana hemos memorizado una porción de la palabra de Dios que nos anima, nos alienta muchísimo, pues aprendemos que el Señor Jesús es nuestro sumo sacerdote. Epístola a los Hebreos capítulo 4 y el versículo 15 dice así: porque no tenemos un sumo sacerdote que no pueda compadecerse de nuestras debilidades, sino uno que fue tentado en todo, según nuestra semejanza, pero sin pecado. El Señor Jesús es el sumo sacerdote de cada creyente, de toda la iglesia. Él se compadece de nuestras debilidades. Quiere decir que Él, como humano, no

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2: No hay ninguna idea en absoluto de que Ezequiel quizás hubiera querido trabajar en el Hollywood de la época, que fuese una especie de actor que no triunfó y terminó de profeta.
0: En nuestro recorrido por la Ruta 66 llegamos a Pasadena, donde su distrito histórico ocupa 22 manzanas. Posee muchos edificios antiguos de estilo Art Deco y arquitectura del siglo XIX. Es uno de los barrios más populares de California en cuanto a compras, restaurantes y diversión nocturna. Y en Pasadena encontramos el Teatro Rialto. Rialto es un teatro de 1.200 asientos que se sitúa en la parte sur de Pasadena, considerado como uno de los últimos cines de pantalla única en el sur de California. Fue construido el Rialto en el año 1925 por Lewis Smith, quien también fue el arquitecto del Teatro Vista de Sunset Boulevard. El estilo arquitectónico del Teatro Rialto fue descrito en el diario Los Angeles Times como un mashup de español barroco y un kist egipcio. El teatro tiene un foso de orquesta y su diseño ofrece balcones y asientos en ambos lados. El interior contiene varios murales originales y una fuente de agua potable hecha de baldosas de Bad Shelder. Hoy continuamos viajando por el libro profético de Ezequiel en los capítulos 12 al 14, donde te vamos a hacer una original propuesta. Vamos al teatro. Y es que a veces en la vida llevamos máscaras y nos cuesta distinguir entre la verdad y la mentira. Pues el libro de Ezequiel tiene mucho que decirnos. Vamos a escuchar ya, sin perder tiempo, la exposición.
2: Como hemos estado observando, Ezequiel está hablando de la realidad del exilio que llegará sobre el pueblo de Judá. Y la verdad es que Dios entonces habla con Ezequiel y le da una orden para que él actúe de una manera un tanto diferente, un tanto, digamos, extraña. Ezequiel, como que actuando a semejanza de un actor, hace algo sorprendente. Dice el versículo 3 del

capítulo 12, según la nueva versión internacional de la Biblia. Por tanto, hijo de hombre, prepara tu equipaje, prepáralo para el exilio, y a plena luz del día, a la vista de todos, saldrás como quien va exiliado sin destino fijo. Tal vez así atiendan, aunque son un pueblo rebelde. Saca tu equipaje a plena

instante teatral. Es casi como una invitación. Vamos al teatro. Es como un simbolismo que no era exactamente la expresión de la verdad inmediata, sino que Ezequiel está fingiendo que huye al exilio. Pero de lo que se trataba era de lo que habría de pasar en el futuro. Tanto es así que el versículo 10 nos dirá: pero tú explícales, así dice el Señor Omnipotente, este mensaje se refiere al pueblo de Israel que vive en Jerusalén y también a su gobernante. Diles, yo soy una señal para vosotros. Lo que hice yo os va a pasar a vosotros, pues seréis llevados cautivos al exilio. Todo apunta a que esta es una referencia directa a lo que pasó después con el propio rey Sedequías, cuando este teatro del profeta Ezequiel se manifestó como verdad ocurrida en la nación de Judá y en su representante máximo, el rey Sedequías. Por lo tanto, el texto deja bastante claro que Dios quería mostrar la verdad que habría de ocurrir para una finalidad muy clara. Eso queda bastante claro cuando dice en el versículo 15, «Entonces sabrán que yo soy el Señor. Cuando los haya dispersado y esparcido por las naciones, dejaré que unos pocos de ellos escapen de la guerra, del hambre y de la peste, para que las naciones por donde vayan se den cuenta de sus prácticas repugnantes. Entonces sabrán que yo soy el Señor». Muy bien, si crees que esta pieza teatral ya fue suficiente, si imaginas que la representación ya terminó, fíjate en lo que dice a partir del versículo 17. El Señor me habló diciendo, «Hijo de hombre, tiembla al comer tu pan, y llénate de espanto y miedo al beber tu agua. Adviértela a la gente del país que así hizo el Señor Omnipotente acerca de los que habitan en Jerusalén y en la tierra de Israel. Con mucho miedo comerán su pan, y con gran angustia beberán su agua. Por la violencia de sus habitantes, la tierra será despojada de todo lo que hay en ella. Las ciudades habitadas serán arrasadas, y su país quedará en ruinas. Entonces sabréis que yo soy el Señor». Una vez más, Dios está diciendo, «Mira, el exilio es una realidad que no podrá ser evitada. Aquello que parece una mera representación es la más pura verdad, la más dura realidad». Y eso era muy importante, porque fíjate bien, a pesar de la palabra de los profetas, de todo lo que Jeremías ya había dicho y que Ezequiel está diciendo, el Señor me habló diciendo, hijo de hombre, ¿qué quiere decir este refrán que se repite en la tierra de Israel? Se cumple el tiempo, pero no la visión. Por lo tanto, adviérteles que así dice el Señor Omnipotente. Pondré fin a ese refrán, y ya no volverán a repetirlo en Israel. Y adviérteles también, ya llegan los días que se cumplirán las visiones, pues ya no habrá visiones engañosas ni predicciones que susciten falsas expectativas en el pueblo de Israel, porque yo el Señor hablaré y lo que diga se cumplirá sin retraso. Pueblo rebelde, mientras vosotros aún tengáis vida, yo cumpliré mi palabra. Lo afirma el Señor Omnipotente, y así como el propio Dios confirmará, ninguna de sus palabras habría de sufrir más tardanza, porque a pesar de ser una simple representación teatral, la verdad estaba sellada. Pues bien, si aquello que parecía mentira era verdad, fíjate bien, había mentiras que parecían verdad. En ese mundo de confusión entre verdad y mentira, entre ficción y realidad, entre representación y hechos reales, fíjate que en el capítulo 13, Dios levanta a su profeta una vez más para decir lo siguiente. Así dice el Señor Omnipotente, dice el versículo 3, «Ay de los profetas insensatos que sin haber recibido ninguna visión, siguen su propia inspiración. ¡Ah, Israel! Tus profetas son como chacales entre las ruinas». Y sigue el versículo 6. «Sus visiones son falsas y mentirosas sus adivinaciones. Dicen, lo afirma el Señor, pero el Señor no los ha enviado. Sin embargo, ellos esperan que se cumpla lo que profetizan». Pues bien, mientras Ezequiel fingía que estaba fingiendo, temblando en el punto de comer para apuntar la realidad del exilio, estos otros profetas falsos están hablando en nombre de Dios, diciendo que aquello es verdad, que aquello no es teatro, pero la gran verdad es que todo aquello no era más que mentira. Por eso Dios dice, «Levantaré mi mano contra los profetas,
contra aquellos que tienen visiones

falsas y ofrecen adivinaciones mentirosas. No participarán en la asamblea de mi pueblo, ni aparecerán sus nombres en los registros de los israelitas, ni entrarán en el país de Israel. Así sabréis que yo soy el Señor Omnipotente. Mi querido oyente, todo cuidado es poco. Aún hoy tenemos muchas personas que hablan en nombre de Dios, que se dicen profetas y en realidad están hablando cosas de su propio corazón y no saben nada de lo que pasará en el futuro. ¿Te imaginas qué pasaría si fuese verdad todo lo que oímos de personas que dicen saber el futuro? Ciertamente esas personas tendrían bastante ventaja sobre los demás. Pero normalmente no es lo que ocurre. Por eso la palabra bíblica sigue adelante con más fuerza. Y ahora, tú hijo de hombre, enfréntate a esas mujeres de tu pueblo que profetizan según sus propios delirios. Profetas hombres y también profetizas mujeres que también eran engañadas por su propia imaginación. Y el texto entonces dice: «Ay de las que hacen objetos de hechicería y sortilegios para atrapar a la gente. ¿Acaso creéis que podéis atrapar la vida de mi pueblo y salvar vuestro propio pellejo? Vosotros me habéis profanado delante de mi pueblo por un puñado de cebada y unas migajas de pan. Por las mentiras que decís y que mi pueblo cree, se mata a los que no deberían morir y se deja con vida a los que no merecen vivir». Aparentemente esas mujeres practicaban rituales un tanto extraños y anunciaban el futuro de manera equivocada. Y van a recibir el juicio de Dios también. Dice el texto en el versículo 22: «Porque habéis descorazonado al justo con vuestras mentiras, sin que yo lo haya afligido. Habéis alentado al malvado para que no se convierta de su mala conducta y se salve. Por eso ya no volveréis a tener visiones falsas ni a practicar la adivinación. Yo rescataré a mi pueblo de vuestro poder, y así sabréis que yo soy el Señor». Continuando, descubriremos otra cosa terrible entre lo falso y lo verdadero, y entre lo verdadero y lo falso. Escoge la alternativa correcta. Pues bien, la profecía falsa contrastaba con el teatro verdadero de Ezequiel, pero no hay nada más terrible que creer en la falsedad plena que creer en algo vacío. Es decir, creer en el ídolo que no puede hacer nada. Es sobre eso que el capítulo 14 nos habla, trayendo el mensaje de Dios contra ese pueblo que no solo creía en profetas falsos, sino también en dioses que nada pueden hacer. Dice el versículo 4: «Así dice el Señor Omnipotente, a todo israelita que haya hecho de su corazón un altar de ídolos, y que después de haber colocado a su paso trampas que lo hagan pecar, consulte al profeta, yo el Señor le responderé según la multitud de sus ídolos. Así cautivaré el corazón de los israelitas que por causa de todos esos ídolos se hayan alejado de mí». Efectivamente, Dios estaba trayendo juicio para hacer regresar a su pueblo a una relación viva y real con él. Y por supuesto, rechazando toda falsedad. Los idólatras son rechazados y condenados aquí. Mientras en un primer momento aparece ese falso Dios, que no es más que una ilusión que engaña al pueblo, la realidad es que el Dios verdadero traerá su juicio sobre la nación que de él se apartó. Por eso leemos desde el versículo 12 lo siguiente: «El Señor me habló diciendo, hijo de hombre, si un país peca contra mí y persiste en su infidelidad, yo levantaré mi mano contra él, le quitaré las provisiones, enviaré hambre sobre él y arrasaré a sus habitantes y a sus animales». Y fíjate bien, tan verdadero es que el ídolo no puede hacer nada, que los profetas falsos trayendo palabras de esperanza nada pueden hacer, que Dios dice lo siguiente: «Aunque Noé, Daniel y Job estuvieran en esta nación, solo ellos se salvarían por su justicia. Lo afirmo yo, el Señor Omnipotente». Y Dios lo repite más adelante: «Aun si aquellos tres hombres vivieran allí, ni sus hijos ni sus hijas sobrevivirían. Solo ellos se salvarían. Yo, el Señor Omnipotente, lo juro por mí mismo». Vemos que el juicio estaba llegando. El exilio era inevitable. La gran verdad es que habría de llegar. Mi querido oyente, así es en la vida. Muchas veces necesitamos ir al teatro a observar lo que está ante nosotros, observar las escenas e intentar hacer la separación entre la mentira y la verdad.
Ante las esperanzas falsas, las palabras aduladoras, queremos invitarte a reflexionar seriamente sobre el mensaje que has escuchado aquí, en este estudio de hoy, y que siempre hagas la distinción entre lo que es verdad y lo que es mentira, lo que es cierto y lo que es falso. Que Dios nos ayude en este desafío.

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0: Aquí seguimos en nuestra Ruta 66, un programa original del profesor de Biblia Luis Sayao, producido por Radio Encuentro, Radio Transmundial en España, traducido por Mateus Rodríguez y presentado y adaptado por el profesor de Biblia y comunicador Fernando Díaz Sarmiento. Nuestra expedición en el libro de Ezequiel continúa ahora en los capítulos 12 al 14 y llega el turno de las preguntas que están calentitas, como recién salidas del horno y ya están esperando respuestas en nuestra Ruta 66. Recuerda tú que nos oyes que puedes enviarnos tus consultas, dudas, preguntas, comentarios en nuestro WhatsApp 601 20 32 65 con el prefijo más 34 desde fuera de España o bien en el correo electrónico info@radioencuentro.net. Vamos a ver, Fernando, estamos realmente ante un texto muy curioso. ¿Por qué tanta representación, toda esta puesta en escena de Ezequiel? Cualquiera podría pensar que Ezequiel era un artista un tanto frustrado, que se hizo profeta o que tenía tantas ganas de unir su arte con el llamado de Dios. ¿Tienen algo que ver el uno con el otro, Fernando?
2: Esperanza, de hecho, vamos a ver que Ezequiel actúa. Lleva a cabo una representación tras otra. Y debe quedar claro que esa es una petición, una exigencia del propio Dios. No hay ninguna idea de que Ezequiel quizás hubiera querido trabajar en el Hollywood de la época, que fuese una especie de actor que no triunfó y terminó de profeta. No, de ninguna manera. Él era de hecho una persona que había sido llamado por Dios para traer la verdad necesaria en aquel tiempo. Un tiempo, por cierto, complicado y confuso. La cuestión, Esperanza, es que esa manera de representar, semejante al arte teatral que tenemos hoy, produce un impacto muy grande. Dios está mostrando con todo eso su gran bondad y misericordia. Así que el asunto es el siguiente. Es como si Dios dijera, déjame explicaros de manera más fácil lo que está difícil entender solo con palabras. Creo que eso sería importante para nuestras iglesias hoy en día. A lo mejor vas a una comunidad cristiana con unas maneras muy antiguas y extrañas, y parece que no hay vida ni creatividad. Pero lo que no falta aquí en el misterio de Ezequiel es la creatividad. Cada vez que él recibe una orden divina y presenta aquí en este caso una escenificación impresionante, seguramente todos están aquí mirando y diciendo, «Espera, ¿qué está pasando? ¿Qué está haciendo este hombre? Vayamos a ver qué ocurre». Y así ellos recibían con impacto el mensaje divino.
0: Ahora, parece que la competencia fue feroz, porque Ezequiel tuvo que hacer todo por sí mismo. Tenía que preparar el set, tenía que hacerlo todo. ¿Cómo saber si un profeta es verdadero o falso en medio de ese universo de profetas tan diverso?
2: Esperanza, el problema no es solamente discernir en aquel contexto, sino también hoy, en nuestros días. Muchos hablan de Dios, muchos hablan hoy de la realidad espiritual, y necesitamos tomar una actitud seria para saber si esas personas están diciendo la verdad o no. Si están hablando por hablar, desde su imaginación, si ellas son de Dios o no. Y aquí podemos darnos cuenta cómo se comporta un falso profeta. En primer lugar, un profeta falso no tiene ningún mensaje. Él no trae ninguna palabra de confrontación. No ofrece ningún mensaje específico, sino que sencillamente trae otro tipo de palabra. ¿Qué tipo de palabra? Una palabra de adulación. Es una palabra del que simplemente quiere ganar audiencia, conquistar la simpatía de los demás, sin que esas personas sean incomodadas por sus errores. Un profeta falso nunca le llama la atención a nadie. Él nunca habla en contra de su error, sino que sencillamente quiere tener sus 5 minutos de gloria, de fama, hablando cosas que agradan a todo el mundo. Y finalmente podemos decir que un profeta falso es interesado. Tiene sus propios intereses. ¿Por qué alguien se pone a adular a los demás? Podemos preguntarnos. para sacar provecho de ello. Así que una persona que simplemente mira la Biblia y al bolsillo de los demás, y con ello quiere obtener ventajas personales, ciertamente se apartó de la verdadera profecía.
0: No hablaremos de echar flores precisamente, pero ¿qué diremos de las profetisas que aparecen aquí en el capítulo 13 de Ezequiel, allí en el versículo 17? ¿Qué diremos, Fernando? ¿Qué clase de profetisas son estas que hacen hechizos y otro tipo de prácticas relacionadas con la magia? ¿Qué está sucediendo aquí?
2: Esperanza, esas personas que profetizaban, especialmente esas profetisas, no eran simplemente mujeres que hacían de mensajeras del Señor, sino que supuestamente sabían lo que iba a pasar. Era gente que traía una palabra de adivinación, una palabra sobre el futuro. Y en el caso de esas personas, algunas estaban involucradas en el ocultismo pagano. Así que había esas mujeres que manejaban ciertos objetos marcados por la hechicería. Tenían ciertos velos sobre la cabeza. Algún tipo de ritual extraño que los estudiosos hasta hoy no han descifrado en su totalidad. Y también tenemos algunas cosas más que son extrañas, como el puñado de cebada y las migajas de pan. Tal vez se trataba de algún tipo de técnica de adivinación tirando esos trozos de cebada y pan para saber el futuro. Así que en realidad lo que parecía profecía no era más que hechicería. Esa es la verdad. Es eso lo que precisamente nos está diciendo o sugiriendo el texto.
0: Ezequiel realmente es un libro fascinante. En el capítulo 14, concretamente en el versículo 14 también, se menciona a tres grandes héroes, digámoslo así, Noé, Job y Daniel. Pero se parece a Daniel, es contemporáneo de Ezequiel. Él, digamos, aún no había sido llamado, no había sido convocado para la selección de profetas y ya está siendo mencionado aquí. ¿Cómo puede ser esto? ¿Es alguna visión del profeta? ¿Cómo debemos entender este versículo?
2: Importante observación. ¿Qué pasa aquí? Podemos preguntarnos. Dios dice lo siguiente. Mira, lo de que el pueblo se va al exilio no tiene vuelta atrás. Ni aunque esos tres justos estuviesen aquí y pidieran por los demás, solo se podría librar la vida de ellos. Entonces cita a Noé y Job, que eran conocidos, y también cita a Daniel. Hay una discusión porque los estudiosos no están seguros de lo que el texto está hablando. Algunos creen que esta referencia está dirigida al propio Daniel, que de alguna manera ya era conocido porque estaba entre los cautivos de Judá, y de alguna manera Ezequiel tuvo la posibilidad de ver que Daniel debía entrar aquí, dentro de esta particular categoría. Sin embargo, esa posibilidad no es tan segura. Puede que fuese otro Daniel que estuviera aquí a la vista. De hecho, en la nueva versión internacional, hay una nota a pie de página que menciona la posibilidad de que fuese un tal Daniel, alguien honrado y conocido en la antigüedad, citado en la literatura de los ugaríticos, que eran cercanos a los hebreos, bastante vinculados culturalmente al pueblo hebreo, con una literatura escrita en la región más al norte y una lengua parecida. Si ese fuese el caso, ¿qué parece que pasa aquí? Puede ser que fuese una referencia a ese Daniel, que de alguna forma era conocido como alguien que tuvo algún conocimiento de Dios en la antigüedad. Podemos recordar que tanto Job como Noé no eran personas dentro del pueblo de Israel. Noé vivió antes del surgimiento del pueblo de Israel. Y Job era alguien que vivía en la tierra de Uz. Por lo tanto, ¿qué está diciendo? Son personas que enfrentaron una situación de confrontación contra la injusticia, en una situación de pecado, de perversidad, de maldad, en un momento difícil de la vida, tal como pasa ahora. Así que puede ser que fuese Daniel, pero la dificultad está en la época, y puede que sea esa la referencia. Seguramente en el futuro tendremos más conocimiento sobre este asunto.
0: Fernando, gracias por las respuestas que nos has dado a cada una de nuestras preguntas. Ahora vamos a correr el telón para terminar con la aplicación que tenemos especialmente preparada para vosotros que estáis aquí en nuestra Ruta 66.
2: En nuestra Ruta 66 hemos estudiado los capítulos 12 al 14 de Ezequiel con un tema que suena a invitación. Vamos al teatro. Y es que has visto cómo Ezequiel, de manera escénica y teatral, mostró la verdad mientras que otras personas hablaban en nombre de la verdad, pero estaban en realidad proclamando la mentira. El pueblo también creía en ídolos, en la mentira. Y no sabía que la gran verdad es que el juicio de hecho vendría. Mi querido oyente, presta mucha atención. Esta confusión está presente también en los días de hoy. Por lo tanto, aquí va nuestra aplicación de hoy. En este mundo confuso y perdido, en relación a la realidad, jamás mezcles la mentira con la verdad. Que Dios nos ayude con ese desafío que tenemos por delante.
0: Así es, llegamos al final de otro episodio de nuestra Ruta 66. Te esperamos en esta misma emisora y a esta misma hora, no te lo pierdas. 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Comparte con nosotros a través de un mensaje escrito o un mensaje de voz tus comentarios o tus impresiones del programa. Hazlo en el WhatsApp 601 20 32 65 con el prefijo más 34 desde fuera de España o también en el correo electrónico info@radioencuentro.net. Conocer tus impresiones, saber desde cuándo, desde dónde y desde qué medio nos escuchas es muy importante para nosotros. 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Y solamente ya decirte que en los mandos técnicos estuvo Andrés Ocampo y que te acompaño desde estos micrófonos Esperanza Suárez. Contamos contigo en nuestra próxima y particular Ruta 66, un camino abierto a la esperanza, un encuentro con el autor de la vida.
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0: Esta es la hora en RRI.
1: Son las 23 horas, 32 minutos.
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3: Esto es Vida en Familia Hoy. Nuestro anfitrión es Dennis Rainey y yo soy Roberto Lepín. Los niños están en el corazón de Dios, pero ¿acaso nosotros les tenemos en tan alta estima como Él?
4: Y para hablar de este tema, tenemos a un amigo que nos acompaña en Vida en Familia Hoy, el doctor Wes Stafford, quien fue presidente y director ejecutivo de Compassion International. Wes, bienvenido una vez más al programa.
5: Gracias por la invitación, es un honor estar con ustedes.
3: En el programa anterior, Wes nos contó cómo sufrió maltrato en el internado donde estudiaba. Las causas por las cuales eras castigado era porque la sábana estaba arrugada, porque los calcetines estaban en el piso o había polvo en el armario, ¿verdad?
5: Así es, Roberto. Yo hacía mis cálculos de lo que eso significaba. Nos leían nuestros crímenes como si fuera el día del juicio final y luego nos golpeaban un azote por cada infracción tan fuerte como quisieran hacerlo.
3: Lo hacían con un pedazo de caucho sacado del neumático de un camión, ¿no es así?
5: Exactamente, era un pedazo de caucho grande y pesado, demasiado duro para un pequeño de 6 años de edad.
3: Y recibía 5 o 6 latigazos. Y esos ya no son castigos corporales, sino que son golpizas.
5: Exactamente. Me golpeaban 17 veces por semana en aquel lugar.
3: ¿17 veces? ¿17 eventos? ¿17 azotes individuales?
5: Eran 17 eventos para recibir el castigo corporal, porque en el siguiente evento íbamos directo a lo que llamábamos descanso de mediodía, donde los niños no debían ser sorprendidos hablando, jugando, ni siquiera podían ser sorprendidos con los ojos abiertos. Los padres de la casa, así se llamaban a los que inspeccionaban en la escuela, patrullaban los pasillos de arriba abajo buscando infractores. Si nuestros ojos se topaban con los ojos de uno de esos padres, entraban y nos golpeaban una vez más. Y esa vez podían golpearnos por el tiempo que sintieran que fuera necesario para destruir nuestro espíritu.
3: Pues, llegaba un punto en que los niños iban donde sus padres y les decían, mami, papi, ya no quiero regresar allá, o podían escribirles cartas para contarles lo que sucedía allí.
5: Eso es lo más sorprendente, Roberto. Escribíamos cartas todas las semanas, pero no podíamos decirles nada malo. Y la amenaza que usaban para que no lo hiciéramos era que si contábamos lo que sucedía, si desanimábamos a los padres, si hacíamos que se asustaran o se enojaran, entonces nos íbamos a convertir en los responsables de destruir el ministerio de nuestros padres. Recuerdo las palabras exactas que usaban. Habrá africanos en el infierno por culpa de ustedes.
4: Horrible, horrible manipulación.
5: Así es. Usaban nuestro amor por Dios, nuestro amor por el llamado de nuestros padres al África y nuestro amor por los africanos en contra de nosotros. Entonces pasaron años sin que decenas de niños no dijeran jamás ninguna palabra a los padres. Escuchábamos cómo mentían a nuestros padres, les hacían la pregunta: ¿están felices los niños? Oh, sí, les encanta el internado, salen a pasear en bicicleta, trepan árboles. Pero nosotros guardábamos silencio porque amábamos a nuestro Señor y también amábamos a nuestros padres. Y por supuesto, sabíamos de su precioso llamado al África.
4: Increíble, increíble.
5: Sin embargo, yo fui el primero en hablar. Estábamos de regreso al África y éramos unos 20 hijos de misioneros que viajábamos en un convoy por avión, pero nuestros padres llegaban más tarde en barco. Una de las cosas más tristes para nosotros como niños era que no podíamos ver a nuestros padres por 9 meses. Después del primer mes, no podíamos acordarnos de su apariencia. No teníamos fotografías porque no nos permitían tener fotografías de nuestros padres, pero cada vez que cerrábamos nuestros ojos, cuando yo era niño, por ejemplo, durante todo el primer mes, podía ver a mis padres exactamente en la misma posición en que estaban cuando los vi por última vez. Lloraba. Lloraba hasta quedarme dormido cada noche durante todo un mes, más o menos.
3: Pero mientras pasaba el tiempo, la imagen de sus padres se iba borrando de sus mentes, ¿no es así?
5: Claro. Cuando llegaba el noveno mes, en realidad no podía recordar su apariencia. Entonces, ese día en particular estaba de regreso a ese horrible lugar. No había hablado por un año con mis padres sobre lo espantoso que era esto, pero yo ya tenía 9 años. Tomé el rostro de mi madre con ambas manos en el aeropuerto. La miré directamente a los ojos y ella me preguntó, ¿qué estás haciendo, Wesley? Y le respondí, mamá, es solo que no quiero olvidarme como tú eres. Bueno, por supuesto, como toda madre, estalló en llanto en ese punto. Así que mi mamá se puso a llorar y yo también estallé en llanto y pensé, esta es mi oportunidad. Solo tengo que decirle a mi madre lo terrible que es ese lugar. Entonces, de la forma más insegura, como era lógico de un niño de 9 años, le dije a mi mamá, me golpean, me detestan, les tengo miedo, no quiero volver a ese lugar. Se lo dije, y luego tenía que irme. No había forma de detener el proceso para abordar el avión para salir de ahí.
4: ¿Y simplemente hablaste?
5: Sí. Solté cada palabra desesperada, solo era un niño de 9 años.
4: ¿Había algún indicio en el rostro de tu madre que te hizo pensar que ella reconoció que estabas diciendo la verdad?
5: Sí, horror. Ella puso una expresión de horror en su rostro. Jamás había escuchado algo así. Entonces me abrazó y exclamó, no sé qué decir. Estaba llena de lágrimas y yo también. Mi voz se quebrantó porque estaba desesperado. Buscaba protección y pensé, si tan solo supieran. Subimos al avión con el resto de los hijos de misioneros y nadie quería sentarse conmigo.
4: Porque te escucharon.
5: Efectivamente, me escucharon. Y me veían desde el otro lado del pasillo diciendo, ahí está sentado un niño muerto. Todos sabemos que no podías contarle a nadie. Ahora vendrá la destrucción. ¿Qué fue lo que hiciste, Wesley? Me acuerdo que miraba por la ventana y pensaba, probablemente ese fue el pecado imperdonable del que hablan en la escuela. Bueno, ellos tenían razón en una cosa. Sin duda, en el viaje por barco de regreso al África, mi mamá pasó totalmente distraída, como podrán imaginarse. Pero no había teléfonos, no había nada. Se requería 1 mes y medio en el océano para regresar. Para el tiempo en que volvió, sin duda, tuvo una crisis nerviosa y recibimos la noticia de que mi madre tenía que regresar a los Estados Unidos para recibir un tratamiento.
3: ¿Cómo te sentiste cuando te enteraste de eso, Wes?
5: Bueno, para ese entonces se había ya filtrado el rumor, Wes nos delató. Así que ellos decían, tal como les advertimos, la mamá de Wes ahora tiene un ministerio arruinado. Está de regreso en los Estados Unidos. Los africanos no se van a convertir a Cristo por aquella razón.
4: Y el así llamado padre de la casa del internado decidió aprovechar ese momento para ponerle fin a esta situación.
5: Así es, Dennis. Recuerdo, él reunió a todos los niños y dijo, ustedes saben que no pueden servir a Dios y a Satanás. Wes trató de hacer ambas cosas y el ministerio de sus padres está destruido por esa causa. Entonces, se le ocurrió la brillante idea, supongo que le surgió en ese momento, pero pidió una vela de cumpleaños y cortó la parte de abajo para que hubiera una mecha en ambos lados de la velita. Me hizo ponerme de pie en una silla para que todos mis amigos pudieran verme y la encendió por ambos lados. Cuando vi lo que estaba haciendo, yo me esperaba lo que se me venía.
4: ¿Tuviste que sostenerla?
5: Tuve que sostenerla con mis deditos, mientras él se dirigía a los demás para enfatizar la lección. No pueden servir a Dios y a Satanás al mismo tiempo. Wes trató y destruyó el ministerio de sus padres. Entonces pensé, esto definitivamente está mal, es tan injusto. Este lugar definitivamente no es apto para los niños. Entonces me dije a mí mismo, pues pueden golpearme todo lo que quieran y pueden hacerme sentir culpable, pueden abusar de mí de todas las maneras posibles, pero no ganarán esta vez.
3: ¿Cuántos años tenías en ese entonces, Wes?
5: Recuerdo unos 10 años y a esa edad dije, no me importa cuánto duela, no les dejaré tener esta victoria. Observé cómo el fuego alcanzó mi piel, cómo la piel empezó a ponerse roja. Luego salieron ampollas y humo, y en ese punto, uno de los niños saltó y me dio un golpe en la mano para que soltara la vela, porque yo iba a dejar que se extinguieran mis dedos. Ese era el nivel de rabia que tenía por la injusticia que experimentaba en mi pequeña vida. Ese fue el momento, por más terrible que sea, en que mi vida se catapultó, porque empecé a darme cuenta, esto está mal. Tarde o temprano tienes que pararte firme y decir, basta ya. Eso tiene que parar aquí, tiene que parar ahora, esto tiene que parar aquí conmigo. Y eso fue lo que hice.
3: Cuando escuchamos una historia como esa, muchos niños se preguntan, ¿dónde estaba Dios mientras pasaban estas cosas? Tus padres servían fielmente a Cristo, eran familias misioneras. ¿Cómo puede Dios permitir que esto les pase a estos niños? ¿Cómo responderías a esa pregunta, Wes?
5: Roberto, no puedo hablar por los demás niños y, por supuesto, no usé el nombre verdadero de esa escuela en el libro porque no todos mis amigos están listos aún para lidiar con este trauma. Y además no estoy listo para hacerles atravesar por ese proceso. Yo mismo pasé 5 años sin decirle a mi propia esposa lo que había sucedido. Mi mentalidad era, bueno, ya dejé eso atrás y no quiero seguir con eso. No voy a permitir que ese pasado me destruya. Finalmente, tomé una decisión cuando tenía unos 17 años y yo ya vivía en los Estados Unidos. Escuché una prédica en un campamento sobre el perdón y pensé, bueno, ¿a quién necesito perdonar? Y recordé, oh cielos, a todas esas personas del internado. Pero luego pensé, ninguno de ellos me ha pedido perdón. Entonces, ¿qué hago? ¿Me quedo esperando a que me pidan perdón? Eso no va a pasar jamás, por supuesto. Si me dejaron quemarme con una vela, jamás van a pedir perdón. Ahí fue cuando tomé la decisión. Los voy a perdonar. Ahora puedo poner mi vida en su contexto. Entiendo la pobreza y entiendo el abuso, porque yo he estado ahí. Fui testigo de esas cosas, las probé, las he visto y reconocí que Dios puso aquellas cosas en mi vida para permitirme hablar acerca de estos temas que no se abordan con mucha frecuencia.
4: Bueno, ninguna persona puede hacerlo todo, pero lo interesante, Wes, es que la mayor mentira del enemigo hoy en día es que convence a los niños de que no tienen valor y convence a los adultos haciéndoles pensar que no pueden hacer nada al respecto.
5: Créeme, si Dios puede usarme, puede usar a cualquiera.
3: Estoy pensando en lo que pasó hace algunas horas cuando Wes llegó y estábamos en una habitación con un grupo de gente. Ahí había una mamá con un bebé de 4 meses y me di cuenta de que Wes entró y con mucha educación nos saludó a todos. Pero lo que realmente hiciste, Wes, fue enfocarte en ese bebé.
4: Y saludó al bebé más afectuosamente que a mí.
5: El pequeño Isaac.
3: Sí, y debería ser así. Deberíamos ver a los niños que se cruzan en nuestro camino en cualquier día, sacar el tiempo para estar con ellos, no ignorarlos. No tenemos que verlos como una inconveniencia o una interrupción, sino que deberíamos verlos como tú has aprendido a ver a los niños, Wes, como nos estás enseñando a ver a los niños hoy. Wes, gracias por compartir con nosotros tu historia. Pero en el siguiente programa queremos hablar sobre cómo ser agentes de bendición a los niños que sufren pobreza y maltrato.
5: Claro, será un placer estar de regreso.
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Todas las religiones del mundo ofrecen una salvación basada en obras de justicia. Quiere decir que se ofrece una salvación por merecimiento, como un salario que Dios da al hombre por su buen comportamiento y su buena vida religiosa. Esto no enseña la Biblia. La Biblia asegura que el hombre no puede hacer nada para merecer la salvación de Dios. Creer que las buenas obras pueden dar salvación trae mayor condenación. La Biblia dice: "Porque por gracia sois salvos por medio de la fe, y esto no de vosotros, pues es don de Dios, no por obras, para que nadie se gloríe". La salvación se recibe por la gracia de Dios y no por obras. Solo Jesús y su obra perfecta puede salvar a un pecador.

Esta es la hora en RRI. Son las 00 horas. 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

¿Cómo están, queridos amigos, hermanos en Cristo? Saludos cordiales. Hoy sábado 3 de octubre estamos listos ya para iniciar un nuevo día, compartiendo la palabra de Dios a través de toda nuestra programación. Antes de orar, vamos a leer unos versos del Salmo 96, un salmo enfocado en la alabanza a Dios. Dicen los versos así: Cantad a Jehová cántico nuevo, cantad a Jehová toda la tierra, cantad a Jehová, bendecid su nombre, anunciad de día en día su salvación, proclamad entre las naciones su gloria, en todos los pueblos sus maravillas, porque grande es Jehová y digno de suprema alabanza, temible sobre todos los dioses, porque todos los dioses de los pueblos son ídolos, pero Jehová hizo los cielos. Alabanza y magnificencia delante de él, poder y gloria en su santuario. Con esto en mente vamos a orar. Recuerde que usted puede hacernos llegar sus peticiones. Ingrese a la página web de RRI, búsquenos como rri.pe, luego vaya a contactos y ahí nos envía su petición de oración. Vamos a orar. Nuestro Padre Celestial, estamos muy agradecidos por este nuevo día y también por este nuevo mes que ya hemos iniciado, y queremos, Padre, pedir que tu nombre

través de todo lo que vamos a hacer, compartiendo tu palabra a través de los medios de comunicación. Bendícenos hoy, Padre, con tu palabra. Bendice y guía a muchos que aún no tienen la salvación en Cristo Jesús, que puedan considerar y reconocer su verdadera condición delante de ti, que muchos lleguen a ser salvos. Entregamos todo en tus manos y oramos en el nombre de nuestro Señor Jesús. Amén.

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1: La lectura de hoy se encuentra en el libro de los Salmos, los capítulos 9 al 18.
2: Salmo 9. Te alabaré, oh Jehová, con todo mi corazón. Contaré todas tus maravillas. Me alegraré y me regocijaré en ti. Cantaré a tu nombre, oh Altísimo. Mis enemigos volvieron atrás, cayeron y perecieron delante de ti. Porque has mantenido mi derecho y mi causa. Te has sentado en el trono juzgando con justicia. Reprendiste a las naciones, destruiste al malo, borraste el nombre de ellos eternamente y para siempre. Los enemigos han perecido, han quedado desolados para siempre, y las ciudades que derribaste, su memoria pereció con ellas. Pero Jehová permanecerá para siempre. Ha dispuesto su trono para juicio. Él juzgará al mundo con justicia y a los pueblos con rectitud. Jehová será refugio del pobre, refugio para el tiempo de angustia. En ti confiarán los que conocen tu nombre, por cuanto tú, oh Jehová, no desamparaste a los que te buscaron. Cantad a Jehová que habita en Sión, publicad entre los pueblos sus obras, porque el que demanda la sangre se acordó de ellos, no se olvidó del clamor de los afligidos. Ten misericordia de mí, Jehová, mira mi aflicción que padezco a causa de los que me aborrecen, tú que me levantas de las puertas de la muerte, para que cuente yo todas tus alabanzas en las puertas de la hija de Sión y me goce en tu salvación. Se hundieron las naciones en el hoyo que hicieron, en la red que escondieron fue tomado su pie. Jehová se ha hecho conocer en el juicio que ejecutó, en la obra de sus manos fue enlazado el malo. Los malos serán trasladados al Seol, todas las gentes que se olvidan de Dios. Porque no para siempre será olvidado el menesteroso, ni la esperanza de los pobres perecerá perpetuamente. Levántate, oh Jehová, no se fortalezca el hombre. Sean juzgadas las naciones delante de ti. Pon, oh Jehová, temor en ellos. Conozcan las naciones que no son sino hombres. Salmo 10. ¿Por qué estás lejos, oh Jehová, y te escondes en el tiempo de la tribulación? Con arrogancia el malo persigue al pobre. Será atrapado en los artificios que ha hallado. Porque el malo se jacta del deseo de su alma, bendice al codicioso y desprecia a Jehová. El malo, por la altivez de su rostro, no busca a Dios. No hay Dios en ninguno de sus pensamientos. Sus caminos son torcidos en todo tiempo. Tus juicios los tiene muy lejos de su vista. A todos sus adversarios desprecia. Dice en su corazón, no seré movido jamás. Nunca me alcanzará el infortunio. Llena está su boca de maldición y de engaños y fraude. Debajo de su lengua hay vejación y maldad. Se sienta en acecho cerca de las aldeas. En escondrijos mata al inocente. Sus ojos están acechando al desvalido. Acecha en oculto como el león desde su cueva. Acecha para arrebatar al pobre. Arrebata al pobre trayéndolo a su red. Se encoge, se agacha y caen en sus fuertes garras muchos desdichados. Dice en su corazón, Dios ha olvidado. Ha encubierto su rostro, nunca lo verá. Levántate, oh Jehová Dios, alza tu mano, no te olvides de los pobres. ¿Por qué desprecia el malo a Dios? En su corazón ha dicho, tú no lo inquirirás. Tú lo has visto, porque miras el trabajo y la vejación para dar la recompensa con tu mano. A ti se acoge el desvalido, tú eres el amparo del huérfano. Quebranta tú el brazo del inicuo y persigue la maldad del malo hasta que no halles ninguna.

oculto a los rectos de corazón. Si fueren destruidos los fundamentos, ¿qué ha de hacer el justo? Jehová está en su santo templo. Jehová tiene en el cielo su trono. Sus ojos ven, sus párpados examinan a los hijos de los hombres. Jehová prueba al justo, pero el malo y al que ama la violencia, su alma los aborrece. Sobre los malos hará llover calamidades. Fuego, azufre y viento abrasador será la porción del cáliz de ellos. Porque Jehová es justo y ama la justicia. El hombre recto mirará su rostro. Salmo 12. Salva, oh Jehová, porque se acabaron los piadosos, porque han desaparecido los fieles de entre los hijos de los hombres. Habla mentira cada uno con su prójimo, hablan con labios lisonjeros y con doblez de corazón. Jehová destruirá todos los labios lisonjeros y la lengua que habla jactanciosamente. A los que han dicho, por nuestra lengua prevaleceremos, nuestros labios son nuestros, ¿quién es señor de nosotros? Por la opresión de los pobres, por el gemido de los menesterosos, ahora me levantaré, dice Jehová, pondré en salvo al que por ello suspira. Las palabras de Jehová son palabras limpias, como plata refinada en horno de tierra, purificada 7 veces. Tú, Jehová, los guardarás, de esta generación los preservarás para siempre. Cercando andan los malos, cuando la vileza es exaltada entre los hijos de los hombres. Salmo 13. ¿Hasta cuándo, Jehová? ¿Me olvidarás para siempre? ¿Hasta cuándo esconderás tu rostro de mí? ¿Hasta cuándo pondré consejos en mi alma, con tristezas en mi corazón cada día? ¿Hasta cuándo será enaltecido mi enemigo sobre mí? Mira, respóndeme, oh Jehová, Dios mío, alumbra mis ojos para que no duerma de muerte. Para que no diga mi enemigo, lo vencí. Mis enemigos se alegrarían si yo resbalara. Mas yo en tu misericordia he confiado. Mi corazón se alegrará en tu salvación. Cantaré a Jehová, porque me ha hecho bien. Salmo 14. Dice el necio en su corazón, no hay Dios. Se han corrompido, hacen obras abominables. No hay quien haga el bien. Jehová miró desde los cielos sobre los hijos de los hombres para ver si había algún entendido que buscara a Dios. Todos se desviaron, aún se han corrompido. No hay quien haga lo bueno, no hay ni siquiera uno. No tienen discernimiento todos los que hacen iniquidad, que devoran a mi pueblo como si comiesen pan, y a Jehová no invocan. Ellos temblaron de espanto, porque Dios está con la generación de los justos. Del consejo del pobre se han burlado, pero Jehová es su esperanza. Oh, que de Sión saliera la salvación de Israel. Cuando Jehová hiciere volver a los cautivos de su pueblo, se gozará Jacob y se alegrará Israel. Salmo 15. Jehová, ¿quién habitará en tu tabernáculo? ¿Quién morará en tu monte santo? El que anda en integridad y hace justicia y habla verdad en su corazón. El que no calumnia con su lengua, ni hace mal a su prójimo, ni admite reproche alguno contra su vecino. Aquel a cuyos ojos el vil es menospreciado, pero honra a los que temen a Jehová. El que aún jurando en daño suyo, no por eso cambia. Quien su dinero no dio a usura, ni contra el inocente admitió cohecho. El que hace estas cosas, no resbalará jamás. Salmo 16. Guárdame, oh Dios, porque en ti he confiado. Oh alma mía, dijiste a Jehová, tú eres mi Señor. No hay para mí bien fuera de ti. Para los santos que están en la tierra y para los íntegros es toda mi complacencia. Se multiplicarán los dolores de aquellos que sirven diligentes a otro Dios. No ofreceré yo sus libaciones de sangre, ni en mis labios tomaré sus nombres. Jehová es la porción de mi herencia y de mi copa. Tú sustentas mi suerte. Las cuerdas me cayeron en lugares deleitosos, y es hermosa la heredad que me ha tocado. Bendeciré a Jehová que me aconseja, aún en las noches me enseña mi conciencia. A Jehová he puesto siempre delante de mí, porque está a mi diestra, no seré conmovido. Se alegró por tanto mi corazón, y se gozó mi alma. Mi carne también reposará confiadamente, porque no dejarás mi alma en el Seol, ni permitirás que tu santo vea corrupción. Me mostrarás la senda de la vida, en tu presencia hay plenitud de gozo. Delicias a tu diestra para siempre. Salmo 17. Oye, oh Jehová, una causa justa. Está atento a mi clamor. Escucha mi oración hecha de labios sin engaño.
de tu presencia proceda mi vindicación.

0: purificación. Vean tus ojos la rectitud. Tú has probado mi corazón, me has visitado de noche, me has puesto a prueba y nada inicuo hallaste. He resuelto que mi boca no haga transgresión. En cuanto a las obras humanas, por la palabra de tus labios yo me he guardado de las sendas de los violentos. Sustenta mis pasos en tus caminos para que mis pies no resbalen. Yo te he invocado por cuanto tú me oirás, oh Dios. Inclina a mí tu oído, escucha mi palabra. Muestra tus maravillosas misericordias, tú que salvas a los que se refugian a tu diestra de los que se levantan contra ellos. Guárdame como a la niña de tus ojos. Escóndeme bajo la sombra de tus alas, de la vista de los malos que me oprimen, de mis enemigos que buscan mi vida. Envueltos están con su grosura, con su boca hablan arrogantemente. Han cercado ahora nuestros pasos, tienen puestos sus ojos para echarnos por tierra. Son como león que desea ser presa y como leoncillo que está en su escondite. Levántate, oh Jehová, sal a su encuentro, póstrales. Libra mi alma de los malos con tu espada, de los hombres con tu mano, oh Jehová, de los hombres mundanos cuya porción la tienen en esta vida y cuyo vientre está lleno de tu tesoro. Sacian a sus hijos y aún sobra para sus pequeñuelos. En cuanto a mí, veré tu rostro en justicia. Estaré satisfecho cuando despierte a tu semejanza. Salmo 18. Te amo, oh Jehová, fortaleza mía. Jehová, roca mía y castillo mío y mi libertador. Dios mío, fortaleza mía, en él confiaré. Mi escudo y la fuerza de mi salvación, mi alto refugio. Invocaré a Jehová, quien es digno de ser alabado, y seré salvo de mis enemigos. Me rodearon ligaduras de muerte, y torrentes de perversidad me atemorizaron. Ligaduras del Seol me rodearon, me tendieron lazos de muerte. En mi angustia invoqué a Jehová, y clamé a mi Dios. Él oyó mi voz desde su templo, y mi clamor llegó delante de él a sus oídos. La tierra fue conmovida y tembló, se conmovieron los cimientos de los montes, y se estremecieron, porque se indignó él. Humo subió de su nariz, y de su boca fuego consumidor. Carbones fueron por él encendidos. Inclinó los cielos y descendió, y había densas tinieblas debajo de sus pies. Cabalgó sobre un querubín y voló, voló sobre las alas del viento. Puso tinieblas por su escondedero, por cortina suya alrededor de sí. Oscuridad de aguas, nubes de los cielos. Por el resplandor de su presencia sus nubes pasaron, granizo y carbones ardientes. Tronó en los cielos Jehová, y el Altísimo dio su voz, granizo y carbones de fuego. Envió sus saetas y los dispersó, lanzó relámpagos y los destruyó. Entonces aparecieron los abismos de las aguas, y quedaron al descubierto los cimientos del mundo, a tu reprensión, oh Jehová, por el soplo del aliento de tu nariz. Envió desde lo alto, me tomó, me sacó de las muchas aguas, me libró de mi poderoso enemigo y de los que me aborrecían, pues eran más fuertes que yo. Me asaltaron en el día de mi quebranto, mas Jehová fue mi apoyo. Me sacó a lugar espacioso, me libró porque se agradó de mí. Jehová me ha premiado conforme a mi justicia, conforme a la limpieza de mis manos me ha recompensado, porque yo he guardado los caminos de Jehová y no me aparté impíamente de mi Dios. Pues todos sus juicios estuvieron delante de mí, y no me he apartado de sus estatutos. Fui recto para con él, y me he guardado de mi maldad, por lo cual me ha recompensado Jehová conforme a mi justicia, conforme a la limpieza de mis manos delante de su vista. Con el misericordioso te mostrarás misericordioso, y recto para con el hombre íntegro. Limpio te mostrarás para con el limpio, y severo serás para con el perverso. Porque tú salvarás al pueblo afligido, y humillarás los ojos altivos. Tú encenderás mi lámpara, Jehová mi Dios alumbrará mis tinieblas. Contigo desbarataré ejércitos, y con mi Dios asaltaré muros. En cuanto a Dios, perfecto es su camino, y acrisolada la palabra de Jehová. Escudo es a todos los que en él esperan. Porque, ¿quién es Dios sino solo Jehová? ¿Y qué roca hay fuera de nuestro Dios? Dios es el que me ciñe de poder, y quien hace perfecto mi camino, quien hace mis pies como de ciervas, y me hace estar firme sobre mis alturas, quien adiestra mis manos para la batalla, para entesar con mis brazos el arco de bronce. Me diste asimismo el escudo de tu salvación, tu diestra me sustentó, y tu benignidad me ha engrandecido. Ensanchaste mis pasos debajo de mí, y mis pies no han resbalado. Perseguí a mis enemigos y los alcancé, y no volví hasta acabarlos. Los herí de modo que no se levantasen. Cayeron debajo de mis pies, pues me ceñiste de fuerzas para la pelea. Has humillado a mis enemigos debajo de mí. Has hecho que mis enemigos me vuelvan las espaldas para que yo destruya a los que me aborrecen. Clamaron y no hubo quien salvase, aun a Jehová, pero no los oyó. Y los molí como polvo delante del viento, los eché fuera como lodo de las calles. Me has librado de las contiendas del pueblo, me has hecho cabeza de las naciones. Pueblo que yo no conocía me sirvió. Al oír de mí me obedecieron, los hijos de mis extraños se sometieron a mí. Los extraños se debilitaron y salieron temblando de sus encierros. Viva Jehová, y bendita sea mi roca, y enaltecido sea el Dios de mi salvación, el Dios que venga mis agravios y somete pueblos debajo de mí, el que me libra de mis enemigos y aún me eleva sobre los que se levantan contra mí. Me libraste de varón violento. Por tanto, yo te confesaré entre las naciones, oh Jehová, y cantaré a tu nombre. Grandes triunfos da a su rey y hace misericordia a su ungido, a David y a su descendencia para siempre.
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Una de las características del ser humano es amarse a sí mismo. El apóstol Pablo escribió: también debes saber esto, que en los postreros días vendrán tiempos peligrosos, porque habrá hombres amadores de sí mismos, que tendrán apariencia de piedad, pero negarán la eficacia de ella. A estos evita. No existe un mandamiento de Dios para amarnos a nosotros mismos. De hecho, hemos sido creados con una innata preocupación e interés por cuidarnos y buscar nuestro bien. Por el contrario, hemos recibido el mandamiento de Dios de amar a otros y disminuir el interés por nosotros mismos. Estimar a otros como a superiores es la orden de Dios.

0: Esta es la hora en RRI.
1: Son las 00 horas 30 minutos.
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1: Es tiempo de comenzar un nuevo programa de estudios bíblicos de llamada de medianoche. Como siempre, llegar hasta ustedes es una bendición.
2: En programas anteriores escuchamos sobre la conquista de Jericó y las instrucciones precisas que el Señor dio al respecto del botín.
1: Es entonces que aparece Acán y su pecado en medio de la congregación de Israel. Vayamos al estudio de hoy.
3: Estamos meditando en lo que fue la caída del pecado de Acán en la conquista de Jericó y los efectos que tuvo. Allí leemos en Josué capítulo 7, versículo 1, pero los hijos de Israel cometieron una prevaricación en cuanto al anatema, porque Acán, hijo de Carmi, hijo de Zabdi, hijo de Sera, de la tribu de Judá, tomó del anatema, y la ira de Jehová se encendió contra los hijos de Israel. Para saber exactamente cómo se desarrolló ese pecado, tenemos que pasar al versículo 21. Allí Acán, al reconocer su pecado, cuenta, pues vi entre los despojos un manto babilónico muy bueno y 200 siclos de plata y un lingote de oro de peso de 50 siclos, lo cual codicié y tomé. Y aquí que está escondido bajo la tierra en medio de mi tienda y el dinero debajo de ello. En este relato podemos observar una seguidilla de pasos previos al desastre y las consecuencias del pecado. En primer lugar, vamos a ver justamente esos pasos progresivos del pecado. Alguien dijo con mucha razón que nadie cae en el pecado, sino que se camina hacia la caída. Esto se puede observar una vez más en este relato. Tenemos una serie de verbos que desarrollan en forma sencilla pero fatal el camino hacia el pecado por parte de Acán. Vi, codicié, tomé y escondí. Es impresionante el paralelo con la primera caída del pecado de nuestros padres. Ahí la mujer vio, codició, tomó, comió y dio. Y bueno, Adán comió también con ellos y luego se escondieron. Exactamente lo mismo. Es evidente que la caída en el pecado no es automática, sino que se dan unos pasos previos a la caída. Y luego también hay trágicas consecuencias. Tanto en la caída de Acán como en la de nuestros primeros padres, encontramos la tremenda actualidad de las palabras del apóstol Juan, que resume las fuentes de entrada del pecado a la vida con los deseos de los ojos, los deseos de la carne y la vanagloria de la vida. Fueron los deseos de los ojos que llevaron a Acán a desear lo prohibido. Fue la vanagloria de la vida y los deseos de la carne que le hicieron cometer el pecado tomando para sí lo prohibido. También podemos observar cómo la tentación ataca todas las áreas de la personalidad. Seguramente ya te habrás hecho esta pregunta del por qué la tentación de repente se vuelve tan fuerte al punto que se cede frente a ella. Realmente es impresionante estar frente a la tentación. Quedamos como embelesados por algo que sabemos que es dañino. Nuestro corazón empieza a latir con más fuerza, el calor invade el cuerpo. En nuestros pensamientos hay como una nebulosa. Queremos salir, pero todo nuestro ser se resiste, se vuelve un torbellino descontrolado buscando lo pecaminoso. Sabemos que nuestra personalidad tiene tres áreas básicas: los sentimientos, el intelecto, la voluntad. Y a todos nos afecta la tentación. Por ejemplo, la tentación afecta a los sentimientos. De repente parece un deseo intenso por lo prohibido. Sí o sí hay que tenerlo. Sentimos que nos faltará algo muy importante si no le damos el lugar. El hecho de obtenerlo da lugar a un sentimiento de placer muy grande, pero hay que reconocerlo, solo momentáneo. La tentación también afecta a nuestro intelecto. Tenemos principios bien definidos. Generalmente sabemos perfectamente dónde está el pecado, lo que no hay que hacer, pero frente a la tentación de repente desaparecen los valores, los principios, lo que hemos aprendido, lo que sabemos de Dios y su voluntad, e incluso el conocimiento anticipado de las consecuencias que puede acarrear el pecado. Encontramos excusas que en este momento suenan válidas para seguir adelante hacia el mismo. El pecado ya no se verá peligroso ni serio. Las personas más inteligentes, comprometidas y con mayor conocimiento bíblico pueden cometer las peores imprudencias con consecuencias que muchas veces les acompañarán trágicamente el resto de sus vidas. Mirando para atrás, luego se recriminan continuamente, ¿cómo pudieron ser tan necios? pero en el momento sus razonamientos estaban completamente nublados por la presión de la tentación. Los pensamientos tratan de encontrar excusas para ese actuar. No interesa defender la verdad, sino los propios deseos en el tema. Y luego la caída, muchas veces, estos pensamientos derivan en encontrar excusas o culpables, obviamente fuera de uno mismo, negando la responsabilidad personal. Y en tercer lugar, la tentación también afecta a nuestra voluntad. Todas las buenas intenciones y determinaciones tomadas se paralizan. Se disuelven como el azúcar en café caliente. Pareciera que uno se vuelve un, no sé cómo decirlo, pero un zombie detrás de aquello que le va a hacer daño. Justamente el apóstol Pablo resalta esta realidad en las acciones de los inconversos, en Efesios 4, 17 al 19. Esto pues digo y requiero en el Señor, que ya no andéis como los otros gentiles que andan en la vanidad de su mente, teniendo el entendimiento entenebrecido, ajenos a la vida de Dios por la ignorancia en ellos, o sea, hay pensamientos influenciados, por la dureza de su corazón, tenemos las emociones influenciadas. Versículo 19, los cuales después que perdieron toda sensibilidad se entregaron a la lascivia para cometer con avidez toda clase de impureza, voluntad afectada. Entonces también acá observamos cómo afecta toda la personalidad, el intelecto, las emociones y la voluntad. El apóstol las resalta unido a la advertencia que el creyente no le dé lugar a ellas. Ahora, veamos esta realidad en la historia de Acán. Frente a la inminente conquista de la ciudad, Josué había transmitido la tajante orden divina al pueblo diciendo que la ciudad tenía que ser anatema, o sea, consagrada a la destrucción, y los metales preciosos, plata, oro, utensilios de bronce, hierro, tenían que ser consagrados al tesoro de Dios. Eso se lee en el capítulo 6, versículos 17 hasta el 24. La exhortación era muy seria. Los israelitas tenían que guardarse, no tocar y no tomar del anatema. La consecuencia de infringir esta consagración tendría como resultado la turbación del pueblo entero. Estos verbos nos indican la misma secuencia en la advertencia de la tentación que luego derivó en la caída en el pecado. Primero no se tiene en cuenta la seriedad de lo que Dios decide prohibir. Lo segundo sería ya quedarse cerca de la fuente de tentación. Y lo tercero ya sería la desobediencia y con ello la caída en el pecado. Lamentablemente, Acán desobedeció todas estas órdenes. Allí estaba este soldado, obedeciendo las órdenes de Dios de conquistar la ciudad. Seguramente habrá enfrentado enemigos y los pudo vencer. Dios había dicho que había que destruir al enemigo completamente. Acán estaba entre los valientes guerreros que ejecutaban la voluntad de Dios. Estaba sirviendo a Dios. Estaba en plena euforia de la victoria cuando entra en una casa que evidentemente era de alguien de mayor poder adquisitivo. Allí los muebles y demás enseres demostraban la situación económica acomodada del dueño. Quizás el dueño era un negociante exitoso o alguna persona con un puesto de autoridad. Pero en realidad tenemos que hablar de un ex dueño, porque seguramente ya estaría muerto. Allí Acán de repente encuentra un botín fabuloso, un manto babilónico muy bueno, como dice la escritura, 200 siclos de plata y un lingote de oro de peso de 50 siclos. Por lo visto, a este hombre le llamaba la atención la ropa fina, porque es lo primero que nombra. También encontró lo que sería como 2,8 kilos de plata y el lingote de oro. No sabemos el tamaño del mismo, pero se han hecho hallazgos de lingotes de la misma zona que tenían el tamaño de 25 por 2 por 5 centímetros. Es indudable que este era realmente un importante tesoro. Su corazón dio un vuelco de alegría. Allí había cosas de mucho valor. Sus ojos brillaban. No quedó con la mirada, sino que siguió mirándolo con delicia. Para colmo, estaba solo, por lo que se podía deleitar en ellos. Empezó a surgir la codicia. Allí sus pensamientos empezaron a volar. Podría pensar, me imagino, ¡ay, qué provisión tan extraordinaria! Cuando terminara la conquista, podría establecer un buen negocio. Ya tenía el capital para iniciarlo. Podría venir vestido con este manto babilónico, lo que le produciría una impresión favorable frente a cualquier autoridad y sus clientes. También podrían haber surgido excusas respecto a su actuar. Total, el dueño anterior era un enemigo respecto al cual Dios había ordenado que se lo juzgara por las atrocidades cometidas. Entonces, esto se podía ver como una provisión divina. Además, como cabeza de hogar, ahora podía proveerle a su familia, a su esposa e hijos, un buen pasar y un buen futuro. Todo encajaba perfectamente. La codicia y la vanagloria hicieron que sus pensamientos se adaptaran al pecado que habría de cometer, y luego lo llevaron a la voluntad de hacer justamente lo contrario a lo ordenado por Dios. Lo tomó, lo llevó consigo. Me imagino que esto no sería del todo fácil. Por todos lados había soldados hebreos, pero como la orden era de llevar los metales preciosos al tabernáculo, podía ir en esta dirección, pero luego debía repentinamente ir a la tienda que habitaba con su familia. Allí su aparición con el tesoro no podía pasar desapercibida. En estas tiendas no había mayor privacidad, y menos si se hacía un boquete en el piso para esconder el botín. Como veremos luego, toda la familia fue juzgada, por lo cual podemos afirmar que el resto de su familia supo del hecho y no lo denunció. Obviamente el razonamiento era fácil. Esto le convenía a todos viéndolo desde un punto de vista material. Pero claro, había que esconderlo. No era el momento de usarlo, este manto, ahora. No había forma de explicar su origen y su estadía en el desierto. Tenían que esperar a establecerse en la tierra y hacer buenos contactos con las caravanas de mercaderes de Mesopotamia babilónica. Entonces, ¿qué es lo que vemos acá? Pasos sucesivos al pecado que luego fue involucrando y afectando a otros. Al ver cómo la tentación afecta todas las áreas de la personalidad, debemos concientizarnos a vivir la vida dominados por la nueva naturaleza. En ella tenemos una nueva mente, un nuevo corazón, una nueva voluntad. Vivamos acordes a esta nueva posición. Amén.
1: Cuando repasamos esta historia, hay algo que vemos a lo largo de toda la Escritura. Dios advirtiendo antes de que la tentación llegue, para que así no nos tomara por sorpresa.
2: En Edén, con los mandamientos, a Pedro antes de su negación, son ejemplos de eso. El Señor nos llama a mirarlo a Él para que no sigamos los pasos descendentes que nos llevan a desobedecer.
1: Oremos que el Señor nos libre mediante la comunión y su Espíritu para ser protegidos y caminar confiando en que no duerme aquel que nos guarda.
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1: Hermano varón casado, uno de los errores que cometemos frecuentemente es usamos enojo para obtener lo que queremos. Cuando ella no nos hace caso, ¿qué hacemos? ¿Elevamos la voz? Esa es una manera amable para decir, gritamos, insultamos, hablamos cosas muy hirientes, fuertes, menospreciando, humillando a ella. ¿Y el efecto? Le reducimos a lágrimas. La pregunta que debemos hacernos es, ¿agrada a Dios eso? ¿Es lo que Él quiere? ¿Que humillemos a nuestra esposa? ¿Que la gritemos, la insultemos? No, no es lo que Él quiere. Tenemos que examinarnos, y examinarnos bien, cambiar nuestra conducta, aprender el dominio propio.

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1: Mucho se habla de Martín Lutero y el 31 de octubre de 1517 como elementos básicos para conocer algo de la reforma protestante del siglo XVI. Pero si bien, Salvador, es importante la fecha como hito histórico, lo que hizo Lutero, obviamente, al clavar las 95 tesis en las puertas de la abadía de Wittenberg, hay antecedentes, que no es un clavel del aire lo que sucedió con Lutero, sino que hay todo un contexto que se fue armando para llegar a desembocar en esa posibilidad que Lutero desarrollara todo lo que pasó después.
2: Bueno, Esteban, y yo creo que en estos 500 años que vamos a celebrar de la Reforma, recordando el día que Lutero colocó las 95 tesis, creo que podemos ser muy injustos si no miramos todo el contexto y todo el entorno que desemboca en Lutero, porque Lutero es la eclosión final del proceso, pero de un proceso que tiene largos años, ¿no? Siglos tiene.
1: ¿Cuántos siglos dirías que empezó a gestarse todo esto?
2: Es muy difícil determinarlo, porque siempre hubo quienes quisieron reformar a la Iglesia, ajá, ¿no? Pero desde el siglo XIII en adelante es muy fuerte todo esto, y hace eclosión en los siglos XVI y XVII, ¿no? Pero creo que para entender el tema tendríamos que poner un caso emblemático, ¿no? Es decir, buscar un caso que realmente pueda ilustrar cuál era la situación que se vivía y por qué la explosión que se produjo y cómo se conjugaron factores no solamente religiosos, sino también factores políticos en esto, ¿no? El problema emblemático, creo que nos puede ilustrar, es una lucha que hubo entre el Papa Bonifacio VIII y Felipe IV, que era Felipe el Hermoso de Francia. La monarquía francesa había aumentado notablemente su poder y se estaba abriendo, no sometiendo al poder papal. ¿Por qué? Porque Felipe IV era un hombre muy obstinado, muy inescrupuloso para hacer las cosas, y tenía un alto concepto de la autoridad real, ¿no? Es decir, él creía que realmente el rey tenía que tener la suma de todo el poder.
1: La suma de todo el poder, mirá. Ahora, Bonifacio, el absolutismo, así, ¿no?
2: Claro, sí. Estamos en personas que pensaban en términos de absolutismo monárquico. Pero por el otro lado, Bonifacio VIII era un papa que creía en la suma del poder en mano del clero, claro, en mano del papado. Quiere decir que había dos poderes que estaban allí buscando ser poderes hegemónicos. Y cuando sucede esto, que el poder religioso quiere tener la suma, la totalidad del poder, y el poder político también, la mezcla es una mezcla siempre explosiva.
1: Sin duda.
2: Y en algún momento iba a explotar esto. ¿Y cuándo explota? El detonante es que Felipe IV hace que Francia entre en guerra con Inglaterra y Escocia. Y Felipe necesita financiar la guerra. ¿Cómo va a financiar la guerra? Bueno, como todos los monarcas financiaban la guerra, cobrando impuestos a su pueblo. Y él impuso un tributo al clero, porque el clero era una clase social, porque ya era una clase social, poderosa económicamente. Entonces comienza a cobrarle impuestos. Ahora, lógicamente, esto era una manifestación de poder que hirió las susceptibilidades de Bonifacio VIII, porque estaba entrando en el terreno de él. Y entonces Bonifacio contesta con una bula que se llamaba Clericis Laicos, que excomulgaba a quienes cobraban tributos al clero sin el permiso papal.
1: Era casi con nombre y apellido.
2: Claro, entonces además necesitaba permiso papal.
1: Claro.
2: Fíjate que los reyes estaban sometidos al poder del papa en ese momento, y por eso tenía que pedirle permiso. Entonces él explicita el tema del permiso papal. Y hablando, cuando él dice permiso papal, está diciendo que la autoridad papal está por encima de la autoridad real. Uh-huh. Esto tenía lógicamente que producir una explosión. Y entonces Felipe prohibió la salida de dinero de Francia, y Bonifacio vio que sus arcas se disminuían, y entonces tuvo que ceder y tuvo que permitirlo. Pero se queda, nosotros tenemos una expresión que es con la sangre en el ojo, ¿no?
1: Sí.
2: Bonifacio se quedó con la sangre en el ojo y nombró como nuncio a Bernard Saisset, y el nuncio lo hostigaba a Felipe.
1: Ajá.
2: Y es decir, le puso, como quien diría, una piedra en el zapato a Felipe, una espina dentro para que lo hostigara, y Felipe le requisó los bienes al nuncio y lo arrestó por alta traición. Y ahí la tensión comienza a estallar, y entonces Bonifacio ordena que lo liberen, cita a los obispos franceses y a Felipe en Roma, y Felipe convoca a los Estados Generales. Los Estados Generales es los representantes del clero, de la nobleza y los comunes, buscando el apoyo. Y lógicamente que la mayoría en los Estados Generales apoyaron la actitud del rey.
1: Uh-huh.
2: Lo que quiere decir que ahí estamos ya cerca del cisma. Bonifacio entonces publica otra bula, siempre contesta con una bula, ¿no? Unam Sanctum, ¿no? Y autoriza, las autoridades civiles, dice, están sujetas a la autoridad espiritual, la cual es juzgada en la persona del Papa solamente por Dios. Quiere decir que quiere establecer una cadena de mandos, por así decirlo, de poder, donde Dios está arriba, el Papa es el siguiente, sí, y detrás vienen los reyes. Y establece entonces, quiere establecer esa cadena de poder. Felipe reúne nuevamente a la asamblea, acusa al Papa de serios delitos y de herejía, apela a un concilio general para juzgar al Papa, esto te habla ya de una abierta rebelión, envía dos representantes, se reúnen en Roma, una fuerza militar, uh-huh, y toman prisionero al Papa. Los amigos...
1: A ese punto,
2: los amigos liberan al Papa y un mes más tarde el Papa muere. ¿Cuál es la conclusión de todo esto? Que es un fuerte golpe el que le pegaron las pretensiones papales, y demostró que el clero no era invulnerable.

0: de el poder religioso, hay algo que es el sentimiento nacional, y frente a esto, Felipe los convocó a todos para enfrentar eso, sí. Y el Papa había sido impotente.
1: Es interesante porque entonces se está mostrando que estamos dejando detrás el feudalismo, el sistema ese tan reducido a los señores por regiones muy particulares, empezando con estados más que aglomeran todo eso, y por otro lado entrando en cuestión el poder que venía desde el papado, digamos. O sea, todo eso está en cuestión en este antecedente que dejé que estás utilizando.
0: Sí, y el dominio mundial se demostró allí, era un sueño irrealizable. Claro, ¿por qué? Porque si surgen sentimientos nacionales y el rey puede invocar esos sentimientos y el pueblo reacciona positivamente, entonces el dominio mundial del Papa es irrealizable.
1: Exacto.
0: Y ahí tenemos la colisión que comienza con Constantino y empieza a resquebrajarse en ese momento.
1: Mirá, así que es un momento clave en la historia este.
0: Sí, yo creo que sí, como antecedente, ¿no es cierto? Marca una tendencia. Constantino fue el que primero permitió y después oficializó en dos etapas diferentes el cristianismo, ¿no? Y yo creo que eso fue una de las cosas que más atrasó y perjudicó a la fe cristiana, porque cuando se une la política con la religión, siempre llega a tensiones muy grandes y a una desvirtuación del sentido de la fe.
1: Así que la fe es la más perjudicada en ese caso.
0: Sí, yo creo que sí, que la fe, porque en general el poder político se vale de la fe para someter a la gente.
1: Claro.
0: Hay cosas muy interesantes con respecto a eso, sobre todo en el tiempo posterior a Constantino, ¿no? El primer concilio, el concilio de Nicea, lo convoca Constantino, lo financia Constantino, lo hace en los palacios de Constantino,
1: sí,
0: lo abre Constantino.
1: Muchísima gente.
0: Lo que quiere decir que si en ese concilio no aparece la figura de Atanasio, que le pone los puntos sobre las íes a Constantino y no le permite que él... lo que él quería, que era oficializar la herejía arriana, que la iglesia aceptara esa herejía, si no aparece un hombre joven como Atanasio para poner el límite, el conjunto de obispos reunidos allí en Nicea hubieran cedido y hubieran permitido la herejía.
1: Sin embargo, se logró un resultado que hasta el día de hoy nos afecta ese credo que salió de allí, ¿no?
0: Claro, pero el credo original lo modificó Atanasio, porque el credo original
1: que proponía Constantino
0: era que había que recibir a todos. ¿Por qué? Porque él decía, el cristianismo es la argamasa que sostiene unido al imperio.
1: Claro.
0: Hay un cisma dentro del cristianismo, el imperio se resquebraja. Quiere decir que la idea de Constantino no era una idea religiosa, sino política. Y encontró a un joven que estaba allí, porque era muy joven, que había ido a acompañar al obispo de su ciudad.
1: Mira.
0: Y que levanta la voz y pone las cosas en su lugar, y entonces modifica ese credo. Si no, teníamos un credo
1: muy diferente, seguramente.
0: Sí, que admitía la herejía. Pero ya allí empieza a mostrarse lo que pasa. Y cuando uno visita, por ejemplo, las catedrales que se fueron edificando con posterioridad a la llegada de Constantino y el imperio, hay un viraje hasta en el arte.
1: ¿Ah, sí?
0: El arte cristiano. Claro, en las catacumbas, el arte cristiano muestra a Cristo cerca de la gente, con los apóstoles, ¿no?
1: Arte que refleja una iglesia perseguida en ese momento.
0: Claro, pero además muestra un Cristo identificado con el pueblo. Cuando comienza la era constantiniana, va variando esto, y si uno visita alguna de las antiguas catedrales, como puede ser la de Monreal o la de Cefalú en Sicilia, ¿no? Allí arriba, en el ábside de la iglesia, presidiendo todo, hay una imagen inmensa de Cristo,

0: con la cabeza de Cristo mirando, como lo llaman el Pantocrátor, el Señor del Universo.
1: Mirá, deja está, de estar al nivel del
0: sí,
1: discípulo.
0: Y está allí sosteniendo el orden social. Ajá. El que entra a ese lugar se impresiona por ese Cristo que está arriba, y la idea que se llevaba era: Cristo es el que sostiene al poder político, por lo tanto, el que ataque al poder político está atacando a Jesucristo.
1: ¿Cómo afectó el arte, ¿no?, también esa visión?
0: Claro, sí. Esa visión recién se cambia cuando llegamos al Renacimiento, donde empezamos a bajar el asunto a la realidad cotidiana. Ahora, todos admitimos que Jesús es el Señor sobre todas las
1: cosas.
0: Sin
1: duda alguna.
0: Pero se lo subrayaba no por un motivo religioso, sino se lo subrayaba por un motivo político. Había que tener un Cristo puesto ahí arriba diciendo: todo el que se levante contra el poder civil, contra el poder político, haga el poder político lo que haga. Y todo el que se levante contra el poder clerical, haga el poder clerical lo que haga, se está levantando contra Cristo, que está por encima de todo.
1: Ahí estaba el quid del asunto.
0: Y por eso tenemos después un clero corrompido, absolutamente corrompido,
1: sin ninguna
0: frente al cual la gente no hacía nada.
1: No rindiendo cuentas.
0: No rendía cuentas frente a esto, ¿no? ¿Por qué? Porque estaba sostenido por Cristo. Es un absolutismo religioso el que se va imponiendo. Y justamente Felipe el Hermoso es de Francia, es justamente el que pone en duda esto, a través de sus actitudes, porque no había en él una actitud religiosa. Él tenía una actitud política.
1: Netamente.
0: ¿No? Pero con esto pone en duda la hegemonía del poder papal.
1: Una breve pausa en la conversación con Salvador de Lutri, en esta recorrida histórica, pensando que estamos en un tiempo celebrando, recordando lo que son los 500 años de la Reforma Protestante en este mundo occidental, como nos ha afectado a todos, de una u otra manera. Ya volvemos en la charla.

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0: nos hemos parado buscando antecedentes a la reforma protestante del siglo XVI, que no nace todo con Lutero, sino que hay cosas que estaban ocurriendo socialmente que hacen que ese ambiente social estuviera propiciando la llegada de un movimiento como este. Hablaste de lo que sucedía en el arte, Constantino, cómo afectó eso la visión de Dios y la manera en que la Iglesia desarrollaba su labor. Hablaste de un cambio también de posición en cuanto a lo político, en la aparición y surgimiento de los estados nacionales y las identidades locales que iban afectando también y minando la manera en que se abarcaba y entendía la vida religiosa. O sea, todo un proceso, nos decía Salvador, de largo aliento. Porque Constantino, estamos hablando del siglo III, IV en adelante, y cómo eso fue toda una construcción histórica, pero milenaria, podríamos decir.
1: Sí, centenaria, ¿no? Uh-huh. Pero creo que señalaste en el primer bloque algo que es muy importante, que no quiero que lo dejemos al pasar, porque sí, fue una acotación muy, muy inteligente, cuando dijiste, estamos saliendo de la Edad Media. ¿No?
0: Sí.
1: Esto es el fin de la Edad Media, realmente. Claro. Estamos entrando al fin de la Edad Media.
0: O sea que Felipe y Bonifacio estaban demostrando que el Renacimiento venía.
1: Sí, claro, y que entraba en crisis todo un sistema, ¿no es cierto? Cuando uno estudia historia, yo me acuerdo cuando estudiaba historia en el colegio secundario, nos ponían fechas, ¿no? ¿En qué momento termina esta edad y en qué momento empieza? Con la caída de Constantinopla entramos, ¿no?
0: Sí.
1: Pero realmente eso no existe. Las transiciones llevan tiempo. No es que uno dice, bueno, hoy a las 12 del mediodía terminó la Edad Media, a las 12 y un minuto empezó la modernidad.
0: Sí, no es así.
1: No. Lo que empieza allí es una transición que va a durar bastante tiempo, más que décadas, algunos siglos. Es la transición entre la Edad Media, que está muriendo, donde el hombre quería quería que el hombre centrara su pensamiento en la trascendencia y en la espiritualidad, únicamente esto. Es decir, el hombre miraba lo trascendente, lo que está más allá. Esa era su gran preocupación. Y comenzaba la modernidad, que se iba a centrar en la temporalidad y en la razón.
0: Ajá.
1: ¿No? Las dos son dos exageraciones, ¿no? Yo digo que es una exageración la Edad Media cuando piensa únicamente en el más allá y no piensa que el hombre también es más acá.
0: Sí.
1: ¿No? Pero es también una exageración la de la modernidad cuando piensa que el hombre es solamente temporalidad y razón. Uh-huh. Entonces, hay que balancear
0: de un extremo a otro, claro.
1: Claro, hay que balancear estas dos cosas y entender que acá hay una transición donde termina un mundo, que el mundo de la Edad Media, no porque el mundo de la Edad Media haya sido, como muchos dicen, una edad oscura. No, tuvo cosas muy positivas. El Renacimiento y todo lo que viene detrás tiene su semilla puesta en la Edad Media y después germina, ¿no? Quiere decir que fue un proceso. Y fue un proceso muy interesante, el proceso de la Edad Media. En ese proceso llegaba a su fin, y esos poderes absolutos que querían ser hegemónicos y dominar el mundo tuvieron que claudicar porque aparecían otras identidades. La gente, además de ser cristiana, quería ser también francesa, alemana, italiana, ¿no? Quería tener una identidad nacional. Y en ese momento ya tenemos idiomas que van diferenciando a las diferentes nacionalidades, ¿no? Las lenguas romances. Y ya no podían estar todas bajo el latín, ¿no? A pesar de que la Iglesia seguía diciendo que el idioma tenía que ser el latín, lo siguió diciendo hasta el Concilio Vaticano II, ¿no? Entonces, el problema yo creo que es esa transición, el comienzo de la modernidad. Y empieza a salir entonces, a surgir entonces un movimiento de renovación en todos los aspectos. Y un movimiento que es saludable, una renovación que es saludable, que va a afectar lo artístico, lo espiritual, lo político, lo social, lo económico. Todo esto va a ser afectado por la modernidad. Y estamos entonces entrando a esa transición. Y en el aspecto religioso da algo muy importante, que es eso de lo que estamos hablando, la reforma, donde donde se acaba el poder absoluto, se acaba el absolutismo de Roma, se acaba el absolutismo papal y empiezan a pesar otros intereses, que son también los intereses políticos y los intereses nacionales, económicos y nacionales. Y eso ha sido saludable para la humanidad. Porque cuando se concentra todo el poder religioso en solamente una cabeza, todo el poder religioso, y cuando no se admite que esa cabeza pueda estar equivocada y pueda hacer las cosas mal, y que se ha corrompido y que la moral ha decaído, cuando no se admite eso, entonces tenemos una crisis muy profunda. Y justamente van a aparecer personajes que van a cuestionar la forma en que se está llevando adelante la fe, y van a buscar una reforma. No buscaban un cisma, buscaban una reforma de la Iglesia para volver a los principios éticos y morales del cristianismo. Y eso es lo que motoriza la reforma. El hecho de tratar de volver a los principios del cristianismo, porque las tradiciones, la ignorancia de la gente, el hecho de que no tuvieran la palabra de Dios en sus manos, había producido muchas manifestaciones heréticas dentro del cristianismo oficial. Y entonces había que sanear eso. Y aparecieron entonces muchos personajes que trataron de hacer eso. Porque lo importante es que la fe cristiana es una fe que está revelada, es una fe que está en la Biblia, es una fe que se centra en la palabra de Dios. Y nosotros tenemos la Biblia a nuestro alcance y podemos medir la fe cristiana que está a nuestro alrededor a través del parámetro de la Biblia. ¿Cuánto la fe cristiana que estamos practicando tiene que ver con lo que está escrito en la Biblia? Entiendo. ¿Y cuánto los hombres le han puesto? Y creo que este es un examen que tenemos que hacer todos los días. Si lo que creemos es realmente lo que Jesús enseñó y lo que los apóstoles enseñaron, o es lo que se ha agregado a través de los siglos a lo que Jesucristo enseñó. Porque lo que se agrega puede ser positivo, no digo que todo sea negativo, ¿no es cierto? Pero hay que tener en cuenta si no está invalidando la palabra de Cristo y no está invalidando la palabra de los apóstoles. Yo creo que todos nos manejamos también con muchas tradiciones. Cada denominación cristiana tiene su liturgia, su forma de ser, su forma de realizar los cultos. Y eso es la forma tradicional. Pero mientras no invalide lo que dice la palabra de Dios, es legítimo. El asunto es que la fuente suprema de autoridad no son los hombres, es lo que Dios ha hablado por medio de aquellos a quienes les encomendó escribir la Escritura. Y por eso la revolución de la Reforma no es una revolución de Lutero ni de ninguno de los reformadores. Es una vuelta a la palabra de Dios. Y hay que subrayar que el personaje clave de la Reforma no es ningún hombre, es la palabra de Dios que vuelve a surgir para renovar la Iglesia, y que lamentablemente produjo un cisma porque no se entendió que todo esto tenía que ser reformado y reformulado de acuerdo a los principios que marca la palabra de Dios.

0: al realizar esta serie especial sobre los 500 años de la Reforma Protestante con Salvador de Lutri, también recurrimos a músicos herederos o parte de la Reforma Protestante del siglo XVI. No hay músico que mejor represente tal vez todo esto que Juan Sebastián Bach. Y aquí escuchábamos la suite orquestal en re mayor, el segundo movimiento, lo que se llama tradicionalmente como aire en sol mayor, presentada la obra en los instrumentos originales de aquel tiempo en los que Bach compuso y desarrolló esta partitura, y intentaron mostrarla en esa época original estos músicos que se llaman voces de música. ¿Desea usted opinar ahora lo que ha escuchado? ¿Desea participar en la discusión y mirar toda esta época y la herencia que hemos recibido con los antecedentes de la Reforma Protestante del siglo XVI? 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Le esperamos para la próxima, porque seguiremos la serie, ¿eh? Son 5 programas en total que hemos planificado con Salvador sobre la Reforma Protestante del siglo XVI, y los podrá escuchar en esta misma emisora, en nuestro sitio web, también encontrar todos los materiales, tierrafirmertm.org. Dejamos todo esto en sus manos, esperando encontrarle la próxima ocasión en que anunciemos una vez más.
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0: Esta es la hora en RRI.
1: Son la 1:00 a.m. 33 minutos.
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2: Siete de las películas de cine más populares en la historia han sido de la serie de Star Wars.
3: Alguien las llamó óperas del espacio intergaláctico. Los muy creativos efectos especiales hacen sentir a los espectadores como si volaran en el espacio junto con los protagonistas.
2: Durante toda la saga de películas, los personajes hablan acerca de la fuerza. ¿Quién o qué es esa fuerza?
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3: En 1977... un joven hombre dejó su casa para seguir su destino, para rescatar una princesa y salvar una galaxia de ser destruida. Su nombre era Luke Skywalker y fue un personaje ficticio de la película Star Wars.
2: Star Wars fue tan popular que Hollywood produjo una serie de secuelas. La más reciente es Star Wars: El despertar de la fuerza, estrenada en diciembre del 2015.
3: Los que asisten a los cines han pagado varios millones de dólares para ver las 7 películas producidas hasta ahora. De hecho, llevó solo 10 días para que la más reciente ganara sus primeros 1.000 millones. Ganancias adicionales provienen de la venta de ropa de Star Wars, souvenirs y otras mercaderías. La serie ha sido uno de los mayores fenómenos del cine de los siglos XX y XXI.
2: ¿Qué causa esa clase de entusiasmo? Sé que hay una historia muy imaginativa sobre el futuro, con algunos efectos visuales extraordinarios, y las personas y androides tienen personalidades interesantes, pero ¿hay algún otro factor que haga de estas películas tan populares?
3: Sí, el objetivo de nuestro título, la fuerza. Esta tiene habilidades que muchas personas quisieran tener. Puede aumentar la fortaleza de una persona, la velocidad y precisión. También tiene otras habilidades que tú y yo no tenemos. Por ejemplo, telequinesis, la habilidad de mover objetos con el poder de la mente. Telepatía, la habilidad de comunicarse por medio de pensamientos de una persona a otra. Y levitación, la habilidad de sostener objetos en el aire sin soporte. Por ejemplo, los personajes hacen que sus espadas vuelen de manera espontánea a sus manos desde la otra punta de la habitación. Mientras que le da a sus amigos nuevas habilidades, la fuerza también puede inhabilitar a un enemigo suprimiendo sus habilidades motoras o hacerlo perder la conciencia.
2: Así que los aficionados al cine pueden identificarse con las imágenes fantaseando que algún día pueden llegar a tener esa clase de poder.
3: Ah, sí, sí. Pero estas películas son más que un simple entretenimiento. En un artículo en la revista World, el doctor Al Mohler escribió: la película original en 1977 tenía muchos elementos mitológicos y fantásticos. Algunos elementos fueron intencionalmente elaborados del misticismo de Oriente.
2: Recuerdo leer que la palabra misticismo deriva de una palabra griega que significa ocultar. Así que los místicos intentan descubrir verdades ocultas, teniendo experiencias y estados de ánimo inusuales.
3: Correcto, y el misticismo oriental incluye sistemas de creencias como el hinduismo, sikhismo y el taoísmo. Richard King dice que muchas clases de misticismo son una cuestión personal de cultivar estados internos de tranquilidad. Ellos no intentan transformar el mundo, sino que ellos acomodan el mundo al status quo por medio del alivio de la ansiedad y el estrés.
2: Volviéndose muy pasivos acerca del mundo exterior a causa de la búsqueda de tranquilidad interior.
3: Claro, George Lucas, el fundador de toda esta serie de Star Wars, originó el concepto de la saga. El doctor Mohler señala: Lucas mismo dice que sus películas están llevando una importante estructura mitológica y significado espiritual. Él habla en términos teológicos. La película mezcla elementos de las diferentes religiones. Por ejemplo, la que se hizo en el año 1999, La amenaza fantasma, presenta a Anakin Skywalker como nacido de una virgen.
2: Así que George Lucas hizo que este personaje ficticio tuviera una madre, pero no un padre terrenal, así como Jesucristo.
3: Así es. Anakin Skywalker tuvo un nacimiento milagroso como una figura bastante inocente. Luego, él se vuelve una figura muy oscura y demoníaca, Darth Vader.
2: ¿Y por qué su personalidad sufre un cambio tan drástico?
3: Bueno, a Anakin se le dijo que cierta persona tenía la habilidad de usar el lado oscuro de la fuerza para crear vida y evitar que las personas murieran. Cuando él vio de antemano que su esposa iba a morir pronto, se unió al lado oscuro, esperando poder adquirir ese poder y utilizarlo para prolongar la vida de su esposa.
2: Una opción para cambiar su carácter a cambio de un favor que la fuerza proveería, una decisión deliberada que lo envió en la dirección equivocada.
3: Así es, eso es similar a la enseñanza de la Biblia, que el mal es una elección consciente para pecar contra un Dios santo y justo, para romper su ley y sus mandatos. Pero el sistema de Star Wars no se refiere a los estándares de Dios. George Lucas dice, las leyes realmente están en ti mismo.
2: En otras palabras, alienta a las personas a hacer sus propias reglas.
3: Pero esas no son los estándares que el Dios verdadero estableció para que nosotros vivamos.
2: La fuerza es uno de los elementos principales en estas películas. Los actores dicen muchas veces que la fuerza te acompañe.
3: Sí, sí.
2: ¿Qué es la fuerza?
3: Sí, qué frase esa, ¿no? Uh-huh. Obi-Wan Kenobi llama a la fuerza un campo energético creado por todas las cosas vivas. Y dice este personaje de Star Wars que une a toda la galaxia. Esto me recuerda a lo que dice la Biblia acerca de Dios. Todas las cosas en él subsisten.
2: Así que la fuerza es alguna clase de super ser humano. ¿Es Dios?
3: Es un Dios con letra D minúscula, pues está por encima del nivel humano. Pero no es el Dios con letra mayúscula del que aprendemos en la Biblia. La fuerza, además, es muy diferente al Dios vivo y verdadero, en que éste contiene tanto el bien como el mal. El doctor Moller dice, en las películas Star Wars, la fuerza es una fuerza metafísica, que tiene un lado bueno y un lado malo de ella. Contrasta esto con Dios, el Padre de nuestro Señor Jesucristo. Él es un Dios que es absolutamente santo y justo. En palabras de la Biblia, y la citamos, no hay ninguna tinieblas en Él.
2: Así que el Dios de la Biblia no hubiera influenciado al bueno de Anakin Skywalker a convertirse en el malvado Darth Vader.
3: No, no hay tinieblas en el Dios vivo y verdadero. Además, el Dios verdadero es un Dios personal, no una fuerza impersonal como se presenta en la serie.
2: ¿Y la serie Star Wars tiene cosas buenas en ella?
3: Sí, podemos recomendarla por no tener pornografía y muy pocas malas palabras o lenguaje inadecuado en ella. Da la impresión de que George Lucas pretendía que estas películas fueran adecuadas para que toda la familia pudiera verlas. De hecho, puede estimular varias discusiones familiares de vital importancia para comprender cómo ver todos los asuntos por medio del lente del punto de vista bíblico.
2: Las películas de Star Wars implican que nos encontramos a nosotros mismos y logramos las metas siguiendo nuestra propia búsqueda personal. Una gran parte de esto es mimar nuestros egos.
3: Ajá. Jesús dijo que lo opuesto es la verdad, en sus palabras. Porque todo el que quiera salvar su vida la perderá, y todo el que pierda su vida por causa de mí, éste la salvará. En el siguiente versículo, Jesús hace una pregunta retórica. Pues, ¿qué aprovecha al hombre si gana todo el mundo y se destruye o se pierde a sí mismo?
2: Algunos oyentes tal vez estén pensando que estamos haciendo parecer a una película de entretenimiento como una especie de ensayo teológico serio.
3: Sí.
2: ¿Está mal solo ver una película por entretenimiento?
3: No, para nada, no está mal. Pero en el caso de la serie Star Wars, necesitamos tener en cuenta que el mismo productor de la serie dijo que contiene elementos religiosos y espirituales profundos. Por ejemplo, en la película anterior, La amenaza fantasma, Anakin Skywalker fue presentado como nacido de una virgen.
2: Teniendo una madre, pero sin padre terrenal, así como Jesús.
3: Claro, y esto implica una espiritualidad que no exige nada. Hace de la fuerza nuestro siervo. Algo que podemos manipular para seguir nuestros mandatos.
2: Eso es exactamente lo opuesto a lo que Jesucristo dijo. Sus palabras fueron: si alguno quiere venir en pos de mí, niéguese a sí mismo y tome su cruz y sígame.
3: J.J. Abrams dirigió la película más reciente, Star Wars, El despertar de la fuerza. No he visto sus declaraciones acerca de su visión del mundo, pero George Lucas fue director de las películas anteriores de Star Wars. Una vez se llamó a sí mismo budista metodista, una persona que intenta combinar el cristianismo con una religión no cristiana. Él dijo que cree que todas las religiones son ciertas y tú solo tomas lo que te gusta de ellas y las juntas en tu propia mezcla.
2: Eso contradice las palabras de Jesús. Yo soy el camino y la verdad y la vida. Nadie viene al Padre sino por mí.
3: El ya fallecido estudioso de la Biblia, Matthew Henry, citó lo siguiente: los pecadores que resuelven continuar en pecado están satisfechos con dioses que ni ven, no escuchan ni saben, porque entonces pueden pecar de manera segura.
2: Así que algunas personas quieren un objeto que sea ciego, sordo e incapaz de pensar, porque saben que el Dios vivo y verdadero ve y sabe cuando están haciendo el mal.
3: Sí. El doctor Henry continúa: pero ellos descubrirán que a pesar de esos dioses que escogieron, ellos no son los dioses por quienes van a ser juzgados, sino por aquel a quien todas las cosas están desnudas y abiertas en su presencia. El director Lucas admitió que una de sus fantasías menos favorita es acerca de lo que le sucederá a él cuando muera. Él dice que tal vez algún día esté cara a cara con Dios y escuche estas palabras: tuviste la oportunidad y lo arruinaste. Vete.
2: La serie de Star Wars y El despertar de la fuerza pueden ser entretenidos, pero contienen tantos elementos sobrenaturales y espirituales que pueden confundir a algunas personas al pensar que el verdadero Dios es así.
3: Cuando estamos listos para aprender lo que el Dios vivo y verdadero realmente espera de nosotros, la Biblia es la única fuente confiable.
2: La fuerza es un personaje interesante en una ópera cósmica espacial. Pero recuerda, él o eso es ficción. Es una imagen que desaparece de la pantalla cuando termina la película y se encienden las luces nuevamente.
3: Eso es muy diferente a la persona del Dios vivo y verdadero que creó el universo y que vive para siempre. Él es a quien nos encontraremos finalmente cuando dejemos esta tierra. Él es el juez que dirá, vete, o nos dará la bienvenida en la gloria del cielo.

La Biblia hace la observación que los cielos cuentan la gloria de Dios y el firmamento anuncia la obra de sus manos. Lo que aprendemos a través del examen del universo parece confirmar esta declaración. 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

En la vida cristiana no hay una opción neutral. O amamos a Dios quien nos salvó, o al mundo de donde hemos sido arrancados. La Biblia dice, no améis al mundo ni las cosas que están en el mundo. Si alguno ama al mundo, el amor del Padre no está en él. Porque todo lo que hay en el mundo, los deseos de la carne, los deseos de los ojos y la vanagloria de la vida, no proviene del Padre, sino del mundo. Si el creyente en el Señor Jesús ama a Dios con todo su corazón, eso le librará de amar al mundo y lo que en él hay. De la misma manera, quien ama al mundo no amará a Dios. No hay una opción neutral.

Esta es la hora en RRI. Son las 2 de la mañana. 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

0: Bienvenido a Preguntas y Respuestas Bíblicas con John MacArthur. La pregunta de hoy es acerca de 2 Corintios 6:14, cuando Pablo advierte a la iglesia: no os unáis en yugo desigual con los incrédulos. Muchas personas relacionan ese versículo con el matrimonio. Los cristianos no deben casarse con personas que no lo son. ¿Es eso lo que dice Pablo?
1: No, eso no es todo lo que está diciendo Pablo. De hecho, ni siquiera es el punto del pasaje. Si quieres un texto que hable de casarse con un incrédulo, irías a 1 Corintios 7, en donde la instrucción clara del apóstol Pablo es: cásese con tal que sea en el Señor. Eso es específico, eso es inescapable. Cásese con tal que sea en el Señor. Pero de lo que está hablando en 2 Corintios 6:14, cuando dice: no os unáis en yugo desigual con los incrédulos, es el asunto de un creyente asociándose con un incrédulo en un esfuerzo religioso o espiritual. Como puedes ver, el trasfondo es tan importante. Es crítico para entender eso. En la iglesia corintia, los falsos maestros habían entrado. Eran eficaces. La gente se había alineado con estos falsos maestros. Pablo está diciendo: no pueden hacer eso. Cristo no puede tener concordia con Satanás. Las tinieblas no pueden coexistir con la luz. No vas a alcanzar fines divinos al asociarte con incrédulos. Esto tiene implicaciones tremendas. La iglesia tiene un grupo de personas separadas del mundo. No nos aliamos con el mundo, con la cultura, con las atracciones de la cultura para alcanzar propósitos divinos. Él está llamando a una separación del mundo en todo sentido de ministerio y extensión del reino.
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1: El mandamiento más importante que debemos cumplir es amar a Dios sobre todas las cosas y sobre cualquier relación interpersonal. Pero el segundo mandamiento es semejante.

amar a nuestro prójimo así como nos amamos. Esto lo dijo el Señor Jesús. Quiere decir que amar a Dios y a nuestro prójimo van de la mano. No es posible amar a Dios y a la misma vez no amar al prójimo. El que ama a Dios también amará a su prójimo, así como la Biblia lo dice.

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1: 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Verdades bíblicas para los problemas de hoy en la vida de la familia Maderos.
2: Mami, mi profesor dijo que existen pruebas científicas que demuestran que los homosexuales nacen y no se hacen.
3: Que yo sepa, no hay estudios contundentes que comprueben eso.
2: Se han hecho estudios de los cerebros de los homosexuales y se ha comprobado que son diferentes a los cerebros de los heterosexuales.
3: ¿Ah, sí? ¿Y en qué se diferencian?
2: En el... ¿cómo es esa parte? En el... en el hipotálamo. Los homosexuales lo tienen más pequeño que los heterosexuales. Entonces, ¿los homosexuales no tienen la culpa de ser homosexuales?
3: Yo conozco muchos casos de homosexuales que sufrieron situaciones traumáticas en su niñez, así como abuso, maltrato, incluso violación, y no tuvieron el amor que necesita un niño. Yo creo que esa falta de cariño le llevó a buscar el amor de maneras equivocadas.
2: Pero, entonces, ¿cómo puedes explicar que los estudios demuestren que hay diferencias en los cerebros de los homosexuales?
3: Hace poco vi un reportaje sobre los cerebro de los grandes músicos. Ellos también tienen los cerebros diferentes.
2: ¿En serio, mami?
3: Pero el reportaje decía que quienes estudian música desde pequeñitos empiezan a tener ciertas modificaciones en sus cerebros que les permiten desarrollar mejor sus habilidades musicales.
2: Entonces, ¿la diferencia de los hipotálamos no es prueba contundente para decir que un homosexual nace?
3: Elemental, mi querido Watson.
4: Hace 70 años, la homosexualidad era considerada un trastorno psicológico. Hoy en día se ha catalogado a este pecado como una práctica normal. La Biblia dice, y Dios creó al ser humano, hombre y mujer los creó. La homosexualidad no es un diseño genético, sino un estilo de vida que esclaviza la mente y el corazón.
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Él tenía varios propósitos y los ha dicho. Vino para cumplir la ley y los profetas, Mateo 5, 17. Vino para servir, Mateo 20, 28. Y en el mismo versículo, vino para dar su vida en rescate por muchos. Vino para anunciar el evangelio del reino de Dios, Lucas 4, 43. Vino para llamar a pecadores al arrepentimiento, Lucas 5, 32. Vino a buscar y salvar a los que se había perdido, Lucas 19, 10. Vino para hacer la voluntad del que le envió, su padre, Juan 6, 38. Y vino para resucitar en el día postrero a todos los que su padre le había dado, Juan 6, 39. Jesús tenía varios propósitos en venir y todo fue para nuestro bien.

0: Esta es la hora en RRI.
1: Son las 2 de la mañana, 30 minutos.
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2: Hola amiguitos, bienvenidos a las aventuras de Sabio y Prudente, un lugar lleno de alegría, música y sabiduría que se encuentra en el centro de tu imaginación. El tema de hoy está relacionado con la historia de Josué. En nuestro episodio anterior, el abuelo gusano, Doña Abeja y Don Oruga se encontraban hablando con Doña Esperanza. Mientras ella espera que ocurra el gran evento, les cuenta a nuestros amiguitos lo ocurrido con Acán, cuando descubrieron que él se había apropiado indebidamente del botín de guerra.
3: Josué, ¿qué deseas?
4: Mi Señor y Dios, ¿por qué hiciste que este pueblo cruzara el Jordán y luego lo entregaste en manos de los amorreos para que los destruyeran? Dime, Señor, ¿qué puedo decir ahora que Israel ha huido de sus enemigos?
3: Josué, ¿por qué estás tan angustiado?
4: Señor, nuestros enemigos unirán fuerzas contra nosotros. Ellos nos rodearán y nos exterminarán. ¿Qué será de tu gran nombre?
5: Josué estaba angustiado. Él no podía entender el porqué de la derrota sufrida a manos de los habitantes de Ai. En su desesperación, se postró delante de Dios, pero en vez de recibir consuelo, el Señor le ordenó a levantarse.
3: Josué, levántate. ¿Qué haces allí postrado? Los israelitas han pecado y han violado la alianza que concerté con ellos.
4: ¿Por qué dices que hemos pecado?
3: Ellos se han apropiado del botín de guerra que debía ser destruido y lo han escondido entre sus posesiones.
4: ¿Alguien desobedeció la orden que nos diste?
3: Así es. Por eso los israelitas no podrán hacerle frente a sus enemigos, sino que tendrán que huir de sus adversarios.
4: Señor, ten misericordia. Ten misericordia de este, tu pueblo.
3: Josué, ellos mismos se acarrearon su destrucción. Y si no destruyen ese botín que está en medio de ustedes, yo no seguiré a su lado.
4: Ya no seguirás a nuestro lado.
2: Mientras repetía estas palabras, Josué cayó de rodillas delante de la presencia de Dios. Y este le ordenó nuevamente que se levantara.
3: Levántate. Purifica al pueblo. Dile que se consagren para presentarse ante mí mañana. Dile que yo, el Señor Dios de Israel, declaro, la destrucción está en medio de ti, Israel.
4: La destrucción. Oh, Señor, ten misericordia.
3: Escucha bien, Josué. No podrás resistir a tus enemigos hasta que hayas quitado el oprobio que está en el pueblo.
5: Por culpa de un solo hombre, el pueblo sufrió las consecuencias del pecado. Estaban marcados. No podrían salir vencedores a menos que sacaran el oprobio que está en el pueblo.
6: ¿Oprobio? Doña Esperanza, ¿qué es eso?
7: Don Oruga,
6: Oprobio significa deshonra pública. El pueblo tenía que quitar la deshonra que había causado Acán.
5: Eso es así, abuelo Gusano. Pero en ese momento todavía nadie sabía que había sido Acán.
7: ¿Y cómo supieron que había sido él?
5: Dios le reveló a Josué el nombre del culpable mediante un procedimiento un poco complicado, pero a la misma vez impresionante. Yo opino que él seleccionó este método para demostrarle al pueblo de una manera convincente que nadie puede engañar a Dios.
7: ¿Qué fue lo que hizo?
8: La Biblia, en Gálatas, capítulo 6, versículo 7, nos advierte lo siguiente. No se engañen. De Dios nadie se burla. Cada uno cosecha lo que siembra. Eso precisamente fue lo que le ocurrió a Acán. Trató de engañar a Dios y pagó caro su atrevimiento. De esto hablaremos más adelante. Ahora pasemos a donde se encuentra el grupo explorador compuesto por Doña Fe, Dulce, Chispín, Sabio y Prudente. Ellos estaban en el séptimo nivel del edificio de marfil, acompañados del comandante indeciso. Se comienza a encender en la parte superior de cada uno de los exhibidores. La luz era muy tenue y solo se podía apreciar la silueta de lo que hay en el interior de los exhibidores. En cada uno de ellos había una tarjeta que contenía un mensaje secreto. Doña Fe leyó en voz alta lo que decía la tarjeta del exhibidor número uno.
9: El mensaje dice, por último, fortalézcanse con el gran poder del Señor.
8: Inmediatamente que se leyó el contenido de la tarjeta, la tenue luz del exhibidor número uno comenzó a brillar con mayor intensidad y se pudo identificar con claridad el objeto que estaba dando vueltas dentro del exhibidor.
9: Lo que está dando vueltas como si flotara en el aire es un cinturón.
7: ¿Un cinturón?
10: ¡Un cinturón!
11: Esto de un cinturón me parece muy extraño.
12: ¡Chispín! Más extraño que el cinturón fue el mensaje que leímos.
7: ¿Te refieres al letrero en el exhibidor número uno que decía, por último, fortalézcanse con el gran poder del Señor?
12: ¡Así es, Dulce! De ese mismo mensaje es el que estoy hablando.
9: Sabio, ese mensaje es parte de un acertijo.
7: ¿Un acertijo?
9: Así es. Esas palabras son parte de un acertijo y la respuesta debe estar dentro del exhibidor que contiene el cinturón.
10: Ese acertijo habló de poder y yo como comandante del gran ejército, del remanente del gran ejército de las hormigas locas, estoy interesado en todo que me pueda dar poder.
8: Todos se acercaron al exhibidor número uno para ver si podían descubrir algo que les ayudara a descifrar el acertijo. El cinturón era color dorado brillante y parecía como si fuera de metal. Debajo del cinturón, en la base del exhibidor, había una placa.
9: Muy bien, Dulce, Chispín, Sabio y Prudente, ustedes nos ayudarán a leer la placa. Dulce, comience usted.
7: Muy bien, la placa dice...

0: en el Señor.
1: Vivan como hijos de la luz. El fruto de la luz consiste en toda bondad, justicia y verdad.
2: Y comprueba lo que agrada a Dios. Efesios 5, 8 al 10.
3: Tan pronto nuestros amiguitos terminaron de leer lo que decía la placa, el cinturón comenzó a brillar con más intensidad.
4: ¡El cinturón de la verdad!
3: La verdad es poderosa. Jesucristo dice que conoceremos la verdad y la verdad nos hará libres. Pero de esto hablaremos en nuestro próximo episodio. Pasemos a Desopecamal, donde están Difamación y su ayudante Bochinche interrogando a la horrible murmuración. Él les habló de cómo fue que Dios intervino para revelarle a Josué el nombre del culpable. Me refiero a Acán, quien puso en peligro de exterminio y de desgracia a todo el pueblo de Israel.
5: El método que Dios usó para señalar al culpable fue una provocación directa al imperio de las tinieblas.
6: ¿Cuál fue el método seleccionado por Dios?
5: La suerte. La selección del culpable se echó a la suerte.
6: Se echó a la suerte. ¡Eso Dios lo hizo para humillarnos!
3: Dios tiene infinitas formas de demostrarnos su gran poder. En esta ocasión, usó la suerte para demostrar sin lugar a la duda lo inmenso de su sabiduría y poder. A través de la suerte, Dios seleccionó al culpable. En nuestro próximo episodio, sabremos cómo fue que se descubrió al culpable usando la suerte.

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1: Hasta luego, nos veremos pronto. Adiós.
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Leer y meditar en las Escrituras es una necesidad, no una opción. Esto no quiere decir que el ejercicio de una simple lectura traerá mágicamente las bendiciones de Dios a nuestra vida. Se trata de escudriñar, meditar y creer en la revelación escrita de Dios de tal manera que afecte todo nuestro ser. Quiere decir que ella debe ser parte de nuestra vida. La Biblia dice: la palabra de Cristo more en abundancia en vosotros, enseñándoos y exhortándoos unos a otros en toda sabiduría, cantando con gracia en vuestros corazones al Señor, con salmos e himnos y cánticos espirituales. Solo a través de las Escrituras podemos tener intimidad con Dios y conocer su voluntad. Toma tiempo para leer y meditar en la palabra de Dios cada día.

0: Esta es la hora en RRI. Son las 3 de la mañana. 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

todo el mundo, grupos de hombres se reúnen para fortalecer su caminar cristiano. Tal vez se juntan en una iglesia, una casa o incluso un restaurante. Pero la razón por la que estas reuniones regulares son importantes es porque los hombres necesitan rendir cuentas a otros hombres que estén comprometidos con Jesucristo. ¿Pero has notado que algunos hombres solo asisten ocasionalmente, mientras que otros lo hacen todo el tiempo? Estos últimos son quienes siempre hacen su tarea y tienen algo para compartir. Los llamaremos Bulldogs, y hoy veremos cómo Dios desea que cada hombre sea un Bulldog. Bienvenido a Linaje de Campeones. Soy Johnny Pérez y estoy con Claudio Santucho. Hoy veremos lo que significa ser un Bulldog para Dios. Pensamos que encontrarás en este programa un trato especial. Así que quédate con nosotros. Enseguida volvemos.

0: Claudio, cuando pienso en bulldogs, pienso en un perro que hunde sus dientes en lo que sea y se cuelga con mandíbulas de acero. Podés intentar quitar algo de su boca, pero ese bulldog no lo soltará. ¿Es esa la imagen que estamos buscando?
1: Creo que se acerca bastante. Los seres humanos tenemos una tendencia natural a aburrirnos o perder interés con la monotonía. Como resultado, luego de un tiempo, no nos aferramos con mandíbulas de acero, por decirlo de alguna manera, y eso incluye no conservar las disciplinas cristianas.
0: Hemos discutido de cómo una de las disciplinas para profundizar nuestra relación con Dios es la oración. ¿Estás diciendo que podemos aburrirnos de eso?
1: En mi opinión, si no somos cuidadosos, nuestro tiempo de quietud diario, que incluye la oración, puede secarse.
0: Esa es una fuerte afirmación y quiero comprenderla mejor, Claudio. Pero para aquellos que tal vez sean nuevos, por favor, demos un rápido repaso sobre el concepto de tiempo de quietud.
1: En los programas anteriores, nos hemos enfocado en el deseo de Dios de tener una relación amorosa con nosotros y en nuestra necesidad de tener una relación más profunda con Él. Un tiempo de quietud diario que incluya leer la Biblia y orar es una disciplina importante para que podamos tener una profunda relación con Dios.
0: ¿Por qué es eso? Dios es maravilloso, así que, ¿por qué nosotros, todos nosotros, tú y yo incluidos, luchamos por
1: mantenerlo?
0: Exacto, creo que es lo que intento decir. ¿Por qué no somos como bulldogs para Dios de manera natural?
1: Una razón ya la mencionamos. Somos seres humanos. Jesús dijo, el espíritu está dispuesto, mas la carne es débil. El Mateo 26:41. Es como el niño que dice, si tenemos un perro, prometo que lo voy a cuidar. Y lo hace durante la primera semana. Y luego la rutina del cuidado diario pierde la emoción y se convierte en un trabajo que haces para mantener a tu perro sano. No lo haces porque sientas ganas de hacerlo ese día.
0: ¿Te pasó alguna vez, no?
1: Por supuesto. Y estoy diciendo, a ver, no estoy diciendo que seguir al Señor sea aburrido, lejos de eso. Estoy diciendo que el crecimiento cristiano es un proceso. Y ese proceso incluye tiempos de crecimiento emocionante, además de tiempo donde sentís que estás creciendo, incluso tiempos donde luchamos y parece que retrocedemos. Todo es parte del proceso. La clave es continuar haciendo las cosas que hemos aprendido a hacer cuando nos sentimos estancados o a la deriva. En ese momento, la analogía del bulldog es trascendente.
0: Nos aferramos y no dejamos ir.
1: Correcto. Continuamos orando y meditando en la palabra de Dios y memorizando la escritura.
0: Incluso si no tenemos ganas.
1: Especialmente si no tenemos ganas.
0: Si recién nos sintonizás, esto es Linaje de Campeones. Soy Johnny Pérez y estoy conversando con Claudio Santucho. Hoy estamos hablando sobre el concepto de que cada hombre sea un bulldog para Dios y lo que lo hace tan difícil a veces. Claudio, sé que es cierto, pero es difícil de comprender por qué no estamos continuamente emocionados acerca de estar con Dios todo el tiempo.
1: Bueno, mencioné que nuestra propia carne obra en nuestra contra. El apóstol Pablo dice en Romanos 7:15, no entiendo lo que me pasa, pues no hago lo que quiero, sino lo que aborrezco. Pero también Satanás está obrando en nuestra contra. Él conoce nuestra tendencia a querer descansar, o dormir, o faltar a las reuniones de hombres, o a memorizar ese versículo en nuestro descanso del trabajo. Pero construir una relación más profunda con Dios no es diferente a dominar un instrumento musical. Practicar bien en un deporte o ser excelente en las tareas que necesitamos cumplir en nuestro trabajo. Para todo eso conlleva un esfuerzo y disciplina en cada caso.
0: Entonces, ¿cómo podemos superar nuestro deseo de descansar o incluso abandonar nuestro tiempo de quietud?
1: Sugiero tres cosas para conservar el bulldog en nosotros. Primero, necesitamos ayuda para hacer esto. Es clave que no nos aislemos a nosotros mismos. Los hombres aman hacer cosas por sí mismos, en particular cosas espirituales. Pienso que a veces es porque tenemos miedo de hacerlo mal o fracasar o no queremos que nadie nos vea fallar. Pero necesitamos construir relaciones vitales y útiles, en especial cuando se trata del crecimiento en la fe cristiana. Jesús envió a sus discípulos de a dos, Pablo y Bernabé, Santiago y Juan, incluso cuando Jesús fue a orar en el huerto de Getsemaní. Un momento cuando Él estaba emocionalmente y físicamente muy vulnerable. Llevó a Pedro, Santiago y Juan con él. Así que yo aliento a nuestros hombres a encontrar a otros hombres cristianos. Lo ideal sería un grupo, alguien que esté comprometido en una profunda relación con Dios. El libro de Lonnie Berger, Cada hombre un guerrero, es una poderosa herramienta para que un grupo de hombres puedan aprender a profundizar su relación con Dios juntos.
0: Yo he visto esta obra en mi propia vida, cuando tuve a otros hombres que me hacían permanecer responsable. Así que, ¿qué es lo segundo que necesitamos hacer para conservar al bulldog en nosotros?
1: El segundo principio para conservar nuestra relación de bulldog con Dios es volver a hacer lo básico, comprometiéndonos con los 15 minutos del tiempo de quietud con Dios. Y cuando estás leyendo la Biblia, subraya una parte de la Escritura que sobresalga para ti. O intenta leer los versículos, pero enfatiza diferentes palabras. A veces cuando hemos leído un texto varias veces, vemos lo mismo. Enfocarse en diferentes palabras puede ayudarnos a ver el significado del versículo

0: Salvador, tenemos el Espíritu Santo de Dios, quien nos ayuda a ver la palabra de Dios de una manera diferente.
1: Así que tener a otro hombre, a un amigo, puede ayudarnos en nuestra época de sequía y mantenernos enfocados en la meta. Haciendo lo básico, pero de forma ligeramente diferente, puede ayudarnos. ¿Cuál es la tercera forma en la que podemos retroceder de ser un bulldog para Dios?
0: El tercer paso es comprometerse a tener nuestro tiempo de quietud y ayudar a otros a tenerlo también. Pablo le dijo a su discípulo Timoteo: esfuérzate por presentarte a Dios aprobado, como obrero que no tiene de qué avergonzarse y que interpreta rectamente la palabra de verdad. Tal vez no te sientas como un bulldog ahora mismo, pero podés cambiar al fortalecer en tu compromiso con Cristo. Como cristiano, podés conseguir la ayuda de Cristo, porque Él vive en ti. Como dijo el apóstol Pablo, todo lo puedo en Cristo que me fortalece. Es de vital importancia que podamos comprender esto, porque en el siguiente programa veremos los desafíos comunes que los hombres enfrentan. Amigo mío, si has sido poco entusiasta en tu compromiso con Cristo, algo tiene que cambiar. Nos estamos enfrentando en una batalla contra deudas financieras y tentaciones sexuales, problemas familiares y mucho más. Así que tu relación personal con Cristo es vital. Todos los otros compromisos y relaciones en tu vida se verán impactados por eso. Así que déjame preguntarte: ¿has reconocido que eres pecador delante de Dios? ¿Has confesado que no hay nada que vos puedas hacer para deshacerte de la mancha de los pecados que te manchan? No importa cuántas buenas obras o buenos pensamientos o tener los padres correctos o ir a la iglesia cada semana, nada de lo que hagas puede sacar esa mancha. Y la Biblia dice que nuestro pecado nos da la vida eterna en el infierno. Así que, ¿has confesado que crees en Jesucristo? ¿Que crees que Jesús murió por tus pecados y que resucitó de la tumba? Si no lo has hecho, todos nosotros en Linaje de Campeones te invitamos a hacerlo ahora mismo con esta simple oración. Dios, sé que soy pecador y te pido perdón por pecar contra ti. Creo que tu único Hijo Jesús murió por mis pecados y quiero que Él sea el Señor de mi vida. Me comprometo a ser su discípulo todos los días. Gracias por perdonar mis pecados y darme una nueva vida en Cristo Jesús. Amén. Si nunca antes aceptaste a Cristo como tu Salvador, espero que hayas hecho esta oración. Y si lo hiciste, Johnny, ¿podés decirle a los hombres que hayan hecho esta oración qué es lo que pueden hacer?
1: Claro que sí, Claudio. Estoy muy emocionado por cualquiera de ustedes que haya entregado su vida a Jesucristo hoy. Si lo hiciste, por favor, contactanos aquí en Linaje de Campeones en www.linajedecampeones.org. Cuando sepamos de ti, te ayudaremos con los siguientes pasos como nuevo seguidor de Jesús.
0: Gracias, Johnny. Ahora, para ustedes, hombres que están luchando con mantener la disciplina de un tiempo de quietud diario con Dios, o memorizar, o la meditación de la Escritura, no se desanimen. Como ya mencionamos, es normal tener tiempos de lucha. Es en el proceso de esta lucha que se toman las decisiones, surgen las convicciones y aparece el crecimiento.

Gracias por escuchar Linaje de Campeones, donde los hombres son equipados y fortalecidos a encontrarse con Dios, quien les da el potencial. Hoy hemos hablado de secreto e impacto de una vida cambiada. El material de este programa es de la lección número 8 del libro Cada hombre un guerrero, de Lonnie Berger. Su libro puede ser utilizado individualmente en pequeños grupos o en una clase en la iglesia. 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Soy Johnny Pérez y he estado con Claudio Santucho. Gracias por escuchar Linaje de Campeones. Es nuestro deseo que Dios te moldee para que puedas llegar a ser el hombre que Él sabe que puedes ser.

y meditar en las Escrituras es una necesidad, no una opción. Esto no quiere decir que el ejercicio de una simple lectura traerá mágicamente las bendiciones de Dios a nuestra vida. Se trata de escudriñar, meditar y creer en la revelación escrita de Dios de tal manera que afecte todo nuestro ser. Quiere decir que ella debe ser parte de nuestra vida. La Biblia dice: la palabra de Cristo more en abundancia en vosotros, enseñándoos y exhortándoos unos a otros en toda sabiduría, cantando con gracia en vuestros corazones al Señor, con salmos e himnos y cánticos espirituales. Solo a través de las Escrituras podemos tener intimidad con Dios y conocer su voluntad. Toma tiempo para leer y meditar en la palabra de Dios cada día.

0: Esta es la hora en RRI.
1: Son las 3 de la mañana, 30 minutos.
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1: Hola amiga, este es nuestro programa Mujeres de Esperanza. Gracias por ser parte de nuestro círculo de amigas. Debes saber que me da mucha alegría pensar que en diferentes partes y países tenemos a muchas oyentes que se unen a nosotras para escuchar y disfrutar de los temas que nos interesa a nosotras como mujeres que somos. Para comenzar hoy, tengo una pregunta. ¿Piensas que es un privilegio ser mujer o es una carga? Piénsalo y ya lo hablaremos.
2: Hola y muy bienvenida. Esperamos que lo pases muy bien con nosotras. Más adelante te diremos cómo puedes comunicarte y si tienes alguna pregunta o aporte acerca de lo que queremos hablar. Gracias por estar del otro lado. Comparte con tus amigas para que también nos escuchen y disfruten de este tiempo dedicado a nosotras las mujeres.
3: En esta media hora que pasará muy rápido, queremos hablar y pensar acerca de cómo nos valoramos a nosotras mismas. Tendremos una mirada de cómo nos sentimos acerca de lo que nos hace dignas y por qué a menudo tenemos una baja opinión de quiénes somos como mujeres. Hablaremos un poco también acerca de cómo el Creador, nuestro Dios, piensa y siente acerca de las mujeres. Y si te gusta la buena música, podrás escuchar algunas lindas canciones también. Ya sabes que eres muy bienvenida, por eso te invitamos a permanecer con nosotras.

0: Esta semana recibí de regalo un bolso sobre uno de sus lados. Tiene la siguiente inscripción: tú vales mucho para Dios. Me conmovió leer esa frase. ¿Y sabes por qué? Porque son demasiadas las mujeres que van por la vida sintiéndose infelices y miserables debido a que no creen que son mujeres de valor. Cargan muchas actitudes y creencias pobres acerca de sí mismas. ¿Y qué acerca de ti? ¿Te sientes insuficiente, temerosa e insegura de vez en cuando? No eres la única. Son muchas las mujeres que a veces piensan que no pueden hacer nada de manera correcta o desean no haber nacido. Se miden con los estándares que fija este mundo y nuestra sociedad. Realmente nos preocupa saber que creas que tienes menos valor que otras mujeres.
1: Seguramente has escuchado hablar de la autoestima. Significa lo que pensamos y cómo nos sentimos acerca de nosotras mismas. Cuando tenemos una saludable autoestima y nos conocemos, entonces nos respetamos y nos valoramos a nosotras mismas, aceptando quiénes realmente somos. No significa que estamos pendientes de nosotras ni orgullosas, sino que tenemos un cuadro equilibrado y verdadero de quiénes somos. Nos ayudará a hacernos un autoexamen positivo. Por ejemplo, decirnos: sé que soy buena para cocinar, pero necesito ayuda y superarme en arreglar la ropa de mis hijos y de mi esposo, o aprender a mantener más ordenada la casa. No significa que sea perfecta en ciertas áreas de mi vida o mejor que otras mujeres, pero acepto que soy capaz de lograr ciertas cosas de manera correcta y lo hago para bien de los que me rodean. Si constantemente piensas que no eres digna, entonces tienes baja tu autoestima.
0: Por lo general tenemos opiniones acerca de nosotras. ¿Cómo nos vemos? ¿Cuán capaces somos? ¿Para qué cosas somos buenas? ¿Cómo encuadramos dentro de nuestro barrio o comunidad? Pero nos preguntamos si son opiniones realistas. ¿Podrían ser exageradas o demasiado severas, o son equilibradas y verdaderas? Cuando eres realista contigo misma y conoces las fortalezas y debilidades de tu carácter, eres capaz de reconocer que eres una persona de valor y tienes algo para dar a los demás. Pero cuando te sientes inferior o incapaz, eso se interpone en el camino de lograr tus metas, esperanzas y sueños.
1: A menudo, una persona con baja estima no corre riesgos en hacer algo por miedo a hacerlo mal. No se involucra en conversaciones por temor a decir algo tonto. Y cuando alguien la elogia por algo, no cree que sea cierto. Pero con alguna otra mujer que sufre de baja autoestima, podría suceder que trata de dar una fuerte impresión, criticando a otras para mostrar que ella es mejor. ¿Conoces a alguien así? Ambos tipos de mujeres están enfocadas en sí mismas y no muy interesadas en ayudar a otras.
0: ¿Cómo podemos reconocer sentimientos de baja autoestima? Veamos cómo respondemos a estas preguntas con un sí o un no. Si alguien te pide que lideres un proyecto o tomes una nueva responsabilidad, ¿sientes temor y respondes no? ¿Es difícil para ti aceptar las alabanzas y ser generosa con otros? ¿Sientes que necesitas impresionar a otros para que piensen bien de ti? ¿Estás muy interesada en saber lo que otros piensan de ti? ¿Evitas riesgos en caso de que pudieras fallar? ¿Eres muy sensible y te sientes herida fácilmente? ¿Presumes que las personas piensan mal o en forma negativa acerca de ti? ¿A menudo eres crítica y resentida? Si has respondido sí a la mayoría de estas preguntas, podrías querer pensar acerca de lo que realmente hay detrás de esos sentimientos.
1: Muchas mujeres sufren pobre autoestima debido a que cuando eran niñas no se les demostró amor ni aceptación. Tristemente, muchas admiten que nunca han oído a sus padres decirles que las amaban o se sentían orgullosos de ellas. Se han sentido rechazadas y tristes, y eso afectó cómo se sienten hoy día acerca de sí mismas. Las mujeres que han experimentado esta clase de dolor a menudo ven a otras más atractivas, más capaces que lo que realmente son. También mujeres que han experimentado abuso sexual o violencia cuando eran jóvenes a menudo se sienten sucias e indignas y crecen con muchas cicatrices emocionales. La autoestima de ellas ha sido retorcida y dañada y necesitan mucho amor y paciencia para ayudarles a sanar.
0: Es triste decirlo, pero aún hoy existen culturas que en realidad valoran más a los varones que a las niñas. Un bebé, niña, en esas culturas podría no lograr el mismo amor y cuidado o aún ni la misma cantidad de comida solo por ser niña. Es algo terrible, pero algunas mujeres han sido forzadas a tener una prueba de ultrasonido al estar embarazadas, y si se trataba de un embarazo de una bebé niña, sería abortada. ¿Cuántas veces los varones reciben educación y las niñas no logran esa chance? Otras veces las mujeres no reciben el mismo respeto y oportunidades como los hombres. Así que en culturas como esas es muy difícil sentirse bien por ser mujer. ¿Qué mensajes has recibido siendo una niña y al ir creciendo? ¿Puedes desafiar a esos mensajes ahora o aún los crees?
1: Hay muchas razones que afectan nuestro sentido de autodignidad. Puede ser que de niñas hemos sido privadas o ridiculizadas, o nos han hecho bullying en la escuela, o dominada por los padres, maestros, esposos, jefes, parientes y amigos. Tal vez fuiste rechazada, lastimada y aterrorizada. Al escuchar, quizás sientas que estamos hablando de ti, o quizás conoces a alguien que tiene su autoestima muy baja. Queremos decirte que no es demasiado tarde para que cambies y tengas un mejor concepto de quién eres a pesar de lo que te haya sucedido en el pasado. Es el momento de no creer más en esas personas.
0: ¿De dónde te parece que viene una buena autoestima? Primero, de saber que alguien te ama y te valora. Y aun si nadie en tu vida te muestra amor, quiero decirte que Dios te hizo la persona que eres y te ama mucho. Nunca digas, nadie me ama. Hay alguien que te ama. Disfruta si eres amada por tu familia, por tus amigas o aún por tus mascotas. Todos ellos deben ver algo bueno en ti.
1: En segundo lugar, la autoestima a menudo viene de cosas que las otras personas nos dicen. Te deshaces de los cumplidos. En vez de hacer eso, escucha las cosas lindas que tu familia o amigas te dicen. Podría ser algo lindo de tu apariencia o de tu trabajo, o un elogio por algo que sabes hacer. Acepta esas palabras. Ellas son como alimento para tu autoestima. Te sirven de ánimo para seguir intentando hacer las cosas buenas que estás logrando.
0: En tercer lugar, refleja lo bueno que hay en ti. Mírate al espejo y observa algo que te gusta y ocúpate en mejorarlo lo más que puedas. Si te respetas a ti misma, cuida tu apariencia y los demás te respetarán. Fíjate de estar siempre prolija y presentable.
1: Cada día piensa en algo que has hecho bien y felicítate y esfuérzate por hacerlo mejor aún. Deja de decir, no puedo, y comienza a decir, lo intentaré. Es un avance para tu autoestima cuando haces buenos cambios y los mejoras. Cada día haz algo por ti misma y por alguien más y disfrútalo.
0: Así que es necesario que notemos y valoremos las cosas que hacemos bien. No olvidemos que valemos mucho. Pensemos además en la manera en que vivimos. Si vives de acuerdo a tus creencias y estándares, te respetarás a ti misma. Si constantemente dices mentiras o eres perezosa o deshonesta o inmoral, será muy difícil que te aceptes. Por tanto, esfuérzate en hacer lo correcto y te sentirás mejor contigo misma.
1: Y algo más que debes saber es que nosotras te apreciamos y Dios también te valora.

0: Este es nuestro programa Mujeres de Esperanza. Hemos estado hablando acerca de maneras en que la sociedad trata a las mujeres. Vivimos un tiempo en que se ha perdido bastante el respeto entre las personas y la vida no se valora. ¿Cuál fue la actitud de Jesús con las personas que le seguían? Especialmente si nos referimos a las niñas y a las mujeres. ¿Cómo era el trato a las mujeres cuando Jesús estuvo en la tierra? Él vivió en un tiempo cuando las mujeres tenían un lugar muy bajo en la sociedad, pero Jesús las trató con gran respeto.
1: Jesús es el Hijo de Dios, el prometido Salvador, y Él vino a traernos el reino de Dios a la tierra. Vino a vivir en medio de su pueblo y luego a morir, dando su preciosa vida por cada ser humano en una vergonzosa cruz. Jesús tenía un mensaje de salvación que quería hacer llegar a todos los pueblos del mundo. Escogió a 12 hombres para que estuvieran con él y para prepararlos y enviarlos a llevar su mensaje. Pero no se limitó solo a ellos, a esos 12. Había muchas mujeres que le siguieron y aprendieron también acerca de Jesús. De hecho, la primera persona que vio a Jesús resucitado de los muertos fue una mujer, María Magdalena, quien corrió a buscar a los demás y darles este poderoso mensaje de que el Señor había resucitado de los muertos. Se trataba de un mensaje de fe y esperanza para el mundo y lo comunicó una mujer.
2: Estuve leyendo el Evangelio de Lucas en mi Biblia acerca de Jesús viviendo en esta tierra. Conté 24 veces en que Jesús se encontró con alguna mujer, o habló con ella, o mencionó a alguna de ellas. Si lees con cuidado, verás con cuánto respeto habló Jesús de las mujeres y de manera positiva. Donde sea que las encontró, se dirigió a las mujeres con aceptación y con mucho interés por cada una.
1: Sí, verás que Jesús las aceptó dentro de su círculo de amigos. Nunca las rechazó. Además, aceptó los regalos de servicio que ellas le brindaban mientras el Señor recorría el país. Las mujeres lo sirvieron de una manera única. Por ejemplo, la casa de Marta y María era un lugar de quietud donde a Jesús le gustaba estar cuando quería descansar de las multitudes. También cuando el maestro recorría las villas y ciudades con sus discípulos, la Biblia nos dice que las mujeres estaban atentas a sus necesidades diarias, mientras también aprendían de él. Como hombre, Jesús sabía muy bien quién era. Nunca le faltó el respeto a las mujeres. Lucas, el autor del Evangelio que lleva su nombre, escribió acerca de una mujer que fue a una fiesta donde se encontraba Jesús. Nos dice el relato que se arrodilló, lloró sobre los pies de Jesús, lavándolos con sus lágrimas y secándolos con sus largos cabellos, y luego los ungió con perfume. Este fue un acto de arrepentimiento. Jesús permitió que ella lo hiciera. No le disgustó, sino que la recibió muy bien. Esa actitud de Jesús puede hacernos sentir bien al saber que si nadie más nos acepta, Jesús sí lo hace. Él demostró que no solo la aceptaba, sino que era sensible a las trabas sociales y religiosas que enfrentaban las mujeres. Y él cargaba con esas cargas. Era compasivo y cariñoso, comprendía lo que las mujeres sentían. La Biblia nos relata un suceso en la vida de Jesús. Las cosas sucedieron de la siguiente manera. Un día Jesús visitó la casa de su discípulo Pedro. La suegra de Pedro estaba enferma. Y sabes que en el Oriente Medio era costumbre, aun si la mujer estaba enferma, debía levantarse y atender a las visitas de su esposo. Jesús no era un huésped común, era un rabí, un maestro de la ley de Dios. Tenía el derecho de entrar a la casa, sentarse y pedir, ¿dónde está mi comida? Pero él no lo hizo, no demandó nada, se dirigió a donde estaba la suegra de Pedro, puso su mano sobre ella y la sanó. No pretendió que ella lo sirviera si él no la servía a ella primero.
2: Podemos extraer una enseñanza para nosotras hoy día. Tenemos que permitir que Jesús sane nuestras almas antes que podamos servirle a Él. Necesitamos acercarnos a Él cada día en oración y confesar nuestros pecados y recibir su perdón, y luego estaremos listas a servirle donde sea.
1: Al leer los evangelios descubriremos cómo valoraba Jesús a las mujeres y no le importó romper ciertas reglas de su cultura con tal de compadecerse de ellas, de su época y de su cultura. Estuvo dispuesto a arriesgar su vida por amor a nosotras las mujeres. Silenciaba a sus oponentes siendo amable, sensible y misericordioso con las mujeres. Nunca humilló ni degradó a una de ellas. Podemos ver su correcta actitud por la manera que trató a su madre María, aún estando en la cruz, sufriendo por culpa de nuestros pecados. Él se ocupó de ella para que estuviera segura con su amigo Juan.
0: Al leer los evangelios podemos ver que realmente Jesús valoró a las mujeres y se arriesgó a pesar de las costumbres de su cultura a mostrar que él aceptaba, afirmaba, sanaba, perdonaba y enseñaba a las mujeres. En una ocasión enfrentó a ciertos hombres que querían matar a una mujer por causa de adulterio, como era costumbre de su época. Jesús les dijo que siguieran con lo que tenían en mente aquellos que no tenían pecado alguno, y por supuesto ninguno de ellos pudo continuar con la idea de matarla. Jesús la rescató de esos hombres y le pidió que continuara su camino, pero que dejara de pecar. Le devolvió la vida y la dignidad a esta mujer judía.
1: Jesús con tanto amor cuidó de esas mujeres y también se interesa por ti y por mí hoy día, y quiere darnos valor y dignidad en medio de un mundo sin valores. La mejor decisión que puedes tomar en tu vida es ser una seguidora de Jesús, disfrutar de su misericordia, amor y comprensión. ¿Recuerdas cómo empezamos el programa? Dijimos que tú vales mucho para Dios. Por tanto, es nuestro deseo que te valores, te respetes y te aceptes como una persona de valor que Dios creó con un propósito especial. Dios te ama y tiene un plan especial para tu vida. Entrégale tu corazón a Él y cumple con su propósito en ti mientras Dios te da vida.

0: Queridos amigos y hermanos en Cristo, saludos cordiales y bienvenidos a este tiempo de La Biblia Responde. El día de hoy tenemos un tema súper importante, muy edificante, que vamos a tratar juntos con su participación. Así que si usted desea participar con nosotros, esté atento para anotar los números telefónicos. Bueno, el tema que hoy vamos a tratar es dominio propio y la disciplina personal. Pastor Stanley.
1: Un saludo a cada uno de ustedes. Gracias por acompañarnos aquí en La Biblia Responde. Estamos muy contentos de tenerles con nosotros.
0: Amén, amén. Bueno, el tema, pastor, disciplina personal, dominio propio, es un tema, creo que es súper importante para nosotros.
1: Lo que es interesante es que queremos que otros alcancen mayor dominio propio, pero no nosotros mismos.
0: Bueno, el pastor ya puso el dedo en la llaga, entonces ahí todos nosotros somos responsables por mejorar cada vez más y más sobre el dominio propio y la disciplina. Bueno, si usted quiere conectarse con nosotros y hacernos llegar sus preguntas, recuerde que tenemos dos números WhatsApp para que pueda contactarse. Anótelo, por favor, ahí van a salir en la pantalla en un instante, el 960-726-379. 960-726-379 y también el 949-066-051. Y por supuesto, estamos conectados en nuestro canal de YouTube y también en el Facebook. Así que puede comunicarse por cualquiera de estos canales. A nuestros amigos que nos visitan en YouTube, ahí pueden también compartirlo en sus redes sociales para que otros puedan aprovechar este espacio de La Biblia Responde. Entonces, recuerde, el tema de hoy es dominio propio y la disciplina personal. Bueno, pastor, ¿cómo comenzamos este tema desde la palabra de Dios? Porque debe ser que la Biblia tiene algo que decirnos sobre este asunto.
1: Bastante. Uno es que nos falta y lo poco que tenemos necesitamos crecer. Eso viene de 2 de Pedro capítulo 1, versículos 5 al 7. Leo esos versículos. Vosotros también, poniendo toda diligencia en esto mismo, añadid a vuestra fe virtud, a la virtud conocimiento, al conocimiento dominio propio. Al dominio propio, ahí no termina. Paciencia. A la paciencia, piedad. A la piedad, afecto fraternal. Y al afecto fraternal, amor. Pablo predicaba dominio propio. Hechos capítulo 24, 25. Al disertar Pablo acerca de la justicia, del dominio propio y del juicio venidero, Félix se espantó y dijo: ahora vete, pero cuando tenga oportunidad te llamaré. Segunda de Pedro 1:7, porque no nos ha dado Dios espíritu de cobardía, sino de poder, de amor y de dominio propio. Dominio propio viene de Dios. Él nos da dominio propio. Sin eso, no nos controlamos.
0: Bueno, qué increíble que encontramos en la Biblia a textos así, precisos, que hablan del dominio propio. Ahora, hablemos un poquito, pastor, antes de enfocarnos en esos detalles de la importancia, porque algunos pensarán, pero ¿qué tan importante es este tema de disciplina, dominio propio? ¿En qué me ayuda esto, no? Y a mí me gusta hacer las cosas en mi tiempo, no veo que, bueno, tengo que tener una agendita, ¿para qué tanto, no? Si al final logro mis propósitos. Y probablemente muchos no ven la tremenda importancia de este tema.
1: Bueno, uno es evitar ofender a Dios, es decir, pecar. Otro es evitar excesos. Ese es donde estamos tentados, en una área de nuestra vida donde nos gusta. Me gusta una cierta comida, o me gusta postres o chocolate, me gusta jugar fubito, me gusta la música, y me gusta tocar un cierto instrumento, y puedo exceder en eso. Ese es uno. Y el otro es dominio propio. lograremos hacer mucho más para el Señor y ayudar a muchas otras personas cuando ejercitamos disciplina y dominio propio. Otro es, respondemos mejor, evitando complicar conflictos cuando ejercitamos dominio propio. Dominio propio en cada aspecto de la vida. Por ejemplo, dominio propio en... Pastor, le doy algunos ejemplos. Dominio propio en descansar. ¿Cuándo duermo?
0: Claro.
1: ¿Cuánto duermo?
0: ¿Hasta qué hora duermo?
1: Ajá. Sí. ¿Hasta qué hora? Comer. ¿Cuánto como? ¿Qué como? ¿Cómo como? ¿Con buenos modales o da vergüenza a la persona a mi lado? ¿Y cuándo como? ¿En su debido momento? Todo el tiempo. Eso es hablar y las emociones y las disciplinas espirituales de oración, leer la Biblia, memorizar la Biblia, estudiar y meditar en ella y asistir a en el culto para adorar a mi Padre Celestial y su Hijo.
0: Justo le iba a preguntar sobre ese tema de qué áreas implica el dominio propio y la disciplina, ¿no? Porque probablemente estamos más cómodos en disciplinarnos en algunas áreas, en controlarnos en algunas áreas. Pero veo que este asunto realmente abarca absolutamente todo.
1: Sí, sí. Y, por ejemplo, en la disciplina en donde puedo hacer muy bien con mi tiempo, muy bien con mi dinero, pero con mis palabras. O muy disciplinado en cómo corregir a otros y cómo mostrar paciencia, tolerancia con los que no tienen disciplina. Y ahí me sacan de mis casillas y ya pierdo control. Entonces necesito disciplina o dominio propio en cada aspecto, cada área de la vida, cada aspecto y todos los tiempos.
0: Y por supuesto ahí veo que el ejemplo es Dios mismo, ¿no?
1: Sí.
0: Él es perfecto en toda área. No hay un área donde Él está débil, donde a Él podemos encontrarle alguna fallita. Él es absolutamente, nuestro Dios tiene absolutamente dominio propio en toda área. Y eso me hace recordar también Gálatas 5, cuando habla del fruto del Espíritu Santo. Que sí. No es que, yo tengo más gozo en esta parte, o yo tengo amor más en esta área, yo tengo dominio propio más en esto, sino es todo un conjunto, ¿no?
1: Sí, sí. un ejemplo, eso me hace pensar en el ejemplo de Dios, ¿no? Él es paciente con su siervo, que es muy entregado a él, y con el pecador más rebelde. A veces, la dama tiene más paciencia y dominio propio con sus hijos que con su esposo. Y el esposo, más paciencia, dominio propio en la oficina con su jefe que con su esposa.
0: Eso, es cierto.
1: Yeah. Y él aguanta muchas cosas con su jefe. Llega a la casa.
0: No aguanta ni siquiera un respiro.
1: Entonces, en ciertos... Aquí tengo una lista, pastor. Hice una lista acá. ¿Cuándo estamos más tentados a perder dominio propio? Mencioné en algunos ejemplos. Cuando más necesitamos tener y mostrar control y paciencia. Cuando mis hijos me desobedecen, eso es cuando necesito mostrar más dominio propio, no menos. Cuando estamos más frustrados o irritados o enojados, es momento para más dominio propio.

0: no nos no responde a nuestra instrucción o corrección. Puedo dar ejemplos en la Biblia. Uh-huh. Fariseos con Jesús, fariseos con Pablo, aquí Sara con Agar, Adán y Eva, Moisés con el pueblo de Israel. Oíd ahora, rebeldes, yo debo sacar agua de esta peña. Y copio otros ejemplos. Cuando es algo que nos gusta y nos trae mucho placer o prestigio, ejemplos, David con Betsabé, Ananías y Zafira, en la venta de su propiedad. Cuando estamos presionados por tiempo, cuando estamos presionados por conflicto o confrontación, Pedro negó al Señor 3 veces. Uh-huh. Faltaba dominio propio. Cuando estamos cansados, Elías. Cuando guardamos algún mal deseo en el corazón, Caín, envidia con Abel, hermanos de José, envidia con sus hermanos. Sus hermanos tenían envidia a él, y David codiciaba a Betsabé. Y bueno, muchos otros ejemplos hay en la Biblia de esto, pero vemos de golpe de vista la gran necesidad de dominio propio.
1: Wow, wow.
0: Y lo veo en mi propia vida.
1: Ya, yeah, y usted con estos ejemplos está ahí dando en el clavo, ¿no? En la gran necesidad que tenemos todos nosotros. Bueno, amigos, estamos tratando el tema de el dominio propio, la disciplina personal. Únase con nosotros en este diálogo. Queremos conocer sus preguntas. Queremos también conocer sus opiniones sobre este tema. Ahora, pastor, hemos mencionado el tema de la del dominio propio y la disciplina. Hagamos el intento de definir un poquito el dominio propio y luego por qué hablamos de disciplina, porque algunos van a pensar que es lo mismo, pero creo que debe haber una pequeñísima diferencia. ¿Y qué es lo que la Biblia habla acerca de dominio propio? ¿Por qué es la importancia que Dios coloca en este asunto y por qué lo menciona como parte del fruto del Espíritu Santo?
0: Bueno, dominio propio es, en su palabra misma, es cuando yo aplico a mí mismo un freno, un control, un dominio, en vez de dejar a mis impulsos ganarme. Pero nadie nos puede dominar a sí mismo sin la ayuda de Dios. Específicamente debemos decir por el Espíritu Santo. Tengo que cederme, sujetarme al Espíritu Santo. Él toma control de mí y me da la fuerza para poder controlar a mí mismo. Es el Espíritu Santo controlándome, pero eso no niega la verdad que yo también me controlo. Uh-huh. Él me da el poder de poder controlarme. Uh-huh. Y dominio propio es aplicado a sí mismo y por sí mismo. Yo tengo que hacerlo. Y es de suma importancia. La blanda palabra quita la respuesta. Ahora, dominio propio es más en...
1: Pero la blanda respuesta quita la ira.
0: ¿Qué dije?
1: La blanda respuesta quita la palabra.
0: Respuesta.
1: Quita la palabra.
0: No, la blanda respuesta quita la ira. Y el ánimos que se encienda.
1: Sí.
0: Gracias por corregirme. Necesito más dominio propio. Pero dominio propio es en emociones, en palabras, en gustos y deseos, en todo aspecto de la vida. Disciplina es un poco distinto, es más en entrar en un ritmo de aplicar metas que quiero hacer y cómo quiero lograr algo, llegar al trabajo a la hora. Esa es disciplina.
1: Es como
0: Adelante.
1: Es como que la disciplina nos ayuda a lograr el dominio propio que estamos

0: procurando.
1: Sí.
0: ¿No? Veo también que el dominio propio es más un asunto que nos lleva a pensar en lo positivo más que lo negativo. Creo que tenemos la tendencia de pensar más en lo negativo cada vez que hablamos de dominio propio. Por ejemplo, decimos, sí, debemos tener dominio propio acá, acá, acá. Estamos pensando en no hacer lo malo. Mientras que dominio propio, según el contexto de Gálatas 5, dentro de lo que es el fruto del Espíritu Santo, que todo es positivo, ¿no? Paz, amor, gozo, paciencia, etcétera, es hacia lo positivo. El dominio propio que produce el Espíritu Santo en nosotros es para que tengamos, digamos, disfrutemos del fruto del Espíritu en nuestra vida diaria haciendo lo correcto.
1: Sí.
0: No tanto es, oye, dominio propio para no hacer lo incorrecto, sino Dios te da el poder de dominio propio para que hagas el plan de Dios, y haciendo el plan de Dios no estamos yendo detrás del pecado. ¿No?
1: Buen enfoque. Un enfoque en lo positivo. Y no es el no hacer, sino
0: correcto.
1: El ser.
0: Porque muchos se enfocan en eso. Ay, como cristiano, ¿qué no debo hacer? La idea no es qué no debo hacer, sí, sino correcto. La idea es qué debo hacer. Y el dominio propio tiene ese sentido, ¿no?
1: Sí, efectivamente. Y buenos ejemplos, no buenos ejemplos. Bueno, tenemos buenos ejemplos, pero tenemos muchos ejemplos de no ejercer dominio propio. ¿Y dónde comienza? Por el lado del ser humano, porque comienza con Satanás, pero Adán y Eva no mostraron, no ejercitaron dominio propio cuando vieron la tentación en el huerto de tomar, comer la fruta que Dios dijo, no, de ese árbol no comerán. O ciertamente morirás. Y lo hicieron. Y Eva fue engañada, pero Adán no fue engañado.
0: En ese cuadro de Adán y Eva, ellos debían tener dominio propio para seguir dentro del plan de Dios, comer todo lo que Dios había preparado para ellos. Pero a la tentación de la serpiente, entonces ellos tomaron la decisión de dejar el dominio propio para optar por la proposición de la serpiente.
1: Sí. Siguiente escena, no es la siguiente escena, porque lo que sigue es ellos se escondieron y la conversación entre Dios y ellos y la serpiente, pero luego llegamos a Caín, que mató a su hermano Abel. ¿Y por qué? Abel había hecho una ofrenda y Dios aceptó esa ofrenda. Caín hizo su ofrenda. Dios rechazó esa ofrenda. No lo aceptó. Y él se puso triste y Dios le habló. Y si tú haces bien, entonces no lo aceptó.
0: No hay problema.
1: Pero ojo, el pecado está en la puerta para alcanzarte, para dominarte. Y luego, ¿qué hizo Caín? Invitó a su hermano Abel al campo y lo mató. No hubo dominio propio. ¿Y cuál sería la razón por matar a Abel? ¿Abel había hecho algo contra él?
0: Nada. En absoluto.
1: No. Su problema no era con Abel, su problema era con Dios. Pero él no puede matar a Dios. No puede atacar o hacer daño a Dios, excepto atacar a su creación, su propio hermano. Entonces, siendo que, bueno, yo no soy aceptado, es decir, mi ofrenda, me siento rechazado, marginado, entonces, pero él aceptado y su ofrenda y atacó a él, al otro. Su problema con Dios fue dirigido a su hermano. Entonces no tuvo dominio propio cuando él pecó y no pudo manejar dentro de sí ese propio deseo o estaba hirviendo en su corazón la envidia contra su propio hermano. Y le llevó a cosa peor, que era matar y a su propio hermano. Todo comienza con una ofrenda que no fue aceptada y terminó con la muerte de
0: su hermano.
1: Un homicidio.
0: Yeah.
1: Y acá sí son varios ejemplos.
0: Yeah. Y nuevamente notamos cómo es que el efecto de nuestra relación con Dios, si no estamos bien con Él, no va a ser probable que tengamos el poder para ejercer el dominio propio por su poder, porque uh-huh. solamente Él nos puede ayudar dando su poder
1: sí.
0: para que logremos esos objetivos espirituales.
1: Sí.
0: ¿No? Es una pregunta, pastor. Esto viene a la mente de muchos. ¿Qué diferencia hay entre dominio propio, hablándolo desde el punto de vista bíblico, cristiano, desde ese contexto, con personas que, ay, no quiero saber nada con Dios, pero tienen una vida interesante, muy disciplinada, sexualmente se cuidan, tienen su esposa, no beben licor y no se pierden de esa manera, tienen un buen negocio, se cuidan bien en toda la familia, están pero buenazos? ¿Qué diferencia hay entre un cristiano que conoce a Dios y ese estilo de vida que acabo de describir?
1: Bueno, se nota en esa que una persona tiene mucha voluntad para poder frenarse en sus deseos y palabras y acciones. Pero la gran diferencia es esta, que él no ejerce dominio propio para el fin que debemos tener. El dominio propio no es para que otros nos admiren, sino para que otros conozcan y adoren a Dios. Es para glorificar a Dios. Entonces, dominio propio no es, vamos a decir, el propósito final de dominio propio no es para llevar una vida muy moralista, para que otros nos admiren y nos respeten. Ese es al nivel humanista. Dominio propio es para ganar, para glorificar a Dios, agradar a Dios y hacer a otros ver a Dios en nuestra vida. Más allá que ver a mí, es Dios en mí. Pero la persona que no pone su fe en Cristo no puede lograr el fin de que otros vean a Cristo o a Dios en él o ella, porque no tiene. Uh-huh. Entonces, personas le admiran porque tiene, hablamos de la música, es un excelente pianista y toca en conciertos y se nota mucha disciplina y dominio propio. Y le admiran. Y si ese es su fin, esa es vanagloria. No digo que ese es el fin de uno que se destaca en una área de la vida, pero si eso fuera su fin.
0: Qué gran diferencia, ¿no?
1: Uh-huh.
0: Sí, porque el fin del dominio propio en las Escrituras es Dios, no nosotros.
1: Correcto.
0: Él nos da ese poder para vivir vidas victoriosas, para que le honremos, y como usted lo ha dicho bien, es para que otros vean en nosotros a Cristo. ¿No? Y en alguna manera ellos digan, wow, ese es un estilo de vida diferente. Mientras que el otro estilo de vida, muy disciplinado, cuidadoso, trata de ser una persona muy moral, pero el objetivo son ellos mismos. Gran diferencia, ¿no? Mm. Uno es Dios, el otro es uno mismo. Y ahí muchas veces cuando gente que no conoce a Dios dice, yo no necesito el cristianismo. Yo tengo mi vida tranquila, no hago mal a nadie, soy buena persona, cuido bien a mis hijos, prospero, ¿para qué necesito el cristianismo? Y a veces los cristianos no saben qué decir. El tema es que el cristianismo no ha sido dado por Dios para el éxito personal, sino para que Cristo sea conocido.
1: Sí, sí. Pero mayormente nos damos cuenta todos que fallamos en algún aspecto y en algunos momentos en dominio propio. Uh-huh. Y esa es suma importancia, el dominio propio. Y eso nos enseña cuando perdemos los papeles, cuando nos descontrolamos, empeoramos la cosa, el conflicto se enciende y se hace más grande y ofendemos a alguien y la cosa está peor, ¿no? Estamos corrigiendo a nuestros hijos y les decimos cállate y le insultamos y el efecto es el opuesto de lo que queremos, que nuestro hijo aprenda a hacer bien las cosas, dominio propio. Mm. Y estamos enseñando por nuestro ejemplo el opuesto. Y sí. Más responsabilidad tenemos en nosotros, mayor urgencia de crecer en dominio propio.
0: Usted hablaba de padres gritando a los hijos y los hijos en ese momento calladitos, no dicen nada, y quizá con una mirada de esas bravas, y los hijos ya saben que el papá y mamá está enojadísimo, pero lo que el papá y mamá no saben es que quizá lograron un comportamiento momentáneo, pero no un fruto espiritual en los hijos.
1: Yeah. A veces vemos la reacción física, que logramos nuestro fin, hemos callado al respondón. Sin embargo, no vemos el efecto interno, el resultado espiritual, que es donde necesitamos ganar la victoria para que haya victoria en lo que se ve en lo externo. Llegar al corazón es lo que necesitamos considerar.
0: Amén, amén. Muy bien, tenemos una pregunta de parte de José Luis en el Facebook. Y esta pregunta está interesante, pastor. ¿Habrá una persona que pueda lograr el control absoluto y dominio propio en todo lo que piense, haga y hable? ¿Habrá?
1: ¿Creyente? ¿No creyente? No.
0: Me imagino que está dentro del contexto cristiano. Vamos a contestarlo dentro del contexto cristiano.
1: Okay. Ahora, entonces vamos a hablar de un creyente. Entonces, ¿el creyente tiene el Espíritu Santo?
0: Claro.
1: Sí. ¿El Espíritu Santo le puede dar todo el poder que necesita para ejercer dominio propio? Sí. Entonces, en teoría, en lo ideal, sí, puede. No hay excusa. Puede y debe ejercer dominio propio todo el tiempo. Pero hay un pequeño problema, es pecador. Entonces, mientras sí puede y debe, ¿lo hace? No, fallamos mucho. Entonces, la respuesta teológicamente a la pregunta es sí, puede y debe. ¿Lo hace? No, porque somos débiles y pecadores. Y nos enseña que la salvación es en tres partes. Uno es la salvación del pasado, de la pena del pecado. Ya no voy al infierno. Otro es el pecado de la presencia del pecado. Un día voy a estar en el cielo y no va a haber presencia en el ambiente o en mi corazón del pecado. Ese es futuro. Pero la otra es la salvación sobre el poder del pecado. Ese es en el tiempo presente. Y ese es donde luchamos en el tiempo presente. Tenemos el poder, pero no siempre lo ejercitamos.
0: Ahora,
1: larga respuesta.
0: Ya, entonces, sí podemos, quizá no podemos mantenerlo todo el tiempo por causa de nuestra debilidad en el pecado, pero sí podemos disfrutar de dominio propio en momentos, ¿no? En situaciones, como usted dice, ya en el futuro Dios nos dará pues la aquella realidad donde no habrá la presencia del pecado y sí podemos vivir de manera efectiva para Él, de modo que le demos la gloria, ¿no? Uh-huh. Bueno, ahí está la respuesta.
1: Experimentamos los dos, pastor. A veces no mostramos dominio propio. Y luego digo, ¿por qué dije eso?
0: Claro,
1: sí. ¿Por qué hice eso? Asha. Y luego, a veces sí, y me digo, wow, ¿de dónde vino esa respuesta que di? Eso fue, ¿y cómo hice bien en ese momento? Y me alegra, porque veo que el Espíritu Santo obrando en mi ser para hablar bien o hacer bien en su debido momento.
0: Correcto.
1: Experimento a veces el poder del Espíritu Santo y a veces experimento mi propia carne que me ha hecho hacer algo que desagrada a Dios.
0: Y a veces confundimos temas, ¿no? En cuanto a dominio propio. Por ejemplo, a veces decimos, pero tengo que ser honesto. Tengo que decir lo que hay en mi corazón. Tengo que hablarlo, pastor, no puedo dejar de eso si no soy deshonesto o deshonesta. Y a veces confundimos eso porque tenemos que aprender a hablar cuando sea debido. No hablar cuando yo quiero, sino pensar ahí si mis palabras son apropiadas, son correctas, es el momento adecuado de decirlo, o mejor espero un poco. Ese es el dominio propio para lograr un fruto espiritual en la vida de la persona.
1: Correcto. Algunas personas piensan, se equivocan en su comprensión de honestidad. Honestidad no es decir todo lo que pienso. Uh-huh. Honestidad es decir todo lo que debo decir. No todo lo que...
0: Ese es buenazo. Uh-huh. Ese es muy bueno porque... Como digo, ¿no? La frase que en español es muy conocida, no, yo soy una persona muy honesta, no tengo pelos en la lengua, yo soy una persona muy transparente y digo lo que debo decir. Pero una persona, un creyente que tiene dominio propio, piensa mucho cuando debe hablar.
1: Prudente.
0: Y justamente ahí está el tema del dominio propio.
1: Sí.
0: Pastor, vamos a algunas preguntas
1: bien,
0: aquí también de parte de Iván. Una persona que acepta al Señor para su salvación y viene con problemas de vicios, con desorden en su vida por las drogas, alcohol, la pornografía. Entiendo que tiene que aplicar el dominio propio y disciplina como un camino correcto, pero ¿qué consejo adicional se le puede brindar para que mantenga la firmeza en su cambio y no caiga en la práctica de esos malos hábitos que tenía en su vida anterior cuando no conocía a Dios?
1: Bueno, crecer en dominio propio y en hábitos, venciendo vicios, ¿cómo entramos en esos vicios? Decisión por decisión. ¿Y cómo salimos? Decisión por decisión, ¿no? Y la manera de cómo hemos entrado en el vicio de pornografía, cómo vamos a salir de pornografía. Uh-huh. Clic por clic. Decisión por decisión. Acción por acción. Una tras otra tras otra. Tomando buenas decisiones. Entonces, cuando la persona tiene un vicio, algún pecado dominante, lo que sea, en comer, en dormir, en pornografía, en los vicios que conocemos mucho es en la bebida alcohólica o drogas. Entonces, decisión por decisión. Entonces, no hago esto, hago otro. Debo, por cada mal hábito, debo reemplazarlo por un buen hábito. Uh-huh. La ley de reemplazar. porque tengo que hacer algo, no puedo estar en vacío. Entonces, lo reemplazo lo que hago que es malo por algo que es bueno.
0: Claro, como habíamos dicho antes, no quedamos en lo negativo nada más.
1: Correcto.
0: No, no debo hacer esto, ¿no? No, ya no debo drogarme, no debo tomar alcohol. Pero si la persona toma esa decisión, no va a aguantar mucho tiempo.
1: No.
0: Porque algo tiene que hacer para reemplazar ese mal hábito, y ahí es donde viene lo positivo del dominio propio,
1: sí,
0: cuando hacemos lo debido. Y ahí viene otra pregunta, pastor, que quería, o otro asunto que quería mencionar, porque hemos hablado de dominio propio, de lo negativo, lo que no se debe hacer, pero hay muchas cosas buenas, muy buenas, en las cuales también tenemos que tener dominio propio.
1: Sí.
0: ¿No es cierto? Porque uh-huh, a veces pensamos solo en lo malo, uh-huh, pero hay cosas muy buenas. Como usted dijo, deporte es bueno.
1: Uh-huh.
0: La vida sexual en el matrimonio es buena. Comer es bueno. Salir a pasear es bueno. Pero ahí tenemos que pensar, wow, entonces, a ver, ¿cómo aplico dominio propio en las cosas positivas para que luego estas no me esclavicen? Y luego ya caigo en quizá en una vida de idolatría en algunas de estas áreas.
1: Y cuando tenemos un deleite, recibimos mucha satisfacción o placer en algo bueno, entonces ahí es, vamos a estar tentados de exceder. Por ejemplo, me gusta tocar mi guitarra,
0: uh-huh,
1: ¿no? Pero descuido otras tareas, otras responsabilidades. Y mi madre me reclama, tú tienes que limpiar tu cuarto, tú tienes que hacer tus tareas, que es el otro. Pero estoy ocupado, estoy tocando la guitarra. ¿Qué hay malo en eso? ¿No? Necesitamos recordar que hay un equilibrio en la vida y no todo puede ser lo que quiero hacer.
0: Bien, creo que es un tema súper importante hablar que tenemos que ejercer dominio propio aún en las cosas buenas que disfrutamos.
1: Uh-huh.
0: Bueno, hay más preguntas aquí de parte uh-huh de Ángel. Escucha esta pregunta, pastor, muy, muy importante. ¿Qué se puede hacer cuando el cuerpo le gana a la voluntad?
1: No entiendo, cuando el cuerpo gana la voluntad, el cuerpo no manda la voluntad, la voluntad manda al cuerpo.
0: Correcto.
1: Y lo que estoy confundiendo es que estoy justificando un pecado que estoy haciendo con mi cuerpo. Y estoy diciendo, ya no, pero ¿qué más pude hacer? Era mi cuerpo que me exigía hacer algo que no agradaba a Dios. Entonces, la mente manda al cuerpo y el deseo manda a la mente.
0: Sí, lo recibo esta pregunta, es muy interesante porque muchas veces hay una confusión.
1: Yeah.
0: ¿No? De que tendemos que sigamos los ánimos que hay en nuestro corazón, en nuestro cuerpo, en nuestro ser, y pensamos que eso quiero, ya eso haré, ¿no? Pero realmente es más la voluntad que está decidiendo. El cuerpo solamente hace lo que nosotros deseamos.
1: Mm-hmm.
0: Y claro, tenemos un cuerpo y tenemos que disciplinar a ese cuerpo para que haga las cosas que debe hacer.
1: Sí, sí.
0: Me imagino cuando pregunta Ángel, viene a mi mente más el tema de ejercicios, ¿no? Quiero hacer ejercicios. Ay, pero mi cuerpo no quiere.
1: Yeah.
0: Así decimos, así hablamos. Pero es más que todo la voluntad,
1: sí,
0: ¿no? Que debe
1: sí
0: ejercitarse. Bien, tenemos otra pregunta de parte de José Luis Sosa. ¿Habrá una persona que pueda...? Ah, no, eso ya lo hemos tratado, perdón. De Kathleen Wesley. ¿El dominio propio cómo lo ejecuto en mi vida, ya que tengo un niño de 2 años? Perdón, 2 años y medio. Y cuando se porta mal, lo corrijo con una correa y apenas dejo la cojo la correa, ya hace caso. Y se pone a hacer las cosas como guardar todo en su lugar. Entonces, pero ¿cómo ayudar a su hijo? Pregunta Kathleen.
1: Bueno, debemos enseñar a nuestros hijos a obedecer la voz, la palabra, no a la, ¿cómo se llama? ¿Cómo se llama, pastor? La Biblia lo llama vara. Uh-huh. La, ¿cómo se llama?
0: Correa, dijo ella.
1: Ya, correa, la pero vara, correa. El paleta. No obedecer la paleta, sino obedecer la voz. Entonces, si digo, tienes que hacer esto, ya. Y debe obedecer la primera vez, no es la tercera, cuarta, quinta vez. O no, hijos obedecen cuando ven que tienen que hacerlo. Entonces digo, ya, por ejemplo, haz tu tarea, nada sucede. Hijo, haz tu tarea. Hijo, ya te ha dicho, haz tu tarea, no hace nada. Hijo, si tú no haces tu tarea, voy a quitar, ya no vas a ver más dibujos animados o ya no puedes usar tu móvil. Ahí sí obedece. Bueno, pero él ha aprendido, bueno, no tiene que hacerlo hasta que ya entiende que hay seriedad. Entonces, debe haber seriedad en la primera vez que digo, pero esto va a costar y tengo que ser consistente con lo que digo. Y digo una sola vez. Si tengo que decirlo 2 veces, ya no lo voy a decir 2 veces. Voy a aplicar el castigo. Uh-huh. Pero va a demorar hasta que el hijo entienda seriedad es una sola palabra. La primera vez y por la voz. No por, si no lo haces, el castigo. Ahora sí, ya tengo que hacerlo.
0: Correcto, ya el niño sabe cuál es el volumen de voz cuando ya sabe que debe hacer, ¿no? Uh-huh. Sobre todo cuando los niños no han sido ejercitados en la obediencia, tienden a esperar la última señal y recién obedecen. Pero pastor, ahí también hay
1: cuando el rostro es rojo,
0: claro,
1: sí. Y la voz es gritando, claro. Ahora sí
0: ya. Y el niño dice, ya llegó a su punto, a su umbral del volumen, ya tengo que hacerlo,
1: yeah.
0: Pero pastor, ahí viene un asunto súper importante, que es el problema de los padres, de quizá por flojera, porque no quieren dejar lo que están haciendo. Estoy hablando de posibilidades, ¿no?
1: ¿Mm?
0: Ya es mucho, mucho trabajo enseñar a mi hijo.
1: Yes.
0: ¿No? Entonces, y es mucho trabajo. Entonces, ya el padre y la madre tratan de postergar esa importante decisión en el momento.
1: ¿Mm-hmm?
0: Y entonces también es falta de dominio propio. Cuando ellos no hacen lo que deben hacer en su momento para con sus hijos.
1: Mm-hmm.
0: Si lo postergan, que es falta de dominio propio, por alguna cosa que están haciendo, quizás está trabajando, está cocinando, haciendo algo,
1: mm-hmm,
0: y no ayuda a su hijo, entonces también se va postergando el aprendizaje en ellos.
1: Mm-hmm.
0: Entonces creo que es un todo, ¿no?
1: Yeah.
0: Es como un paquete que tenemos que prestar atención.
1: Sí. Y esto de enseñar a nuestros hijos de obedecer la primera vez y solo por la voz y no por el volumen de la voz.
0: La amenaza y todo eso.
1: Lo amenaza. Eso, papás, eso es difícil, pero es donde tenemos que procurar mejorar en nuestra crianza.
0: Bien, tenemos una pregunta desde Tijuana, México, de parte de José Ángel. Bueno, Dios te bendiga también a ti, José Ángel. Pregunta a José, ¿el diablo y los demonios tienen o tuvieron dominio propio antes de pecar? Y si tienen aún dominio propio, ¿pueden arrepentirse? Ya es un tema más teológico aquí. Pero ¿qué podemos responder a José?
1: Bueno, no tenemos mucho de información sobre, él menciona, ¿demonios ángeles o ángeles?
0: Ángeles antes de caer, ¿no?
1: Entonces son demonios.
0: Y los que ya han caído, pregunta él, si tienen dominio propio para arrepentirse.
1: Que tenemos que explicar un poco qué son ángeles y cómo llegaron a ser. Uno es un ángel, es un ser creado por Dios antes que el hombre sea creado, antes de la creación de Adán y Eva. Fueron criados y no sabemos en qué momento, pero por eso sabemos que han sido criados antes, es porque Satanás, a través de la serpiente, tentó a Adán y Eva. Entonces, son criados, seres vivos, criados, que fueron criados para servir a Dios. En algún momento, Dios les dio la oportunidad de decidir, escoger, servirle o rebelar contra él, rebelarse. Y se rebelaron, algunos, algunos no. Entonces, como en el libro de Apocalipsis, un tercio de los ángeles se rebelaron, desobedecieron a Dios, otros no. Son miles y miles y miles de ángeles, invisibles a la vista del ser humano. Pero ellos tuvieron la oportunidad de decidir. ¿Pueden ser redimidos, salvados? No. Esa es la diferencia entre el pecador. Nosotros tenemos también una voluntad y decidimos. Y entramos en el pecado junto con nuestro padre Adán. Pero Cristo vino para salvar a los seres humanos arrepentidos, poniendo su fe en Cristo. Y ellos sí son salvos, perdonados. Ángeles que han caído, demonios, no pueden arrepentirse. Y solo van a ser echados en su destino final, el lago de fuego.
0: Ellos ya tomaron su decisión y no tienen oportunidad de tomar otra.
1: Mira, lo siento que di una respuesta tan larga.
0: Sí, quizá algo
1: mucha
0: para
1: analogía, angelología.
0: Quizá algo para ayudar a José Ángel, y a toda nuestra audiencia. Cuando hablamos de dominio propio, desde el punto de vista del término bíblico, del entendimiento bíblico, eso jamás puede hablarse de un inconverso, de uno que no ha creído en Cristo, y tampoco en este caso los ángeles caídos, ellos no pueden ejercer dominio propio, porque ya están separados de Dios y ya están lejos de Dios. Entonces, dominio propio solo se habla en el contexto de creyentes en el Señor Jesucristo.
1: Yeah. En un sentido, los demonios y inconversos tienen dominio propio, simplemente dominan su voluntad.
0: Correcto.
1: Mal.
0: Correcto.
1: Hacen lo que quieren.
0: Correcto.
1: No hacen lo que deben.
0: Sí, porque
1: dominio propio es yo me controlo para hacer lo que debo.
0: Correcto.
1: Ellos tienen control sobre sus acciones, pero hacen lo que no es debido.
0: Correcto. El dominio propio tiene, como lo dijimos al inicio, tiene su enfoque en Dios.
1: Uh-huh.
0: Hago las cosas para agradarle, mientras que el inconverso y los demonios caídos hacen las cosas para sí mismos. Esa es la gran, gran diferencia. Por eso es que cuando la Biblia nos habla de dominio propio, siempre el enfoque es Dios y otros. cómo bendecimos a los demás. Bueno, pastor, un tema muy interesante para aplicar en diferentes áreas realmente, y es para seguir pensando cómo puedo crecer yo en el dominio propio, glorificar a Dios, edificar a mis hermanos en Cristo, edificar a mis hijos, ser de bendición a la iglesia local. Realmente es un tema muy, muy práctico.
1: Sí, sí. Y práctico y un gran reto para todos nosotros. Y por eso él dice en 2 de Pedro capítulo 1, añadiendo a, que él dice, y añadid a vuestra fe virtud, la virtud conocimiento, conocimiento, dominio propio. Y sigue creciendo en dominio propio, y añadir a dominio propio paciencia, la paciencia piedad, piedad, afecto fraternal, y luego amor.
0: Quizá alguien nos está escuchando, algún hermano en Cristo nos está viendo ahí en la en YouTube o en Facebook, escuchándonos en la radio, y dice, a mí me desanima porque tomo mi decisión, Señor, ayúdame a cambiar en esto, en lo otro, y siempre fallo. Siempre fallo. ¿Qué podemos decir a nuestros hermanos que andan desanimados porque saben que les falta dominio propio?
1: Bueno, bienvenidos a la humanidad, este es uno. Pero el otro es, no se desanime, cobre ánimo, siga esforzándose para seguir creciendo. Nadie ha dicho que es fácil vivir para Dios. No, es fácil. Pero no vivimos para lo fácil, vivimos para agradar a Dios. Pero difícil no es imposible. Tú puedes crecer, debes crecer, y lo vas a hacer. Esfuérzate para crecer en el dominio propio.
0: Muy bien, bueno, gracias. Queridos amigos, por acompañarnos durante este tiempo. Ha sido una bendición tratar este tema del dominio propio y la disciplina personal. Ya hemos dicho que la disciplina personal es diferente a dominio propio, pero la disciplina nos ayuda a alcanzar el hecho de ejercer dominio propio en muchas áreas de nuestra vida. Esperamos y anhelamos que el diálogo haya sido de mucha bendición para usted, y ahí usted siga creciendo, considerando la palabra de Dios y cómo aplicarla a su vida. Que Dios le bendiga. Adelante, Pastor Stanley.
1: Bueno, gracias, hermano, hermana en Cristo, y otros amigos que nos acompañan, que todavía no conocen a su Salvador, a nuestro Salvador. Bueno, gracias por acompañarnos aquí en La Biblia Responde. Recuerden que para vivir para Dios y alcanzar mayor dominio propio, es indispensable tener el Espíritu Santo. No es posible sin el Espíritu Santo. Que comience con aceptar a Cristo como nuestro Salvador, y entre el Espíritu Santo para morar en nosotros y darnos ese poder para obtener mayor dominio propio. Que siga creciendo en la fe, de un amigo a otro y de un corazón a otro. Que el Señor te guarde.
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0: 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Son las 5 de la mañana. 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
2: Muy bien, llegamos hoy al último versículo del capítulo 17 del Evangelio según Juan, con el que cerramos esa serie en la que hemos estado reflexionando sobre los 10 principios que Cristo ha establecido para el desarrollo de la vida de la Iglesia. Este último versículo, yo voy a hacer la lectura de los dos últimos en vez del último versículo solo, porque los dos van muy ligados, muy vinculados, y dice así la palabra del Señor, Juan capítulo 17, versículos 25 y 26. Padre justo, el mundo no te ha conocido, pero yo te he conocido, y estos han conocido que tú me enviaste, y les he dado a conocer tu nombre, y lo daré a conocer aún, para que el amor con que me has amado esté en ellos, y yo en ellos. Cristo ha estado intercediendo delante del Padre, ha pedido al Padre por una iglesia que esté cimentada en la vida eterna, es decir, en comunión con Dios, ha orado por una iglesia que descanse en la palabra, ha orado por una iglesia que sea una en Cristo, ha orado por una iglesia vinculada con Dios en comunión permanente con Él. Ha estado pidiendo por distintas cosas y ahora concluye en este diálogo con el Padre, no tanto en una petición, sino en una determinación. Padre, yo les he dado a conocer tu nombre y lo daré a conocer aún, con un propósito, para que el amor con que tú me has amado esté en ellos y yo en ellos. Y aquí tenemos dos grandes principios de vida para la iglesia. El primer principio tiene que ver con conocer a Dios en una vinculación permanente de relación con Él. El segundo principio tiene que ver con el amor fluyendo en la vida de cada uno de los creyentes y por tanto en la vida de la iglesia. Tres cosas encuentro en ese texto. En primer lugar, la decisión. Yo les he dado a conocer tu nombre y lo daré a conocer aún. En segundo lugar, la dimensión de esa decisión de Cristo para que tu amor con que me has amado a mí esté en ellos y yo en ellos. Y finalmente está la determinación. Frente a lo que Cristo dispone, Él nos llama hoy a tomar una decisión personal que cumpla en nuestra vida el propósito de Jesús. Primeramente, pues, la decisión. La expresión de Cristo es muy sencilla. Versículo 26, les he dado a conocer tu nombre y lo daré a conocer aún. En este diálogo con el Padre, Cristo enlaza esta decisión final del texto que hemos leído con lo que antecede, por eso leí el versículo 25. Y una de las cosas que sorprenden esos dos versículos es la cantidad de veces que aparece el verbo conocer. Concretamente en dos versículos, cinco veces. Notad el versículo 25, el mundo no te ha conocido, pero yo te he conocido. Y estos han conocido que tú me enviaste y no solo te han conocido, yo les he dado a conocer tu nombre y lo daré a conocer aún. Por tanto, hay un énfasis tremendo en el verbo conocer, que como sabéis todos vosotros muy bien, el verbo conocer en la Biblia no indica tanto una acepción o una comprensión mental, sino una comprensión vivencial. De manera que lo que está diciendo Cristo es que no solamente intelectualmente sepan que tú eres, cómo eres, de qué manera te comportas, sino que tengan una relación vivencial contigo. Esta relación vivencial con el Padre y con el Hijo, de conocimiento íntimo con Dios, trae una consecuencia que Cristo mismo dijo anteriormente. La vida eterna consiste es que te conozcan a ti el Dios verdadero, el único Dios verdadero, y a Jesucristo a quien tú has enviado. Por tanto, lo que está diciendo Cristo aquí es, yo les he dado a conocer tu nombre, tu persona, lo que tú eres, para que tengan comunión contigo, para que estén vinculados a ti. Los discípulos conocían que el Padre había enviado al Hijo para salvar al mundo. Y si ellos conocían que el Padre había enviado al Hijo, necesariamente Cristo vino al mundo con un propósito, con una misión. No solamente la misión de salvar a los pecadores, sino la misión de revelar a Dios. El ministerio terrenal de Cristo comienza precisamente con esa ejecución, con ese programa de que te conozcan a ti. El revelador de Dios consiste en conocer, en que el hombre pueda conocer al Dios invisible. Por tanto, el Dios de la Biblia, que viene al mundo encarnándose y haciéndose hombre, viene con la misión de revelar, de manifestar, de hacer visible al que es invisible, de que pueda entrar en la capacidad del hombre limitado lo que es infinito. Que el amor de Dios, que excede a todo conocimiento, se asiente en el corazón de los creyentes. Por tanto, tenemos que entender que el Hijo revela al Padre de varias maneras. La primera manera de revelar al Padre es en su palabra. Y hay textos claves en este capítulo que hablan de la palabra como cimentación, como elemento vinculante a la iglesia. Por ejemplo, en el versículo 8, yo les he dado las palabras que me diste. Y así continuamente en varios momentos de la oración, Cristo habla de la palabra. Y Cristo dice, les he dado tu palabra para que sean santificados en ella. Luego la palabra de Dios santifica la vida del creyente. Pero el Hijo, como revelador del Padre, hay dos textos en el Nuevo Testamento enormemente importantes. Uno de ellos es el ya conocido de Juan capítulo 1 y versículo 18, donde leo de esta manera: a Dios nadie le vio jamás. El unigénito Hijo que está en el seno del Padre, Él le ha dado a conocer. Luego este Dios invisible se hace visible por medio, y yo diría más, en Cristo. Como dice el segundo texto de Hebreos capítulo 1, versículos 1 y 2, Dios, habiendo hablado muchas veces y de muchas maneras en otro tiempo a los padres por los profetas, en estos postreros días nos ha hablado por el Hijo. Esta traducción perfecta, a veces me pongo muy nervioso cuando alguien dice, este versículo no está bien traducido. Bueno, esto tengamos, echemos un freno ahí, porque los que traducen una versión de la Biblia saben mucho de los idiomas bíblicos. Bueno, dejemos el comentario adicional al tema, pero indudablemente en cada

castellano hay que añadir un artículo determinado para referirse al hijo. De manera que en nuestra versión leemos: en estos postreros días nos ha hablado por el hijo. Pero en el texto griego no está el artículo. Está una expresión absoluta: nos ha hablado por hijo.

los hombres revela por sí mismo lo que Dios es. El Dios de la Biblia, el infinito Dios, el invisible Dios, el soberano Dios, el omnipotente Dios, se ha revelado por el Hijo. Y el Hijo de Dios ha manifestado a aquellos por quienes ora en primer lugar. Extensivo a nosotros también hoy, ora por aquellos a quienes le ha dado a conocer al Padre. Ahora, la misión de Jesús en este envío al mundo, que tiene que ver con una misión reveladora, debemos preguntarnos cómo Él reveló al Padre. Y en primer lugar encuentro en el pasaje que Cristo revela al Padre por medio de la Biblia, es decir, por medio de las palabras. Mira el versículo 8. Porque les he dado las palabras que me diste. Entonces el Padre le ha dado el mensaje y ha venido al mundo y dio la palabra de Dios, por medio de la cual el hombre conoce lo que es necesario conocer, posible conocer en la revelación de Dios acerca de Dios. La revelación escrita tiene un propósito: que el hombre conozca a Dios. El Dios de la Biblia, siendo invisible, siendo infinito, siendo espíritu, no es posible que sea descubierto por investigación del hombre. Pero Él se revela. Y se revela diciendo al hombre: aquí estoy yo, primeramente por la naturaleza, la creación, que dice Dios existe y es omnipotente, pero luego se revela por medio de la palabra. Se leyó esta mañana un salmo de consuelo, de aliento, el Dios que protege. ¿Cómo sabemos que Dios protege? Porque lo dice la palabra. Y porque la palabra de Dios revela no solamente lo que debemos saber intelectualmente, sino lo que necesitamos para conocer esa realidad. Una ciencia es ciencia cuando puede demostrar sus postulados. La Biblia es la suprema ciencia, porque investigando en ella descubrimos la realidad absoluta de quien se revela en la palabra, que es el Dios de la gloria, por medio de la palabra. Pero no solamente por la palabra reveló Cristo a Dios, lo reveló por medio de las acciones. Cristo no se detuvo nunca a hablar de la omnipotencia y del amor de Dios en el sentido de dar un discurso teológico, pero Cristo manifestó la omnipotencia divina y el amor divino en que sanó a los enfermos, en que dio de comer a los necesitados, en que como creador del cielo y de la tierra dijo al viento y al mar: calla y enmudece, y obedecieron. De manera que los discípulos, viendo a Jesús, fueron conociendo ¿qué? A Dios. No en la dimensión solo del texto que ellos conocían la Biblia, sino de la dimensión impactante de la acción divina manifestada en Jesucristo, hasta el punto que ellos dan testimonio de lo que vieron en Jesús. Y no dicen: hemos quedado asombrados de sus milagros y de sus portentos. Dice: hemos visto su gloria como del unigénito del Padre, lleno de gracia y de verdad. Cristo manifestó a Dios como el Dios verdadero, como el Dios de la gracia, como el Dios del compromiso. La palabra verdad significa específicamente fidelidad a la palabra. Por tanto, Dios dijo y Dios hizo, y se manifestó en Jesucristo, su Hijo. Cristo manifiesta a Dios en la desbordante dimensión de su amor. Y cuando se acerca el momento en que Él va a levantarse de la cena, cuando Él está orando allí, van a abandonar el sitio donde cenaron, y Él está orando, y orando al Padre, antes de decir a los discípulos: levantaos, vamos de aquí, inmediatamente el Señor dice: yo te he anunciado, te he hecho conocer, y lo haré aún. ¿Cuándo? Inmediatamente después de esto. Y Cristo va a salir de la cena y va a entrar ¿en dónde? En Getsemaní. Y Cristo va a salir de Getsemaní y va a ser preso por la turba que enviaron para llevarlo al palacio o al lugar del sumo sacerdote. Y Cristo saldrá de ese lugar de juicio infame durante la noche en la casa del sumo sacerdote, y va a ser entregado a Pilato, y va a ser cuestionado y golpeado y vituperado por las gentes.

0: y Cristo saldrá del lugar donde fue juzgado por la autoridad civil y va a ser puesto en una cruz y va a levantarse entre el cielo y la tierra, despreciado por los hombres y alejado de Dios por nuestro pecado. No puedo entender una dimensión semejante. Y aquí la Biblia centra las palabras de Jesús: te daré a conocer aún. Yo no puedo entender el amor de Dios sin subir a la cruz. Vamos, sin acercarme a la cruz, sin subir al lugar donde está la cruz. Yo no puedo entender el amor si no leo estas palabras. Dios muestra su amor para con nosotros en que, siendo aún pecadores, Cristo murió por nosotros. Permíteme decir esta expresión del versículo de otra manera. Dios muestra su amor para con nosotros en que, mientras nosotros estábamos pecando, Cristo estaba muriendo por nosotros. ¿Puedes entender eso? No hay forma de entender una dimensión de amor semejante. Y si tú tomas ese pasaje de Romanos 5:8 que acabo de mencionaros y lees anteriormente, te encuentras con que Pablo da cuatro calificativos a los hombres. El primer calificativo: son débiles. El segundo calificativo: son impíos. El tercer calificativo: son pecadores. El cuarto calificativo: son enemigos de Dios. Y frente a estas cuatro dimensiones, que no merecen para nada ser amados por Dios, Dios envía a su Hijo para revelarlo y para decirnos en la dimensión de la cruz: te amo entrañablemente, hasta el punto de entregar a mi Hijo para que tú tengas vida eterna y perdón de pecados. ¿Cuán lejos está la cruz de Cristo de mi experiencia diaria? ¿Y cuánto necesito en cada día, en cada momento, en cada ocasión, subir por la fe a la cruz y mirar al crucificado y preguntarme entonces: ¿por qué mueres, Señor? Y la Biblia me responde en las palabras de Pablo, Gálatas 2:20: el Señor me amó a mí y se entregó a sí mismo por mí. No puedo entenderlo, pero puedo conocer la dimensión de ese amor. ¿Cómo el bendito Dios, creador del cielo y de la tierra, viene a morir por mí? Pero sorpréndete, me pregunto quién es el responsable de la muerte de Jesús. Y claro, inmediatamente la respuesta que voy a recibir es: los pecadores perdidos. Bueno, sí, es verdad. Ellos producen, generan la necesidad de que alguien cancele su deuda, es verdad. Son responsables, somos, sin duda ninguna. Si Cristo no hubiera ocupado nuestro lugar, nosotros estaríamos perdidos, muertos en nuestros delitos y pecados. Pero voy a la Biblia y escucho el mensaje del apóstol Pedro en la predicación del Evangelio, y dice a aquellas gentes que Cristo fue entregado por determinado consejo y anticipado conocimiento de Dios. Oh, no ocurre nada en la redención del hombre que obedezca a otra cosa que no sea el plan de Dios. ¿Entiendes esto? En la eternidad Dios decide salvar al hombre y Dios dice: enviaré a mi Hijo para que ocupe el lugar de los pecadores. Y el Hijo de Dios dice: yo iré y acepto la responsabilidad de ocupar el lugar de ellos. Y el Espíritu Santo dice: yo llevaré luego a los hombres a Cristo y los regeneraré. ¿Para qué? Para que la salvación sea posible. Y en ese momento tremendo, tremendísimo de la cruz, el Padre carga sobre el Hijo tu maldad y la mía. ¿Por qué? Porque Dios es amor. Me encanta decir a veces estas verdades en la expresión no solo del texto bíblico, que es esencial, es lo único inspirado, pero sí en la expresión de algunos de los signos antiguos. Esos signos que yo recuerdo cantados por congregaciones que muchas veces lloraban por lo que decía el himno. Y estaba pensando ayer cuál escojo de esos antiguos, no viejos himnos. Déjame hacer un paréntesis. Una cosa vieja es la que no vale y hay que tirarla. Una silla vieja, tirémosla. Una cosa antigua es la que va ganando valor con el tiempo. Yo tengo una silla de madera noble, barnizada y recamada en oro, y oye, cada día que pasa vale más. Así ocurre con los himnos. Los himnos viejos, tirémoslos. Los himnos antiguos, guardémoslo. Este es un himno antiguo, que dice una de sus estrofas: el rostro Dios de ti apartó para aceptarme a mí. Por tu dolor, Jesús, Señor, no hay ira para mí. ¿Lo entiendes? ¿Lo has experimentado? ¿Lo has vivido? Cristo viene para revelar el amor del Padre. Y vuelvo al texto. Y está la dimensión de amor que Cristo revela, que puede decir a uno de sus discípulos: el que me ha visto a mí, ha visto al Padre.
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0: Esta es la hora en RRI.
1: Son las 5 de la mañana, 30 minutos.
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0: 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Desde La Habana, Cuba, saludamos a todos los oyentes en esta nueva entrega de Nuestro Hogar. Soy Jesús Blanco y continuaremos conversando con el pastor Alberto González sobre consejería bíblica. Hoy seguiremos ampliando el tema sobre quiénes pueden aconsejar y cómo deben hacerlo. Alberto, bienvenido a nuestro programa.
1: Gracias, hermano. Estoy feliz de estar aquí contigo y conversar de temas tan necesarios. Tú sabes que la Biblia insiste en que debemos exhortarnos mutuamente y de hecho así sucede en la vida diaria. Dice un proverbio que los pensamientos son frustrados donde no hay consejo, mas en la multitud de consejeros se afirman. Otras versiones Jesús traducen diciendo que en la multitud de consejeros está la sabiduría. Eso sí, debemos aconsejar con seriedad, responsabilidad y mucha prudencia.
0: Coincido contigo, hermano. He escuchado que uno debe dar consejos a menos de que se lo pidan. No obstante, está bien que veamos a alguien enfrentar un problema difícil y no intentemos aconsejarle a menos que la persona lo solicite. Creo que sería bueno que nuestros oyentes escucharan tu opinión acerca de esto.
1: Bien, en primer lugar te diría que en la actualidad a mucha gente no le agrada pedir consejo. En sentido general, la sociedad tiene más conocimiento y posibilidades de recibir información por diferentes vías, lo que facilita que muchos hagan sus propias decisiones sin tomar en cuenta las opiniones ajenas. Otro aspecto del problema es que hay personalidades muy fuertes que quieren imponer constantemente sus criterios a los demás. Como la mentalidad contemporánea es más individualista y desinhibida que las generaciones anteriores, tal proceder se percibe como una intromisión en la vida privada de cada cual. Así que al aconsejar debemos ser cuidadosos si queremos que nos escuchen y así poder ayudar a los demás.
0: Alberto, el tema de hoy tiene aristas en las cuales es importante detenernos. Así que pasemos una pausa musical y después continuamos. ¿Qué te parece?

0: Estamos en nuestro hogar conversando sobre consejería bíblica. Alberto, en el segmento anterior dijiste que la generación contemporánea es más individualista y desinhibida que las anteriores. ¿Por qué piensas así?
1: No es que yo piense así. Los estudiosos de las ciencias sociales lo afirman. La doctora Graciela Pogolotti, quien es una intelectual cubana muy reconocida, publicó en la prensa un artículo en el cual analizaba el comportamiento humano actual y declaró lo siguiente: sorda ante los rumores de la calle y el latir de la vida, la humanidad anda a tientas, sincronizada a sus audífonos.
0: Bueno, donde quiera uno encuentra personas conectadas a sus audífonos y ajenas a todo lo que sucede alrededor. Me parece que lo mismo puede suceder en las propias casas de la gente, ¿no crees?
1: Un audífono te aísla de la realidad que te circunda. Puede que escuches algo interesante, pero es solo para ti e ignoras totalmente a quienes te rodean. Otro famoso escritor cristiano habla de la generación desconectada, que mientras más atenta está a sus equipos electrónicos, menos se relaciona con otros seres humanos. Otra realidad innegable es que hoy es natural expresarse en público con más libertad y desenfado. Conductas, gestos, expresiones y opiniones que antes se reservaban a la intimidad, hoy se comparten abiertamente. Los hombres y mujeres actuales están más centrados en ellos mismos y sus problemas e intereses personales, y a la vez más dispuestos a hacer y decir abiertamente lo que desean o les agrada, porque la moderación, el recato y el pudor se catalogan como obsoletos.
0: Entonces,
1: el resultado es que mucha gente asume que no necesita solicitar consejos y toma decisiones sin pedirlos, pues no valoran las opiniones ajenas. Por lo tanto, si tú piensas que tu consejo será rechazado o visto como una intromisión, tampoco te motivas a ofrecerlo. Sin embargo, tal realidad no nos exime del deber que todos tenemos de animar y ayudar a los demás. Solo que debemos hacerlo de una manera muy sabia y con mucha humildad.

la vida cristiana no hay una opción neutral. O amamos a Dios quien nos salvó, o al mundo de donde hemos sido arrancados. La Biblia dice, no améis al mundo ni las cosas que están en el mundo. Si alguno ama al mundo, el amor del Padre no está en él. Porque todo lo que hay en el mundo, los deseos de la carne, los deseos de los ojos y la vanagloria de la vida, no proviene del Padre, sino del mundo. Si el creyente en el Señor Jesús ama a Dios con todo su corazón, eso le librará de amar al mundo y lo que en él hay. De la misma manera, quien ama al mundo no amará a Dios. No hay una opción neutral.

Esta es la hora en RRI. Son las 6 de la mañana. 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

un nuevo día, compartiendo la palabra de Dios a través de toda nuestra programación. Antes de orar, vamos a leer unos versos del Salmo 96, un salmo enfocado en la alabanza a Dios. Dicen los versos así: Cantad a Jehová cántico nuevo, cantad a Jehová toda la tierra, cantad a Jehová, bendecid su nombre, anunciad de día en día su salvación, proclamad entre las naciones su gloria, en todos los pueblos sus maravillas, porque grande es Jehová y digno de suprema alabanza, temible sobre todos los dioses, porque todos los dioses de los pueblos son ídolos, pero Jehová hizo los cielos. Alabanza y magnificencia delante de él, poder y gloria en su santuario. Con esto en mente vamos a orar. 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Ingrese a la página web de RRI, búsquenos como rri.pe, luego vaya a contactos y ahí nos envía su petición de oración. Vamos a orar. Nuestro Padre Celestial, estamos muy agradecidos por este nuevo día y también por este nuevo mes que ya hemos iniciado. Y queremos, Padre, pedir que tu nombre sea honrado a través de todo lo que vamos a hacer, compartiendo tu palabra a través de los medios de comunicación. Bendícenos hoy, Padre, con tu palabra. Bendice y guía a muchos que aún no tienen la salvación en Cristo Jesús, que puedan considerar y reconocer su verdadera condición delante de ti, que muchos lleguen a ser salvos. Entregamos todo en tus manos y oramos en el nombre de nuestro Señor Jesús. Amén.

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1: 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Desde La Habana, Cuba, saludamos a todos los oyentes en esta nueva entrega de Nuestro Hogar. Soy Jesús Blanco y continuaremos conversando con el pastor Alberto González sobre consejería bíblica. Hoy seguiremos ampliando el tema sobre quiénes pueden aconsejar y cómo deben hacerlo. Alberto, bienvenido a nuestro programa.
2: Gracias, hermano. Estoy feliz de estar aquí contigo y conversar de temas tan necesarios. Tú sabes que la Biblia insiste en que debemos exhortarnos mutuamente y de hecho así sucede en la vida diaria. Dice un proverbio que los pensamientos son frustrados donde

0: no hay consejo. Mas en la multitud de consejeros se afirman. Otras versiones Jesús traducen diciendo que en la multitud de consejeros está la sabiduría. Eso sí, debemos aconsejar con seriedad, responsabilidad y mucha prudencia.
1: Coincido contigo, hermano. He escuchado que uno debe dar consejos a

0: Otro aspecto del problema es que hay personalidades muy fuertes que quieren imponer constantemente sus criterios a los demás. Como la mentalidad contemporánea es más individualista y desinhibida que las generaciones anteriores, tal proceder se percibe como una intromisión en la vida privada de cada cual. Así que al aconsejar debemos ser cuidadosos si queremos que nos escuchen y así poder ayudar a los demás.
1: Alberto, el tema de hoy tiene aristas en las cuales es importante detenernos. Así que pasemos una pausa musical y después continuamos. ¿Qué te parece?

0: Estamos en nuestro hogar conversando sobre consejería bíblica. Alberto, en el segmento anterior dijiste que la generación contemporánea es más individualista y desinhibida que las anteriores. ¿Por qué piensas así?
1: No es que yo piense así. Los estudiosos de las ciencias sociales lo afirman. La doctora Graciela Pogolotti, quien es una intelectual cubana muy reconocida, publicó en la prensa un artículo en el cual analizaba el comportamiento humano actual y declaró lo siguiente: sorda ante los rumores de la calle y el latir de la vida, la humanidad anda a tientas, sincronizada a sus audífonos.
0: Bueno, donde quiera uno encuentra personas conectadas a sus audífonos y ajenas a todo lo que sucede alrededor. Me parece que lo mismo puede suceder en las propias casas de la gente, ¿no crees?
1: Un audífono te aísla de la realidad que te circunda. Puede que escuches algo interesante, pero es solo para ti e ignoras totalmente a quienes te rodean. Otro famoso escritor cristiano habla de la generación desconectada, que mientras más atenta está a sus equipos electrónicos, menos se relaciona con otros seres humanos. Otra realidad innegable es que hoy es natural expresarse en público con más libertad y desenfado. Conductas, gestos, expresiones y opiniones que antes se reservaban a la intimidad, hoy se comparten abiertamente. Los hombres y mujeres actuales están más centrados en ellos mismos y sus problemas e intereses personales, y a la vez más dispuestos a hacer y decir abiertamente lo que desean o les agrada, porque la moderación, el recato y el pudor se catalogan como obsoletos.
0: Entonces,
1: el resultado es que mucha gente asume que no necesita solicitar consejos y toma decisiones sin pedirlos, pues no valoran las opiniones ajenas. Por lo tanto, si tú piensas que tu consejo será rechazado o visto como una intromisión, tampoco te motivas a ofrecerlo. Sin embargo, tal realidad no nos exime del deber que todos tenemos de animar y ayudar a los demás. Solo que debemos hacerlo de una manera muy sabia y con mucha humildad.

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1: El mandamiento más importante que debemos cumplir es amar a Dios sobre todas las cosas y sobre cualquier relación interpersonal. Pero el segundo mandamiento es semejante: amar a nuestro prójimo así como nos amamos. Esto lo dijo el Señor Jesús. Quiere decir que amar a Dios y a nuestro prójimo van de la mano. No es posible amar a Dios y a la misma vez no amar al prójimo. El que ama a Dios también amará a su prójimo, así como la Biblia lo dice. Ama a Dios y también a tu prójimo.

0: Esta es la hora en RRI.
1: Son las 6 de la mañana, 30 minutos.
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0: Seguimos en Jungla Semántica el día de hoy, retomando la mirada sobre Gálatas, capítulo 1. Y en este caso vamos a ir al versículo 14 con el profesor Héctor Leites. Bienvenido, Héctor.
1: ¿Qué tal, Esteban? ¿Qué tal, amigos? Muy contento de estar nuevamente en Jungla Semántica, mirando estas imágenes verbales escritas a los Gálatas. Pablo escribe en el versículo 14, Gálatas capítulo 1, verso 14, continuando su desarrollo de cómo era su vida, dice que en el judaísmo aventajaba a muchos de mis contemporáneos en mi nación, siendo mucho más celoso de las tradiciones de mis padres. Esteban, él venía hablando ya en el verso 13 de que perseguía sobremanera, asolaba, que la palabra no la vimos en el programa pasado, pero asolaba es el verbo porthum, que viene de porceo, es saquear, arrasar,
0: a la fresca.
1: Destruir, por eso dice asolaba, termina el versículo 13 diciendo que a la iglesia la asolaba.
0: Así que tenía como objetivo la destrucción de la iglesia.
1: Sí, y para colmo es un imperfecto, los dos imperfectos, perseguía, que la devastaba, y ahora asolaba, que era destruía. O sea, dos términos para mostrar cómo Pablo estaba realmente comprometido con el judaísmo para decir... Estos aleluya se terminan.
0: Sí.
1: Y termina siendo un aleluya.
0: Qué increíble, ¿no?
1: Esas cosas de Dios, ¿verdad? Por eso cuando se encontró con su Señor, con Cristo, ¿quién eres? Y soy el que estás dando coces contra el aguijón.
0: El aguijón, claro.
1: Estás golpeando, Pablo, estás golpeando muy fuerte contra mí. Así que ahora te voy a tomar de mi lado... Y vas a golpear muy fuerte para el otro lado ahora. Vas a predicar. Entonces la asolaba. En el verso 14 dice, en el judaísmo aventajaba. Ahora muestra no solamente lo que hacía contra la iglesia, sino su preparación académica, intelectual, su preparación, porque realmente lo que dice el verso 14, aventajaba. La palabra procopto es una palabra muy fuerte, porque procopto es abrir... camino en la densa maleza. Él era un pionero. Podríamos decir, Esteban, para que la gente, las personas se den cuenta, él era como el decano de la Universidad de Harvard, una cosa así.
0: Mirá vos.
1: Estudiante a los pies de Gamaliel, integrante del Sanedrín, dice, aventajaba a muchos de mis contemporáneos. Bueno, esa palabra aventajaba, que es tan fuerte, era un sobresaliente, adelantaba... en mis conocimientos a todos los que estaban en el judaísmo. Mirá qué capacidad, ¿no? Qué
0: capacidad. Era una de las mentes brillantes de su época.
1: Brillante,
0: entonces.
1: Pero brillante. Su capacidad es impresionante. Yo me puse hace unos años a hacer un estudio específicamente de la vida y los oficios de Pablo. Y es impresionante cómo sabía de agricultura, ingeniería, contabilidad, cuando los filipenses dice entrada, salida, debe haber transporte, utiliza
0: por todo el vocabulario.
1: El vocabulario es exactamente de un contador público, es impresionante. Tenía conocimiento de la palabra de Dios, de la ley. Realmente su capacidad era brillante, pero brillante, brillante, brillante. Y ahora dice que, como habla del procopto, que en el griego pro quiere decir hacia adelante, cortar hacia adelante, abrir camino, y él realmente estaba abriendo camino en medio de la espesura. Ese abrir camino es ir adelante en sus conocimientos, su capacidad, pero además su inteligencia reflexiva, ¿no? Una persona muy, pero muy inteligente. O sea que Pablo fue brillante alumno a los pies de Gamaliel. Y en Filipenses, cuando le escribe a los filipenses, le dice, allí en el capítulo 3, aunque yo tengo también de qué confiar en la carne, si alguno piensa que tiene de qué confiar en la carne, yo más, circuncidado al octavo día. Eso lo colocaba en un lugar de privilegio. Del linaje de Israel, de la tribu de Benjamín. ¿Sabe por qué menciona la tribu de Benjamín? Porque uno diría, pero che, no dice ni Judá y no dice tampoco de Leví. Pero Benjamín era sumamente importante para los judíos porque el primer rey, Saúl, fue de Benjamín.
0: Claro.
1: Entonces, ser de la tribu de Benjamín era una estirpe especial también, muy especial. Y él lo menciona, de la tribu de Benjamín, hebreo de hebreos, o sea, realmente puro. En cuanto a la ley, fariseo, o sea, estricto a la ley. En cuanto a celo, perseguidor de la iglesia. Y en cuanto a la justicia, que es en la ley, irreprensible.
0: ¿Qué te parece?
1: No tenían absolutamente nada, nada que reprochar de Pablo. O sea que estamos hablando de que ahora uno puede entender qué es esto de que aventajaba.
0: Claro.
1: Porque no era un ventajero.
0: No.
1: No era una persona aprovechadora como se estila. No. Realmente él abría camino en la espesura, en su capacidad.
0: Sobresalía por su capacidad.
1: Realmente. Sí. Por eso dice que en el judaísmo aventajaba a muchos. En realidad, a todos. Él por humildad no lo dice, pero a todos. Y cuando dice de mis contemporáneos, está hablando de las personas judías, y en el griego habla del sunlikiotas. El sunlikiotas habla de la misma persona de tu nación, más o menos de tu misma edad. O sea, no está hablando de un bebé, sino de más o menos la misma edad. Y cuando, por supuesto, habla de mi nación, habla de la raza, que la palabra griega es genei, de ahí la palabra genética o génesis. Y cuando dice Esteban, dice, siendo muy importante, siendo mucho más celoso. No dice fui. Es interesante que no dice fui. Dice siendo. Al colocar este participio presente activo, indica que él continuamente era una persona brillante, celoso. Y cuando hablamos celoso es súper eminente celoso, porque utiliza un superlativo aquí. Muchísimo más celoso. El perisoteros es un adverbio que está indicando realmente lo súper arriba que estaba por encima de todos. Y cuando utiliza la palabra celoso, utiliza la palabra celotes, que quiere decir más súper eminente celoso que los demás. Y dice las tradiciones, celoso de las tradiciones. ¿Por qué menciona las tradiciones? Que es la palabra paradoseos. Porque las tradiciones para los judíos jugaban un papel sumamente importante en las enseñanzas de todos los fariseos. Y nosotros lo sabemos porque Jesús mismo continuamente estaba diciendo, pero ustedes siguen las tradiciones de sus padres. Las tradiciones, costumbres de lavarse las manos antes de comer, que lo acusaron a Jesús, que los discípulos no se lavaban las manos. Bueno, aún Pablo, podemos decir que las tradiciones, las costumbres y en todas las cosas del diario vivir era realmente celoso, estricto, de las tradiciones de mis padres. O sea que jugaban un papel sumamente, pero sumamente importante. Y Pablo ahora enseña la tradición cristiana, porque él no va a enseñar tradiciones de hombres, sino tradición cristiana. Cuando él escribe en 2 Tesalonicenses 2.15, dice, así que, hermanos, estad firmes y retened la doctrina que habéis aprendido, sea por palabra o por carta nuestra. O sea que él sabía perfectamente que ahora tradiciones no corren más, sino que es la doctrina de Cristo. Bueno, nosotros sabemos que Jesús también golpeó mucho con esto, con el tema de las tradiciones, porque continuamente querían poner las tradiciones por encima de la palabra de Dios. Hay casi un capítulo entero, Marcos capítulo 7, versículo 1 al 13, habla acerca de estas tradiciones, que Jesús tiene que decirles, señores, hoy no es tradición, hoy es lo que dice la palabra de Dios. Y allí voy a leer solo dos versículos. En Marcos capítulo 7, se juntaron a Jesús los fariseos y algunos de los escribas que habían venido de Jerusalén, los cuales, viendo a algunos de los discípulos de Jesús comer pan con manos inmundas, esto es, no lavadas, los condenaba. Porque los fariseos y todos los judíos, aferrándose a la tradición de los ancianos, si muchas veces no se lavan las manos, no pueden comer. Bueno, hoy con el tema de los virus, el cólera y muchas cosas, está bien lavarse las manos.
0: Sí, claro.
1: Pero no da para decir, bueno, no comes. ¿No te lavaste las manos? No. No, pasá al baño, te lavas las manos y te sentás sin comer. Sí. Bueno, te podés imaginar la cantidad de tradiciones que tenían ellos.
0: De carácter más ritual, ¿no?
1: Sí, y así lo hacían pasar por encima de la palabra de Dios. Por eso hay que tener siempre mucho cuidado. Entonces, aquí en el 14 mostró bastante su posición.
0: Hacemos una pausa entonces mirando en qué manera vivía el apóstol Pablo y a lo que fue llamado luego de su encuentro con Jesucristo. Ya seguimos en Jungla Semántica mirando Gálatas capítulo 1 desde el versículo 14 en adelante.
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0: Estamos en Jungla Semántica, estuvimos mirando en la primera parte del programa el versículo 14 en que mostraba a Pablo una persona con una tradición y un background, podríamos decir, un trasfondo académico, espiritual, religioso de su época, brillante, Héctor.
1: Sumamente brillante. Yo lo veo como el decano de la Universidad de Harvard. Uh-huh. El decano, o sea, lo máximo. Después de él sigo yo, después Teba. pobre nosotros. Pobre nosotros. Bueno, muy bien. Ahora, ¿qué pasa, Esteban? En el verso 15, él coloca una conjunción adversativa. Uh-huh. Él dice: pero cuando agradó a Dios, que me apartó desde el vientre de mi madre y me llamó por su gracia, revelar a su Hijo en mí, para que yo le predicase entre los gentiles, no consulté enseguida con carne y sangre. Bueno, estos dos versículos son contundentes para seguir marcando la posición de que todo lo que él tiene ahora, uh-huh, no lo consultó con carne y sangre, o sea, con personas humanas. Claro, claro. Pero comienza con una conjunción. ¿Por qué? Porque venía hablando de su posición antigua, era celoso, aventajaba, era brillante, realmente hebreo de hebreo, tradición de los padres, pero hay un pero. Y todo está genial, pero Dios dice: Pablo, te necesito. Ahora, qué lindo es cuando Dios dice a las personas, a los cristianos: te necesito, y que digamos, lo bueno es decir, heme aquí, Señor. Sí. Uh-huh. No podemos decir, espérame 5 años que estudie en el seminario. No, heme aquí, aquí estoy, aquí estoy. Y Pablo ahora coloca este pero para mostrar un buen contraste entre su vida pasada y lo que hizo Dios por pura gracia. Amén. Pura gracia. Y él va poner énfasis en esto. Pero cuando agradó a Dios. Ese agradó a Dios en el griego es interesantísimo, porque es verdad, fue el agrado de Dios. Pero en el griego utiliza la palabra eudokosen o eudokesen. Ajá. Esta palabra eudokesen viene de eu, que en el griego es bueno, algo que está bien, que es bueno. Y dokeo en griego es el verbo pensar. Uh-huh. Acá lo que está diciendo el griego, que realmente me encanta, es: Dios pensó bien. Qué interesante esto.
0: Interesante.
1: Dios pensó bien, pero cuando agradó a Dios, la traducción sería: pero cuando Dios estuvo pensando bien, uh-huh, con respecto a mi vida.
0: Mira.
1: Porque eso es lo lindo, pensó bien. Dice que me apartó. Ese pensar bien, que es un tiempo auristo, eudokesen, de eu, bueno, y dokeo, pensar, tuvo a bien. En algunas otras versiones aparecen como que Dios tuvo a bien llamarme, tuvo a bien. Pero en el griego es pensó muy bien. En llamar a Pablo, ¿verdad? Pensó bien. ¿Qué me apartó? La palabra apartó aquí es aforizas.
0: Aforizas.
1: El aforizas, que viene de una preposición apó, mostrando un límite, y joros, mostrando una línea. Y uno dice, qué rara esta palabra, es hermosa. Porque cuando dice que me apartó, lo que está diciendo es Dios habiendo delimitado, ajá, mi vida. Ajá. Dios me coloca aparte, me pasa para el otro lado de la línea. Y esto lo hace Dios. Nosotros no tenemos mérito ninguno. Nosotros podemos decir, bueno, ¿qué mérito tuve yo para ser cristiano? Ninguno, porque estaba muerto en delito y pecado. Lo único que hice fue aceptar el regalo. solo por fe. No se es salvo por obras, nunca jamás, no existe eso en la Biblia. La obra la hizo Cristo Jesús en la cruz del Calvario. Extiende el regalo, extiende la invitación, porque yo no elegí a Dios, Dios me eligió a mí. Entonces, Él extiende la invitación y yo le acepto. ¿Qué mérito hay? Ninguno, absolutamente ninguno. Y esta palabra justamente dice que Dios, habiendo delimitado, me colocó aparte, detrás de la línea. Y Él lo tiene muy, pero muy claro. Él cuando narró su conversión, la primera vez que narra su conversión, que Lucas lo registra en Hechos 9, Él dice, el Señor le dijo, o sea, Lucas mencionando el relato, ¿no? Ve, porque instrumento escogido me es este, para llevar mi nombre en presencia de los gentiles y de reyes y de los hijos de Israel. Él está contando, Pablo está contando su conversión, cuando fue a la casa de Ananías, quedó ciego. Después Ananías le dice, el Señor quiere utilizarte para su gloria. Y él sabe muy, pero muy bien lo que es su vida. Cuando vuelve a contar su historia allí, otra vez en el libro de los Hechos, Lucas vuelve a colocar esa conversación con Ananías y dice así: entonces uno llamado Ananías, varón piadoso según la ley, que tenía buen testimonio de todos los judíos que allí moraban, vino a mí y acercándose me dijo, hermano Saulo, recibe la vista. Y yo en aquella misma hora recobré la vista y lo miré. Y él dijo, el Dios de nuestros padres te ha escogido para que conozcas su voluntad y veas al justo y oigas la voz de su boca, porque serás testigo suyo a todos los hombres de lo que has visto y oído. Y Pablo dice, está bien, así lo hago. Recobró la vista, se bautiza y ya comienza a comprender que el Dios de nuestros padres te ha escogido. Él no tiene ninguna duda de su llamado, de su apartamiento, ¿verdad? Ese apartamiento que Dios dijo, yo te aparto para este momento muy especial. No tiene bajo ningún concepto, ninguna duda. Él sabe que fue la gracia de Dios. Por eso, para ponerle énfasis a la gracia de Dios, ¿sabes qué dice? No me apartó cuando yo decidí, me apartó del vientre de mi madre.
0: Del vientre de mi madre.
1: Para indicar, yo no tuve nada que ver, ni siquiera mamá tuvo nada que ver. El cordón umbilical solo me alimentaba, pero aquí el que obró fue Dios.
0: Amén.
1: Y lo hace a propósito para que resalte la gracia de Dios. Por eso dice el versículo 15, me apartó desde el vientre de mi madre, indicando, aquí no hay mérito ni de mamá, ni de papá, ni de Pablito, que era un feto que iba creciendo, netamente desde el vientre de mi madre.
0: Es para, obra de Dios, claro.
1: Es una obra de Dios, porque Dios en su presencia sabía que este Pablo iba a ser un Pablo muy útil en sus manos. Así que no había mérito de su parte al señalar las causas para su llamamiento. Él siempre, siempre lo mencionó, siempre puso énfasis inclusive, diciendo, bueno, realmente Dios me ha llamado. En Hechos 13, cuando él recibe ese llamamiento específico de salir ya a predicar, cuando en la playa oran por él y lo despiden, dice que ministrando estos al Señor y ayunando, dijo el Espíritu Santo, apartadme a Bernabé y a Saulo para la obra que los he llamado. Ya Dios los había llamado, pero ahora llegó el momento de dejar su lugar físico, su estatus y su confort inclusive, y comenzar la obra misionera que va a terminar, por supuesto, en el capítulo 28, predicando abiertamente y sin impedimento a todos los que iban a él allí en esa casa alquilada. Así termina el libro de los Hechos. Por eso termina poniendo énfasis, diciendo, desde el vientre de mi madre y me llamó por su gracia. Vuelve a poner énfasis. Pablo continuamente, él dice, no fui yo, fue la gracia de Dios en mí. Me llamó por su gracia. Esa palabra otra vez, me llamó, es el calesas. El calesas, habiéndome llamado a través de la gracia de Dios. Fíjate que yo estaba leyendo el Salmo 22, versículo 9, Dice, pero tú eres el que me sacó del vientre, el que me hizo estar confiado desde que estaba en los que estaba a los pechos de mi madre. Uno dice, otro más, el salmista David diciendo, yo no tengo mérito ninguno. Acá, tú hiciste todo mientras yo era un bebito y me estaba alimentando. Así dice también el Salmo 71. En ti he sido sustentado desde el vientre. De las entrañas de mi madre, tú fuiste el que me sacó. De ti será siempre mi alabanza. Qué interesante, Esteban, que hoy la tendencia es ponderar al hombre. Que el hombre quede arriba. Yo recuerdo en una ocasión, alguien aquí en Montevideo me pregunta, ¿qué era éxito en el griego? Dice, vos que sabés griego, Héctor, decime qué es éxito. Y me dejó picando realmente la pelota sin golero, sin orsay, sin el VAR, sin nada. Y yo solo tenía que tocarla y entrarla. Porque él es una persona que le gusta los cargos y todo eso, ¿no? Entonces yo le dije muy enfáticamente, le dije, mira, éxito es que te mueras. Cuando yo le dije eso, abrió los ojos grandes. Dice, pero ¿cómo que me muera? Sí, el éxito es que vos te mueras. Pero que yo muera. Y que este hermano acá al lado mío también muera. Porque es necesario que nosotros menguemos y que él crezca. Éxito no es que el hombre quede arriba. Éxito es que estemos muertos, pero el que quede ponderado, el que quede arriba, es necesario que yo mengüe para que él crezca. Entonces, que realmente el éxito sea no el nombre de nosotros o la iglesia o la denominación o la cantidad de horas predicadas o la cantidad de hermanos dentro de la iglesia o la cantidad de metros cuadrados que tiene el templo, sino que éxito es que Cristo sea glorificado.
0: Gloria a Dios.
1: Y así nosotros seguimos menguando. Querido amigo, que Dios le bendiga muy ricamente y que podamos seguir realmente teniendo éxito, muriendo para que él crezca. Dios le bendiga ricamente.
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Esta es la hora en RRI. Son las 7 de la mañana. 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

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Caminando con el Pastor 3. David sabía por experiencia que en la vida hay momentos de júbilo, pero también de temores en los cuales tuvo que decir: «Sálvame, oh Dios, porque las aguas han entrado hasta el alma». Salmos 69:1. Muchas veces tenemos que atravesar con el pastor valles de sombra de muerte. Caminar tras el Señor no nos libra de dificultades. Siempre hay tiempos de prueba, porque los caminos rectos de justicia tienen dificultades. El salmista usa una metáfora muy clara. Los califica como valles de sombra de muerte porque al transitarlos sentimos que no tenemos salida y la vida se transforma en una continua agonía donde la única certeza es la muerte. Pero esos valles no son lugares permanentes. El Señor que nos guía a pastos delicados y aguas de reposo estará guiándonos a través de la prueba y nos da seguridad. No temeré mal alguno porque tú estarás conmigo. Jesucristo, al despedirse de los suyos, prometió: «Yo estoy con ustedes todos los días hasta el fin del mundo». Las pruebas tienden a desanimarnos y este es el propósito de Satanás. Pero cuando miramos al pastor, vemos en su mano dos elementos que nos tranquilizan. «Tu vara y tu cayado me infundirán aliento». La vara es el garrote del pastor para espantar a las fieras. Por eso defiende a su rebaño. El cayado es el bastón que usa para atraer a las ovejas, evitando que se alejen. En el valle hay doble seguridad: defensa contra el enemigo que acecha y cuidado amoroso del pastor para mantenernos cerca suyo. La garantía más importante es el corazón del pastor, que ama a sus ovejas. Meditación escrita por Salvador de Lutri, Argentina.

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1: En los dos programas anteriores hablamos en cuanto a la persona de Jesucristo y respondimos la pregunta, ¿quién es Él? En esos programas vimos que Jesucristo es Dios y hombre, plenamente Dios y plenamente hombre. La pregunta, ¿por qué vino Él? Implica un hecho en cuanto a Jesús que no es cierto en cuanto a ninguna otra persona que jamás haya vivido.
2: Y ahora con usted, Base Bíblica, un programa de estudio bíblico cuyo propósito es presentar las doctrinas básicas del cristianismo de manera que usted pueda formar un cimiento firme, una base sólida, una base bíblica para su vida cristiana. Estos estudios han sido elaborados por el Dr. Eugenio Pridi con el sincero deseo de que le sean de ayuda para su crecimiento espiritual. Es un agrado contarle entre nuestros oyentes y confiamos que ha de continuar acompañándonos durante el desarrollo de esta serie de estudios bíblicos. Al final le diremos cómo puede usted obtener una copia impresa del estudio de hoy. Continúe pues en sintonía para otro estudio de la serie Base Bíblica. Hay muchos interrogantes acerca de la persona del Señor Jesucristo. Uno de ellos es, ¿qué fue lo que le motivó a dejar su trono de gloria y dar su vida por un mundo perdido? En los siguientes minutos, el reverendo Samuel Montoya nos presenta el tema, Jesucristo, rescate por muchos. Apreciamos, oyente amigo, su grata sintonía.
1: Saludos, amigo oyente. Nuestro estudio de enseñanza básica cristiana continúa hoy centralizándose especialmente en la pregunta, ¿por qué vino Jesucristo al mundo? Y este es el estudio de doctrina básica número 7. Estudio de doctrina básica número 7. Si usted desea recibir una copia impresa gratuita de este estudio, por favor escríbanos a la dirección que le daremos al final del programa y mencione que desea recibir el estudio de doctrina básica número 7. En los dos programas anteriores hablamos en cuanto a la persona de Jesucristo y respondimos la pregunta, ¿quién es Él? En esos programas vimos que Jesucristo es Dios y hombre, plenamente Dios y plenamente hombre. La pregunta, ¿por qué vino Él? Implica un hecho en cuanto a Jesús que no es cierto en cuanto a ninguna otra persona que jamás haya vivido. Él existió antes de su nacimiento en Belén, como hemos indicado anteriormente, y así tuvo una razón para venir al mundo como Dios manifestado en carne. Ahora, ¿cuál fue su razón para venir? En la epístola a los Filipenses, capítulo 2, versículos 5 al 11, el apóstol Pablo describe la venida de Jesús a este mundo. Leemos en esa porción de la Escritura, «Haya pues en vosotros este sentir que hubo también en Cristo Jesús, el cual, siendo en forma de Dios, no estimó el ser igual a Dios como cosa a que aferrarse, sino que se despojó a sí mismo, tomando forma de siervo, hecho semejante a los hombres». Y estando en la condición de hombre, se humilló a sí mismo, haciéndose obediente hasta la muerte y muerte de cruz. La razón para su venida a la tierra se encuentra en este último versículo que hemos leído. Él vino en obediencia a Dios, la cual, o sea, esa obediencia, le llevó al Calvario. Ahora, ¿por qué fue necesaria la obediencia hasta el punto de la muerte? La respuesta se encuentra en muchos libros de la Biblia, pero daremos una breve mirada al Evangelio según San Marcos para encontrar la respuesta. El evangelista Marcos responde la pregunta que tuvimos en el programa anterior en cuanto a quién es Jesucristo, y responde igualmente la pregunta que tenemos hoy, ¿por qué vino Él? Los primeros 8 capítulos del Evangelio según San Marcos revelan quién es Jesucristo y culminan en el capítulo 8, versículo 29, donde el apóstol Pedro confiesa diciendo, «Tú eres el Cristo». A partir de ese momento, el Señor Jesús comenzó a revelarles por qué vino Él. En el versículo 31 de ese capítulo 8 de Marcos leemos, «Y comenzó a enseñarles que era necesario al Hijo del Hombre padecer mucho y ser desechado por los ancianos, por los principales sacerdotes y por los escribas, y ser muerto y resucitar después de 3 días». De modo que tan pronto como los apóstoles reconocieron quién era Jesús, Él comenzó a mostrarles la razón por la cual Él vino a este mundo.

Punto sobresaliente de esta enseñanza aquí en el Evangelio según San Marcos, amigo oyente, en cuanto a la razón por la cual el vino, se encuentra en el capítulo 10, versículo 45, donde el Señor Jesús dijo: «Porque el Hijo del Hombre no vino para ser servido, sino para servir y para dar su vida en rescate por muchos». Un rescate es el precio que se paga para obtener la libertad.

quién es el rescate que se paga. Segundo, ¿por qué era necesario un rescate de muerte? Y tercero, ¿cuál es el resultado del rescate que ha sido pagado? La respuesta a la pregunta, ¿por quién es el rescate que se paga?, se encuentra en la Epístola a los Romanos, capítulo 5, también en la Epístola a los Hebreos, capítulo 2, y asimismo en la primera Epístola del apóstol Juan, capítulo 2, entre muchos otros lugares en la Escritura. El apóstol Juan dice en su primera epístola, capítulo 2, versículo 2, «Y Él es la propiciación por nuestros pecados, y no solamente por los nuestros, sino también por los de todo el mundo». De modo que el rescate que Jesús pagó es suficientemente valioso para redimir toda alma, desde Adán hasta el fin del tiempo, porque, como Dios manifestado en carne, Él tiene valor infinito. No hay cantidad alguna de pecadores, por grande que sea, que pueda agotar el potencial de la muerte de Jesucristo. Por esta razón, su muerte cubre los pecados suyos, amigo oyente, así como los míos. El escritor de la Epístola a los Hebreos explica cuidadosamente que la muerte de Jesucristo fue por la humanidad y no por los ángeles que pecaron. Leemos en el capítulo 2 de esta Epístola a los Hebreos, versículos 9 y 10, «Pero vemos a aquel que fue hecho un poco menor que los ángeles, a Jesús, coronado de gloria y de honra, a causa del padecimiento de la muerte, para que por la gracia de Dios gustase la muerte por todos. Porque convenía a aquel por cuya causa son todas las cosas, y por quien todas las cosas subsisten, que habiendo de llevar muchos hijos a la gloria, perfeccionase por aflicciones al autor de la salvación de ellos». Avanzando ahora hasta el versículo 14, continuamos leyendo, «Así que, por cuanto los hijos participaron de carne y sangre, él también participó de lo mismo, para destruir por medio de la muerte al que tenía el imperio de la muerte, esto es, al diablo, y librar a todos los que por el temor de la muerte estaban durante toda la vida sujetos a servidumbre. Porque ciertamente no socorrió a los ángeles, sino que socorrió a la descendencia de Abraham». Tenemos entonces que el rescate que Jesucristo pagó cubre solamente a la raza humana, ya que Él no da ayuda a los ángeles. Sin embargo, Él sí da ayuda a la simiente de Abraham. Ahora, algunos pudieran tomar esto como que se refiere solamente a la nación judía. Sin embargo, el apóstol Pablo en su epístola a los Gálatas, capítulo 3, versículo 29, dice que los gentiles creyentes son también simiente o linaje de Abraham. Leemos en ese versículo, «Y si vosotros sois de Cristo, ciertamente linaje de Abraham sois, y herederos según la promesa». Este versículo está en el contexto de una carta escrita a una iglesia gentil. Así es que, no solo los judíos son simiente o linaje de Abraham, sino que también lo son los gentiles que tienen la fe de Abraham. Así pues, Jesús se dio a sí mismo y puede redimir a un número infinito de hombres. Pero solamente aquellos que tienen la misma clase de fe que Abraham son los que son redimidos en realidad. El Nuevo Testamento aclara que usted debe recibir personalmente al Señor Jesucristo para que el rescate que Él ha provisto sea efectivo para usted. Usted debe reconocer eso y recibirle por usted mismo. El apóstol Juan habló de Jesús en el capítulo 1 de su Evangelio, versículos 11 al 13, diciendo, «A lo suyo vino, y los suyos no le recibieron. Mas a todos los que le recibieron, a los que creen en su nombre, les dio potestad de ser hechos hijos de Dios, los cuales no son engendrados de sangre, ni de voluntad de carne, ni de voluntad de varón, sino de Dios». Repetimos que mucha gente que conoce el Evangelio fracasa en recibir sus beneficios simplemente porque no reciben al Señor Jesucristo. Ahora, tal vez usted pregunte, ¿cómo puedo yo recibirle? Bien, es muy sencillo hacerlo, y con todo, es algo muy profundo y que produce un cambio total de vida. Usted puede recibir a Jesucristo simplemente reconociendo que Él murió en la cruz del Calvario para pagar por su pecado y que Dios le levantó de entre los muertos como señal de que Él había aceptado ese pago. Ahora, como una marca de la aceptación suya del pago que Él hizo, usted debe simplemente orar, «Señor Jesús, yo te recibo como mi Señor y Salvador».

0: Señor, y te pido que quites mi pecado y controles mi vida para tu gloria. Usted no tiene que poder vivir una vida buena por su propia cuenta o contribuir algo hacia ella. Cuando usted toma ese paso en oración, Dios le capacita al confiar usted en Él para vivir una vida que le agrade a Él. Así pues, tenemos la respuesta a la primera pregunta. ¿Por quién fue el rescate que se pagó? El rescate fue pagado por cada hombre. Sin embargo, es válido solamente para aquellos que reciben y reconocen la suficiencia del pago en favor suyo. Por tanto, mientras que el rescate es suficiente para todo ser humano, la salvación solamente llegará a aquellos que creen. Vamos a detenernos aquí por hoy, amigo oyente. En nuestro próximo programa vamos a considerar dos preguntas más en cuanto al rescate que el Señor Jesús pagó por nuestra salvación. Esas dos preguntas son, primero, ¿por qué fue necesario un rescate de muerte? Y segundo, ¿cuál es el resultado del rescate que Jesús pagó por nosotros? Esperamos pues que nos sintonice en nuestro próximo programa de esta serie. Mientras tanto, permítanos decirle que si usted nunca ha recibido al Señor Jesucristo, cerciórese de no aplazar más esta decisión importante, porque es algo muy peligroso, ya que tiene que ver con su destino eterno. El peligro es que usted puede esperar y esperar hasta que se haga demasiado tarde. Por otra parte, si usted ya conoce al Señor Jesús y ha confiado en Él como su Salvador personal, cerciórese entonces de darle gracias hoy por su propia salvación. Que Dios le bendiga ricamente.
1: 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Será pues hasta nuestro próximo programa cuando volveremos, Dios mediante, con otro estudio de Base Bíblica. Hasta entonces, y que Dios le bendiga abundantemente.

y meditar en las Escrituras es una necesidad, no una opción. Esto no quiere decir que el ejercicio de una simple lectura traerá mágicamente las bendiciones de Dios a nuestra vida. Se trata de escudriñar, meditar y creer en la revelación escrita de Dios de tal manera que afecte todo nuestro ser. Quiere decir que ella debe ser parte de nuestra vida. La Biblia dice: la palabra de Cristo more en abundancia en vosotros, enseñándoos y exhortándoos unos a otros en toda sabiduría, cantando con gracia en vuestros corazones al Señor, con salmos e himnos y cánticos espirituales. Solo a través de las Escrituras podemos tener intimidad con Dios y conocer su voluntad. Toma tiempo para leer y meditar en la palabra de Dios cada día.

0: Esta es la hora en RRI.
1: Son las 7 de la mañana, 30 minutos.
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1: Es tiempo de comenzar un nuevo programa de estudios bíblicos de llamada de medianoche. Como siempre, llegar hasta ustedes es una bendición.
2: En programas anteriores escuchamos sobre la conquista de Jericó y las instrucciones precisas que el Señor dio al respecto del botín.
1: Es entonces que aparece Acán y su pecado en medio de la congregación de Israel. Vayamos al estudio de hoy.
3: Estamos meditando en lo que fue la caída del pecado de Acán en la conquista de Jericó y los efectos que tuvo. Allí leemos en Josué capítulo 7, versículo 1, pero los hijos de Israel cometieron una prevaricación en cuanto al anatema, porque Acán, hijo de Carmi, hijo de Zabdi, hijo de Sera, de la tribu de Judá, tomó del anatema, y la ira de Jehová se encendió contra los hijos de Israel. Para saber exactamente cómo se desarrolló ese pecado, tenemos que pasar al versículo 21. Allí Acán, al reconocer su pecado, cuenta, pues vi entre los despojos un manto babilónico muy bueno y 200 siclos de plata y un lingote de oro de peso de 50 siclos, lo cual codicié y tomé. Y aquí que está escondido bajo la tierra en medio de mi tienda y el dinero debajo de ello. En este relato podemos observar una seguidilla de pasos previos al desastre y las consecuencias del pecado. En primer lugar, vamos a ver justamente esos pasos progresivos del pecado. Alguien dijo con mucha razón que nadie cae en el pecado, sino que se camina hacia la caída. Esto se puede observar una vez más en este relato. Tenemos una serie de verbos que desarrollan en forma sencilla pero fatal el camino hacia el pecado por parte de Acán. Vi, codicié, tomé y escondí. Es impresionante el paralelo con la primera caída del pecado de nuestros padres. Ahí la mujer vio, codició, tomó, comió y dio. Y bueno, Adán comió también con ello. Y luego se escondieron. Exactamente lo mismo. Es evidente que la caída en el pecado no es automática, sino que se dan unos pasos previos a la caída. Y luego también hay trágicas consecuencias. Tanto en la caída de Acán como en la de nuestros primeros padres, encontramos la tremenda actualidad de las palabras del apóstol Juan, que resume las fuentes de entrada del pecado a la vida con los deseos de los ojos, los deseos de la carne y la vanagloria de la vida. Fueron los deseos de los ojos que llevaron a Acán a desear lo prohibido. Fue la vanagloria de la vida y los deseos de la carne que le hicieron cometer el pecado tomando para sí lo prohibido. También podemos observar cómo la tentación ataca todas las áreas de la personalidad. Seguramente ya te habrás hecho esta pregunta del por qué la tentación de repente se vuelve tan fuerte al punto que se cede frente a ella. Realmente es impresionante estar frente a la tentación. Quedamos como embelesados por algo que sabemos que es dañino. Nuestro corazón empieza a latir con más fuerza, el calor invade el cuerpo. En nuestros pensamientos hay como una nebulosa. Queremos salir, pero todo nuestro ser se resiste, se vuelve un torbellino descontrolado buscando lo pecaminoso. Sabemos que nuestra personalidad tiene tres áreas básicas: los sentimientos, el intelecto, la voluntad. Y a todos nos afecta la tentación. Por ejemplo, la tentación afecta a los sentimientos. De repente parece un deseo intenso por lo prohibido. Sí o sí hay que tenerlo. Sentimos que nos faltará algo muy importante si no le damos el lugar. El hecho de obtenerlo da lugar a un sentimiento de placer muy grande, pero hay que reconocerlo, solo momentáneo. La tentación también afecta a nuestro intelecto. Tenemos principios bien definidos. Generalmente sabemos perfectamente dónde está el pecado, lo que no hay que hacer, pero frente a la tentación de repente desaparecen los valores, los principios, lo que hemos aprendido, lo que sabemos de Dios y su voluntad, e incluso el conocimiento anticipado de las consecuencias que puede acarrear el pecado. Encontramos excusas que en este momento suenan válidas para seguir adelante hacia el mismo. El pecado ya no se verá peligroso ni serio. Las personas más inteligentes, comprometidas y con mayor conocimiento bíblico pueden cometer las peores imprudencias con consecuencias que muchas veces les acompañarán trágicamente el resto de sus vidas. Mirando para atrás, luego se recriminan continuamente, ¿cómo pudieron ser tan necios? pero en el momento sus razonamientos estaban completamente nublados por la presión de la tentación. Los pensamientos tratan de encontrar excusas para ese actuar. No interesa defender la verdad, sino los propios deseos en el tema. Y luego la caída, muchas veces, estos pensamientos derivan en encontrar excusas o culpables, obviamente fuera de uno mismo, negando la responsabilidad personal. Y en tercer lugar, la tentación también afecta a nuestra voluntad. Todas las buenas intenciones y determinaciones tomadas se paralizan. Se disuelven como el azúcar en café caliente. Pareciera que uno se vuelve un, no sé cómo decirlo, pero un zombie detrás de aquello que le va a hacer daño. Justamente el apóstol Pablo resalta esta realidad en las acciones de los inconversos, en Efesios 4, 17 al 19. Esto pues digo y requiero en el Señor, que ya no andéis como los otros gentiles que andan en la vanidad de su mente, teniendo el entendimiento entenebrecido, ajenos a la vida de Dios por la ignorancia en ellos, o sea, hay pensamientos influenciados, por la dureza de su corazón, tenemos las emociones influenciadas. Versículo 19, los cuales después que perdieron toda sensibilidad se entregaron a la lascivia para cometer con avidez toda clase de impureza, voluntad afectada. Entonces también acá observamos cómo afecta toda la personalidad, el intelecto, las emociones y la voluntad. El apóstol las resalta unido a la advertencia que el creyente no le dé lugar a ellas. Ahora, veamos esta realidad en la historia de Acán. Frente a la inminente conquista de la ciudad, Josué había transmitido la tajante orden divina al pueblo diciendo que la ciudad tenía que ser anatema, o sea, consagrada a la destrucción, y los metales preciosos, plata, oro, utensilios de bronce, hierro, tenían que ser consagrados al tesoro de Dios. Eso se lee en el capítulo 6, versículos 17 hasta el 24. La exhortación era muy seria. Los israelitas tenían que guardarse, no tocar y no tomar del anatema. La consecuencia de infringir esta consagración tendría como resultado la turbación del pueblo entero. Estos verbos nos indican la misma secuencia en la advertencia de la tentación que luego derivó en la caída en el pecado. Primero no se tiene en cuenta la seriedad de lo que Dios decide prohibir. Lo segundo sería ya quedarse cerca de la fuente de tentación. Y lo tercero ya sería la desobediencia y con ello la caída en el pecado. Lamentablemente, Acán desobedeció todas estas órdenes. Allí estaba este soldado, obedeciendo las órdenes de Dios de conquistar la ciudad. Seguramente habrá enfrentado enemigos y los pudo vencer. Dios había dicho que había que destruir al enemigo completamente. Acán estaba entre los valientes guerreros que ejecutaban la voluntad de Dios. Estaba sirviendo a Dios. Estaba en plena euforia de la victoria cuando entra en una casa que evidentemente era de alguien de mayor poder adquisitivo. Allí los muebles y demás enseres demostraban la situación económica acomodada del dueño. Quizás el dueño era un negociante exitoso o alguna persona con un puesto de autoridad. Pero en realidad tenemos que hablar de un ex dueño, porque seguramente ya estaría muerto. Allí Acán de repente encuentra un botín fabuloso, un manto babilónico muy bueno, como dice la escritura, 200 siclos de plata y un lingote de oro de peso de 50 siclos. Por lo visto, a este hombre le llamaba la atención la ropa fina, porque es lo primero que nombra. También encontró lo que sería como 2,8 kilos de plata y el lingote de oro. No sabemos el tamaño del mismo, pero se han hecho hallazgos de lingotes de la misma zona que tenían el tamaño de 25 por 2 por 5 centímetros. Es indudable que este era realmente un importante tesoro. Su corazón dio un vuelco de alegría. Allí había cosas de mucho valor. Sus ojos brillaban. No quedó con la mirada, sino que siguió mirándolo con delicia. Para colmo, estaba solo, por lo que se podía deleitar en ellos. Empezó a surgir la codicia. Allí sus pensamientos empezaron a volar. Podría pensar, me imagino, ¡ay, qué provisión tan extraordinaria! Cuando terminara la conquista, podría establecer un buen negocio. Ya tenía el capital para iniciarlo. Podría venir vestido con este manto babilónico, lo que le produciría una impresión favorable frente a cualquier autoridad y sus clientes. También podrían haber surgido excusas respecto a su actuar. Total, el dueño anterior era un enemigo respecto al cual Dios había ordenado que se lo juzgara por las atrocidades cometidas. Entonces, esto se podía ver como una provisión divina. Además, como cabeza de hogar, ahora podía proveerle a su familia, a su esposa e hijos, un buen pasar y un buen futuro. Todo encajaba perfectamente. La codicia y la vanagloria hicieron que sus pensamientos se adaptaran al pecado que habría de cometer, y luego lo llevaron a la voluntad de hacer justamente lo contrario a lo ordenado por Dios. Lo tomó, lo llevó consigo. Me imagino que esto no sería del todo fácil. Por todos lados había soldados hebreos, pero como la orden era de llevar los metales preciosos al tabernáculo, podía ir en esta dirección, pero luego debía repentinamente ir a la tienda que habitaba con su familia. Allí su aparición con el tesoro no podía pasar desapercibida. En estas tiendas no había mayor privacidad, y menos si se hacía un boquete en el piso para esconder el botín. Como veremos luego, toda la familia fue juzgada, por lo cual podemos afirmar que el resto de su familia supo del hecho y no lo denunció. Obviamente el razonamiento era fácil. Esto le convenía a todos viéndolo desde un punto de vista material. Pero claro, había que esconderlo. No era el momento de usarlo, este manto, ahora. No había forma de explicar su origen y su estadía en el desierto. Tenían que esperar a establecerse en la tierra y hacer buenos contactos con las caravanas de mercaderes de Mesopotamia babilónica. Entonces, ¿qué es lo que vemos acá? Pasos sucesivos al pecado que luego fue involucrando y afectando a otros. Al ver cómo la tentación afecta todas las áreas de la personalidad, debemos concientizarnos a vivir la vida dominados por la nueva naturaleza. En ella tenemos una nueva mente, un nuevo corazón, una nueva voluntad. Vivamos acordes a esta nueva posición. Amén.
1: Cuando repasamos esta historia, hay algo que vemos a lo largo de toda la Escritura. Dios advirtiendo antes de que la tentación llegue, para que así no nos tomara por sorpresa.
2: En Edén, con los mandamientos, a Pedro antes de su negación, son ejemplos de eso. El Señor nos llama a mirarlo a Él para que no sigamos los pasos descendentes que nos llevan a desobedecer.
1: Oremos que el Señor nos libre mediante la comunión y su Espíritu para ser protegidos y caminar confiando en que no duerme aquel que nos guarda.
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1: ¿Qué nos espera en un año? Mucha tristeza, dolor, golpes, pérdida o prosperidad. Bendiciones abundantes, muchas oportunidades. ¿Quién sabe? Nadie sabe lo que va a pasar en un año. Nadie sabe lo que va a pasar en un mes, una semana, ni un día. ¿Qué me va a pasar mañana? Eso quiere decir que la vida es incierta. Siendo que es un gran hecho que la vida es incierta, quiere decir que debemos estar preparados para partir de esta vida. ¿Está bien usted con Dios? ¿Está listo para partir de esta vida? Hoy es el día de estar bien con Dios. No espere ni un momento más. Ponga su fe en el Señor Jesús, arrepintiéndose de su pecado.

0: Esta es la hora en RRI. Son las 8 de la mañana. 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
1: Hoy quiero hablar acerca de un hombre desesperado, un hombre absolutamente desesperado, que la desesperación lo lleva a intentar quitarse la vida. ¿Quién es este hombre? ¿Es un hombre flojo? ¿Es un hombre débil? No, es un carcelero. Ahora, nosotros tenemos una idea de los carceleros hoy que no se corresponde con la de aquel tiempo. Los romanos no tenían cárceles, eran mucho más expeditivos. Si usted va a la ciudad de Roma, por ejemplo, le van a mostrar la cárcel Mamertina, que está en un costado. Es para 20 personas nada más. Si usted piensa que era la urbe más grande de la antigüedad, ¿por qué solamente para 20 personas? Porque esas personas estaban de paso durante muy poco tiempo, cortos días, hasta que le dictaban sentencia. Si eran ladrones, los crucificaban. Si eran romanos ladrones, le cortaban la cabeza. Pero eran expeditivos. Entonces no había ningún lugar como tenemos nosotros donde la persona se regenera y todo lo demás. Eso no existía entre los romanos. Ahora, para las cárceles, ellos elegían a los veteranos de la guerra de los romanos, el hombre que había luchado toda su vida. Y los elegían justamente porque tenían disciplina, porque tenían energía, porque tenían un sentido del deber, de lo que debían hacer, y porque eran extremadamente responsables. Ahora, cuando se los ponía a cargo de una de estas cárceles, y en cada una de las ciudades había una cárcel pequeña, muy pequeña, con un carcelero de este tipo, cuando se lo ponían en esa cárcel, ellos eran responsables de la gente que estaba allí dentro. No había excusa. Ustedes, los que hicieron el servicio militar, el viejo servicio militar, recuerdan que una de las frases que nos decían es: el soldado falta únicamente porque se murió. Es decir, usted podía tener 40 grados de fiebre, se le había muerto toda la familia, pero usted tenía que estar allí, solamente cuando se murió. Bueno, esta disciplina, pero mucho más fuerte, era la disciplina romana. A este hombre le habían encargado dos presos. Se había producido un tumulto en la ciudad porque habían llegado dos cristianos, y cuando hablaron de Cristo y todos los demás, había religiosos y había un tumulto grande con ellos, y los magistrados entendieron que debían darle un corte a esto. Entonces dijeron: bueno, ¿quiénes son los visitantes? Ellos. Y los azotaron con todo para que el pueblo se calmara, y después los llevaron y le dijeron al carcelero: los pones en la cárcel de máxima seguridad y vas a ser responsable de ellos. Y la palabra que usaron es: van a estar constantemente vigilados. Al otro día se iba a decidir todo, pero lo recibieron en ese momento. El carcelero se encargó y los colocó en la zona de máxima seguridad, los encadenó al cepo. No eran los cepos que conocemos nosotros, eran cepos de hierro. Los colocó en los cepos, los ataron frente a una pared y con grillos en las piernas y en las manos, y estaban allí ellos esperando. ¿Esperando qué? Y esperando que al otro día, en alguna forma, los magistrados dijeran si los mataban o los expulsaban de la ciudad. El carcelero se encargó de eso, lo hizo, estuvo seguro de que no iban a trastornar la vida de la ciudad, estuvo seguro de que él había cumplido con su deber y se fue a dormir. Y se fue a dormir tranquilo, porque él conocía su trabajo. Pero ¿qué pasó? Que esa noche sucedió lo imprevisto. Un terremoto sacudió el lugar. Fue un temblor, porque usted después, cuando sigue leyendo, se da cuenta que no tuvo máxima trascendencia en las demás casas. Pero fue un temblor que seguramente en estas cárceles, que eran subterráneas, la parte de los presos eran subterráneas, en estas cárceles se sentía muchísimo más. Y se abrieron todos los grillos y, bueno, en la oscuridad él seguramente estaba durmiendo arriba, en el primer piso. Y cuando él ve el terremoto, dice, se escaparon todos los presos, se escaparon todos. Ahora, al Imperio Romano no le podía explicar, mira, esa noche yo estaba durmiendo un ratito porque estaba cansado, y entonces los presos, pero hubo un terremoto, nada. Él sabía que al otro día, cuando llegaran con los presos perdidos que se habían ido, él eso creía, que se habían escapado, y más los de máxima seguridad, que le habían dicho que lo tenían que tener bajo una vigilancia especial, más con esto, entonces él dijo, estoy perdido. Estoy perdido, ¿por qué? Porque los romanos eran taxativos. A este le cortamos la cabeza. El romano, le vamos a respetar la ley, le cortamos la cabeza. Porque no ha cumplido con el deber, porque ha perdido el honor, porque no ha tenido la responsabilidad necesaria para hacer esto. Eso significaba el problema para él y que toda su familia iba a recibir, iba a ser desechada de todo eso. Este hombre, cuando ve eso y cuando encuentra con que no tiene nada en qué apoyarse, nada, que no puede tener esperanza absolutamente en nada, este hombre entra en estado de desesperación, no de angustia, no de depresión. Hay un estado superior, que es el estado de la desesperación. Desesperación es la pérdida total de la esperanza. La pérdida total de la esperanza. El hombre que está desesperado ha perdido totalmente la esperanza. Y le queda en su vida una sola barrera, que es el instinto de conservación. Si él logra vencer esa barrera, él se suicida. Ahora, él había cruzado todas las barreras y había cruzado la barrera del instinto de conservación y había tomado a la usanza romana la espada para ponérsela y tirarse contra el suelo para que la traspasara y morir allí. Había llegado a ese estado. Ahora, ¿usted cree que ese estado es un estado excepcional? En general, los países tratan de ocultar las estadísticas de los suicidios. Pero en el año 2023 tuvimos la estadística de los suicidios. En Argentina se suicida una persona cada 3 horas. ¿Qué hora es ahora? Ya vamos a llegar al cuarto suicidio de este día. Es alarmante, ¿no? No se dan las estadísticas porque dice que eso promueve el suicidio, contagia. Pero la realidad es esa, que hay mucha desesperación. Es la cuarta causa de muerte entre los jóvenes de 15 y 19 años. La cuarta causa de muerte. Quiere decir que acá no es gente porque tiene una enfermedad terminal, no. Es gente que han entrado en un estado de desesperación y que atravesaron la última barrera, y la última barrera era justamente el instinto que tiene todo ser humano por conservar la vida. Ahora, nuestro país tiene una larga historia, una larguísima historia, de suicidas famosos. En nuestro país se suicidó Leandro Alem, mientras que viajaba en su carro, lo llevaban a su casa, se pegó un tiro. Se suicidó Lisandro de la

desesperado frente a la corrupción que había en el Congreso. Todavía había gente que en aquel momento frente a la corrupción se suicidaba. Todavía. Se suicidó Leopoldo Lugones en el Delta, tomando un veneno. Se suicidó Alfonsina Storni entrando en Mar del Plata.

Anoche la tomó, que al otro día lo encontraron muerto. Sus tres hijos se suicidaron. René Favaloro, Florencio Parravicini, Gianni Lugranadei, para llegar más acá, Julio de Gracia, Marta Lynch, la escritora, Waldo de los Ríos, el músico. ¿Usted quiere seguir? Estamos hablando de los famosos nada más. Estamos hablando de los famosos. Porque creemos que estos son casos excepcionales. Ahora, esta gente había llegado a la desesperación. Es decir, no tengo más esperanza. Seguramente era practicante religiosa o no, no sabemos. Pero en ese momento... llegaron al borde y superaron esa barrera y se suicidaron. Este hombre había llegado a la desesperación. Cualquiera de nosotros puede llegar en un momento inesperadamente a la desesperación. Puede llegar a ese borde. Cuando leemos todo esto decimos, eso a mí no me va a pasar. Pero hay un montón de cosas que decimos, esto a mí no me va a pasar y me pasa. Y podemos llegar a eso. Y fíjese que este hombre llegó a la desesperación inesperadamente, en un momento. En un momento sintió que toda su vida se derrumbaba. Sintió que su familia iba a perder todo. Sintió que él iba a perder la vida. Y no era que se hacía la película, como decimos nosotros. No, era que la realidad era ese. Y en medio, cuando ya estaba en medio de la oscuridad con la espada, el apóstol Pablo, que era uno de los que estaba preso, se da vuelta, lo ve y le dice, no te hagas ningún mal, todos estamos aquí. Y este hombre decía, no puede ser que todos estén aquí, no puede ser, no puede ser. Y que esta gente, que ya no tiene los grillos, me está diciendo, no te preocupes, que ya nosotros estamos aquí, no nos fuimos, no nos escapamos. No salimos corriendo. Y él dice, ¿qué tengo que hacer para ser salvo? Y el apóstol Pablo le hace una síntesis completa del Evangelio en una sola frase. Le dice, cree en el Señor Jesucristo y serás salvo tú y tu casa. Cree en el Señor Jesucristo y serás salvo tú y tu casa también. No le dijo el apóstol Pablo, hay que tener fe, porque ¿en qué hay que tener fe? Hoy la gente cree que se puede tener fe en cualquier cosa, y se cree en cualquier cosa, se cree en cualquier cosa. Ayer yo me asombraba ante un periodista en la televisión, en un programa de noticias, que uno espera seriedad en ese programa de noticias, estaba en Wall Street, mirando la bolsa y hablando de cómo se cotizaba los papeles argentinos en ese momento. Y el periodista que estaba acá le dijo si había visto al toro que hay en Wall Street. Y hay una antigua leyenda de que si uno toca al toro en ciertas partes, usted entonces va a tener suerte. Le va a ir bien, va a ser feliz. El periodista que estaba allá dice, sí, dice, fui. Y es verdad eso. Dice, yo lo toqué y recibí no sé qué cosa al otro día. Y usted dice, este periodista hay que echarlo ya. No puede estar en la televisión argentina este hombre un día más. Porque está promoviendo en la gente la superstición y ese cree en cualquier cosa. El apóstol Pablo no dice, cree en mí, no dice, cree en la religión, no le dice, cree en el cristianismo, le dice, cree en una persona, cree en el Señor Jesucristo. Nosotros hemos difuminado la fe en tal forma que ya, lo dice Chesterton, cuando uno no cree en Dios termina creyendo cualquier cosa. Y hemos difuminado la fe.
Y entonces,

dioses, creemos en la religión, creemos en el rito, y resulta que el Evangelio es una persona, creemos en Cristo. Le señaló Pablo la persona, le dijo, cree en el Señor Jesucristo. No le dijo, cree en el cristianismo. No le dijo, tienes que ir a la iglesia. Le dijo, cree en una persona, afírmate en esa persona. Pone la fe en Jesucristo, porque Él, y todos nosotros conocemos la historia, es el que murió por nuestros pecados y resucitó. Entonces la fe no se puede poner en cualquier cosa que esté alrededor de Jesucristo, aunque esté alrededor de Jesucristo. Hay que ponerla en Jesucristo. Tenemos que darnos cuenta que los que necesitamos en nuestra vida no son los consejos de Gabriel Rolón, no son los amuletos colgados en el cuello, no es el gauchito Gil o la difunta Correa, ni todos estos mitos populares que surgen, o Gilda, no es evocar a la Pachamama. Yo con esto de la Pachamama estoy indignado, porque alguien que se decía cristiano celebra su cumpleaños y manda una nota diciendo agradezco a mi familia, agradezco a mis hijos, agradezco a esto, y agradezco a la Pachamama porque estoy acá, cristiano, Dios no aparece nunca. Bueno, es un falso cristianismo, es un falso cristianismo. El cristiano cree en Jesucristo. No creemos en eso y tampoco creamos en la religión. No creamos tampoco en la religión. Nadie se salva por estar esta mañana sentado acá. Ni nadie se salva porque ha caído al agua. Esto puede ser un baño simplemente. Esta es la representación de la fe. Y por eso la pregunta es tan concreta. Cree en el Señor Jesucristo y serás salvo. Y la pregunta que le hacen es, ¿crees en el Señor Jesucristo como tu único y suficiente Salvador? Hay una relación íntima entre las dos, profunda. Están diciendo exactamente lo mismo. Necesitamos en la vida un punto de apoyo firme. Un punto de apoyo que realmente nos sostenga. Y lo que nos puede sostener es solamente la persona de Jesucristo. Es si nos acercamos a Él. Si nos entregamos a Él. El cristianismo no es ser bautizado allá en la infancia y decir soy cristiano para toda la vida. Es un compromiso que yo tengo que tomar conscientemente delante de Dios. Conscientemente. Hay un momento en que tengo que parar, tengo que decir, bueno, ¿quiero ser cristiano y seguir los principios de Jesús? ¿Sí o no? Si quiero seguir a Jesús, entonces tengo que creer en Él, cree en el Señor Jesucristo y serás salvo, serás salvo. Por eso digo que esta palabra del apóstol Pablo es la síntesis. Le señaló un punto de apoyo firme donde él podía asentarse e ir hacia adelante. Y se asentó y fue hacia adelante. Dice que se levantó y lo llamó. Y lo llevó a Pablo y a Silas, los dos presos, lo llevó a su casa y le vendó las heridas. Ahora, este era un hombre rudo, era un hombre preparado para dar heridas, no para curarlas. Pero Jesucristo había empezado a hacer una obra en él, una obra transformadora, y esa obra transformadora lo lleva a tomar a esos hombres que había atado y vendarle las heridas. Porque hay un cambio interior en su vida que se manifiesta en lo exterior. Se manifiesta en lo que está haciendo. Ese cambio hace que lo lleve y les diga, bueno, ¿qué sería necesario que yo haga? Y Pablo le habrá dicho seguramente en ese momento, bueno, los cristianos confiesan a través del bautismo. Bueno, quiero bautizarme yo. Quiero bautizarme. No es que el bautismo tenga un poder especial, pero que es la forma de compromiso. Él seguramente tenía sirvientes, tenía su familia, tenía sus hijos. Delante de ellos, él confesó que él había puesto su fe en Jesucristo, porque sintió que Jesucristo era el apoyo firme para su vida.
Esta mañana nos tenemos que preguntar sobre qué está apoyada nuestra vida. Sobre qué está apoyada nuestra vida. Usted dice, en este momento no necesito apoyo porque todavía soy joven, tengo... Mire, la desesperación llega en cualquier momento. En cualquier momento. No avisa, ¿eh? No le avisó a este hombre. No le avisó. Llegó. Y la desesperación puede llegar en cualquier momento. Y entonces entramos en un estado de angustia, de depresión, y llega un momento que empezamos a pensar y decimos, no tengo salida, no tengo salida, y entramos en la desesperación. El apóstol Pablo dice que él había sufrido muchas cosas en su vida, pero dice, pero nunca estuve desesperado. ¿Por qué nunca estuvo desesperado? Porque siempre tuvo esperanza. Siempre tuvo esperanza. Esto es algo que lo han comprobado miles y millones de personas que han puesto su fe en Jesucristo. No todos los cristianos, solamente los que pusieron su fe en Jesucristo. El salmista David, que pasaba por momentos muy difíciles en su vida, dice, yo puse mi esperanza en el Señor. Y él inclinó su oído y escuchó mi clamor. Me sacó del hoyo de la desesperación. Es decir, ya se estaba cayendo en el pozo de la desesperación. Dice, me sacó de allí, del hoyo de la desesperación. Me rescató del cieno pantanoso, porque no podía moverme yo en ese momento. Y plantó mis pies sobre una roca para que pudiera caminar firme. Esta es la obra de Jesucristo, que nos tiende la mano y nos levanta. ¿Para qué vinimos esta mañana aquí? ¿Para mirar un bautismo? ¿Para escuchar las canciones? ¿Para orar? Yo creo que Dios nos trajo esta mañana aquí para sacudir nuestra vida espiritual. Para ver si vamos a poner nuestra fe en Jesucristo o vamos a seguir creyendo en cualquier cosa. Para ver si realmente voy a aceptar que Jesucristo sea mi Salvador y me voy a dejar de todas las chucherías que hay alrededor para creer solamente en Jesucristo. Jesucristo es el único y suficiente Salvador. El apóstol, predicando el Evangelio, dijo, y en ningún otro hay salvación. Porque no hay otro nombre debajo del cielo dado a los hombres en que podamos ser salvos. Solamente el nombre de Jesucristo. Y ese nombre de Jesucristo, ese Señor es el que nos sostiene en nuestra vida y nos sostiene en el caminar. Y es el que nos saca cuando nos estamos cayendo en el pozo de la desesperación. Por eso el apóstol Pablo dice, sí, estuvimos afligidos, estuvimos abrumados, pero no estuvimos desesperados. No estuvimos desesperados. Porque Él siempre nos levanta. Esto es muy sencillo. Es inclinarse delante de Dios y hacer una decisión profunda de fe. Yo quiero realmente entregar mi vida a Jesucristo para que Él sea mi apoyo y Él sea mi Salvador.

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0: Esta es la hora en RRI.
1: Son las 8 de la mañana, 39 minutos.
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vamos ahora? ¿Pero qué vamos a comenzar? Pues el programa Tesoros para Niños, claro. Vamos a estar juntos ahora muy alegres y contentos. Y hoy vamos a hablar acerca de cosas que nosotros pretendemos hacer. ¿Sabes? Vamos a escuchar una canción de unos niños que alaban al Señor primero.

la Biblia tenemos registradas las palabras de Jesucristo. Y él dijo cosas muy importantes. Aquí en Juan capítulo 15, versículos del 9 al 15, dice Jesús: yo los amo a ustedes como el Padre me ama a mí. Permanezcan pues en el amor que les tengo. Si obedecen mis mandamientos, permanecerán en mi amor, así como yo obedezco los mandamientos de mi Padre y permanezco en su amor. Les hablo así para que se alegren conmigo, su alegría sea completa. Mi mandamiento es este, que se amen unos a otros como yo los he amado a ustedes. El amor más grande que uno puede tener es dar su vida por sus amigos. Ustedes son mis amigos si hacen lo que yo les mando. Ya no los llamo siervos porque el siervo no sabe lo que hace su amo. Los llamo mis amigos porque les he dado a conocer todo lo que mi Padre me ha dicho. En casa de su abuela Blasa que Patricia oyó por primera vez acerca de Jesús y lo mucho que él amaba. Un día muy especial, cuando tenía 11 años, Patricia se arrodilló junto al sillón de su abuela y le dio gracias a Jesús por haber muerto por ella. Por favor, perdona mis pecados. Jesús, ayúdame a vivir para ti, oró ella. La voz dulce de la abuela susurró amén y le dio un amoroso abrazo a Patricia. Ahora siempre tendrás un amigo cerca de ti, querida, le dijo. Tú no lo verás, pero él es real y está contigo. Habla con él en oración cada día y cuando leas la Biblia, pídele que te ayude a entender lo que él te dice. Patricia permaneció por largo rato con una mirada lejana en sus ojos. Y entonces hizo una pregunta extraña. Abuela, ¿tú te acuerdas de Pitucita Casanova? ¡Pitucita Casanova! Exclamó la abuela riéndose. ¿Quieres decir tu amiga imaginaria de cuando tenías 3 años? ¡Ay, qué bueno! ¡No la has olvidado! ¡Cuánto me alegro! Expresó Patricia muy contenta. Pitucita era mi mejor amiga, aun cuando yo solo pretendía que lo era. Yo no podía verla, pero en verdad sentía como que había alguien con quien yo podía jugar todo el día. Por Pitucita, yo nunca me sentía sola. Sí, yo recuerdo haberte preguntado por el nombre raro de tu compañera, dijo la abuela. Y tu contestación fue solemne. Tú dijiste: abuela, Pitucita me dijo su nombre. Con una sonrisa embarazosa, Patricia dijo añorando: a veces ahora que he crecido, como que extraño a Pitucita. Bueno, querida, nunca crecerás demasiado para tu nuevo amigo Jesús, le aseguró la abuela. Él será el mejor amigo que jamás hayas tenido, mucho mejor que uno imaginario, y él ha prometido que algún día tú también lo verás. ¡Oh, eso es maravilloso, abuela!, dijo Patricia sonriendo. Me alegro tanto de que tú me hayas hablado de él. Y en cuanto a ti, ¿qué? ¿Te sientes a veces solo o sola? Quizá hayas tenido un amigo imaginario. Eso puede ser divertido por un tiempo, pero no es real. ¿Sabes? Jesús desea ser tu amigo. ¿Le has pedido que venga a tu corazón? Pues si no lo has hecho, hazlo hoy. Entonces tendrás un amigo verdadero con quien podrás hablar en todo tiempo. Y aún mejor, algún día lo podrás ver cara a cara.

vamos a memorizar estas hermosas palabras de Jesús que encontramos en Juan 15:15. Yo os he llamado amigos. ¿Otra vez? Yo

los he llamado amigos. Pues el tesoro de hoy es uno muy precioso. ¿Sabes cuál es? Jesús será tu amigo. Siempre. Pues con esta buena noticia vamos a acercarnos al final del programa. 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Y te va a venir muy bien tener eso para repasar y estudiar y aprender más en casa. Escribe al programa Tesoros para Niños. Apartado 132, Ada, Michigan, 4931. Lo repetimos, Tesoros para Niños. Apartado 132, Ada, Michigan, 4931. Y escríbenos pidiendo este libro devocional. Pues recuerda, hoy y siempre, que Jesús es tu amigo. Que Dios te bendiga.

de las características del ser humano es amarse a sí mismo. El apóstol Pablo escribió: también debes saber esto, que en los postreros días vendrán tiempos peligrosos, porque habrá hombres amadores de sí mismos, que tendrán apariencia de piedad, pero negarán la eficacia de ella. A estos evita. No existe un mandamiento de Dios para amarnos a nosotros mismos. De hecho, hemos sido creados con una innata preocupación e interés por cuidarnos y buscar nuestro bien. Por el contrario, hemos recibido el mandamiento de Dios de amar a otros y disminuir el interés por nosotros mismos. Estimar a otros como a superiores es la orden de Dios.

Esta es la hora en RRI. Son las 9 de la mañana. 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

0: Chiquitos, bienvenidos a las aventuras de Sabio y Prudente, un lugar lleno de alegría, música y sabiduría que se encuentra en el centro de tu imaginación. El tema de hoy está relacionado con la historia de Moisés. En nuestro episodio anterior, el ratoncito Tofu estaba tratando de descubrir lo que le ocurrió a su maestro, quien desapareció misteriosamente. Lo último que se sabe es que salió hacia la pirámide secreta de las termitas. En cuanto a la nave del tiempo, el abuelo está leyendo del libro que Sabio y Prudente trajeron de la ciudad perdida de los topos sabios, conocido como el libro de la salida.
1: Esto no es muy raro. ¿Quién pudo secuestrar a Chispín?
2: Doña Abeja, no tan solo quién, sino ¿para qué?
3: Dulce, ¿quién va a pagar una recompensa por Chispín?
1: Don Oruga, no diga eso. Chispín es nuestro amigo.
4: Doña Abeja, páseme la nota de rescate. Quiero verla.
1: Claro que sí, abuelo. Aquí la tiene.
4: Esto es muy extraño.
2: Abuelo Gusano, ¿qué es lo extraño?
4: Esto no parece una nota de secuestro.
1: ¡Claro que es una nota de secuestro! ¡Mire usted! Aquí está escrito lo que ellos piden por Chispín.
4: ¿De qué está hablando, Doña Abeja?
1: ¡Mire lo que dice aquí! ¡40N25E! Debe ser un tipo de moneda.
4: Doña Abeja, yo no creo que sea algún tipo de moneda.
1: Si no es un tipo de moneda, ¿qué puede ser?
4: Son coordenadas. Me refiero a los números y letras que aparecen en los mapas. Esta información nos va a ayudar a identificar dónde se encuentra Hormiguita Chispín.
1: Abuelo, ¿qué sugiere que hagamos ahora?
4: Vamos al laboratorio a investigar a qué época pertenece este papel. De esta manera, podremos definir las coordenadas en dónde se encuentra Chispín. Prudente, según lo que me explicaron, este antiguo libro titulado La Salida es una copia fiel y exacta del libro de la Biblia, Éxodo.
2: Así mismo es, abuelo. Lo escribieron los monjes de la ciudad perdida.
5: ¿Por qué lo llamaron La Salida?
4: Lo que sucede, sabio, es que la palabra Éxodo significa salida.
5: ¡Ah! ¡Ahora entiendo!
4: Este libro nos relata la vida de Moisés y cómo Dios lo usó para sacar al pueblo judío de la esclavitud.
1: ¡Ay, qué interesante! El papel que usaron para escribir la nota del secuestro es de los tiempos de Moisés. Y este libro habla de los tiempos de Moisés.
4: Así mismo es, Doña Abeja. Este libro va a ser de gran ayuda para encontrar a Chispín.
1: Abuelo, tengo una pregunta.
4: Diga usted, Dulce.
1: ¿Cómo vamos a encontrar a Chispín? Lo único que sabemos es que la nota pertenece a los tiempos bíblicos.
4: Dulce, creo tener una idea de cómo localizarlo.
2: ¿Cómo lo vamos a hacer?
4: Prudente, según lo que me explicaste, Chispín fue a buscar una herramienta al taller antes de desaparecer, ¿no?
2: Así es, abuelo. Después de eso, no lo volvimos a ver.
4: La clave para encontrarlo será la herramienta.
6: ¿La herramienta?
7: Déjame ver si lo veo entre todos estos libros. A ver. No, este no es. Aquí no está. Déjame ver. Aquí hay algo.
8: ¿Qué encontraste?
7: Es una extraña carpeta que parece muy antigua.
9: Déjame ver. El título dice Informe secreto sobre la existencia del verdadero Dios con D mayúscula.
8: ¡Lo encontramos!
0: Era una carpeta de piel teñida de color rojo. Al pasarle la carpeta al ratoncito Tofu, de ella salieron un par de dibujos y cayeron al piso. Era el dibujo de dos medallones con un diseño muy raro.
7: ¡Miren! ¡Unos dibujos! ¡Unos dibujos han caído al piso!
8: ¡Los medallones sagrados! Por favor, no se vayan. Necesito su ayuda.
7: Perdona, pero lo que nos pides es muy... muy, muy peligroso.
9: Yo opino igual. Eso de lidiar con el conde negro es muy, muy, muy peligroso.
8: Yo sé que es peligroso, pero si me acompañan, les recompensaré.
7: ¿Nos pagarás? ¿Cuánto nos piensas pagar?
8: Les voy a mostrar. Déjenme buscarlo en mi bata.
0: El ratoncito blanco Tofu usaba un sombrero alargado que más bien parecía un embudo al revés. El sombrero era azul oscuro decorado con estrellas plateadas y doradas. Además tenía una bata oscura amarrada a la cintura con una soga dorada. La bata tenía muchos bolsillos y en uno de ellos tenía guardado lo que quería usar para incentivar a sus amigos y motivarlos a que lo acompañaran. Luego de buscar en todos los bolsillos, por fin encontró lo que buscaba. Tan pronto la sacó del interior de su vestimenta, atrapó la atención de sus amigos. El objeto parecía brillar por sí mismo. En realidad, lo que hacía era reflejar la luz del sol, pues era de metal pulido. Los amigos de Tofu se quedaron atónitos, pues nunca habían visto nada igual. Era una herramienta metálica y para esos tiempos no existía nada parecido.
7: ¿Qué es eso? ¡Parece muy valioso! ¡Caray! ¡Nunca había visto algo tan extraño!
9: ¡Tofu! Si te ayudamos a encontrar a tu maestro, el señor Abracadabra, ¿nos das esa valiosa pieza de metal?
8: Así mismo es.
7: ¿Dónde la encontraste?
8: Hace un par de días, andando en el bosque, escuché que se acercaba el ejército de las termitas. Inmediatamente me escondí, pues no quería que me vieran. A los pocos segundos apareció el general Tragamoneda con su ejército y traían a un prisionero, el cual traía una funda sobre el rostro y sobre la funda un sombrero muy gracioso. Fue precisamente al lado del arbusto donde estaba oculto que sucedió lo inesperado.
10: ¡Vamos! ¡Aceleremos el paso! ¡Se nos está haciendo tarde! ¡Juntos, juntos!
7: ¡Una vez más! ¿Quiénes son ustedes?
10: ¡Basta de preguntas y continúa caminando!
7: ¡Yo no voy a continuar caminando! ¡Me resisto a obedecer! ¡Ay, hasta que me expliquen por qué estoy amarrado y vendado!
10: ¡Soldados! ¡Si no quiere caminar, cargue!

0: de soldados trataron de doblegar al prisionero, pero él se resistió con mucha tenacidad. En la lucha por sujetar al prisionero, hicieron que soltara algo que este traía en la mano y cayó precisamente dentro del arbusto donde yo estaba oculto. Cuando el general Tragamoneda y su ejército se fueron, recogí el extraño objeto y salí corriendo.
1: Entonces, ¿esta cosa no es una vara mágica?
0: Me temo que no.
2: Este objeto parece muy valioso y a lo mejor cuesta una fortuna. Acepto el trato.
1: Yo también. Cuenta con nosotros. Te ayudaremos.
3: Tofu comenzó a hacer los preparativos para salir en busca de su maestro, el gran Abracadabra. Lo primero que hizo fue guardar los dos dibujos de los medallones sagrados en uno de los bolsillos interiores de su bata. Al tratar de levantar del piso la antigua carpeta donde está el informe secreto, algo inesperado ocurrió. La carpeta comenzó a brillar y poco a poco comenzó a flotar. En nuestro próximo episodio conoceremos un poco más de esta misteriosa carpeta. Te invito a que nos acompañes porque estará lleno de acción, aventura y mucha sabiduría de Dios. 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
4: Hasta luego, nos veremos pronto. Adiós.
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En la vida cristiana no hay una opción neutral. O amamos a Dios quien nos salvó, o al mundo de donde hemos sido arrancados. La Biblia dice, no améis al mundo ni las cosas que están en el mundo. Si alguno ama al mundo, el amor del Padre no está en él. Porque todo lo que hay en el mundo, los deseos de la carne, los deseos de los ojos y la vanagloria de la vida, no proviene del Padre, sino del mundo. Si el creyente en el Señor Jesús ama a Dios con todo su corazón, eso le librará de amar al mundo y lo que en él hay. De la misma manera, quien ama al mundo no amará a Dios. No hay una opción neutral.

0: Esta es la hora en RRI.
1: Son las 9 de la mañana, 30 minutos.
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0: Bienvenidos a todos nuestros queridos amigos. Espero que hayan pasado bien desde que nos escuchamos la última vez. Hoy otra vez esperamos que nos acompañen hasta el final, ¿no, Paula?
1: Así es, Alejandro. Seguramente todos están esperando a que comencemos con la historia de hoy. Pero antes, quiero saludar a Alicia y a Janina Hidalgo de Jujuy, Argentina.
0: Saludamos a Maylen Valenzuela, también de Argentina, pero de Neuquén.
1: Y ya que estamos con los saludos, no me quiero olvidar de Germán Catamarca, de Venezuela.
0: Todos ellos ya son parte de nuestro club y esperamos continuar en contacto.
1: ¿Qué te parece, Ale, si el programa que viene seguimos con los saludos?
0: Me parece muy bien. Vamos ahora a escuchar un poco de música y comenzamos con la historia de hoy.
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3: 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Guarda tu lengua de...

0: Aquí estamos otra vez. Espero que estén todos atentos, grandes y pequeños. Ahora oiremos cuando se encuentran nuestros dos amigos, Anthony y Felipe. A ver, escuchen.
1: Hoy sí los llevo a la cantera. A ver si puedo darle a Felipe un poco de valentía. ¡Ah! ¡Ahí viene!
2: ¡Hola, Anthony!
1: ¿Cómo está, Felipe?
2: Bien, con ganas de divertirme. ¿Tienes alguna idea?
1: ¡Así me gusta! ¡Sin miedo de nada! Mira, tengo unas cuantas ideas, como siempre, ¿no? Pero, en realidad, si quieres divertirte de verdad...
2: A ver, dime, ¿qué es lo mejor?
1: Bueno, déjame explicarte. Se me ocurrió que podíamos ir a la vieja cantera. Hace tiempo que lo quería hacer. Pero no quería decírtelo porque sé que siempre estás pensando en qué te dirán tus padres. Yo no tengo problemas con eso. A ellos no les importa lo que hago o lo que dejo de hacer.
2: No hay problema. Confío en que no harás nada malo. ¿Está muy lejos la cantera?
1: No, más o menos 10 minutos de aquí.
3: Paula, esto de ir a la cantera me da una mala impresión. Esto de darle valentía a su amigo no me suena muy bien.
0: Es verdad, Alejandro. Suena un poco sospechoso y te diré que Anthony suena un poco pícaro.
3: Tienes toda la razón, Paula. Vamos a ver en qué andan.
1: ¿Es ahí?
4: Sí, ahí es. Te voy a mostrar la cueva secreta. No puedes decirle a nadie dónde está. Por eso es secreta. ¿Está bien?
2: Entiendo, porque si no, dejaría de ser secreto. ¿Y cómo lo encontraste?
4: Es que un día, cuando los trabajadores todavía estaban trabajando, los observé cómo cerraron esta entrada cuando se iban.
2: ¿Y no te dice nada tu familia cuando estás afuera tan tarde?
4: No, ellos están muy ocupados y además no se preocupan mucho por mí. Es mejor, así puedo hacer mis aventuras.
2: Suena fabuloso. ¿Y nunca te metiste en problemas?
4: Bueno, puede ser. A veces se enojan, me rezongan, pero al final siempre me dejan hacer lo que quiero.
1: ¡Cuidado, Felipe! ¡Me caigo! ¡Ah!
2: ¡Anthony!
3: Oh, eso no sonó bien, Paula. ¿Qué habrá pasado?
0: Vamos a explicarle a nuestros amigos qué es una cantera. Es un lugar donde se excava para sacar piedra o arena.
3: Generalmente hacen grandes pozos y suelen ser lugares peligrosos para niños.
0: Pero vamos a hacer una pausa en la historia de nuestros amigos.
3: ¿Pausa? ¿Por qué?
0: Porque quiero que escuchen algo que les ayudará a entender qué es lo que Dios quiere de cada uno de nuestros amigos que están escuchando hoy.
3: Ah, sí, me parece muy bien. Ya me acuerdo, es la historia de una familia que tenía 5 hijos, 3 varones y 2 mujeres. Es una historia que transcurre muchísimos años atrás. El padre de familia, que se llamaba Elí, era el sacerdote principal. Y sus hijos se portaban más o menos.
0: Alejandro, vamos a explicarle a nuestros amigos que en este tiempo, hace algún par de miles de años, el pueblo de Dios, Israel, debía ofrecer sacrificios por sus pecados.
3: Cuando sacrificaban el cordero u otro animal, significaba que ese animalito pagaba por la culpa de sus dueños. Porque Dios había sido muy claro, el pecado traía malas consecuencias.
0: Había ciertas normas que Dios mismo había establecido que se tenían que cumplir. Y los hijos de Elí no les interesaba cumplir ninguna de ellas. Un día se le apareció un ángel a Elí y le dijo...
5: Elí, escucha, así ha dicho Jehová, has honrado a tus hijos más que a mí, aprovechándose de lo importante de las ofrendas de mi pueblo. Por esta razón, verás tu casa humillada, no habrá ancianos en tu descendencia, todos morirán jóvenes, y como señal que esto se cumplirá, tus hijos, Ofni y Finés, morirán en el mismo día.
0: Poco tiempo, lo que había dicho el enviado de Dios se cumplió. Sin dudas, era bastante triste lo que le estaba pasando a Elí.
3: Sí, esto nos enseña que Dios es justo y que no le agrada que sus hijos sean desobedientes.
0: Pero te cuento, Ale, que Dios, hace algunos años, ya venía preparando un joven llamado Samuel para que quedara en el lugar de Elí cuando él ya no estuviera. Una tranquila noche, este joven escuchó la voz de Dios.
3: Sin dudas, Paula, una experiencia única. Dios hablaba con personas muy especiales y por lo general estas personas transmitían lo que él quería. A estas personas se les llamaban comúnmente profetas.
0: En esta oportunidad, Dios le dijo qué pasaría con Elí y sus hijos y que la causa era por la desobediencia de ellos y la falta de corrección que Elí hacía con ellos.
3: Samuel inmediatamente informó lo que Dios le había dicho, pero Elí no cambió de actitud. Si bien les hizo ver a sus hijos lo mal que estaban haciendo, no los corrigió. No hizo que dejaran de hacer lo malo.
0: Gracias a Dios que hoy día podemos leer la Biblia y aprender cómo vivir correctamente.
3: Y Paula, vamos a volver con nuestros amigos. Te cuento que los padres de Felipe son creyentes y leen la Biblia. Ellos intentan cada día hacer las cosas como a Dios le agradan.
0: Vamos a ver en qué están nuestros amigos. Recuerden que oímos un ruido y me parece que se cayeron a un pozo. Pero mejor escuchemos.
2: Anthony, me parece que no fue una buena idea. Creo que estamos atrapados.
1: Ya lo sé, Felipe. ¿Qué podemos hacer? Si nos movemos mucho, tal vez se nos caen piedras en la cabeza y nos lastimen. Creo que nos grabé. Ya vamos a salir. Déjame pensar.
2: ¿Sabes? Yo siempre oro a Dios cuando algo me preocupa.
1: ¿Y cómo se ora?
2: Es fácil. Es como si la hablaras a otra persona. Claro, con respeto. No te olvides que estás hablando con Dios. Él te escucha y sabe muy bien todo lo que sucede en tu mente y en tu corazón.
1: Nunca me habían dicho eso. Me gustaría hacerlo.
2: Voy a orar. Así ves cómo se puede hacer. Voy a cerrar los ojos para no distraerme.
1: Yo también.
2: Dios, te pido que nos ayudes. Estamos trancados y no sabemos cómo salir. Sabes que hicimos algo que no debíamos hacer. No debíamos estar aquí. Perdónanos. También te pido que nos des una idea o que nos envíes ayuda para que podamos salir sin lastimarnos. Ah, también por mi amigo Anthony. Haz que entienda que te necesita para que perdone sus pecados. Que crea en ti, en el nombre de Jesús. Amén.
1: Amén. Gracias por pensar en mí, Felipe.
2: Siempre oro por ti, solo que no te lo había dicho. Eres mi amigo y quiero que conozcas a Jesús. Él te ama como a mí, la Biblia lo dice. Siempre lo hablamos con mis padres. ¡Ah! Creo que hay algo que nos puede salvar.
1: ¿Qué? Dime, ¿qué es?
2: Déjame ver en mi bolsillo.
0: Nuestros amigos.
3: Ah, Paula, justo ahora tenemos que cortar. ¿Qué tenía en el bolsillo?
0: Ah, paciencia. Todo a su debido tiempo.
3: Ah, eso no se vale.
0: Ya te vas a enterar. Lo que quería decirles es que fue muy lindo el gesto de Felipe de siempre orar por su amigo. Es el primer paso cuando queremos hablarles a otros de la salvación que encontramos en Jesús.
3: Es verdad, Paula. Hay muchas personas que todavía no saben del amor de Dios y otras que sí, pero que no quieren creer.
0: Vamos a escuchar a los padres de Felipe y los tíos de Anthony.
3: ¿Y nos vas a decir qué tenía en el bolsillo, Paula?
0: Si escuchas con atención, te vas a enterar.
6: ¡Eduardo, ven rápido!
7: ¿Qué pasó?
6: Me acaba de llamar Felipe. Menos mal que siempre tiene ese teléfono celular para todos lados. Dice que le queda poca batería y que...
7: Amor, tranquilízate un poco. ¿Qué pasó?
6: Es que fue con su amigo Anthony a la vieja cantera y entraron en una cueva cuando... Es increíble cómo aquel chico puede hacer algo así sin que sus tíos...
7: Tranquila, querida. Dime, ¿qué sucedió?
6: Se derrumbó una parte de la cueva y casi se quedaron encerrados los dos. ¿Te das cuenta? Y ahora me acaba de llamar nuestro hijo. Tenemos que ir ya. Llamé a los tíos de Anthony. Vienen para acá. También llamé a la policía. Ya iban al lugar.
7: Allí están los tíos de Anthony. Voy a abrir la puerta y salimos ya.
6: Buenas noches. ¿Nos vamos?
7: ¿Hola?
8: Buenas noches, señor Rodríguez. Ya sacamos a su hijo y a su amigo. Ya lo estamos llevando para su casa.
7: Gracias a Dios.
8: Ya los está viendo un médico en el camino y está todo bien. Solo algunos rejuños.
7: Muchas gracias. Dios los bendiga. Muchas gracias.
8: Para servirle. En 10 minutos estamos en su casa.
7: Gracias. Los tíos del otro chico están acá. Y vamos a salir para ahí, así que pueden dejarlos a los dos aquí.
8: Muy bien. En minutos nos vemos.
7: No se preocupen. Los bomberos los traen para acá.
6: Gracias a Dios. Gracias, señor. Bueno, menos mal. Por favor, pasen.
7: Sí, pasen. En algunos minutos estarán aquí.
9: Lamentamos lo que sucedió. Estos chicos son muy traviesos.
6: Vamos a tener que hacer algo con Anthony.
7: Nuestro hijo tendrá consecuencias. Él sabe que tiene que avisarnos dónde va y con quién va.
9: Anthony también lo sabe, pero nunca lo hace.
7: Bueno, nuestro hijo por lo general es obediente. ¿Saben? Nosotros somos creyentes y seguimos lo que la Biblia nos enseña.
6: En ella encontramos que nos dice los padres que tenemos que educar a nuestros hijos en obediencia primeramente a Dios y le enseña a ellos a ser obedientes a sus padres.
7: Claro, a veces para que entiendan algunas cosas tenemos que disciplinarlos.
9: Mire que yo le pego a Anthony, pero no hay caso.
7: No hablo de pegarles. Por ejemplo, nuestro hijo es obediente. Le hemos enseñado que obedecer es bueno, que Dios nos incita a que lo seamos. No por capricho. La obediencia trae orden a nuestra vida, y especialmente cuando somos obedientes a Dios.
6: A Felipe le hemos pegado muy pocas veces, y cuando lo hemos hecho, primero le explicamos por qué lo vamos a hacer.
7: Y nos encargamos que entienda por qué lo hacemos. Pero ya le digo que le hemos pegado muy escasas veces. Dios nos ha dado la ayuda que necesitábamos para poder criar a nuestro hijo según como Él quiere.
6: La Biblia dice, instruye al niño en su camino y aun cuando fuere viejo no se apartará de él.
9: Interesante. Claro, para eso tenemos que dedicarle tiempo y tenemos que ser sinceros. No lo hemos hecho. La verdad que estamos muy ocupados.
6: Tendremos que poner más atención a eso, si no después, tal vez sea demasiado tarde. La Biblia dice que el niño consentido avergonzará a su madre. Sí, es verdad, pero todavía es posible. Pero para criar a Anthony a la manera de Dios, tenemos que conocerle a él, creer en él. ¿Qué les parece si mañana más tranquilo nos vienen a visitar y charlamos un poco?
10: Sí, vamos a venir. Teníamos una reunión de trabajo planeada, pero la vamos a suspender. Las cosas importantes primero.
7: Me parece una excelente idea.
6: ¡Vamos afuera a recibirlos!
2: ¡Ya venimos, mamá!
6: ¡Ay, ya veo! Y todos embarrados, pero gracias a Dios que están bien. ¡Qué susto nos diste, amor mío! ¿Cómo estás, Anthony?
1: Bien, pero también nos dimos un susto.
6: ¡Anthony, gracias a Dios que estás bien!
9: Muchas gracias, Felipe. Lo hiciste muy bien.
1: Perdón, no quería hacerles pasar esto.
9: Lo importante es que están bien. Tenemos cosas que hablar, Anthony. Y mañana, si Dios quiere, volvemos.
1: ¿Volvemos?
9: Sí, volvemos. Vamos a venir a tener una charla con los padres de tu amigo. Y tú también vas a venir.
1: Sí, me gusta la idea.

0: ¿Te enteraste qué era lo que tenía en el bolsillo?
1: Obvio, Paula, un teléfono celular. O también se le llama móvil en algunos países.
0: Muy bien, Ale. Qué linda enseñanza tuvimos hoy. Aunque a veces no es fácil obedecer. Es bueno hacerlo.
1: Dios espera de nosotros obediencia. Y cuando somos obedientes a Él, todas las demás cosas se ordenan por sí solas.
0: Por ejemplo, en Colosenses dice: hijos, obedezcan a sus padres, porque esto agrada al Señor.
1: También en muchas partes de las Escrituras ordena a los padres a corregir a sus hijos, como así también en no provocarlos y ser justos en la corrección.
0: Elí no corrigió a sus hijos y las consecuencias fueron terribles.
1: Y los hijos tampoco obedecieron a su padre.
0: Anthony y Felipe tampoco fueron obedientes, pero aprendieron la lección. Días más tarde, tanto Anthony como sus tíos aceptaron a Jesús como Salvador.
1: Reconocieron que necesitaban el perdón de Dios por sus pecados y que Jesús, con su muerte en la cruz, pagó el castigo que cada uno merecía.
0: Creyeron que la Biblia es la palabra de Dios y que era necesario obedecerla, porque en ella encontramos qué cosas agradan al Señor.
1: Obtuvieron la vida eterna que Dios nos da cuando creemos en Él.
0: Cambiaron aquellas cosas que no estaban bien en sus vidas. Claro que no fue de un día para el otro, pero de a poco intentaban ser obedientes a Dios.
1: Y eso trajo orden a sus vidas.
0: Ale, ¿vamos a escuchar una canción?
1: Paula, tengo algo acá en el bolsillo. Creo que es importante.
0: ¿Qué es?
1: Ah, ahora vamos a escuchar una canción, después te digo.
0: Ah, dime ahora y después escuchamos la canción.
1: No, paciencia, todo a su debido tiempo.
0: Esto me suena a venganza.
1: Yo, incapaz de hacer eso. Escuchemos la canción.

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1: ¿Qué es Jesús en la Biblia? Es creador de todo, Juan 1:3, heredero de todas las cosas, Hebreos 1 y Romanos 8, la esperanza de gloria, Colosenses 1:27, nuestro esposo, 2 Corintios 11:2, es nuestra sabiduría, nuestra justificación, nuestra santificación y también nuestra redención en 1 Corintios 1:30, es nuestro gran Dios y Salvador, Tito 1:13, nuestro sumo sacerdote, Hebreos 7, y nuestra Pascua, 1 Corintios 5:7. Y ahora la pregunta es, ¿qué es Jesús para ti? ¿Lo reconoces como tu Salvador? Buena pregunta, mi amigo. Considéralo. Tu destino eterno depende de lo que tú crees acerca de Jesús.

0: Esta es la hora en RRI. Son las 10 de la mañana. 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
2: Hola, ¿qué tal, amigos?
3: ¿Cómo están, chicos y chicas, y todos nuestros amigos que nos escuchan?
2: Bienvenidos a otro episodio de Tu Historia Preferida. Hoy tío Daniel nos contará una de sus emocionantes historias bíblicas. ¿De qué se trata tu historia, tío Daniel?
3: Bueno, tía Elena, esta es la historia de una jovencita esclava israelita que testificó de su fe ante su amo, un capitán del ejército sirio, y de cómo este fue sanado de la lepra. Si desean leer esta historia, pueden encontrarla en el Antiguo Testamento, en el libro de Segunda de Reyes, capítulo 5. Yo titulo mi historia, La doncella cautiva.

0: Ben-Hadad, el rey de Siria, había vencido al ejército israelita en una batalla que resultó en la muerte del malvado rey Acab. Desde entonces, el ejército sirio había mantenido con Israel una constante guerra en las fronteras. Así que, a pesar de que existía una paz relativa en la nación, los israelitas eran continuamente asediados por incursiones fronterizas. Cerca de una de las villas limítrofes vivía una familia temerosa de Dios. Con fidelidad, la mamá y el papá enseñaban a su hija a amar, confiar y obedecer al Dios del cielo. Cierto día, cuando el padre regresó de la villa...
1: ¿Lograste escuchar algo nuevo mientras estabas en el pueblo? Sospecho por la expresión de tu rostro que estás ansioso por contarnos algo.
2: Ay, querida, eres muy observadora. Mientras esperaba con los demás hombres a la entrada de la villa, me enteré de que anoche otra de las aldeas fronterizas fue saqueada por los sirios.
3: Pero, papi, pensé que estábamos en paz con Siria.
2: ¿Lo estamos? Estos merodeadores en realidad no son enviados por el rey. Son solo bandas escasamente armadas que vienen a saquearnos y llevarnos cautivos antes de que alguien pueda perseguirlos.
3: Pero, ¿por qué el rey de Siria no hace algo para detenerlos? Si esto continúa, el ejército israelita podría invadirlos.
2: Oh, el rey sirio sabe cómo son las cosas. El ejército israelita no está lo suficientemente fuerte como para invadir a nadie. Además, los merodeadores hacen buen negocio al vender como esclavos a los que llevan cautivos.
1: Si tan solo nuestro pueblo fuese fiel y obediente al Dios de los cielos, y nuestro rey, un rey temeroso de Dios, no tendríamos estos problemas. Dios nos daría la fuerza para vencer a los opresores tal como lo hizo en el pasado.
2: Tienes razón, pero puede ser que el Señor tenga otro plan en mente. Piensa en el tremendo testimonio que se daría al Dios del cielo si todos los israelitas cautivos se mantuvieran fieles, aún siendo esclavos de los sirios.
1: Puede ser que tengas razón, pero no puedo evitar el pensar que nuestra aldea sea la próxima.
2: ¿Quién sabe? Los ataques son súbitos e inesperados, y no hay nada que podamos hacer. Pero debemos recordar que si somos atacados y llevados cautivos por los sirios, nuestro Dios velará por nosotros y nos protegerá. No deberíamos dejar que nuestra fe desmaye.
0: Día tras día, el padre y la madre enseñaban a su hija a confiar y obedecer a Dios. Le contaban las historias de Adán y Eva, Moisés, Samuel, David y otros hombres fieles. Oraban y alababan al Señor con ella. Entonces, una noche, llegó lo que más temían. Los merodeadores sirios saquearon su propia aldea. La niña y su familia fueron capturados y llevados cautivos a Siria, donde la jovencita fue vendida como esclava al capitán Naamán. Allí servía como doncella sirviente de su esposa. El capitán Naamán era comandante del ejército del rey de Siria y adoraba a los dioses sirios. Sin embargo, la pequeña doncella, a pesar de sentirse temerosa, nostálgica y sola en un hogar extraño y con gente que no conocía, todavía oraba a Dios.
3: Querido Dios del cielo, sé conmigo aquí, en esta tierra extraña. Ayúdame a servirte y testificar de ti. Sé con mi madre y mi padre. Donde quiera que estén, ayúdales a no preocuparse por mí.
0: Sollozando calladamente, se acostó en su cama pensando en los eventos que la habían traído a aquel lugar. Entonces, escuchó a su nueva ama, la señora Naamán, entrar silenciosamente en la habitación.
4: Pequeña doncella, quisiera hablar contigo por unos minutos.
3: Sí, ama. Me levantaré ahora mismo y me vestiré.
4: No, quédate en la cama. Podemos hablar así. Pasaba por tu cuarto y te oí llorando. Ay, sé que debes sentirte muy sola.
3: Todo es tan diferente.
4: Claro que lo es, pero aprenderás. No temas. El capitán Naamán y yo seremos bondadosos contigo y serás tratada con consideración.
3: Haré lo mejor que pueda por ustedes, ama. Y estoy segura de que todo estará bien. Mi Dios estará conmigo y me ayudará.
4: ¿Tu Dios? ¿Quién es tu Dios?
3: Yo adoro al Dios del cielo, el que escucha y contesta mis oraciones. Él es el creador del universo.
4: Oh, ya veo, ya veo. Me gustaría que me contaras acerca de tu Dios en alguna ocasión, y de tu hogar, y tu país. Pero ahora creo que es tiempo de que descanses un poco. Habrá cosas que hacer para ti mañana.
3: Sí, ama. Creo que ahora sí podré dormir. Me siento mucho mejor después de hablar con usted.
4: Buenas noches, doncella. Que duermas bien.
3: Buenas noches.
0: La pequeña doncella aprendía fácilmente y cumplía sus tareas fielmente. Un día...
3: Aquí está su almuerzo, ama. ¿Hay alguna otra cosa en que pueda servirle?
4: No, no, gracias. Así está bien. ¿Trajiste tu almuerzo para comer conmigo tal como te pedí?
3: Sí, ama.
4: Muy bien, muy bien. Mi almuerzo pareciera saber mejor cuando alguien me acompaña a comer. El capitán Naaman y yo iremos esta noche al altar de nuestro Dios para adorar. ¿Te gustaría venir con nosotros? Estás tan lejos de tu tierra y de los templos de tu Dios que podrías adorar con nosotros.
3: Gracias, ama. Pero no puedo hacer eso. Usted ve que yo alabo únicamente al Dios del cielo, el creador del universo. Él oye y contesta mis oraciones. Él se preocupa por mí. Yo no podría orar a una imagen que no puede ver ni oír.
4: Oh, ya veo, interesante. ¿Y qué ha hecho tu Dios para que le seas tan fiel y leal?
3: Cuando el pueblo de Israel estaba cautivo en la tierra de Egipto, Dios lo rescató. Dios eligió a Moisés como su líder y al llegar al Mar Rojo tuvieron un problema. El ejército egipcio los perseguía y el pueblo no tenía formas de cruzar el mar. Pero cuando Moisés tocó el agua con su vara, ¡ay! Dios hizo que las aguas se dividieran para que la gente pudiera cruzar.
0: Con fidelidad, la pequeña doncella testificaba a su ama, contándole a menudo las historias de cómo el Dios del cielo había cuidado de Israel a través de los años. Un día, la jovencita empezó a notar que su ama no estaba muy contenta. Veía mucha tristeza en su rostro. Entonces, una mañana, al llevar el desayuno a su ama, la encontró llorando.
4: ¿Eres tú, doncellita?
3: Sí, señora. Le traigo su desayuno.
4: Adelante.
3: Aquí está, ama. Le puse algunas uvas frescas esta mañana. Espero que le guste. Pero, ama, usted está llorando. ¿Algo anda mal?
4: Es mi esposo. Tiene lepra.
3: ¿Lepra? ¿El capitán Naaman tiene lepra?
4: Sí, y no hay cura. No hay cura.
3: Pero debe estar apenas comenzando.
4: Así es. Acaban de salirle las primeras manchas. Pero muy pronto la enfermedad comenzará a comerle los dedos y los pies y la cara. Y finalmente se morirá.
3: Mamá, pero debe haber algo que se pueda hacer.
4: No, no hay nada por hacer. Solo nos queda esperar.
3: Oh, ama, si tan solo el capitán Naaman estuviera cerca del profeta de Samaria, él lo curaría de su lepra.
4: ¿Por qué dices eso? Tú sabes que nadie puede curar la lepra.
3: ¿El profeta Eliseo puede? Él tiene el poder del Dios del cielo. No hace mucho resucitó a un muchacho muerto.
4: ¡Imposible!
3: Es cierto, ama. El muchacho estaba muerto y Eliseo lo resucitó. Estoy segura que él podría sanar al capitán Naaman.
0: Y cuando las palabras de la pequeña doncella fueron repetidas al capitán Naaman, este fue impresionado a prestarles atención. Y así se presentó ante Ben-Hadad, rey de Siria.
5: Y eso es lo que la doncella de la tierra de Israel dice. Según ella, este profeta Eliseo puede sanarme de esta aflicción horrible.
6: Capitán Naaman, como comandante de mi ejército, Usted ha ganado muchas victorias para Siria. Usted es un hombre de mucho valor. Respeto altamente su juicio. Tiene mi permiso para ir a buscar sanidad de parte del profeta israelita. Ahora vaya y enviaré una carta al rey de Israel en su favor.
5: Gracias, su majestad. Me prepararé para el viaje. La bendición de los dioses sirios sea sobre usted.
0: Habiendo obtenido el permiso del rey, Naamán partió buscando sanidad. Llevaba consigo 30.000 monedas de plata, 6.000 monedas de oro y 10 mudas de ropa. Además, llevaba la carta de Ben-Hadad, rey de Siria, para el rey de Israel. La llegada de Naamán a la corte del rey israelita causó una gran conmoción.
7: Su majestad, algo debe hacerse en cuanto a estas invasiones fronterizas de los sirios. Mucha de nuestra gente está siendo llevada cautiva.
2: Sí, sí, sí, estoy de acuerdo. ¿Pero qué podemos hacer? Nuestro ejército no es lo suficientemente fuerte.
8: ¡Viva el rey! ¡Viva el rey!
2: Sí, sí, ¿qué sucede?
8: Naamán, capitán del ejército sirio, solicita una audiencia con su majestad Joram, rey de Israel.
2: ¿El capitán Naamán de Siria? ¿Y qué es lo que quiere de mí? No hemos hecho nada contra ellos.
8: Él ha traído una carta de su majestad, el rey de Siria.
2: Tráeme la carta. Quizás eso nos dé un poco de tiempo para una conferencia con mis consejeros antes de concederle la audiencia.
8: Aquí tengo la carta, su majestad.
2: Saludos a Joram, rey de Israel, de parte de Ben-Hadad, rey de Siria. Cuando esta carta llegue a tus manos, sabrás que te he enviado a Naamán, mi siervo, para que lo cures de su lepra.
9: ¡Lepra!
2: ¿Pero cómo puede el rey de Siria esperar semejante cosa? Yo no puedo curar la lepra. Nadie puede. Decidle que se vaya. ¡Hacedlo partir!
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1: 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Y ahora, volvamos a tío Daniel y a su historia para hoy titulada La doncella cautiva.
0: Habiendo obtenido permiso del rey, Naamán salió a buscar sanidad. Cuando llegó a Samaria, solicitó ver al rey Joram. Mientras Naamán esperaba en otra habitación, el rey de Israel leyó la carta traída por Naamán.
2: Saludos a Joram, rey de Israel, de parte de Ben-Hadad, rey de Siria. Cuando esta carta llegue a tus manos, sabrás que he enviado a mi siervo Naamán para que lo cures de su lepra.
3: ¿Lepra? No, ¿pero cómo?
2: ¿Pero cómo? ¿Pero cómo el rey de Siria puede esperar semejante cosa de mí? Yo no puedo curar la lepra. Nadie puede. Decidle que se vaya. Hacedlo partir.
3: Pero, su majestad, sería un insulto el decirle que se vaya.
2: Sí, sí, sí. Debemos pensar en algo.
4: Su majestad, usted estará interesado en saber que Naamán ha traído muchos regalos para pagar por su curación. Tiene con él 30,000 monedas de plata, 6,000 monedas de oro y 10 mudas de ropa. Esa sería una hermosa suma para añadir al tesoro real.
2: Sí, sí. Quizás podríamos encontrar a alguien en el reino que pudiera curar, o al menos que pretenda curarlo, y entonces podríamos quedarnos con todo el dinero. No. No dará resultado. Nadie puede curar la lepra. Hacedlo marchar. Decidle que estoy ocupado en otros asuntos. Cualquier cosa. Simplemente deshaceos de él.
3: Pero, su majestad, es mejor que no intentemos ignorar la petición del rey de Siria. Ya nos están dando suficientes problemas.
2: ¿Pero quién piensa él que soy yo? ¿Acaso soy un dios?
0: Pensando únicamente en sí mismo y en el apuro en que se encontraba, el idólatra rey Joram rascó sus vestidos y clamó.
2: ¿Soy yo acaso Dios que mata y devuelve la vida para que éste envíe palabra para que cure a este hombre de su lepra? ¿Ven cómo busca disputa contra mí? Si no sano a este Naamán, el rey de Siria usará esto como una excusa para hacer guerra contra nosotros.
0: Pronto, los rumores del apuro del rey Joram alcanzaron los oídos del profeta Eliseo. Eliseo pudo haber dejado que el idólatra rey encontrara su propia salida, pero al reconocer una oportunidad de ofrecer gloria a Dios ante una nación extranjera, le envió un mensaje al rey.
5: ¿Por qué habéis rasgado vuestras ropas? Dejad que venga a mí, y sabrá que hay un profeta en Israel.
0: Así que Naamán partió con sus caballos, sus carruajes y toda su comitiva a la casa de Eliseo. Cuando iba llegando, vio que un jinete se les acercaba.
6: ¿Es aquel que viene el profeta?
3: No lo sé, señor. Pronto lo sabremos. ¡Oh! ¡Oh!
7: ¿Es usted Naamán, capitán de las huestes del rey de Siria?
6: Lo soy.
7: El profeta Eliseo le envía este mensaje. Ve y lávate 7 veces en el río Jordán y tu cuerpo quedará limpio de la lepra.
6: ¿Es eso todo lo que dice el profeta?
7: Ese es el mensaje. Ahora debo irme. Buen día, capitán Naamán.
6: Esto es un insulto. Un insulto para mí y para el rey de Siria. Ni siquiera salió a verme, sino que envió un miserable mensajero. Esto es una ofensa.
3: Quizás el profeta tenía otras obligaciones importantes que atender.
6: Y para colmo, dice que me lave en el Jordán, en esa sucia corriente.

0: corriente. ¿Cómo puede eso sanar a alguien de algo? Especialmente de la lepra.
1: ¿Pero qué esperaba usted, mi señor?
0: Bueno, yo no sé. Pensé que haría alguna manifestación maravillosa del poder del cielo. Yo esperaba al menos que el profeta saliera a recibirme e invocara el nombre del Señor, su Dios, y que moviera su mano sobre la parte enferma y que así me quitaría la lepra.
1: Y ahora usted se enoja porque el profeta no hizo lo que usted pensaba que él haría.
0: Pero, ¿lavarme en el río Jordán? ¡Bah! Ese sucio río. No son los ríos de Damasco, el Habana y el Farfar mejores que todos los ríos de Israel. ¿No podría yo haber ido a lavarme en ellos y quedar limpio? Vamos, salgamos de aquí. Ese profeta probablemente solo estaba planeando jugarme una broma, solo porque soy un general extranjero. Le voy a enseñar un par de cosas.
2: El orgulloso espíritu de Naamán se rebeló en contra de las indicaciones hechas por el profeta. Estaba disgustado porque no se le había dado la atención que él pensaba que merecía. Su orgullo nacional había sido herido ante el mandato de lavarse en el sucio río Jordán, antes que hacerlo en los bellos ríos de Damasco. Sin embargo, los siervos de Naamán le rogaron que siguiera las instrucciones de Eliseo.
1: Señor, yo me doy cuenta de que las instrucciones del profeta han sido contrarias a lo que usted pensaba que iba a pasar. Pero, señor, si el profeta le hubiera mandado a hacer algo difícil, ¿no lo habría hecho usted?
0: Sí, supongo que sí.
1: Entonces, ¿por qué no obedecer a algo tan fácil como lavarse en un río? Si el profeta le ha dicho que quedará limpio.
0: Pero ¿quién se puede lavar y quedar limpio en ese Jordán tan sucio?
1: Pero si usted no obedece al profeta, ¿piensa que tendría alguna otra oportunidad de sanarse?
0: No, ninguna.
1: Entonces, ¿por qué no obedecer?
0: Está bien. Dirige los caballos hacia el río.
2: La fe de Naamán estaba siendo probada, mientras su orgullo luchaba tratando de imponerse. Pero la fe triunfó, y el altanero sirio se rindió ante su orgullo de corazón y se inclinó en sumisión a la voluntad revelada por Jehová. Al llegar al Jordán, bajó de su carruaje y comenzó a adentrarse en el río, mientras sus siervos y soldados observaban atentamente. Entonces, se sumergió en el agua. Al salir, todos vieron las manchas de lepra. Todavía estaban allí. Se sumergió una segunda vez, pero todavía nada sucedía. Se sumergió la tercera vez, la cuarta, quinta y una sexta vez, y todavía tenía las horribles manchas. Sin aliento, los siervos observaron cómo Naamán se sumergía una vez más.
0: ¡Miren! ¡Miren! ¡Han desaparecido! ¡Las manchas! ¡Se han ido!
1: ¡La lepra ha desaparecido! ¡Ha sido sanado, amo! ¡Usted ha sido sanado!
0: ¿Eres tú, Eliseo, profeta del Dios viviente?
3: Sí, soy yo.
0: Escuché de Dios a través del testimonio de una pequeña doncella hebrea que sirve en mi casa. Y ahora estoy convencido de que en toda la tierra no hay Dios, sino solo en Israel, porque he sido sanado de mi aflicción. Así que, por favor, te ruego que aceptes un obsequio de este servidor tuyo. En gratitud, te entrego estas 30.000 monedas de plata, 6.000 monedas de oro y estas 10 mudas de ropa que he traído conmigo.
2: Pero Eliseo no podía aceptar un pago por algo que Dios, no él, había hecho. Él quería mostrarle a este valeroso sirio que el Dios de Israel estaba disponible para todas las naciones, gratis y sin precio.
3: Vive Jehová delante del cual estoy, que no lo aceptaré.
2: Y a pesar de las súplicas de Naamán, Eliseo resueltamente rehusó todo pago. Más bien, animó al sirio a que adorara al Dios verdadero, al Dios de la creación. Sin embargo, Giesi, el siervo de Eliseo, quedó pasmado ante el rechazo de su señor.
4: No faltaba más. Somos tan pobres que apenas nos mantiene la gente de nuestra propia tierra. Y ahora Eliseo rehúsa hasta una porción de la oferta de Naamán. No le aceptó nada. Si hay alguien que podría pagar por los servicios de mi señor Eliseo, es precisamente este sirio Naamán. Vive Jehová que voy a seguirlo rápidamente a ver qué puedo conseguir de él.
1: Señor, ¿por qué el profeta no aceptó su pago? En realidad, es costumbre el requerir un pago, pero él no aceptó nada.
5: Lo sé. Es difícil de entender. Quizás el Dios a quien él sirve es verdaderamente diferente a todos los demás.
1: Amo, mire. Alguien trata de alcanzarnos. ¿No es ese el siervo de Eliseo?
5: Sí, creo que es él. Detén el carruaje para bajarme. ¿Qué sucede?
4: Todo está bien, todo está bien. Mi amo me ha enviado a decirle a usted que acaban de llegar dos profetas jóvenes que vienen de los montes de Efraín y ruega a usted que les dé 3,000 monedas de plata y 2 mudas de ropa.
5: Claro, con gusto. De hecho, ¿por qué no lleva 6,000 monedas de plata?
4: Yo no sé.
5: Es un placer. Recíbelas. Aquí están. Y las mudas de ropa. Déjame traértelas. De hecho, enviaré a 2 de mis sirvientes contigo para que te ayuden a cargarlas.
4: Eso no será necesario.
5: No te preocupes, no es nada. Es un placer hacer esto y más.
2: Pero cuando llegaban a las puertas de la ciudad, Giesi se detuvo y dijo:
4: creo que hasta aquí será suficiente. Yo puedo llevarlo desde aquí. Por favor, regresen con el capitán Naamán.
2: Y Giesi tomó la plata y las mudas de ropa y las escondió cerca de las murallas de la ciudad. Después, Giesi se presentó ante Eliseo.
3: ¿Dónde has estado, Giesi?
4: ¿Quién, yo? Yo no he ido a ningún lugar.
3: Giesi, cuando cierto hombre se bajó de su carruaje para recibirte, yo estaba allí contigo en el pensamiento.
4: ¿Qué?
3: ¿Era este el tiempo de aceptar dinero y ropas?
4: Pero somos tan pobres.
3: No te enseñé con mi ejemplo que había una noble razón para rechazar los regalos de este sirio. ¿Y no te muestra esto que los siervos de Jehová hacen su voluntad sin pensar en ninguna recompensa monetaria? Por lo tanto, la lepra de Naamán se te pegará a ti y a tu descendencia para siempre.
2: Y cuando Giesi se separó de Eliseo, estaba tan leproso que se veía blanco como la nieve. Pero, ¿qué de Naamán, el capitán del ejército sirio, quien a través del dios de Eliseo había sido sanado de lepra? ¿Regresaría a sus dioses paganos de madera y piedra? De ninguna manera. El capitán Naamán no solamente había sido sanado físicamente, sino también espiritualmente. Había sido cambiado y estaba tan feliz y agradecido que al regresar a su casa erigió un altar, un lugar para adorar al Dios viviente. Pero tal vez aún más agradecida que el capitán Naamán estaba la pequeña doncella, quien a través de su fe en el Dios del cielo había logrado que su amo recobrara la salud. 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
7: Que el Señor les bendiga.

0: Esta es la hora en RRI.
1: Son las 10 de la mañana, 31 minutos.
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2: Es un placer, oyentes de Entre Amigas, recibirlas en un nuevo programa. Hoy vamos a tener nuestro espacio Una Perla para tu Corazón. Es un placer recibir en el programa a Lili Cartea-Millos. Con ella vamos a llevar adelante, como hemos hecho en los últimos programas, el espacio de reflexión Una Perla para tu Corazón. Lili, recordamos, ha desempeñado en distintos ministerios, la enseñanza para niños, la educación, el trabajo con mujeres. Lili, un placer tenerte nuevamente con nosotras. ¿Cómo estás? Bienvenida.
3: Hola, buenos días, Victoria, querida. Y como siempre digo, un privilegio y un placer compartir la palabra de Dios con la audiencia, hermanas y amigas.
2: Ni que hablar, Lili, hoy vamos a hablar del mes de septiembre, un mes especial para los cristianos de habla hispana. Las iglesias evangélicas y protestantes recuerdan que un día, 26 de septiembre del año 1569, en Suiza, se terminaron de imprimir los primeros 2.600 ejemplares de la Biblia en español, conocida como la Biblia del Oso, llamada así incluso por la ilustración que tenía la portada de esa Biblia, y un poco a partir de allí es que se celebra el mes de septiembre como el mes de la Biblia. No sé si decir una excusa, pero es bien importante como para hablar de la importancia que para nosotros los creyentes tiene esta Biblia, no solo en septiembre, sino también todos los meses y cada día del año, se supone. Vamos a hablar
3: de eso. Yo quería compartirles un mensaje que lo titulé El Libro Negro. En nuestro último viaje a Jujuy, que fue en julio, muy bendecido por el Señor, estuvimos en una casa que nos hospedaron y yo le llamo la conversación de la tertulia, esto parece el 25 de mayo, donde nos contaban una historia que impactó mi corazón y cada vez que la escuchaba abría más mis ojos. Pero con tantos estudios, Eduardo, no me estudio yo con las mujeres, con los niños, bueno, escuchaba y quería copiar, saber. Me mandaron unas hojas que las tuve que transcribir y textualmente un testimonio escrito en una máquina de escribir antiquísima, costaba hasta mirarlo, pero aquí está y quiero hacer un resumen. Esta historia comenzó en el año 1944, cuando un contrabandista boliviano tenía un libro en sus manos que le pesaba mucho, le llamaban El Libro Negro. Lo llevó a la taberna de un lugar en Palopique, estamos hablando en la selva chaqueña, y lo dejó en la casa del tabernero Baldomero Díaz, porque ya no la podía llevar más, era muy pesada. Comenzó a leer la Biblia, pero no entendía nada. Un hombre frecuentaba la taberna, Ángel Tutelar Matorras, también comenzó a tener inquietud. Viajó a Orán para ver si podía entender algo. Cuando llegó, encontró una sala de reuniones evangélicas, no se atrevió a entrar, pero su conciencia seguía obrando en él. A la noche siguiente entró y sin dudas encontró a un hombre con el libro negro en la mano, eran las Sagradas Escrituras, y aceptó a Cristo. Un hermano suyo, Próspero Matorras, también quería vivir la misma experiencia. Viajó a caballo, subió a una embarcación. Pero fíjate que cuando quiso conseguir una Biblia, porque pensaba que iba a ser cristiano por tener una Biblia, uno se rió de él y le dijo que tenía que ir a buscarla a Inglaterra, a Norteamérica. ¿Te imaginas la frustración? Claro. Volvió y no podía.
2: Muy lejos.
3: No, y en plena selva chaqueña.
2: Sí, claro.
3: Bueno, se convirtió en el interés de todo el pueblito el conocer dónde iban a poder encontrar una Biblia. Por varios días Próspero cabalgó hasta la estación ferroviaria. Al mismo tiempo, otro hermano, un sobrino, Crisolo Matorras, bueno, llegaron al lugar de Orán y pudo comprar una Biblia católica que le salió 12 veces más. Cuando volvió al pueblo, su hermano le dijo, lee las Biblias que están en la taberna y comenzá a leer. Bueno, era tanta la conmoción que el dueño de la taberna pagó 30 pasajes y estadía para ir a Orán a escuchar el mensaje de la Biblia. Volvieron todos cristianos. Ahora, lo que llamaba la atención era la alegría con que volvían estas personas y lo cambiados que estaban, porque eran cuchilleros, se peleaban con hachas, con armas de fuego, eran gauchos a caballo, forajidos. Imagínate el pecado de esa región. A 80 kilómetros de ahí había un pueblo que se llamaba Tortugas. Un hombre estaba muy enfermo, viajó a Orán para comprar veneno para matarse, pero en el tren escuchaba cómo un cristiano le predicaba otro pasaje del Nuevo Testamento. No lo escuchó, se bajó del tren, entonces le vino a hablar a él. Él aceptó a Cristo. Con el tiempo comenzó a curarse. Mirá el interés que tenían, que uno de los sobrinos de estos hombres lo mandaron a la escuela bíblica de Santa María y le pagaron todo para que estudiara de la Biblia y le pudieran hablar a ellos. Esto fue conocido y un conjunto de evangelización, un team de creyentes de Buenos Aires, con Ángel Bonatti, Augusto Erickson, Carmelo Raciate, Steven Spundner, Cirilo Matorras y David Quero, que era un creyente de Jujuy, habían estado ahí antes con otro nombre, te digo, sí. Elter de Orán, Reginaldo Power de Salta y el señor Robert Legat de Tartagal. Sin la ayuda de ese sobrino que fue a estudiar la Biblia, estos hombres nunca llegaban a ese lugar, porque se abría el camino a filo de machetes, no había camino. Y este conjunto de evangelización decían que se sentían como que habían vivido en los tiempos apostólicos, de modo que fueron testigos de la obra del Espíritu Santo. Las reuniones comenzaban a las 9 de la mañana y continuaban hasta las 9 y 10 de la noche. Yo digo que de ahí aprendieron que cuando nosotros vamos, Eduardo tiene 9 mensajes, quedé extenuado. Pero no habían enseñado jamás canciones evangélicas, así que enseñaban, aprendían. Un número de personas se convirtió durante los estudios bíblicos de la mañana, ni que hablar lo que era la noche. Se quedaban arrodillados o de pie hasta que se acababa la predicación. Y así muchos recibieron a Cristo. La razón principal de la asistencia de tanta gente era la felicidad de los creyentes. Muchos se sacrificaron trayendo a parientes desde largas distancias a caballo. Solamente la eternidad dirá cuántas de estas conversiones han sido genuinas. Pero por lo menos nadie que estuvo allí presente rechazó la oferta de salvación. El conjunto se conmovió mucho ante la bondad de esta gente primitiva. Por ejemplo, uno de los creyentes, Próspero Matorras, sí, vino a encontrarse con ellos en bicicleta desde una distancia de 100 kilómetros, a fin de que no se perdieran en el camino, porque como había llovido mucho, los senderos estaban intransitables, ya que el terreno es pantanoso. Para que pudieran pasar los pobladores, habían construido 2 puentes de tronco y habían hecho una huella nueva de 1 milla de largo. En el primer lugar donde los alojaron, habían construido una casucha primitiva para los evangelistas, de modo que no sufrieran a causa de los insectos, chinches, pulgas, piojos, garrapatas que existen en gran abundancia. El conjunto había llevado insecticidas, pero aún así los insectos los picaron terriblemente. Cuando estuvimos en julio, yo me ponía repelente mucho, pero igualmente todavía tengo marcas de jejenes. Y me acuerdo de juntos, ya no vamos a lugares así, pero mirá el amor para ir a predicar el evangelio y estar en esos lugares. Ahora yo quiero compartirles un testimonio de este hermano que mencioné, Salvador Figueroa. Textualmente, escribe Salvador Figueroa: en el año 1958 escuché que había en estos lugares, en esta zona del departamento de Anta, provincia de Salta, en el lugar de Palo a Pique, una Biblia que años atrás había traído un hombre que hacía contrabando de coca de Bolivia. La había dejado en casa de su amigo Baldomero Díaz, y a la cual no dio importancia por varios años. Pero en el año 1958, no sé por qué, la empezaron a leer y después ya se reunían por las casas a consultar qué significaba esa Biblia. Mientras yo estaba muy disgustado con esa gente, mientras pasaban los meses y llegó el otro año, cuando ya supe que había varios que se decían creyentes y se fueron a la iglesia de Orán a manifestar su fe en Jesucristo, entonces yo me enojé mucho y comencé a amenazarles para que no me hablara ninguno de esas cosas del Evangelio, porque estaba dispuesto a responder con cualquiera de mis armas, hasta dispuesto a dar muerte a alguno de ellos. Si hablamos de armas, hablamos de cuchillo, hacha, armas de fuego, lo que te imagines. Imagínate el pecado de ese pueblo. Pero un día salí a un lugar a 25 kilómetros de mi casa. Mientras yo iba por el camino, pensé cómo y cuándo sería el momento oportuno para destruir o exterminar a estos que se reunían a leer la Biblia. Literalmente quería matarlos. Mientras iba pensando, parece que una voz me dijo: ¿qué Dios te salvará cuando hagas esto? Entonces yo miré a los que llamaba santos, la Virgen del Remedio, Santa Teresa, San Antonio y otros más. En ese momento me di cuenta que eran yesos y plomos huecos y sin vida. Me sorprendí y dije en ese momento: no me sirven para bien ni para mal, pero quedé sin santos y sin Dios, sin saber qué hacer. Esa misma noche, al llegar a mi casa para acostarme, me acordé de unas palabras de un hombre que yo no sé si era cristiano o no, pero me dijo que lo que pedimos a Dios para bien, Dios responde. Entonces dije de todo mi corazón a Dios, que creó el cielo y la tierra, que me muestre cuál es el Dios de la verdad y con vida para seguirle. Antes de dormir, me sorprendió una voz que me dijo: pronto viene el Hijo del Hombre del cielo. Me sentí solo en mi cama, llorando y temblando. No sabía qué hacer. Imaginémonos a estos hombres, a estos gauchos, la hostilidad que había en sus corazones, y estaba llorando porque no sabía qué hacer. Verdaderamente dice, ¿no?, un testimonio que escuché una vez, que aún el corazón más duro de piedra, cuando obra la palabra y el Espíritu Santo, se transforma en un pan de manteca. Vuelvo al relato original. Ya habían construido un local, pero yo no podía ir porque aborrecía a algunos cristianos, los quería matar. Algún domingo deseaba ir a escuchar la Biblia, pero me desanimaba. Me iba al desierto a caballo, a cazar jabalís u otros animales. Esa voz me alcanzaba de nuevo: pronto el Hijo del Hombre viene del cielo. Yo me bajaba del caballo, me ponía de rodillas y solo pedía a Dios, que ha creado el cielo y la tierra, ¿cuál es su verdad para seguir? Y mis lágrimas corrían por mis mejillas. Hasta que un día feliz llegué a casa de un cuñado mío. En un corto momento me dijo que Dios tiene paz eterna para nosotros los hombres, y que no es como la paz que da el mundo. Me dijo que la paz de Dios es esa que nos une en esta tierra para alabar y servir al único y solo Dios. Y cuando partamos de este mundo, estaremos unidos en su presencia para nunca más apartarnos. Esa había sido mi necesidad, porque yo no tenía paz en mi casa, ni en las cantinas, ni en el campo. Escuchen lo que va a decir ahora este hombre: mis manos han golpeado y han herido a cuchillo. Mi cuerpo también fue herido, pero no cambiaba mi vida, sino que crecía en el mal. Un día más feliz pude llegar al local evangélico. El que predicó abrió el libro negro, o sea, las Sagradas Escrituras. Leyó Juan 14:6. Nosotras sabemos lo que dice. Y Jesús les dijo: yo soy el camino, la verdad y la vida. Al escuchar esto, este hombre aceptó al Señor Jesucristo. Dice: me levanté de las rodillas, amando de corazón a mis queridos hermanos que antes aborrecía. Ya no había odio en su corazón. No tenía más enemigos. Era el año 1959. Y lo maravilloso de esto, más o menos 7 años después, me reconocieron como anciano de esta iglesia, el que quería matar hasta hoy, para reunirme yo y mi esposa y algunos de mis hijos. Nos queda una distancia de 12 kilómetros. A veces vamos a pie, otras veces a caballo, casi sin faltar los sábados y los domingos, y algunos días de la semana, para ayudar a la iglesia según el Señor me quiere dar, con el deseo de seguir mejor y que llegue al fin de mi carrera con gozo. Nada de esto hubiese sido posible, queridas, queridos hermanos y amigos de la audición, sin la palabra de Dios. Les voy a compartir un estudio mío acerca de la palabra ahora. La palabra de Dios tiene el poder en sí misma para dar vida espiritual. Primera Pedro 1:23 afirma, siendo renacidos no de simiente corruptible, sino de incorruptible, por la palabra de Dios que vive y permanece para siempre. MacDonald dice, el nuevo nacimiento no es producido por simiente corruptible, es decir, no del mismo modo que el nacimiento natural. La vida humana es traída al ser por medio de una simiente que ha de obedecer a las leyes físicas del deterioro y de la muerte. Pero el nuevo nacimiento es producido por medio de la palabra de Dios. Al oír los hombres o leer la Biblia, quedan convictos de sus pecados, convictos de que Cristo es el único y suficiente Salvador, y son convertidos a Dios. Nadie es jamás salvo aparte del empleo de uno u otro modo de la palabra incorruptible de Dios. La palabra vive y permanece para siempre. Aunque el cielo y la tierra pasen, ella nunca pasará. Está para siempre establecida en el cielo, y la vida que produce es tan eterna. Los nacidos de nuevo por medio de la palabra asumen el carácter eterno de la palabra. Para nuestros presentes propósitos es suficiente con ver así cómo la simiente es perecedera. Así lo es la vida humana que resulta de ella, pero no así la vida eterna. Jameson Fawcett Brown afirma que, escuchemos esto, la fraternidad cristiana surge de nuestro nuevo nacimiento, de una simiente imperecedera, la palabra permanente de Dios. Esta es la consideración aquí puntualizada para llevarnos a practicar el amor fraternal como la relación natural de origen al afecto natural. Así la relación espiritual da origen al amor espiritual y por lo tanto es permanente, así como la semilla que nace es permanente y no transitoria, como lo son las cosas terrenales. ¿Se acuerdan cuando él aceptó a Cristo que dijo que se acabó el odio, no tenía enemigos? Y así pasó con este hombre, porque el amor vino cuando aceptó a Cristo en esa semilla de la palabra. La palabra de Dios no es material del nuevo nacimiento espiritual, no, sino el medio. Por medio de la palabra, el hombre recibe la incorruptible simiente del Espíritu Santo y así viene a ser renacido. Juan 3:35 nos afirma, nacidos del agua y del Espíritu. Este nuevo nacimiento es del cielo y tiende al cielo. Es un cambio grande hecho en el corazón del pecador por el poder del Espíritu Santo. Significa que algo es hecho en nosotros y a favor de nosotros que no podemos hacer por nosotros mismos. Nacemos de nuevo del Espíritu y por la palabra de Dios. La palabra no es el principio engendrador mismo, sino solo aquello por lo cual esta obra, el vehículo del misterioso poder que vive y permanece para siempre. Qué hermoso es considerar lo que dice Isaías 55, 10 al 11. Dice, porque como desciende de los cielos la lluvia y la nieve, y no vuelve allá, sino que riega la tierra y la hace germinar y producir y dar semilla al que siembra y pan al que come, así será mi palabra que sale de mi boca. No volverá a mí vacía, sino que hará lo que yo quiero y será prosperada en aquello en que la envié. McDonald explica, la palabra de Dios es tan irresistible y eficaz por su poder, así como la lluvia y la nieve. Ni siquiera todos los ejércitos del mundo unidos pueden detenerla, y su palabra cumple sus propósitos. La palabra de Dios nunca fracasa en cumplir sus objetivos. Estos gauchos a caballo, con toda su indumentaria, sus hachas, los cuchillos, las armas de fuego, no pudieron detener esa palabra, y después se paraban en las esquinas del pueblo como niños para predicar el amor de Cristo. ¡Qué maravilloso! Jameson Fawcett Brown afirma sobre el mismo versículo: la lluvia puede parecernos perdida cuando cae en un desierto, pero cumple algún propósito de Dios. Así la palabra evangélica, cayendo en un corazón duro, al final produce algún cambio, y aunque no lo produjera, deja al hombre sin excusa. La palabra de Dios es viva y eficaz. Estas expresiones contundentes de la palabra de Dios nos hablan claramente del poder transformador de estas palabras. Puede producir un cambio total, reconocer el pecado en nuestra vida, ver la necesidad de Dios, arrepentirnos y aceptarlo como Salvador. Así lo vimos en estos gauchos. Y dice, la palabra de Dios es viva, porque es constante y activamente viva, dadora de vida, es eficaz, es dadora de poder, es afilada, más cortante que una espada de dos filos, es divisora, penetra hasta la división del alma y del espíritu, es perspicaz, discrimina y juzgadora con respecto a los pensamientos y las intenciones del corazón. En Juan 1:17 se confirma, pues la ley por medio de Moisés fue dada, pero la gracia y la verdad vinieron por medio de Jesucristo. No solo fue la gracia lo que vino por medio de Jesucristo, sino también la verdad. Él dijo de sí mismo, yo soy la verdad. La palabra de verdad transforma. El crecimiento espiritual es el proceso que transforma las mentiras con la verdad. Jesús oró, santifícalos en la verdad. Tu palabra es verdad. La palabra de Dios es diferente a cualquier otra palabra. Jesús dijo, las palabras que les he hablado son espíritu y son verdad. Juan 6:35. Por lo tanto, podemos afirmar por el estudio de la palabra, amadas hermanas y amigas, la Biblia es mucho más que una guía doctrinal. La Biblia genera vida, lo hemos visto recién, lo hemos escuchado en esta historia. Crea fe, produce cambios, asusta al diablo. Cuando luchamos nosotras con la palabra de Dios, que lo hemos considerado en los programas, y con el escudo de la fe, realiza milagros, sana heridas cuando hablamos del perdón, ¿se acuerdan? Edifica el carácter, transforma las circunstancias, imparte alegría, el gozo de ser sus hijas, supera la adversidad, derrota la tentación, infunde esperanza, libera poder, limpia nuestras mentes, hace que las cosas existan y garantiza nuestro futuro para siempre. Pero ahora vos que estás escuchando, amadas hermanas, amemos la palabra, estudiemos la palabra, compartamos el amor de Dios. Pablo decía que le constriñe, que le era impuesta necesidad compartir el amor de Dios. Y ahora hoy queremos compartirte, si aún no sos su hija, si aún no has entrado al redil de las ovejas. La Biblia dice que somos embajadores en nombre de Cristo. Él enseña que te ama con un amor eterno. Él te creó. Él es santo. Dice que todos somos pecadores y que no hay ni siquiera uno que haga lo bueno, que no hay quien busque a Dios. pero en un versículo del Antiguo Testamento dice que en el cielo no va a entrar cosa inmunda. Entonces, ¿para qué vivimos? Y ahí resplandece la luz del Evangelio. El Señor Jesucristo dejó las glorias celestiales. Es Dios. Nació, recordamos la Navidad. Creció en este mundo, vivió haciendo bienes. No se pueden relatar porque los evangelios dicen que no entrarían en este mundo los libros para contar sus obras de bien. Pero un día fue a la cruz y entregó su vida por voluntad propia. Solamente el Hijo de Dios podía cubrir el equilibrio del perdón. Y fue muerto, sepultado, cargó sobre su cuerpo nuestros pecados, fue nuestro sustituto, pero al tercer día resucitó. Tembló la tierra, hubo oscuridad, el Señor fue separado del Padre, la parte humana, porque Él es Dios, pero padeció sobre su cuerpo. El castigo de nuestros pecados fue sobre Él, dice la Biblia, pero al tercer día resucitó y ahora está sentado en un lugar de honor y privilegio junto al Padre y te dice, ponele tu nombre, querida, Dios te ama, de tal manera te amó que envió a su único hijo a morir en la cruz por tus pecados. Y nos afirma, más a todos los que le recibieron, a los que creen estas verdades que estamos compartiendo, les dio la potestad, la autoridad, el privilegio, el derecho de ser hijos de Dios. Acepta a Cristo como tu Salvador y Él te regalará la vida eterna, quitará toda culpa de tu corazón y comenzarás una nueva vida en Cristo. Y Él nos promete algo: no conozco tu vida, pero dice que comienza una nueva vida como una hoja en blanco. Y dice, así como está de lejos el oriente del occidente, alejó de nosotros nuestros pecados y los echó en el fondo de la mar. Y también nos afirma, de modo que si alguno está en Cristo, nueva criatura es. Las cosas viejas pasaron, he aquí todas son hechas nuevas. Que Dios pueda bendecir tu vida y la de todas nosotras.
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0: Esta es la hora en RRI. Son las 11 de la mañana. 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

0: Un empleado no se presentó a trabajar y llamó a su jefe con esta excusa publicada en Selecciones. No tenía dinero para gasolina porque todas las casas de empeño estaban cerradas. Esto sí que es estar endeudado. Romanos 13:8 manda: no le deban nada a nadie. La única deuda que deben tener es la de amarse unos a otros. Apreciada amiga, vive esclavizada por las deudas. Está sufriendo ansiedad, insomnio, úlceras, depresión debido a las deudas. Soy el pastor Lenín de Llanón, extendiéndoles una cordial bienvenida para que escuchen nuestro programa en Las Perseveradoras con Maritza Edmiston, titulado Escoja escapar de la esclavitud económica.
1: Qué gozo que sintonicen nuevamente Las Perseveradoras. Soy Maritza Edmiston. Princesa, en un programa a nivel nacional, presentaron a una linda pareja joven con un precioso bebecito. Ambos trabajando tiempo completo y hablaban de divorcio por la razón número uno de los divorcios, las deudas. Ellos debían $135,000.

dólares. Sí, 135 mil dólares y mensualmente mantenían su estilo de vida cargando 6 mil dólares adicionales a sus tarjetitas de crédito. No pagaban el balance total de sus tarjetas de crédito cada mes, no, sino acumulaban más y más deudas pagando más y más intereses. La consejera financiera concluyó que si ellos continuaban usando crédito a ese ritmo, en 5 años deberán 800 mil dólares. Muchos matrimonios hoy no viven hasta que la muerte nos separe, sino hasta que las deudas nos divorcien. Lo trágico de esta pareja joven es que no es un caso único, inusual, sino común. Lo quieren todo hoy mismo. Nada de ahorrar y luego comprar, sino todo a crédito hoy, aún con exorbitantes intereses. No viven hasta que la muerte nos separe, sino hasta que las deudas nos divorcien. Mi definición, las deudas son esclavitud económica bajo extremo estrés. Proverbios 22:7 enseña, el que toma prestado es siervo del que presta. En lenguaje sencillo, Proverbios 22:7, el que pide prestado se hace esclavo del prestamista. ¿Le agrada ser esclava del déspota Dios de las deudas? ¿Anhela escapar la esclavitud económica? Princesa perseveradora, se puede y se debe escapar la esclavitud económica. Escoja escapar la esclavitud económica. Es su decisión. Continuará esclavizándose más y más porque los intereses no dejan de incrementar o por convicción empezará a administrar sus finanzas bíblicamente. Usted escoge. Las deudas son esclavitud económica bajo extremo estrés. Y si piensa, bueno, si me declaro en bancarrota, no tendré que pagar y quedo libre de mis deudas. Escuche el Salmo 37:21. El impío toma prestado y no paga. En lenguaje sencillo, Salmo 37:21. Los malvados piden prestado y nunca pagan sus deudas. ¿Quiénes son los que no pagan sus deudas? El impío, los malvados, mas los creyentes en Cristo debemos caminar en integridad, pagando con prontitud lo que debemos. Dama linda, sé de personas que se declararon en bancarrota y un par de años después estaban nuevamente endeudados porque administran sus finanzas según su propia sabiduría. No aprenden ni aplican los principios bíblicos financieros. ¿Desea escapar la esclavitud económica? Lo logrará si lo hace por convicción en su caminar con Cristo. Escape la esclavitud económica. Ore, ofrende y organícese financieramente. Sí, ore, ofrende y organícese financieramente. Primer y preeminente punto. Ore, la oración es orientadora. Escuche de Cuenca, Ecuador. Por favor, necesito oración para que el Señor obre con su poder en mi situación financiera, permitiéndome pagar ya las deudas. Amiga, orar es siempre lo primero, pues sin la oración, por lo general, ¿qué hacemos? Bueno, yo tiendo a meterme en problemas porque confío en mi propia sabiduría, por no pedir santa sabiduría de lo alto. Sin orar, desobedecemos Proverbios 3:5. Fíate de Jehová de todo tu corazón y no te apoyes en tu propia prudencia. Reconócelo en todos tus caminos y Él enderezará tus veredas. No seas sabio en tu propia opinión. Teme a Jehová. Escuche de Barranquilla, Colombia. Por la cancelación de deudas, debo mucho porque me hice muchos compromisos, pensando que sí ayudaría en la economía del hogar. Es mucho para mí. Paso hambre ahora. Dama linda, cuando no consultamos con el Santo Soberano, llenamos nuestras vidas de profundos pesares, puesto que es muchísimo más fácil endeudarnos. Eso es asunto de minutos al firmar un contrato por un préstamo, casa, vehículo, negocio, supuesta inversión, lo que sea. Por el contrario, liberarse de las deudas toma tiempo
Toma tiempo y sabiduría, santa sabiduría de lo alto. Ore porque se le promete si la pide. Santiago 1:5. Si alguno de vosotros tiene falta de sabiduría, pídala a Dios, el cual da a todos abundantemente y sin reproche, y le será dada. Pero pida con fe, no dudando nada. Ore por sabiduría de lo alto para aprender y aplicar los principios bíblicos financieros. Al aprenderlos y aplicarlos, conocerá que no es la voluntad de Dios ser esclava del déspota Dios de las deudas. Como lo revela Romanos 13:8, no debáis a nadie nada, sino el amaros unos a otros. ¿Por qué? Porque esclaviza. De Puebla, México. He orado al Señor que me sostenga y provea. Tengo deudas atrasadas, algunas ya con avisos legales. Que mi Señor Jesucristo tenga misericordia de mí. Princesa perseveradora, al ser obediente a la voluntad de Dios, no desobediente, obediente, experimentará la próspera promesa de Filipenses 4:19. Mi Dios pues suplirá todo, todo lo que os falte o necesite, conforme a sus riquezas en gloria en Cristo Jesús. ¿Desea escapar la esclavitud económica? ¿Anhela no deberle nada a nadie? Ore, la oración le da sabiduría, fuerzas y convicción para perseverar y no darse por vencida. Lo logrará porque lo hace por convicción en su caminar con Cristo. Proverbios 3:5 en lenguaje sencillo. Pon toda tu confianza en Dios y no en lo mucho que sabes. Toma en cuenta a Dios en todas tus acciones y Él te ayudará en todo. No te creas muy sabio, obedece a Dios y aléjate del mal, así te mantendrás sano y fuerte. Ahora escuche, demuéstrale a Dios que para ti Él es lo más importante. Dale de lo que tienes y de todo lo que ganes. Así nunca te faltará ni comida ni bebida. Dama linda, escape la esclavitud económica. Ore y ofrende. Segundo punto, ofrende. Lo escucho bien, ofrende. No es una contradicción. Ofrende sean años de abundancia o épocas de escasez. Me encanta citar a J. Oswald Sanders. La pregunta básica no es cuánto de nuestro dinero deberíamos dar a Dios, sino cuánto del dinero de Dios, deberíamos dejarnos para nosotros mismos. Amada amiga, nuestras ofrendas voluntarias de amor son agradecimiento y adoración al Altísimo. Estas son dedicadas, consagradas a Dios para su gloria y su obra. Indican nuestra devoción al Dios vivo y verdadero. Sí, indican nuestra devoción al Dios vivo y verdadero. Nuestras ofrendas de amor nos enseñan a reverenciar a Dios, proveer para el pobre y para los ministerios del Altísimo. Nos enseñan a no amar el dinero, pues es el amor al dinero y la madre de todo lo malo, la codicia, lo que llena nuestras vidas de profundos pesares. Por ello, ofrende. Anhela santa sabiduría, divino discernimiento para escapar la esclavitud económica, ¿o prefiere hacerlo solita, sin la ayuda del Todopoderoso? Princesa, en oración pregúntele al Todopoderoso cuánto ofrendar. En el Nuevo Testamento no se nos dan porcentajes, pues Cristo no pone la atención en la contribución, sino en la actitud del corazón. Los creyentes en Cristo ofrendamos alegres, agradecidos y abundantemente, no por obligación, ni presión, ni manipulación. 2 Corintios 9:6. El que siembra escasamente, escasamente cosechará, pero el que siembra con generosidad, cosechará con abundancia. Cada uno, pues, dé conforme a lo que se había propuesto dar, y no lo haga con tristeza, ni como por obligación, pues Dios ama al que da con alegría. Literalmente, siembra en bendición cosechará. ¿Le gustaría cosechar en abundancia?
Bueno, si invertimos generosamente en lo espiritual y económico, ganaremos abundantemente en lo espiritual y económico. Es una inversión segura con dividendos divinos. Siembra en bendición cosechará dividendos divinos, pues quien mucho ofrenda, mucho obtiene. Y enfatizo, en oración pregúntele al Padre Proveedor cuánto ofrendar. Obedeciéndole a Él, lo que dé, délo alegre, agradecida, abundantemente a ministerio.

que cambiar su estilo de vida? Sí, nada de continuar cargando a crédito. Ahora, a orar, ofrendar, organizarse. Ahorrar y luego comprar. ¿Lo logrará? Sí, si lo hace por convicción en su caminar con Cristo. Ahora permítanos orar por usted. Padre proveedor, todopoderoso, te pedimos por nuestros hermanos esclavizados por las deudas. Oramos que se postren ante ti, rogando discernimiento divino, que no confíen en sí mismos, sino en tu santa sabiduría. Oramos que les coloques en sus corazones convicción, les enseñes a administrar para tu gloria las posesiones pasajeras en sus manos. Oramos obedezcan por convicción en su caminar con Cristo y les proveas todas sus necesidades para ellos y sus seres amados. Lo suplicamos en el nombre del maravilloso Mesías, Jesús. Amén. Y recuerde, si Cristo

0: quiera que vayas.
1: Perseveradora, Romanos 13:8 dice, no le deban nada a nadie. Encontrará, escoja escapar de la esclavitud económica y toda nuestra información en lasperseveradoras.org. Y permítanos compartirle un testimonio. Mil bendiciones en el nombre poderoso de Jesucristo por poder contar con personas como ustedes, entregadas al Señor y preocupadas por el crecimiento espiritual de miles de mujeres alrededor del mundo. Muchas gracias. Y firma Claudia de Vorarlberg, desde Austria. Gloria a Dios. Se despide Lenín de Janón, agradeciéndole al Altísimo por usted, puesto que usted bendice y edifica vidas con sus fieles ofrendas de amor.

y meditar en las Escrituras es una necesidad, no una opción. Esto no quiere decir que el ejercicio de una simple lectura traerá mágicamente las bendiciones de Dios a nuestra vida. Se trata de escudriñar, meditar y creer en la revelación escrita de Dios de tal manera que afecte todo nuestro ser. Quiere decir que ella debe ser parte de nuestra vida. La Biblia dice: la palabra de Cristo more en abundancia en vosotros, enseñándoos y exhortándoos unos a otros en toda sabiduría, cantando con gracia en vuestros corazones al Señor, con salmos e himnos y cánticos espirituales. Solo a través de las Escrituras podemos tener intimidad con Dios y conocer su voluntad. Toma tiempo para leer y meditar en la palabra de Dios cada día.

oyente. Le hago una pregunta. ¿Vive como Marta, afanada en tantas cosas, o como María, enfocada en lo espiritual? Cumplir con nuestras responsabilidades es de mucha importancia, pero que éstas no quiten su tiempo con Dios.

0: Esta es la hora en RRI.
1: Son las 11 de la mañana, 30 minutos.
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1: Hoy el Dr. Lucas hablará acerca de cómo las familias alcanzan el equilibrio al atravesar los diferentes estados en la vida. Esto es importante ya que la falta de balance puede causar gran estrés en la vida o ayudarnos a crecer. Comencemos con la historia de una familia. Sabrina tenía 38 años y vivía en una villa rural. Su esposo trabajaba duro como granjero y vendedor, y ella trabajaba en una tienda en la villa. Su hija tenía 12 años y era una buena estudiante, pero Sabrina había notado que su hija estaba atravesando cambios emocionales y físicos que eran un poco más inquietantes de lo que ella pensaba que sería el paso de sus hijos a la adolescencia. Ella y su esposo habían discutido esto, pero no estaba segura de cómo manejar esos cambios. A veces estaba tan molesta con su hija que le gritaba y luego se sentía mal. En otros momentos no hacía nada. Estaba insegura de qué era lo correcto y cómo ser más balanceada. Su esposo también se sentía frustrado. Un día Sabrina estaba hablando con una amiga acerca de este tema, ya que ella también tenía hijas de la misma edad. Le dijo que en la clínica local a veces tenían charlas de estos temas y le sugirió que fueran juntas a una. Fueron y escucharon a un pediatra hablar de este asunto. El pediatra comenzó diciendo que investigadores de terapia familiar concuerdan en que las familias normales atraviesan una serie de estados. Esos estados se comparan a menudo con los estados por los que atraviesa un individuo al ir desarrollándose desde la infancia a la adultez. Sabemos que hay ciertas tareas para el desarrollo que cada familia tiene que alcanzar durante cada fase en particular. Si estas tareas no se logran con éxito, la familia probablemente experimentará dificultades en la siguiente fase. Esto es muy similar a los estados de desarrollo en un niño. Si el niño no alcanza las tareas de desarrollo de una fase, tendrá dificultades en la siguiente fase. El pediatra continuó diciendo que otras similitudes entre fases familiares de desarrollo y fases de desarrollo de los niños es que la mayoría de los problemas tienden a ocurrir cuando las familias se están moviendo de una fase a la siguiente. Esto es así para los niños y también para toda la familia. Vemos esto de forma más clara cuando observamos las diferentes fases de la familia. El pediatra dijo que hay 6 fases de desarrollo familiar que han sido definidas por los expertos en terapia familiar. Él dijo que mencionaría cada fase y los cambios de desarrollo necesarios en cada una de ellas. Sabrina estaba sorprendida, pero muy interesada cuando el pediatra dijo que la primera fase de la familia se titula así: Entre familias, el joven adulto liberado. Este era el tiempo cuando el joven adulto se separa de su familia de origen. Esto se incluye como la primera fase de la nueva familia, porque es necesario antes de que las otras fases puedan ocurrir con éxito. De manera de formar una nueva familia, los individuos tienen que ser capaces de separarse emocionalmente de sus padres. Por supuesto, Esto no significa que ellos no continúen teniendo una relación positiva con sus padres. Durante esta fase, el individuo tiene que ser capaz de desarrollar otras relaciones y establecerse en el área laboral si son capaces de alcanzar la separación emocional de sus familias. El desarrollo de relaciones saludables y el establecimiento de sí mismos en el trabajo. Entonces, recién estarán listos para la segunda fase. El pediatra dijo luego que lo siguiente debía ser lo más importante. La segunda fase es la unión de las familias por medio del matrimonio. Esta es la fase de la nueva pareja. Un cambio emocional crucial que debe ocurrir en la fase es el compromiso con el nuevo sistema familiar. Durante esta fase, la nueva pareja tiene que ajustar su manera individual de hacer las cosas. La tercera fase, que el pediatra mencionó, es la familia con niños chicos. El pediatra dijo que la cuarta fase de la familia es cuando los hijos llegan a la adolescencia. El pediatra continuó diciendo que la quinta fase es lanzar a los hijos y seguir adelante. Durante esta fase, los hijos se están estableciendo a sí mismos en su vida familiar independiente y debe haber un cambio en el enfoque del sistema marital hacia una pareja nuevamente. Finalmente, durante esta fase, la pareja generalmente tiene que tratar con incapacidades físicas o la muerte de sus padres o de los abuelos. La sexta y última fase es cuando la familia está en la vida madura. Las tareas de la fase son mantener las funciones e intereses de la pareja de cara al declive físico. Así que estas son las seis fases del desarrollo familiar que son generalmente aceptadas por los expertos en terapia familiar. Otra dificultad común en relación a la nueva fase es cuando los hijos dejan el hogar. Si una pareja no analiza completamente los asuntos de relación tempranamente en el matrimonio, esos problemas pueden disminuir luego de que nacen los hijos, simplemente porque la atención estaba enfocada en los hijos. Los problemas maritales que no se corrigen tal vez no afloren hasta que los hijos dejan el hogar. En ese momento la pareja se ve forzada a enfocarse en ellos nuevamente y las dificultades en el matrimonio se vuelven aparentes. Investigaciones han mostrado que la mayoría de las separaciones ocurren muy temprano en el matrimonio o luego de que los hijos se van del hogar y se hacen independientes. Esto culminó la charla del pediatra. Sabrina estaba feliz de que su amiga la invitara a ir. Fue de mucha ayuda. Cuando se fueron, su amiga le dijo que había una persona que le había ayudado con su hija más que cualquier charla. La razón era que esta persona había cambiado su vida para darle un nuevo propósito y sentido en la vida. Esta persona, le dijo la amiga de Sabrina, era Jesucristo. Además, la Biblia, que es el libro que habla acerca de Jesucristo, le había dado a ella mucha información sobre la crianza de los hijos. Sabrina quería saber más acerca de Jesús. Quería saber cómo ser mejor madre. Su amiga abrió la Biblia en un lugar que dice: instruye al niño en su camino y aun cuando fuere viejo no se apartará de él. Luego le mostró que Jesús amaba tanto a los niños que los dejó acercarse a él. Luego le mostró lo que para ella era el pasaje más importante de la Biblia y que dice: mas el fruto del Espíritu es amor, gozo, paz, paciencia, benignidad, bondad, fe, mansedumbre, templanza. Su amiga le dijo que antes de aceptar a Jesús en su corazón, ella había tenido serios problemas con algunas de estas características, pero en especial con la paz, paciencia y templanza. Ella no sabía cómo cambiar esto. Sin embargo, aprendió que Jesús le dio poder para cambiar. A pesar de que no era perfecta, aprendió cómo Jesús podría darle paz y como resultado las otras virtudes. La amiga de Sabrina le mostró otro versículo en la Biblia que dice: justificados pues por la fe, tenemos paz para con Dios por medio de nuestro Señor Jesucristo. Sabrina le preguntó cómo podría ella conocer a Jesús y recibir esa paz, propósito, paciencia y autocontrol en su vida. Ella sabía que necesitaba resolver los problemas que estaba teniendo con su hija y también sabía que no podía lidiar con esto por ella misma. La amiga de Sabrina le dijo que lo más importante era que ella reconociera que estaba separada de Dios debido al pecado y que el pecado era su problema, no el problema de otro, que era esta separación de Dios que nos deja sin propósito y sentido en la vida y que en la eternidad esto también nos separaba de Dios. Ella nuevamente le mostró un lugar en la Biblia que dice: por cuanto todos pecaron y están destituidos de la gloria de Dios. Esto significa que todas las personas han pecado y debido a ese pecado han sido apartados de lo que Dios quiere para ellos. Luego su amiga fue a otro pasaje de la Biblia que dice que la paga del pecado es la muerte, más la dádiva de Dios es vida eterna en Cristo Jesús, Señor nuestro. Le dijo que esto significaba que el castigo por nuestro pecado es que la muerte espiritual o separación de Dios ahora y separación eterna de Él luego de la muerte es un hecho. Todo lo que tenemos que hacer es creer que Él murió por nuestros pecados en lugar nuestro. Entonces le citó otro pasaje de la Biblia que dice: Dios muestra su amor para con nosotros en que siendo aún pecadores, Cristo murió por nosotros. Su amiga continuó mostrándole un último versículo que dice que si confesares con tu boca que Jesús es el Señor y creyeres en tu corazón que Dios le levantó de los muertos, serás salvo. Si creemos esto, entonces somos salvos y tenemos vida ahora que es abundante y vida eterna luego de la muerte. La amiga de Sabrina le dijo que hiciera esta oración: querido Jesús, sé que soy pecador y que he pecado. Sé que te necesito para que te encargues de mis pecados. Creo que moriste en la cruz por mí y que luego de morir te levantaste de la muerte y ahora vives para mostrar tu victoria sobre el pecado y la muerte. Te pido que vengas a mi vida y me des una vida nueva. Te lo pido en Jesús. Amén. Luego de que Sabrina hizo esta oración, tuvo nueva paz y propósito en su vida que le dio autocontrol y paciencia con su hija. Usted también, amiga y amigo oyente, puede tener esta nueva vida en Jesucristo si hace esta oración y cree en Jesucristo como su Salvador, tal como lo hizo Sabrina. ¿Desea hacerlo? Hágalo en este momento. Crea en Jesús como su Salvador. Luego, escríbame a la dirección que enseguida voy a proporcionarle. Que Dios le bendiga ricamente.
0: Por hoy es todo. 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

¿Qué nos espera en un año? Mucha tristeza, dolor, golpes, pérdida o prosperidad. Bendiciones abundantes, muchas oportunidades. ¿Quién sabe? Nadie sabe lo que va a pasar en un año. Nadie sabe lo que va a pasar en un mes, una semana, ni un día. ¿Qué me va a pasar mañana? Eso quiere decir que la vida es incierta. Siendo que es un gran hecho que la vida es incierta, quiere decir que debemos estar preparados para partir de esta vida. ¿Está bien usted con Dios? ¿Está listo para partir de esta vida? Hoy es el día de estar bien con Dios. No espere ni un momento más. Ponga su fe en el Señor Jesús, arrepintiéndose de su pecado.

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Gracias, Señor, eres lindo, eres sublime, eres amable, eres más bello que las flores, eres más dulce que la miel, eres el Señor.

Esta es la hora en RRI. Son las 12 del mediodía. 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

Por todo el mundo, grupos de hombres se reúnen para fortalecer su caminar cristiano. Tal vez se juntan en una iglesia, una casa o incluso un restaurante. Pero la razón por la que estas reuniones regulares son importantes es porque los hombres necesitan rendir cuentas a otros hombres que estén comprometidos con Jesucristo. ¿Pero has notado que algunos hombres solo asisten ocasionalmente, mientras que otros lo hacen todo el tiempo? Estos últimos son quienes siempre hacen su tarea y tienen algo para compartir. Los llamaremos Bulldogs, y hoy veremos cómo Dios desea que cada hombre sea un Bulldog. Bienvenido a Linaje de Campeones. Soy Johnny Pérez y estoy con Claudio Santucho. Hoy veremos lo que significa ser un Bulldog para Dios. Pensamos que encontrarás en este programa un trato especial. Así que quédate con nosotros. Enseguida volvemos.

0: Claudio, cuando pienso en bulldogs, pienso en un perro que hunde sus dientes en lo que sea y se cuelga con mandíbulas de acero. Podés intentar quitar algo de su boca, pero ese bulldog no lo soltará. ¿Es esa la imagen que estamos buscando?
1: Creo que se acerca bastante. Los seres humanos tenemos una tendencia natural a aburrirnos o perder interés con la monotonía. Como resultado, luego de un tiempo, no nos aferramos con mandíbulas de acero, por decirlo de alguna manera, y eso incluye no conservar las disciplinas cristianas.
0: Hemos discutido de cómo una de las disciplinas para profundizar nuestra relación con Dios es la oración. ¿Estás diciendo que podemos aburrirnos de eso?
1: En mi opinión, si no somos cuidadosos, nuestro tiempo de quietud diario, que incluye la oración, puede secarse.
0: Esa es una fuerte afirmación y quiero comprenderla mejor, Claudio. Pero para aquellos que tal vez sean nuevos, por favor, demos un rápido repaso sobre el concepto de tiempo de quietud.
1: En los programas anteriores, nos hemos enfocado en el deseo de Dios de tener una relación amorosa con nosotros y en nuestra necesidad de tener una relación más profunda con Él. Un tiempo de quietud diario que incluya leer la Biblia y orar es una disciplina importante para que podamos tener una profunda relación con Dios.
0: ¿Por qué es eso? Dios es maravilloso, así que ¿por qué nosotros, todos nosotros, tú y yo incluidos, luchamos por
1: mantenerlo?
0: Exacto. Creo que es lo que intento decir. ¿Por qué no somos como bulldogs para Dios de manera natural?
1: Una razón ya la mencionamos. Somos seres humanos. Jesús dijo, el espíritu está dispuesto, mas la carne es débil. El Mateo 26:41. Es como el niño que dice, si tenemos un perro, prometo que lo voy a cuidar. Y lo hace durante la primera semana. Y luego la rutina del cuidado diario pierde la emoción y se convierte en un trabajo que haces para mantener a tu perro sano. No lo haces porque sientas ganas de hacerlo ese día.
0: ¿Te pasó alguna vez, no?
1: Por supuesto. Y estoy diciendo, a ver, no estoy diciendo que seguir al Señor sea aburrido, lejos de eso. Estoy diciendo que el crecimiento cristiano

0: es un proceso. Y ese proceso incluye tiempos de crecimiento emocionante, además de tiempo donde sentís que estás creciendo, incluso tiempos donde luchamos y parece que retrocedemos. Todo es parte del proceso. La clave es continuar haciendo las cosas que hemos aprendido a hacer cuando nos sentimos estancados o a la deriva. En ese momento, la analogía del bulldog es trascendente.
1: Nos aferramos y no dejamos ir.
0: Correcto. Continuamos orando y meditando en la palabra de Dios y memorizando la Escritura.
1: Incluso si no tenemos ganas.
0: Especialmente si no tenemos ganas.
1: Si recién nos sintonizás, esto es Linaje de Campeones. Soy Johnny Pérez y estoy conversando con Claudio Santucho. Hoy estamos hablando sobre el concepto de que cada hombre sea un bulldog para Dios y lo que lo hace tan difícil a veces. Claudio, sé que es cierto, pero es difícil de comprender por qué no estamos continuamente emocionados acerca de estar con Dios todo el tiempo.
0: Bueno, mencioné que nuestra propia carne obra en nuestra contra. El apóstol Pablo dice en Romanos 7:15, no entiendo lo que me pasa, pues no hago lo que quiero, sino lo que aborrezco. Pero también Satanás está obrando en nuestra contra. Él conoce nuestra tendencia a querer descansar, o dormir, o faltar a las reuniones de hombres, o a memorizar ese versículo en nuestro descanso del trabajo. Pero construir una relación más profunda con Dios no es diferente a dominar un instrumento musical. Practicar bien en un deporte, o ser excelente en las tareas que necesitamos cumplir en nuestro trabajo. Para todo eso, conlleva un esfuerzo y disciplina en cada caso.
1: Entonces, ¿cómo podemos superar nuestro deseo de descansar o incluso abandonar nuestro tiempo de quietud?
0: Sugiero tres cosas para conservar el bulldog en nosotros. Primero, necesitamos ayuda para hacer esto. Es clave que no nos aislemos a nosotros mismos. Los hombres aman hacer cosas por sí mismos, en particular cosas espirituales. Pienso que a veces es porque tenemos miedo de hacerlo mal o fracasar o no queremos que nadie nos vea fallar. Pero necesitamos construir relaciones vitales y útiles, en especial cuando se trata del crecimiento en la fe cristiana. Jesús envió a sus discípulos de a dos, Pablo y Bernabé, Santiago y Juan, incluso cuando Jesús fue a orar en el huerto de Getsemaní, un momento cuando Él estaba emocionalmente y físicamente muy vulnerable. Llevó a Pedro, Santiago y Juan con él. Así que yo aliento a nuestros hombres a encontrar a otros hombres cristianos. Lo ideal sería un grupo, alguien que esté comprometido en una profunda relación con Dios. El libro de Lonnie Berger, Cada hombre un guerrero, es una poderosa herramienta para que un grupo de hombres puedan aprender a profundizar su relación con Dios juntos.
1: Yo he visto esta obra en mi propia vida, cuando tuve a otros hombres que me hacían permanecer responsable. Así que, ¿qué es lo segundo que necesitamos hacer para conservar al bulldog en nosotros?
0: El segundo principio para conservar nuestra relación de bulldog con Dios es volver a hacer lo básico, comprometiéndonos con los 15 minutos del tiempo de quietud con Dios. Y cuando estás leyendo la Biblia, subraya una parte de la Escritura que sobresalga para ti. O intentar leer los versículos, pero enfatizar diferentes palabras. A veces cuando hemos leído un texto varias veces, vemos lo mismo. Enfocarse en diferentes palabras puede ayudarnos a ver el significado del versículo de una manera diferente. Otra forma en que puedes refrescar tu visión de las Escrituras es reescribiendo el versículo en tus propias palabras. Como hombres que hemos aceptado a Jesús como nuestro Salvador, tenemos el Espíritu Santo de Dios, quien nos ayuda a ver la palabra de Dios de una manera diferente.
1: Así que tener a otro hombre, a un amigo, puede ayudarnos en nuestra época de sequía y mantenernos enfocados en la meta. Haciendo lo básico, pero de forma ligeramente diferente, puede ayudarnos. ¿Cuál es la tercera forma en la que podemos retroceder de ser un bulldog para Dios?
0: El tercer paso es comprometerse a tener nuestro tiempo de quietud y ayudar a otros a tenerlo también. Pablo le dijo a su discípulo Timoteo, esfuérzate por presentarte a Dios aprobado como obrero que no tiene de qué avergonzarse y que interpreta rectamente la palabra de verdad. Tal vez no te sientas como un bulldog ahora mismo, pero podés cambiar al fortalecer en tu compromiso con Cristo. Como cristiano, podés conseguir la ayuda de Cristo porque Él vive en ti. Como dijo el apóstol Pablo, todo lo puedo en Cristo que me fortalece. Es de vital importancia que podamos comprender esto, porque en el siguiente programa veremos los desafíos comunes que los hombres enfrentan. Amigo mío, si has sido poco entusiasta en tu compromiso con Cristo, algo tiene que cambiar. Nos estamos enfrentando en una batalla contra deudas financieras y tentaciones sexuales, problemas familiares y mucho más. Así que tu relación personal con Cristo es vital. Todos los otros compromisos y relaciones en tu vida se verán impactados por eso. Así que déjame preguntarte, ¿has reconocido que eres pecador delante de Dios? ¿Has confesado que no hay nada que vos puedas hacer para deshacerte de la mancha de los pecados que te manchan? No importa cuántas buenas obras o buenos pensamientos o tener los padres correctos o ir a la iglesia cada semana, nada de lo que hagas puede sacar esa mancha. Y la Biblia dice que nuestro pecado nos da la vida eterna en el infierno. Así que, ¿has confesado que crees en Jesucristo? ¿Que crees que Jesús murió por tus pecados y que resucitó de la tumba? Si no lo has hecho, todos nosotros en Linaje de Campeones te invitamos a hacerlo ahora mismo con esta simple oración. Dios, sé que soy pecador y te pido perdón por pecar contra ti. Creo que tu único Hijo Jesús murió por mis pecados y quiero que Él sea el Señor de mi vida. Me comprometo a ser su discípulo todos los días. Gracias por perdonar mis pecados y darme una nueva vida en Cristo Jesús. Amén. Si nunca antes aceptaste a Cristo como tu Salvador, espero que hayas hecho esta oración. Y si lo hiciste, Johnny, ¿podés decirle a los hombres que hayan hecho esta oración qué es lo que pueden hacer?
1: Claro que sí, Claudio. Estoy muy emocionado por cualquiera de ustedes que haya entregado su vida a Jesucristo hoy. Si lo hiciste, por favor, contactanos aquí en Linaje de Campeones en www.linajedecampeones.org. Cuando sepamos de ti, te ayudaremos con los siguientes pasos como nuevo seguidor de Jesús.
0: Gracias, Johnny. Ahora, para ustedes, hombres que están luchando con mantener la disciplina de un tiempo de quietud diario con Dios, o memorizar, o la meditación de la Escritura, no se desanimen. Como ya mencionamos, es normal tener tiempos de lucha. Es en el proceso de esta lucha que se toman las decisiones, surgen las convicciones y aparece el crecimiento.

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Soy Johnny Pérez y he estado con Claudio Santucho. 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Es nuestro deseo que Dios te moldee para que puedas llegar a ser el hombre que Él sabe que puedes ser.

Una de las características del ser humano es amarse a sí mismo. El apóstol Pablo escribió: también debes saber esto, que en los postreros días vendrán tiempos peligrosos, porque habrá hombres amadores de sí mismos, que tendrán apariencia de piedad, pero negarán la eficacia de ella. A estos evita. No existe un mandamiento de Dios para amarnos a nosotros mismos. De hecho, hemos sido creados con una innata preocupación e interés por cuidarnos y buscar nuestro bien. Por el contrario, hemos recibido el mandamiento de Dios de amar a otros y disminuir el interés por nosotros mismos. Estimar a otros como a superiores es la orden de Dios.

0: Esta es la hora en RRI.
1: Son las 12 del mediodía, 30 minutos.
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1: Amigos del programa de preguntas y respuestas, reciban un cálido saludo de llamada de medianoche, quien les presenta a este programa y del equipo de producción.
2: El programa pasado comenzamos con una serie muy interesante sobre preguntas difíciles de ciencia. Y en esta oportunidad tendremos para indagar sobre cuál es el origen del universo.
1: Una única pregunta que se tomará todo el espacio del programa. Por eso le invitamos a que se ponga cómodo y disfrute de los siguientes minutos.

0: Jorge, la pregunta crucial de la creación es, ¿cuál es el origen del universo? ¿Por qué existe?
1: La Biblia comienza con las palabras, Dios, en el principio, creó los cielos y la tierra. Nos enseña así que el universo tuvo un principio. La Biblia no dice que este principio haya sido reciente. Eso es una inferencia equivocada basada en la suma de las edades de diversas figuras del Antiguo Testamento. Pero las genealogías del Antiguo Testamento no pretenden registrar todas las generaciones. Y, en todo caso, dicho recuento solo nos llevaría a la creación de la vida sobre la Tierra, y no al origen mismo del universo. Desde la antigüedad hasta el siglo XX, la doctrina bíblica de que el universo tiene un origen ha sido repudiada tanto por la filosofía griega como por el ateísmo moderno. A pesar de esto, la Iglesia se ha mantenido firme en su afirmación de la creación temporal del universo a partir de la nada. Luego, en 1929, sucedió algo alarmante. Un científico llamado Edwin Hubble descubrió que la luz de las galaxias más alejadas parecían más rojas de que lo que era de esperar. La conclusión insólita a la que Hubble arribó fue que la luz es más roja porque el universo se está separando, está en expansión. Esto afecta, por lo tanto, la luz de las galaxias, ya que cada vez se alejan más de nosotros. Pero esta es la parte interesante. Hubble no solo demostró que el universo se está expandiendo, sino que se está expandiendo igual en todas las direcciones. Para hacernos una idea de esto, imaginemos un globo con botones pegados a su superficie. Al inflarlo, los botones se alejan entre sí cada vez más, aunque están bien adheridos en un lugar. Estos botones se asemejan a las galaxias en el espacio. Como el espacio se está expandiendo, todas las galaxias están cada vez más alejadas entre sí. Increíblemente, esto implica que si nos retraemos en el tiempo, todo debió estar antes más y más próximo entre sí. Al final, en algún momento del pasado finito, todo el universo conocido estaba concentrado en un punto matemático. Los científicos llaman a esto la singularidad, a partir de la cual el universo ha estado expandiéndose desde entonces. Cuanto más nos retraemos en el tiempo, más denso se torna el universo, hasta que al final se llega a un punto de densidad infinita a partir del cual comenzó a expandirse. Este suceso inicial se conoce como el Big Bang, o la gran explosión. El suceso que marca el principio del universo llega a ser más increíble cuando se tiene en cuenta que no existía nada antes de este. No existía nada antes de la singularidad, porque está en los límites del espacio físico y del tiempo. Representa, por lo tanto, el origen, no solo de la materia y de la energía, sino también del espacio físico y del tiempo mismo. Los físicos John Barrow y Frank Tipler observan, en esta singularidad comienza la existencia del espacio y del tiempo. Literalmente no existía nada antes de la singularidad, por lo que si el universo se originó allí, verdaderamente tendríamos una creación de la nada. Se trata de una conclusión profundamente inquietante para cualquiera que la reflexione, porque hay una pregunta que no se puede suprimir. ¿Por qué existe el universo en vez de la nada? No puede haber ninguna causa natural y física para la gran explosión, dado que, en palabras del filósofo Kenton Smith, pertenece analíticamente al concepto de la singularidad cosmológica, que no es el efecto de hechos físicos anteriores. La definición de singularidad conlleva que es imposible extender el marco espacio-temporal más allá de la singularidad, lo que obliga a descartar la idea de que la singularidad es un efecto de algún proceso natural anterior. Arthur Eddington, al considerar el inicio del universo, opinaba que la expansión del mismo era un concepto tan prepotente e increíble que decía: «Me siento indignado de que alguien pueda creer en él, excepto yo mismo». Al final se vio obligado a concluir: «El principio parece presentar dificultades insalvables, a menos que acordemos considerarlo como un evento francamente sobrenatural». Algunas personas se sintieron comprensiblemente perturbadas por la idea de que el universo aparentemente hubiera sido creado de la nada. Intentaron, por lo tanto, descubrir el modo de eludir la singularidad inicial y recuperar la idea de un universo eterno, pero todo fue en vano. La historia de la cosmología del siglo XX ha sido la historia de reiteradas refutaciones de dichas teorías y la corroboración de la teoría de la gran explosión. El veredicto, abrumadoramente mayoritario, de la comunidad científica ha sido que ninguna de estas teorías alternativas son superiores a la teoría de la gran explosión. Una y otra vez, los modelos que pretenden evitar las implicaciones del modelo estándar de un principio absoluto del universo han tenido que ser rechazados por insostenibles o por no poder probar la ausencia de un principio. Por ejemplo, en algunas de dichas teorías, como la de un universo oscilatorio, es decir, que se expande y contrae indefinidamente, o la de un universo caóticamente inflacionario, es decir, que genera continuamente nuevos universos, si bien los hipotéticos universos tienen un futuro potencialmente infinito, tienen en cambio un pasado finito. Las teorías de un universo fluctuando en el vacío, las que postulan un vacío eterno que dio origen a nuestro universo, no pueden explicar por qué, si el vacío era eterno, no podemos observar un universo infinitamente viejo. Si bien estas teorías circulan de vez en cuando en la prensa popular, dichos modelos han sido abandonados por casi todos los teóricos de hoy. Uno de los intentos recientes más celebrados para evitar la singularidad inicial ha sido postulado por la teoría de gravedad cuántica de Hawking. En su momento, él recibió mucha atención en la prensa popular gracias a su éxito de ventas. Una breve historia del tiempo. Según su teoría, el pasado es finito, pero no tiene ningún principio o límite. Hawking no teme sacar conclusiones teológicas de su modelo. Él escribe: el universo no tendría ni principio ni fin y no sería creado ni destruido. Simplemente sería. ¿Qué lugar queda entonces para un creador? Por desgracia para los detractores de la creación, el modelo de Hawking no puede ser una descripción realista del universo. Para mencionar solo un aspecto, él presupone que el universo existe en un tiempo imaginario en vez de en un tiempo real. Esto significa que, en sus ecuaciones, Hawking usa números imaginarios para las coordenadas de tiempo, números como la raíz cuadrada de 1. El problema es que dichos números no son más que algoritmos matemáticos o funciones sin significado físico. Ya en 1920, Eddington exploró lo que llamó el truco de usar números imaginarios para definir las coordenadas del tiempo, pero concluyó que no era muy productivo para especular acerca de las implicancias que podía tener, porque, según él, no se trata más que de instrumentos analíticos. El tiempo imaginario, dijo, era meramente un instrumento ilustrativo que no correspondía a ninguna realidad física. Asombrosamente, en un libro más reciente, La naturaleza del espacio y el tiempo, en 1996, Hawking reconoce precisamente esto. Él dice: una teoría física no es más que un modelo matemático y no tiene sentido preguntarse si corresponde a la realidad. Lo que importa es que la teoría pueda predecir los resultados de las mediciones. Ahora bien, si lo único que hace la teoría de Hawking es esto, es obvio que no elimina un verdadero principio para el universo ni la necesidad de un creador. Se trata simplemente de usar términos matemáticos para redescribir el universo en un principio singular, de manera tal que la singularidad no figure en la redescripción. En cualquier caso, la teoría de Hawking, de interpretarse de manera realista, todavía implica un origen absoluto del universo, aunque no se haya originado en una singularidad, como postula la teoría de la gran explosión. Su modelo no tiene un punto de principio, sino que tiene solo un pasado finito y, por lo tanto, un origen absoluto. El mismo Hawking se encarga de resumir la situación. Casi todos hoy creen que el universo y el tiempo mismo tuvo su principio con la gran explosión. Dadas las obvias implicancias teológicas planteadas por un origen del universo a partir de la nada, es factible esperar que se continúen proponiendo teorías alternativas al modelo de la gran explosión en un intento de restaurar un universo eterno. Paul Steinhardt, de la Universidad de Princeton, recientemente fue objeto de gran cobertura en la prensa popular por su nuevo modelo cíclico del universo. Estas propuestas alternativas deberían ser recibidas con beneplácito y cotejadas con la evidencia, porque el patrón continuado de fracasos de dichos modelos alternativos no hace más que corroborar la predicción de un principio absoluto según el modelo estándar de la gran explosión, aumentando la credibilidad de esta teoría. A pesar de la predisposición contraria de muchas personas, la evidencia acumulada apoya consistentemente la visión de un universo creado de la nada. Wersinger, profesor de física de la Universidad de Auburn, hace las siguientes observaciones. Al principio, la comunidad científica era reacia a aceptar la idea del nacimiento del universo. El modelo de la gran explosión no solo parecía dar la razón a la idea judeo-cristiana de un principio para el mundo, sino que también parecía requerir la intervención de una creación sobrenatural. Se requirió tiempo, observaciones y cuidadosas verificaciones de las predicciones del modelo de la gran explosión antes de que la comunidad científica se convenciera y aceptara la idea de una génesis cósmica. La gran explosión es un modelo muy productivo que, por su fuerza, se impuso a una comunidad científica reacia. Contra toda expectativa, la ciencia corroboró la predicción de la Biblia del principio del universo.

0: Esperamos que haya pasado un rato agradable junto a nosotros. Y mucho más que eso, que haya sido de mucha utilidad para su vida espiritual.
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0: Repetimos, Llamada de Medianoche, casilla 6557, Correo Central, Montevideo, Uruguay. Por correo electrónico pueden dirigir sus dudas a preguntas@llamadaweb.com o directamente a través de nuestra página web www.llamadaweb.com.
1: Fue un gusto compartir este espacio con usted.
0: Nos encontramos en el próximo programa y que Dios le bendiga.

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Hermano varón casado, uno de los errores que cometemos frecuentemente es usamos enojo para obtener lo que queremos. Cuando ella no nos hace caso, ¿qué hacemos? Elevamos la voz. Esa es una manera amable para decir gritamos, insultamos, hablamos cosas muy hirientes, fuertes, menospreciando, humillando a ella. ¿Y el efecto? Le reducimos a lágrimas. La pregunta que debemos hacernos es, ¿agrada a Dios eso? ¿Es lo que Él quiere? ¿Que humillemos a nuestra esposa? ¿Que la gritemos, la insultemos? No, no es lo que Él quiere. Tenemos que examinarnos, y examinarnos bien, cambiar nuestra conducta, aprender el dominio propio.

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Hemos tomado el libro de Éxodo, lo estamos estudiando en el tabernáculo, porque fue la construcción más importante de la historia humana. Solamente el oro empleado aquí en ese sencillo templo portátil prefabricado, que fue fácil de armar, y se calcula que los 22,000 levitas, 22,000 hombres de la tribu de Leví, cada uno en su turno, cada uno con su trabajo, se calcula que en media hora podrían desarmarlo todo y estar ya marchando, llevándolo al siguiente lugar. Pero solamente el oro empleado aquí en el tabernáculo llega a sumar más o menos 112 millones de dólares, solamente el oro, y 34 kilos de oro solamente en el candelero. La plata, por lo menos 1,5 millones de dólares en la plata empleada acá. Después varios otros metales, las mismas cortinas, el valor era increíble. Ahora, algunos preguntarían, en el Antiguo Testamento, el pueblo de Israel, que están viajando desde Egipto hacia el lugar prometido, y sabemos que van a pasar 40 años en el desierto, y después, por varios siglos más, van a usarlo. Pero ¿por qué tanto oro y tanta plata aquí? Bueno, hay que verlo de otro punto de vista. Dios está formando una nación que se llama Israel, y este es el Banco Central de Reserva de Israel. O sea, todas sus riquezas están ahí. La plata y el oro que respalda la economía de todo el país. Entonces, sí tenía sentido. Están cargando el Banco Central de Reserva sobre sus hombros cuando van de lugar en lugar para establecerse en su sitio. Y vimos la semana pasada, repasamos un poco, las medidas son 25 así de ancho por 50 de profundidad. Las cortinas que están alrededor los separan del campamento de Israel. Los hijos de Israel están acampados cuatro lados. Al entrar está el altar, la fuente de bronce, solamente dos muebles. Pero después, al ingresar al tabernáculo mismo, a ver, en el lugar santo, a la mano derecha, tres muebles. ¿Cuáles son? ¿Se acuerdan? Afuera está el altar de bronce donde hacían los sacrificios, la fuente de agua donde se lavaban ceremonialmente los sacerdotes, pero entrando adentro están los tres muebles: el candelero en la mano izquierda al entrar, y en medio el altar de incienso, una mesa cuadrada pequeña, y a la derecha, la mano derecha, la mesa de panes que representa a Cristo también. Después hay un mueble más que no se veía, y la gran mayoría, por supuesto, nunca veían este mueble. El sumo sacerdote lo veía una vez al año cuando abría la cortina o el velo, ingresaba a su mano izquierda allá al lugar santísimo, y adentro está el arca del pacto que representa la misma presencia de Dios. Dios hablaba desde ahí a su pueblo, pero el sumo sacerdote entraba una vez al año. Ahora, volviendo a la ilustración de la semana pasada, en sus hojas esta mañana en el boletín, vemos que cada mueble de esos seis muebles representa un aspecto del ministerio de Cristo y lo que Él es para nosotros. El altar, el hecho de que Él es nuestro sacrificio, se entregó a sí mismo en la cruz. Se puede decir que el altar de bronce representa la cruz de Cristo. Y ellos, los del pueblo de Israel, durante tantos años en el desierto, y también una vez que llegaron y se establecieron, están llevando una Biblia ilustrada y sobre sus hombros. Cada mueble habla de algo, cada aspecto, cada rito, cada sacrificio. Cristo es nuestro sacrificio, pero la fuente representa que Cristo es nuestro purificador. Él es el agua de vida. Y después viene el altar de incienso, que representa a Cristo como nuestro intercesor. Y en la mesa de panes, Cristo es nuestro pan de vida. El candelero, la mano izquierda, al entrar, nuestra luz. Y detrás del velo, el propiciatorio, o sea, el arca del pacto, que estaba tapado con una plancha de oro puro, con dos querubines encima,
que representa que Cristo es nuestro propiciatorio. Propiciación es una palabra teológica que representa la obra de Cristo, que Cristo se entregó en sacrificio por nosotros y satisfizo las justas demandas de la ley de Dios. O sea, lo que Cristo hizo es nuestra propiciación. Mejor dicho, Dios está satisfecho. Dios no te pide nada más, porque tú no puedes dar más. Nosotros somos pecadores, no tenemos nada para ofrecer a Dios. Pero Cristo hizo una obra completa en la cruz. Y todo eso es representado por el arca del pacto. Ahora, para hoy día, lo que queremos hacer es ver otra vez la relación entre el tabernáculo y la Biblia, la relación entre Moisés y Jesús, la relación entre el Antiguo Testamento y el Nuevo Testamento. Es sumamente importante que veamos que la Biblia es la Biblia. Es el libro. La palabra Biblia significa libro. Es el libro. No son dos libros, no son 66 libros. Es el libro. Dividido en partes, por supuesto. Antiguo pacto, nuevo pacto, por supuesto. Cambios, por supuesto. Dios no cambia, pero su trato con la humanidad sí cambia a través de la historia. Y por eso es importante entender el tabernáculo, entender el ministerio de Moisés, para poder entender lo que es Cristo para nosotros. Entonces, vamos a ir a la Biblia juntos, Juan capítulo 1. Tienen todos los pasajes ahí en sus hojas, pero es importante que las leamos juntos. Vamos a comenzar con Juan, primer capítulo, el versículo 17. Pues la ley por medio de Moisés fue dada, pero la gracia y la verdad vinieron por medio de Jesucristo. ¿Te das cuenta de una diferencia ahí? La ley fue dada por medio de Moisés, Dios habló por medio de Moisés, y Dios escribió en las tablas que Moisés más tarde presentó al pueblo. Pero cuando habla de gracia y verdad, vinieron por medio de Jesucristo. O sea, en la misma persona de Dios. Cuando tú ves a Cristo, estás viendo la verdad. Estás viendo la gracia en la misma persona de Jesucristo. Entonces, esto establece una idea que corre a través de las Escrituras. El capítulo 3, versículo 14, el mismo Juan. ¿Se acuerdan que Nicodemo está hablando con Jesús de noche? Ha ido a buscarlo. Y Cristo cita algo del Antiguo Testamento para enseñarle a Nicodemo y a nosotros. 3:14 de Juan. Como Moisés levantó la serpiente en el desierto, así es necesario que el Hijo del Hombre sea levantado. Ahora, Cristo no tuvo que explicarlo porque Nicodemo fue hombre del libro. Y Nicodemo conocía las escrituras del Antiguo Testamento. Entonces, Cristo puede entrar y sacar una idea del Antiguo Testamento y él sabía muy bien que Nicodemo iba a entenderlo. Y Nicodemo sabía la historia, conocía muy bien de que en el desierto, por la rebeldía, la murmuración del pueblo, Dios envió unas serpientes, unas culebras venenosas que comenzaron a picar a la gente y muchos murieron. Cuando clamaron a Dios en arrepentimiento, Dios dijo a Moisés: muy bien, Moisés, vamos a hacer algo muy sencillo. Hazte una asta, un palo, un tronco, y encima vas a poner una culebra de bronce. Y levantarlo ahí en el campamento, nada más. Tal vez tenía la forma de una cruz, no sabemos, pero de todas maneras un madero con una culebra de bronce, nada más. Y después dice Dios a Moisés: los que miran a la culebra serán sanados. No tenían que ir caminando para orar, no tenían que rezar nada, solamente dice, tienen que mirar. Y si sus ojos hacen contacto visual con esta culebra que está en el palo, se sanarán. Y todos los hijos de Israel que fueron mordidos por la culebra venenosa, que miraron a esa serpiente, fueron sanados y salvados. Los que no miraron no fueron salvados, murieron. Qué ilustración tan sencillo. Y Cristo lo toma años después
y dice a Nicodemo, como Moisés levantó la serpiente en el desierto, así es necesario que el Hijo del Hombre sea levantado. ¿Quién es el Hijo del Hombre? Jesús. Entonces, él se está comparando a qué. ¿Qué estaba en este palo de Moisés? Culebra. Jesús se está comparando a la culebra. ¿Por qué? Porque la culebra representa el pecado y la rebeldía contra Dios. Y nuestros pecados fueron cargados en él. La Biblia dice que él fue hecho pecado por nosotros. Cuando Dios en su santidad, Dios el Padre, miró a la cruz, vio a Jesús, pero más bien él vio el pecado nuestro cargado sobre Cristo. Y Dios está satisfecho. Porque Cristo pagó. Cristo tomó nuestro lugar en la cruz. Ese es el mensaje. Entonces, vemos otra vez una relación con lo que Moisés hizo en el Antiguo Testamento y lo que ahora Cristo va a hacer en el Nuevo Testamento. Otro más de Juan, capítulo 5, el 45. Jesús está hablando otra vez y él dice, no penséis que yo voy a acusaros delante del Padre. Hay quien os acusa. ¿Quién es? Moisés. ¿En quién tenéis vuestra esperanza? Ustedes, como judíos, dice Cristo, ustedes confían en Moisés. Ustedes piensan que son seguidores de Moisés. Ustedes saben que él ha sido el gran profeta y caudillo de nuestro pueblo. Pero mira, él mismo les va a acusar. Versículo 46. Porque si creyeses a Moisés, me creeríais a mí, porque de mí escribió él. ¿Te das cuenta de lo que está diciendo? Él entendía muy bien. Él dijo, ustedes no creen en mí por una razón. No creen en el Antiguo Testamento. Y yo podría decir lo mismo hoy en día. Si hay una persona que profesa ser cristiano, pero no cree, no lee, no estudia el Antiguo Testamento, está negando a Jesús, está negando ser cristiano. Porque hay que creer en Moisés para creer en Jesús. Lo que está diciendo es que todas las escrituras, las más antiguas, también dan testimonio de Jesús. Y tenemos que crecer en la fe a través de las Sagradas Escrituras. Ahora vamos a Hechos. Hechos capítulo 7, el versículo 40. Mira la explicación que los apóstoles dieron. Tuvieron nuestros padres el tabernáculo del testimonio en el desierto, como había ordenado Dios cuando dijo a Moisés que lo hiciese conforme al modelo que había visto. ¿Se acuerdan que hemos tocado ese tema? Que Moisés vio o el mismo tabernáculo hecho en el cielo o una maqueta a escala que Dios le enseñó. Pero de todas maneras hay algo ahí en el desierto, como había ordenado Dios cuando dijo a Moisés que lo hiciese conforme al modelo que había visto, el cual, o sea, el tabernáculo, recibido a su vez por nuestros padres, lo introdujeron con Josué al tomar posesión de la tierra de los gentiles, a los cuales Dios arrojó de la presencia de nuestros padres hasta los días de David. Estamos hablando de 4 o 5 siglos. Y durante estos siglos, este lugarcito que llamamos el tabernáculo seguía en pie. Y era el lugar céntrico para el culto de adoración. No es que el pueblo se reunía ahí en masa porque era muy pequeño, pero es que Dios se reunió ahí con su pueblo para manifestarse a ellos. Ahora vamos a Hebreos y notamos que el autor de Hebreos también habla del tabernáculo. Capítulo 8, el versículo 1, 8:1 de Hebreos. Ahora bien, el punto principal.

principal de lo que venimos diciendo es que tenemos tal sumo sacerdote, el cual se sentó a la diestra del trono de la majestad en los cielos. Este es Jesús, ministro del santuario y de aquel verdadero tabernáculo que levantó el Señor y no el hombre. O sea, indica que hay algo, hay un tabernáculo

estando ya presente Cristo, sumo sacerdote de los bienes venideros, por el más amplio y más perfecto tabernáculo, no hecho de manos, es decir, no de esta creación. Entonces aquí vemos que existe en el cielo un tabernáculo. Y ese es el tabernáculo que Moisés copió, siguiendo las indicaciones de Dios, y lo construyó aquí en la tierra. Y sirvió por muchos años. Ahora vamos a Apocalipsis 15. La parte final menciona también en Apocalipsis el tabernáculo. En otro contexto. 15:5 de Apocalipsis. Después de esas cosas miré. Y aquí fue abierto en el cielo el templo del tabernáculo del testimonio. Entonces el mismo. Y del templo salieron los siete ángeles que tenían las siete plagas, vestidos de lino limpio y resplandecientes y ceñidos alrededor del pecho con cintos de oro. Si tú lees el resto del pasaje, descubrirás que estos ángeles portan los últimos juicios que ponen fin a la gran tribulación sobre toda la civilización humana aquí en la tierra. O sea, aquí estamos hablando del tabernáculo, que es un lugar de gracia, un lugar de misericordia, un lugar en el cual Dios busca al hombre, pero también aquí llega a ser la fuente del juicio de Dios sobre la tierra. De donde nace la gracia, también nace el juicio de Dios. Leamos uno más, 21:3 de Apocalipsis. Ya terminando la Biblia y hablando del futuro, cielo nuevo y tierra nueva. Leamos versículo 1, 21:1. Vi un cielo nuevo y una tierra nueva, porque el primer cielo y la primera tierra pasaron, y el mar ya no existía más. Y yo, Juan, vi la santa ciudad y la nueva Jerusalén descender del cielo de Dios, dispuesta como una esposa ataviada para su marido. Y oí una gran voz del cielo que decía: he aquí el tabernáculo de Dios con los hombres, y él morará con ellos, ellos serán su pueblo, y Dios mismo estará con ellos como su Dios. Desde el principio el tabernáculo significaba Dios con nosotros. Cuando Jesús nació, muchos siglos después, se anunció que su nombre es Emmanuel, Dios con nosotros. Y en el futuro, en la eternidad, los redimidos de Dios, los salvos por la gracia de Cristo, también gozaremos de la presencia eterna de Dios. Ahora, vamos a volver a Éxodo un momento, capítulo 35, y quiero que noten unas cosas más en cuanto a la relación del Antiguo y el Nuevo Testamento. Leeremos Éxodo 35:30. Dijo Moisés, ya van a hacer el tabernáculo, lo van a construir. Dijo Moisés a los hijos de Israel: mirad, Jehová ha nombrado a Bezaleel, hijo de Uri, hijo de Ur, de la tribu de Judá, y lo ha llenado del Espíritu de Dios en sabiduría, en inteligencia, en ciencia, en todo arte, para proyectar diseños, para trabajar en oro, en plata y en bronce, y en la talla de piedras de engaste, y en obra de madera para trabajar en toda labor ingeniosa. Y ha puesto en su corazón el que pueda enseñar, así él como a Oliab, hijo de Ahisamac, de la tribu de Dan, y los ha llenado de sabiduría de corazón, para que hagan toda obra de arte, de invención, y de bordado en azul, en púrpura, en carmesí, en lino fino, en telar, para que hagan toda labor e inventen todo diseño. Mira ahora versículo 1 del 36. Así pues, Bezaleel y Aholiab, y todo hombre sabio, o sea, eran los dos jefes, y todo hombre sabio de corazón, a quien Jehová dio sabiduría e inteligencia para saber hacer toda la obra del servicio del santuario, harán todas las cosas que ha mandado Jehová. Unos artesanos que Dios mismo preparó y separó, hombres que sabían hacer cosas con sus manos. Ahora, la verdad fundamental aquí, el tabernáculo se compara a la Biblia.

0: en muchas maneras, porque era la Biblia del pueblo antiguo cuando Dios iba dando los libros del Antiguo Testamento uno por uno, por medio de Moisés y más tarde por los profetas. Pero una cosa que notamos aquí, la Biblia, como el tabernáculo en el desierto, fue inspirada por Dios, pero hecho por el hombre, ¿sí o no? Dios dio el diseño del tabernáculo. Nació en el corazón de Dios cuando él buscó al hombre, quiso estar con su pueblo. Pero los hombres comunes y corrientes como nosotros, tú y yo, fueron los instrumentos que Dios utilizó para hacer el tabernáculo. Nació de Dios. Y tenemos exactamente la misma cosa en cuanto a la Biblia. Vamos a 2 Timoteo, Nuevo Testamento. Un pasaje muy conocido y sumamente importante. 2 Timoteo, donde habla de la Biblia. Y sabemos que la Biblia es palabra de Dios. Capítulo 3, leeremos del 16 y 17. Toda la escritura. ¿Qué escritura? Otra vez. El Antiguo Testamento, porque todavía no hay el Nuevo Testamento. Toda la escritura es inspirada por Dios y útil para enseñar, para redarguir, para corregir, para instruir en justicia. Si tú quieres corregirte para vivir bien, necesitas la Biblia. Si tú necesitas instrucciones, y todos las necesitamos, están en la Biblia. Y claramente dice, fue inspirada por Dios. Ahora, ¿con qué fin? Versículo 17. A fin de que el hombre de Dios, en el sentido genérico, o sea, la mujer de Dios, o el hombre de Dios, o el niño de Dios, a fin de que el hombre de Dios sea perfecto, enteramente preparado para toda buena obra. Dios, por medio de su palabra, la Biblia, nos ha dado todo lo necesario para que seamos completos. La palabra perfecto significa completo. Puedes ser una persona completa. ¿Cómo? Por medio de la Biblia. Eres más o menos completo conforme al tiempo que inviertes en la Biblia. ¿Te das cuenta? Y no solamente eso, dice enteramente preparado para toda buena obra. Jóvenes que se están preparando en los colegios, en las universidades, tienen que esforzarse para prepararse bien, si van a ser arquitectos o médicos o ingenieros o lo que sea. Tienes que esforzarte. Pero si no prestas atención a la palabra de Dios, si no permites a Dios obrar en ti por medio de su palabra, no vas a ser una persona completa, mucho menos vas a ser enteramente preparada para toda buena obra. Esta última frase, ¿sabe lo que nos ofrece? Nos dice que el resto de la vida, comenzando hoy y el resto de nuestra vida, toda cosa buena que tú necesitas hacer, vas a poder hacerlo y hacerlo bien, ¿por medio de qué? La palabra inspirada por Dios. Por eso damos importancia a la Biblia. No son mis sueños, no son mis ideas, no son tus opiniones. Es lo que Dios dice acá. Y Él dice para que el cristiano, el creyente, el hombre de Dios, sea completo, enteramente preparado. Me interesé en la mecánica cuando era muchacho. Compré mi primer carro a los 13 años de edad y por supuesto no tenía brevete, entonces tenía que desarmarlo y armarlo, y armarlo y desarmarlo, no podía hacer otra cosa. Entonces a mi papá se dio cuenta que me gustaba y un día, bueno, para la Navidad creo que cuando cumplí 14 años, me compró un estuche de llaves, dados. Y profesionales, y hasta ahora los tengo completito y los uso casi todos los días, y tenía mi propio estuche de llaves. Entonces comienzo a desarmar y armar el carro y me doy cuenta que falta esta llavecita que no estaba en el primer juego. Entonces tenía que buscar cómo comprarme una llave más, ponerlo ahí, y después estoy arreglando otra cosa y me doy cuenta que hay otra herramienta que no está ahí, entonces compro otra herramienta. Y se puede imaginar, la caja ha ido creciendo, creciendo, cambiando. Y es que uno nunca tiene todas las herramientas necesarias. Nunca. Si te gusta la carpintería o la mecánica, lo que sea, nunca vas a tener todas las herramientas. ¿Por qué? Porque siempre están inventando cosas nuevas para hacerlo más fácil. Pero ¿sabe lo que Dios está diciendo acá? Para el trabajo de tu vida, tu razón de ser, tu propósito en estar en existencia aquí en la tierra, Dios ha provisto todas las herramientas que tú necesitas para hacer bien la obra tuya durante toda la vida. Están aquí. Por eso es tan importante que prestemos atención a lo que Dios está diciendo. Vamos a otro más. Segundo de Pedro, capítulo 1, versículo 19. Los apóstoles entendieron muy claramente la importancia de lo que estamos viendo acá. Pedro tuvo una experiencia fabulosa. Un día Pedro estuvo con dos discípulos más con Cristo en el monte de la transfiguración y ahí vieron a Cristo en su gloria, ya como es, no solamente como un hombre, sino que lo vieron como Dios. Y no solamente a él, sino también vieron a dos personajes del Antiguo Testamento. Y tú puedes imaginar el susto que les dio. Se postraron ante Dios. Vieron algo fabuloso que nunca habían visto y nunca volvieron a ver. Y Pedro menciona esto, esta experiencia fabulosa que él tuvo como cristiano. Pero mire lo que dice en este versículo 19. Tenemos también la palabra profética más segura. ¿Cuál sería más seguro? Que tú tengas esta noche o esta tarde una experiencia personal fabulosa por la presencia mismo de Cristo en tu sala, en tu presencia. Tener esta visión de Cristo, esta presencia de Cristo, o tener la Biblia. ¿Cuál sería lo más importante? Tener la Biblia, es lo que Pedro mismo está diciendo. Mire, yo tuve una experiencia fabulosa, nadie me lo puede quitar. Pero lo más importante, lo más perfecto, es la palabra de profecía, la palabra profética más segura, a la cual hacéis bien en estar atentos como una antorcha que alumbra en lugar oscuro, hasta que el día esclarezca y el lucero de la mañana salga en vuestros corazones, entendiendo primero esto, que ninguna profecía de la Escritura es de interpretación privada, porque nunca la profecía fue traída por voluntad humana, sino que los santos hombres de Dios hablaron siendo inspirados por el Espíritu Santo. Dios dio el plano, dio el diseño, nació de Él mismo todo lo que tenía que hacer en el tabernáculo. Y después comenzó a nombrar personas. Y ellos tenían que buscar otras personas. Y ellos con sus propias manos construyeron el tabernáculo. Dios, para dar su palabra completa, la Biblia. La palabra es inspirada por Dios. Y a través de hombres, y alguna vez te ha dicho, cuando estás mostrando la Biblia a algún amigo, dice, oh, no, ese libro fue escrito por hombres. ¿Te han dicho eso alguna vez? No, eso fue escrito por hombres. Claro, yo digo, por supuesto, los monos no lo han escrito. ¿Quién lo va a escribir si no eran hombres? Por supuesto, los hombres lo escribieron. Pero inspirado por Dios, o sea, Dios habló a través de ellos, asegurando que cada palabra sea la exacta y perfecta en la revelación de Dios. Entonces la Biblia, igual que el tabernáculo, es inspirado por Dios, hecho por el hombre. Ahora un pasaje más y con eso terminamos. Vamos a Lucas, repasar una historia interesante. El día de la resurrección de Cristo, 24 de Lucas. ¿Se acuerdan que fueron algunas mujeres primeramente, después Pedro y Juan? Fueron al cementerio, encontraron la tumba vacía y los ángeles les dijeron que Cristo había resucitado. Ahora, dos de los discípulos decidieron caminar hacia un pueblo cercano. No sabemos por qué, pero están caminando hacia el pueblo y Cristo se presenta a ellos y les dice, ¿qué están hablando ustedes? ¿Por qué están tan tristes? Lo interesante es que por alguna razón no reconocieron a Jesús. Bueno, la Biblia dice que sus ojos fueron como cegados. Entonces no se dieron cuenta que era Jesús, le conocieron bien. Y él seguramente también estaba tapado la cara parcialmente. Está caminando con ellos y dice, ¿y por qué están tan preocupados? ¿Por qué están tan tristes? Y dijeron, ¿y tú recién has llegado a Jerusalén y no has escuchado lo que pasó en esos días? Que hace 3 días el que nosotros pensábamos que es el Salvador fue crucificado. Perdimos la esperanza porque murió. Pero hoy día hay rumores que ha resucitado. Y así están caminando, conversando. Y miren lo que Jesús les dice, el versículo 24-25. Entonces él les dijo: oh insensatos y tardos de corazón para creer todo lo que los profetas han dicho. ¿No era necesario que el Cristo padeciera estas cosas y que entrara en su gloria? Otra vez Jesús está exigiendo lo que hemos visto en varios casos con los fariseos, pero esta vez son discípulos. Él dice, ¿qué pasa con ustedes? ¿Por qué no leen y por qué no creen en la Biblia, el Antiguo Testamento? Por supuesto, tú y yo como cristianos vivimos en el Nuevo Testamento, bajo el nuevo pacto de la sangre de Cristo. Pero el Nuevo Testamento está edificado sobre el Antiguo Testamento, sin el cual no se entiende el Nuevo. El pacto antiguo, el antiguo pacto de Dios, lo que llamamos el Antiguo Testamento, es la base de todo lo que pasa en el Nuevo Testamento. Entonces él les dice, mira, ¿qué pasa con ustedes? Y mira lo que dice el 27, comenzando desde Moisés, siguiendo por todos los profetas, les declaraba en todas las escrituras, 3 categorías de libros del Antiguo Testamento, Moisés, profetas y escrituras, lo que de él decían. O sea, Cristo predicó el Evangelio, pero basándose en las escrituras del Antiguo Testamento. Llegaron a la aldea a donde iban, y él hizo como que iba más lejos. Mas ellos le obligaron a quedarse diciendo, quédate con nosotros porque se hace tarde y el día ya ha declinado. Entró pues a quedarse con ellos. Y aconteció que estando sentado con ellos a la mesa, tomó el pan y lo bendijo, lo partió y les dio. Entonces les fueron abiertos los ojos y le reconocieron, mas él se desapareció de su vista. Y se decían el uno al otro, ¿no ardía nuestro corazón en nosotros mientras nos hablaba en el camino y cuando nos abría las escrituras? Aquí hay una verdad fundamental. Si tú algún día quieres ver a Cristo cara a cara, mejor dicho, si tú tienes esperanza de salvarte, si tú quieres vivir en la gloria con Cristo según el plan de Dios, si piensas algún día ver a Cristo cara a cara, forzosamente tienes que ver a Cristo por fe en la Biblia ahora, aquí. Porque nunca vas a convencerte allá de lo que no estabas convencido aquí. Las decisiones eternas son las que las tomamos aquí. Muchos piensan que al morirse van a estar en la presencia de Dios. Y Dios va a tener su gran balanza ahí, poner todas las obras malas y las obras buenas, y va a pesarnos en su balanza, y vamos a estar ahí, ¿cómo será, no? Pero es totalmente falso. Se decide el destino eterno aquí, ahora. Por eso las escrituras nos llevan a Jesús. Y vemos el objeto de cada libro del Antiguo y del Nuevo Testamento. El tema es Jesús mismo. Yo te preguntaría, ¿has aceptado el testimonio de Jesús? ¿Has aceptado el mensaje del tabernáculo, el mensaje de los profetas, el mensaje del Evangelio en el Nuevo Testamento? ¿Qué relación tienes tú con Dios? El que tiene a Cristo tiene vida. El que no tiene al Hijo de Dios no tiene la vida. ¿Estás viviendo de veras, andando a la luz de la Biblia? ¿O sigues insistiendo en tus opiniones, en tu ignorancia? Las religiones en realidad son grupos de personas que comparten su ignorancia por ignorar lo que la Biblia dice. Como cristianos tenemos que tomar en serio lo que Dios nos dice y gozosamente entregarnos a Cristo Jesús Vamos a inclinar la cabeza y orar en este momento. Por favor, oremos. Padre, gracias te damos por el ejemplo del tabernáculo. Gracias por las escrituras, las sagradas escrituras inspiradas por ti. Porque tú quieres hablarnos, nos has hablado. Se ha manifestado Dios al hombre. Gracias, Padre, por tu gran amor, tu paciencia. Ayúdanos, Señor, a buscarte de todo corazón, creerte, recibirte. Te invito a poner tu confianza en Jesús. Ábrele la puerta, déjale entrar a tu corazón ahora mismo. Dile, Señor, aquí me tienes. No puedo prometerte nada, no puedo ofrecerte nada, pero me arrepiento de mis pecados y te invito a mi vida. Y Padre, yo te doy gracias que tú eres fiel a tu palabra, fiel a cada una de tus promesas. Y tu Hijo ha dicho, y aquí estoy en la puerta y llamo, si alguno oye mi voz y abre la puerta, entraré a él. Gracias en el nombre de tu Hijo Jesús. Amén. Amén. Gracias, hermano.
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Una de las características del ser humano es amarse a sí mismo. El apóstol Pablo escribió: también debes saber esto, que en los postreros días vendrán tiempos peligrosos, porque habrá hombres amadores de sí mismos, que tendrán apariencia de piedad, pero negarán la eficacia de ella. A estos evita. No existe un mandamiento de Dios para amarnos a nosotros mismos. De hecho, hemos sido creados con una innata preocupación e interés por cuidarnos y buscar nuestro bien. Por el contrario, hemos recibido el mandamiento de Dios de amar a otros y disminuir el interés por nosotros mismos. Estimar a otros como a superiores es la orden de Dios.

Esta es la hora en RRI. Son las 14 horas. 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
1: La lectura de hoy se encuentra en el libro de los Salmos, los capítulos 9 al 18.
2: Salmo 9. Te alabaré, oh Jehová, con todo mi corazón. Contaré todas tus maravillas. Me alegraré y me regocijaré en ti. Cantaré a tu nombre, oh Altísimo. Mis enemigos volvieron atrás, cayeron y perecieron delante de ti. Porque has mantenido mi derecho y mi causa. Te has sentado en el trono juzgando con justicia. Reprendiste a las naciones, destruiste al malo, borraste el nombre de ellos eternamente y para siempre. Los enemigos han perecido, han quedado desolados para siempre, y las ciudades que derribaste, su memoria pereció con ellas. Pero Jehová permanecerá para siempre. Ha dispuesto su trono para juicio. Él juzgará al mundo con justicia y a los pueblos con rectitud. Jehová será refugio del pobre, refugio para el tiempo de angustia. En ti confiarán los que conocen tu nombre, por cuanto tú, oh Jehová, no desamparaste a los que te buscaron. Cantad a Jehová que habita en Sión, publicad entre los pueblos sus obras, porque el que demanda la sangre se acordó de ellos, no se olvidó del clamor de los afligidos. Ten misericordia de mí, Jehová, mira mi aflicción que padezco a causa de los que me aborrecen, tú que me levantas de las puertas de la muerte, para que cuente yo todas tus alabanzas en las puertas de la hija de Sión y me goce en tu salvación. Se hundieron las naciones en el hoyo que hicieron, en la red que escondieron fue tomado su pie. Jehová se ha hecho conocer en el juicio que ejecutó, en la obra de sus manos fue enlazado el malo. Los malos serán trasladados al Seol, todas las gentes que se olvidan de Dios. Porque no para siempre será olvidado el menesteroso, ni la esperanza de los pobres perecerá perpetuamente. Levántate, oh Jehová, no se fortalezca el hombre. Sean juzgadas las naciones delante de ti. Pon, oh Jehová, temor en ellos. Conozcan las naciones que no son sino hombres. Salmo 10. ¿Por qué estás lejos, oh Jehová, y te escondes en el tiempo de la tribulación? Con arrogancia el malo persigue al pobre. Será atrapado en los artificios que ha hallado. Porque el malo se jacta del deseo de su alma, bendice al codicioso y desprecia a Jehová. El malo, por la altivez de su rostro, no busca a Dios. No hay Dios en ninguno de sus pensamientos. Sus caminos son torcidos en todo tiempo. Tus juicios los tiene muy lejos de su vista. A todos sus adversarios desprecia. Dice en su corazón, no seré movido jamás. Nunca me alcanzará el infortunio. Llena está su boca de maldición y de engaños y fraude. Debajo de su lengua hay vejación y maldad. Se sienta en acecho cerca de las aldeas. En escondrijos mata al inocente. Sus ojos están acechando al desvalido. Acecha en oculto como el león desde su cueva. Acecha para arrebatar al pobre. Arrebata al pobre trayéndolo a su red. Se encoge, se agacha y caen en sus fuertes garras muchos desdichados. Dice en su corazón, Dios ha olvidado. Ha encubierto su rostro, nunca lo verá. Levántate, oh Jehová Dios, alza tu mano, no te olvides de los pobres. ¿Por qué desprecia el malo a Dios? En su corazón ha dicho, tú no lo inquirirás. Tú lo has visto, porque miras el trabajo y la vejación para dar la recompensa con tu mano. A ti se acoge el desvalido, tú eres el amparo del huérfano. Quebranta tú el brazo del inicuo y persigue la maldad del malo hasta que no halles ninguna. Jehová es rey eternamente y para siempre. De su tierra han perecido las naciones. El deseo de los humildes oíste, oh Jehová. Tú dispones su corazón y haces atento tu oído para juzgar al huérfano y al oprimido, a fin de que no vuelva más a hacer violencia el hombre de la tierra. Salmo 11. En Jehová he confiado. ¿Cómo decís a mi alma que escape al monte cual ave? Porque aquí los malos tienden el arco, disponen sus saetas sobre la cuerda para asaetear en oculto a los rectos de corazón. Si fueren destruidos los fundamentos, ¿qué ha de hacer el justo? Jehová está en su santo templo. Jehová tiene en el cielo su trono. Sus ojos ven, sus párpados examinan a los hijos de los hombres. Jehová prueba al justo, pero el malo y al que ama la violencia, su alma los aborrece. Sobre los malos hará llover calamidades. Fuego, azufre y viento abrasador será la porción del cáliz de ellos. Porque Jehová es justo y ama la justicia. El hombre recto mirará su rostro. Salmo 12. Salva, oh Jehová, porque se acabaron los piadosos, porque han desaparecido los fieles de entre los hijos de los hombres. Habla mentira cada uno con su prójimo, hablan con labios lisonjeros y con doblez de corazón. Jehová destruirá todos los labios lisonjeros y la lengua que habla jactanciosamente, a los que han dicho, por nuestra lengua prevaleceremos, nuestros labios son nuestros. ¿Quién es señor de nosotros? Por la opresión de los pobres, por el gemido de los menesterosos, ahora me levantaré, dice Jehová, pondré en salvo al que por ello suspira. Las palabras de Jehová son palabras limpias, como plata refinada en horno de tierra, purificada 7 veces. Tú, Jehová, los guardarás, de esta generación los preservarás para siempre. Cercando andan los malos, cuando la vileza es exaltada entre los hijos de los hombres. Salmo 13. ¿Hasta cuándo, Jehová? ¿Me olvidarás para siempre? ¿Hasta cuándo esconderás tu rostro de mí? ¿Hasta cuándo pondré consejos en mi alma, con tristezas en mi corazón cada día? ¿Hasta cuándo será enaltecido mi enemigo sobre mí? Mira, respóndeme, oh Jehová, Dios mío, alumbra mis ojos para que no duerma de muerte. Para que no diga mi enemigo, lo vencí. Mis enemigos se alegrarían si yo resbalara. Mas yo en tu misericordia he confiado. Mi corazón se alegrará en tu salvación. Cantaré a Jehová, porque me ha hecho bien. Salmo 14. Dice el necio en su corazón, no hay Dios. Se han corrompido, hacen obras abominables. No hay quien haga el bien. Jehová miró desde los cielos sobre los hijos de los hombres para ver si había algún entendido que buscara a Dios. Todos se desviaron, aún se han corrompido. No hay quien haga lo bueno, no hay ni siquiera uno. No tienen discernimiento todos los que hacen iniquidad, que devoran a mi pueblo como si comiesen pan, y a Jehová no invocan. Ellos temblaron de espanto, porque Dios está con la generación de los justos. Del consejo del pobre se han burlado, pero Jehová es su esperanza. Oh, que de Sión saliera la salvación de Israel. Cuando Jehová hiciere volver a los cautivos de su pueblo, se gozará Jacob y se alegrará Israel. Salmo 15. Jehová, ¿quién habitará en tu tabernáculo? ¿Quién morará en tu monte santo? El que anda en integridad y hace justicia y habla verdad en su corazón. El que no calumnia con su lengua, ni hace mal a su prójimo, ni admite reproche alguno contra su vecino. Aquel a cuyos ojos el vil es menospreciado, pero honra a los que temen a Jehová. El que aún jurando en daño suyo no por eso cambia, quien su dinero no dio a usura, ni contra el inocente admitió cohecho. El que hace estas cosas no resbalará jamás. Salmo 16. Guárdame, oh Dios, porque en ti he confiado. Oh alma mía, dijiste a Jehová, tú eres mi Señor. No hay para mí bien fuera de ti. Para los santos que están en la tierra y para los íntegros es toda mi complacencia. Se multiplicarán los dolores de aquellos que sirven diligentes a otro Dios. No ofreceré yo sus libaciones de sangre, ni en mis labios tomaré sus nombres. Jehová es la porción de mi herencia y de mi copa. Tú sustentas mi suerte. Las cuerdas me cayeron en lugares deleitosos, y es hermosa la heredad que me ha tocado. Bendeciré a Jehová que me aconseja, aún en las noches me enseña mi conciencia. A Jehová he puesto siempre delante de mí, porque está a mi diestra, no seré conmovido. Se alegró por tanto mi corazón, y se gozó mi alma. Mi carne también reposará confiadamente, porque no dejarás mi alma en el Seol, ni permitirás que tu santo vea corrupción. Me mostrarás la senda de la vida, en tu presencia hay plenitud de gozo. Delicias a tu diestra para siempre. Salmo 17. Oye, oh Jehová, una causa justa. Está atento a mi clamor. Escucha mi oración hecha de labios sin engaño. De tu presencia proceda mi vindicación. Vean tus ojos la rectitud. Tú has probado mi corazón, me has visitado de noche, me has puesto a prueba y nada inicuo hallaste. He resuelto que mi boca no haga transgresión. En cuanto a las obras humanas, por la palabra de tus labios yo me he guardado de las sendas de los violentos. Sustenta mis pasos en tus caminos para que mis pies no resbalen. Yo te he invocado por cuanto tú me oirás, oh Dios. Inclina a mí tu oído, escucha mi palabra. Muestra tus maravillosas misericordias, tú que salvas a los que se refugian a tu diestra de los que se levantan contra ellos. Guárdame como a la niña de tus ojos, escóndeme bajo la sombra de tus alas, de la vista de los malos que me oprimen, de mis enemigos que buscan mi vida. Envueltos están con su grosura, con su boca hablan arrogantemente. Han cercado ahora nuestros pasos, tienen puestos sus ojos para echarnos por tierra. Son como león que desea ser presa y como leoncillo que está en su escondite. Levántate, oh Jehová, sal a su encuentro, póstrales. Libra mi alma de los malos con tu espada, de los hombres con tu mano, oh Jehová, de los hombres mundanos cuya porción la tienen en esta vida y cuyo vientre está lleno de tu tesoro. Sacian a sus hijos y aún sobra para sus pequeñuelos. En cuanto a mí, veré tu rostro en justicia. Estaré satisfecho cuando despierte a tu semejanza. Salmo 18. Te amo, oh Jehová, fortaleza mía. Jehová, roca mía y castillo mío y mi libertador. Dios mío, fortaleza mía, en él confiaré. Mi escudo y la fuerza de mi salvación, mi alto refugio. Invocaré a Jehová, quien es digno de ser alabado, y seré salvo de mis enemigos. Me rodearon ligaduras de muerte y torrentes de perversidad me atemorizaron. Ligaduras del Seol me rodearon, me tendieron lazos de muerte. En mi angustia invoqué a Jehová y clamé a mi Dios. Él oyó mi voz desde su templo y mi clamor llegó delante de él a sus oídos. La tierra fue conmovida y tembló. Se conmovieron los cimientos de los montes y se estremecieron porque se indignó él. Humo subió de su nariz y de su boca fuego consumidor. Carbones fueron por él encendidos. Inclinó los cielos y descendió. Y había densas tinieblas debajo de sus pies. Cabalgó sobre un querubín y voló. Voló sobre las alas del viento. Puso tinieblas por su escondedero, por cortina suya alrededor de sí. Oscuridad de aguas, nubes de los cielos. Por el resplandor de su presencia sus nubes pasaron. Granizo y carbones ardientes. Tronó en los cielos Jehová y el Altísimo dio su voz. Granizo y carbones de fuego. Envió sus saetas y los dispersó, lanzó relámpagos y los destruyó. Entonces aparecieron los abismos de las aguas y quedaron al descubierto los cimientos del mundo, a tu reprensión, oh Jehová, por el soplo del aliento de tu nariz. Envió desde lo alto, me tomó, me sacó de las muchas aguas, me libró de mi poderoso enemigo y de los que me aborrecían, pues eran más fuertes que yo. Me asaltaron en el día de mi quebranto, mas Jehová fue mi apoyo. Me sacó a lugar espacioso, me libró porque se agradó de mí. Jehová me ha premiado conforme a mi justicia, conforme a la limpieza de mis manos me ha recompensado. Porque yo he guardado los caminos de Jehová y no me aparté impíamente de mi Dios. Pues todos sus juicios estuvieron delante de mí y no me he apartado de sus estatutos. Fui recto para con él y me he guardado de mi maldad, por lo cual me ha recompensado Jehová conforme a mi justicia, conforme a la limpieza de mis manos delante de su vista. Con el misericordioso te mostrarás misericordioso y recto para con el hombre íntegro. Limpio te mostrarás para con el limpio y severo serás para con el perverso. Porque tú salvarás al pueblo afligido y humillarás los ojos altivos. Tú encenderás mi lámpara, Jehová mi Dios alumbrará mis tinieblas. Contigo desbarataré ejércitos y con mi Dios asaltaré muros. En cuanto a Dios, perfecto es su camino y acrisolada la palabra de Jehová. Escudo es a todos los que en él esperan. Porque, ¿quién es Dios sino solo Jehová? ¿Y qué roca hay fuera de nuestro Dios? Dios es el que me ciñe de poder y quien hace perfecto mi camino, quien hace mis pies como de ciervas y me hace estar firme sobre mis alturas, quien adiestra mis manos para la batalla, para entesar con mis brazos el arco de bronce. Me diste asimismo el escudo de tu salvación, tu diestra me sustentó y tu benignidad me ha engrandecido. Ensanchaste mis pasos debajo de mí y mis pies no han resbalado. Perseguí a mis enemigos y los alcancé y no volví hasta acabarlos. Los herí de modo que no se levantasen. Cayeron debajo de mis pies, pues me ceñiste de fuerzas para la pelea. Has humillado a mis enemigos debajo de mí. Has hecho que mis enemigos me vuelvan las espaldas para que yo destruya a los que me aborrecen.

Clamaron y no hubo quien salvase, aun a Jehová, pero no los oyó. Y los molí como polvo delante del viento, los eché fuera como lodo de las calles. Me has librado de las contiendas del pueblo, me has hecho cabeza de las naciones. Pueblo que yo no conocía me sirvió. Al oír de mí me obedecieron, los hijos de mis extraños se sometieron a mí.

0: mí, el que me libra de mis enemigos y aún me eleva sobre los que se levantan contra mí. Me libraste de varón violento. Por tanto, yo te confesaré entre las naciones, oh Jehová, y cantaré a tu nombre. Grandes triunfos da a su rey y hace misericordia a su ungido, a David y a su descendencia para siempre.
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El mandamiento más importante que debemos cumplir es amar a Dios sobre todas las cosas y sobre cualquier relación interpersonal. Pero el segundo mandamiento es semejante: amar a nuestro prójimo así como nos amamos. Esto lo dijo el Señor Jesús. Quiere decir que amar a Dios y a nuestro prójimo van de la mano. No es posible amar a Dios y a la misma vez no amar al prójimo. El que ama a Dios también amará a su prójimo, así como la Biblia lo dice. Ama a Dios y también a tu prójimo.

0: Esta es la hora en RRI.
1: Son las 14 horas, 29 minutos.
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2: Cuando escuchamos a diferentes personas relatando historias contradictorias acerca de un mismo evento, ¿cómo podemos saber cuál de ellos está diciendo la verdad?
3: Si el evento se relaciona a un tema científico o médico, la opinión de un especialista puede ayudar a establecer si lo que cuenta es cierto. Hoy vamos a escuchar a un médico analizando un evento que recordamos esta semana: la crucifixión de Jesucristo. Esta es La Verdad en el Tubo de Ensayo, un programa que examina la naturaleza utilizando la lógica de la causa y el efecto, sugiriendo que la naturaleza es un efecto cuya causa es Dios. Así que subamos la temperatura, agreguemos luz y pensamiento analítico y dejemos que las burbujas de la verdad emerjan en nuestro recorrido por La Verdad en el Tubo de Ensayo.
2: El doctor en medicina May Dean Gilson es miembro del Colegio Americano de Obstetricia y Ginecología. Ha estudiado en detalle los datos médicos con respecto a la crucifixión, un método de ejecución que se practicaba durante los días del Imperio Romano. Él ha utilizado sus conocimientos para evaluar la descripción bíblica de la crucifixión de Jesucristo. Así que la discusión de nuestro programa se basa en el artículo que escribió el doctor Gilson para la revista Christian Life.
3: Él comienza hablando de Lucas, el autor de uno de los relatos biográficos de Cristo, que se incluye en el Nuevo Testamento de la Biblia. En sus palabras: como médico he experimentado cierta afinidad con el doctor Lucas, que tan hábilmente informó sobre los últimos días de vida terrenal de Jesús. También he estudiado cómo el cuerpo de una persona reaccionaría durante la crucifixión. Para ver si los conocimientos médicos sobre este tema se corresponden o no con lo que el autor del Evangelio de Lucas dijo que vio.
2: ¿Y qué es lo que informa Lucas?
3: En la última noche de su vida, Jesús tuvo una lucha espiritual extrema. El doctor Gilson da cuenta de las palabras que Lucas cita en el capítulo 22. Y estando en agonía, oraba más intensamente, y era su sudor como grandes gotas de sangre que caían hasta la tierra.
2: Nunca he visto a una persona transpirando sangre o algo que se le parezca. ¿Es esa una declaración creíble?
3: Sí, el doctor Gilson descubrió que este sudor de sangre se conoce médicamente como hematridosis. Este fenómeno se ha documentado en raras ocasiones y se ha dado entre personas sometidas a un estrés psicológico o fisiológico extremo.
2: Y Jesús sufrió esa clase de estrés extremo. Sus enemigos habían convencido a los funcionarios de gobierno para condenarlo a la pena capital. Luego, en medio del proceso, fue golpeado hasta que la sangre fluyó de los latigazos que le dieron en su espalda. Y sus amigos tuvieron miedo de que también pudieran ser asesinados, por lo que lo abandonaron. Él sabía que todo eso se aproximaba, y por eso no es de extrañar el peso emocional y físico que estaba experimentando al punto de transpirar gotas de sangre.
3: Cuando una persona tiene ese nivel de estrés físico y psicológico, los pequeños capilares debajo de la piel se expanden hasta que se rompen, y la sangre se descarga en las glándulas sudoríparas. Esto causa una secreción que contiene sangre mezclada con sudor a través de los poros de la piel. La pérdida de esta mezcla de sangre con sudor crearía una deshidratación profunda y lo haría entrar en las primeras etapas de lo que conocemos como un shock.
2: Entendemos a partir de la Biblia que Jesús era Dios, que Él sabía todas las cosas. ¿Ese conocimiento del futuro le ocasionó una tensión extra?
3: Es muy probable. él ya sabía del terrible sufrimiento que experimentaría el día siguiente. Oró en plena agonía pidiéndole a Dios el Padre que si podía encontrar alguna otra manera de alcanzar el mismo objetivo, preferiría que pasara de él esta tremenda situación. Él sabía que la crucifixión sería una copa muy amarga y oró: Padre, si quieres, pasa de mí esta copa. Pero en última instancia estuvo convencido de que no había otra manera de rescatar a la raza humana de ser castigada por su maldad y su desobediencia a Dios. Así que le dijo a Dios el Padre: pero no se haga mi voluntad, sino la tuya.
2: Dios el Padre y su Hijo Jesús sabían que la cruz era indispensable. Así que Dios envió en ese momento una fuerza extra para fortalecerlo frente al trauma ante el cual no había otra alternativa. El texto siguiente dice: y se le apareció un ángel del cielo para fortalecerle.
3: Así es, después que Cristo dio esa batalla contra su voluntad, sus enemigos lo arrestaron e interrogaron durante el transcurso de toda la noche. Jesús estaba agotado por la falta de sueño, la deshidratación de haber sudado la mezcla de sangre y agua y de interrogatorios muy hostiles. El gobernador romano escuchó la evidencia y finalmente emitió el siguiente veredicto: ningún delito hallo en este hombre.
2: ¿Y entonces? ¿Por qué permitió que lo mataran?
3: Porque los enemigos de Jesús operaron astutamente, incitando febrilmente a la multitud, que finalizó no como quien quiere justicia, sino como una turba enfervorizada que anhelaba ver correr la sangre de Jesús. El juez pensó que podría satisfacer esa sed de sangre sin una crucifixión, así que organizó una brutal paliza como manera sustituta de apaciguarlos. Fue tan atroz el castigo que los latigazos le causaron un sangrado arterial profuso. Sin duda, pensó, esto debe satisfacer la demanda de sangre de esta multitud. Pero no fue así. Así que los soldados romanos atravesaron sus manos y sus pies clavándolo en una cruz y lo dejaron allí para que muriera. Derivado de la palabra latina, que significa cruz, a eso lo llamaban crucifixión.
2: Esas heridas provocadas por los clavos, tanto en las manos como en los pies, producirían sin duda alguna un gran sangrado. ¿Qué otras cosas produce la crucifixión en el cuerpo de una persona que lo llevaría a la muerte?
3: También le produjo asfixia y agotamiento. Los romanos colocaban a los sentenciados a la cruz en una posición que les hacía imposible inhalar y exhalar normalmente. Para lograr respirar y aliviar el dolor en los brazos del cuerpo, que se hundía hacia abajo, una persona tendría que usar sus músculos para levantar el peso de su cuerpo. El clavo que atravesaba sus pies la impediría levantar lo suficiente el cuerpo, incluso cuando la persona tuviera toda su fuerza. También agotaría sus fuerzas, de modo que cada vez que levantara el peso de su cuerpo, lo haría a menos altura, por lo que inhalaría menos aire tras cada esfuerzo, que sería más débil que el anterior. En poco tiempo, no tendría fuerzas para respirar.
2: He oído que la crucifixión fue el medio más cruel de ejecución que se haya podido concebir. ¿Qué hay de cierto en esto?
3: Probablemente fue así. Cuando se habla de un dolor extremo o cuando se realiza una condena pública injusta de una persona, muchas veces se dice que lo crucificaron, para dar a entender como que fue algo insoportablemente atormentador.
2: En muchos cuadros sobre la crucifixión, los artistas pintaron los clavos atravesando las palmas de las manos de Jesús. Pero a partir del estudio de la anatomía humana, no veo cómo podría un clavo que fue colocado allí sostener el peso del cuerpo. ¿No rasgaría toda la palma a través de la carne sin poder sostener el cuerpo en la cruz?
3: Sí, la palma no tiene huesos fuertes en los lugares adecuados para sostener el peso del cuerpo cuando un clavo lo atraviesa. Sin embargo, los arqueólogos han encontrado esqueletos de víctimas de la crucifixión y el clavo había sido traspasado a través de la muñeca. Allí hay una abertura de un hueso que proporciona un punto seguro para fijar el cuerpo a una cruz.
2: Y entonces, ¿de dónde sacaron los artistas la idea para mostrar los clavos atravesando las palmas de las manos?
3: La mayoría de los artistas han leído los evangelios traducidos a su lengua en lugar de hacerlo en el idioma original. Muchas traducciones usan una palabra que solo refiere a la palma y los dedos de la mano. Sin embargo, la palabra usada en los escritos originales de esta parte de la Biblia es más inclusiva. La palabra griega que traduce a veces la mano incluye la muñeca y el antebrazo. Los escritos originales se encuentran en perfecto acuerdo con los estudios anatómicos modernos y el conocimiento arqueológico.
2: Ahora que hemos aprendido más acerca de la crucifixión, podemos entender por qué Jesús rogó por cualquier otra posible alternativa. Esas palabras, «Padre, si quieres pasa de mí esta copa», tienen más sentido ahora.
3: No había otra manera de lograr lo que la muerte de Cristo iba a lograr.
2: Eso es algo que muchos de mis amigos no logran entender. ¿Por qué era necesario que muriera Cristo?
3: Veamos, el cielo es un lugar perfecto y solamente las personas perfectas son admitidas allí.
2: Por lo pronto, eso me elimina a mí de la lista. De hecho, ¿habría alguien que pudiera calificar para entrar al cielo con esa condición?
3: Solo una persona, el que creó el cielo, pero no quiso guardarlo solo para él. Pero sabía que si dejaba que gente imperfecta entrara al cielo, eso arruinaría el lugar, de la misma manera que las personas tienen en muy mal estado la tierra. El pecado y el egoísmo y toda clase de mal se ha convertido en una epidemia. Toda persona merece la pena capital. Dios nos dice en la Biblia, y cito, «La paga del pecado es muerte». En otra parte se aclara que el castigo sería en un lugar de sufrimiento eterno.
2: Comienzo a entender un poco más. Se necesitaba una intervención extrema para lograr cambiar la situación.
3: Sí, una solución infinita, un recurso lo suficientemente grande como para purificar a todas las personas de todos los tiempos. Cada pecado, transgresión y desviación de la perfección tenía que ser retirado.
2: Era una tarea que solo el mismo Dios podía lograr.
3: Exactamente. Las malas acciones de todas las personas tenían que concentrarse en una sola persona. Y los pecados de todos los tiempos tuvieron que ser comprimidos en esas pocas horas en la cruz. En las palabras del profeta Isaías, «Ciertamente llevó Él nuestras enfermedades y sufrió nuestros dolores». Mas el herido fue por nuestras rebeliones, molido por nuestros pecados. El castigo de nuestra paz fue sobre él, y por su llaga fuimos nosotros curados. Mas Dios cargó en él el pecado de todos nosotros.
2: Así entonces que esto hizo que la cruz fuera algo necesario.
3: Sí, y ese es el porqué. Deberíamos estar tan agradecidos a Jesucristo por permitir que lo crucificaran en nuestro lugar.
2: Gracias por compartir este análisis del Dr. Gilson. Creo que muchas veces no nos damos cuenta de cuán grande fue el sufrimiento de Cristo en el proceso de la crucifixión.
3: Mientras preparaba este programa analizando estos importantes detalles, he desarrollado una comprensión más profunda de la gravedad de nuestra desobediencia contra Dios. Y agradezco aún más la profundidad del amor de Jesús por cada uno de nosotros, como para estar dispuesto a tomar el castigo que merecíamos.

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1: ¿Por qué vino Jesús a este mundo? Él tenía varios propósitos y los ha dicho. Vino para cumplir la ley y los profetas, Mateo 5, 17. Vino para servir, Mateo 20, 28. Y en el mismo versículo, vino para dar su vida en rescate por muchos. Vino para anunciar el evangelio del reino de Dios, Lucas 4, 43. Vino para llamar a pecadores al arrepentimiento, Lucas 5, 32. Vino a buscar y salvar a los que se había perdido, Lucas 19, 10. Vino para hacer la voluntad del que le envió, su padre, Juan 6, 38. Y vino para resucitar en el día postrero a todos los que su padre le había dado, Juan 6, 39. Jesús tenía varios propósitos en venir y todo fue para nuestro bien.

0: Esta es la hora en RRI. Son las 15 horas. 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
1: Es un placer, estimados oyentes de la revista radial, recibirlos una vez más. Un piloto indio se convierte en héroe mundial tras salvar un vuelo de Fly Dubai. Utópicos tecnológicos quieren construir una ciudad para el mundo post-inteligencia artificial en Colonia. Murió a los 100 años Pepino Mayulo, la histórica voz del Topollillo. Son los temas que vamos a compartir hoy en la revista radial. Saludo a quienes me acompañan aquí en la mesa, Pastor Alberto Díaz. ¿Cómo le va?
2: Una bendición estar con ustedes.
1: Un placer tenerte, Alberto. Saludamos a Yanay también. Jan, ¿cómo estás? Bienvenido.
3: Bien, gracias a Dios. ¿Cómo estás tú?
1: Muy contenta de estar en un nuevo programa de la revista radial de Llamada de Medianoche. Saludar a Carlos Manuel Orellana, allí en Ciudad de Guatemala, a través de videollamada. ¿Cómo estás, Carlos?
4: Muy bien, gracias a Dios. Un abrazo para todos y cada uno de ustedes.
1: Bueno, muchas gracias, Carlos. Saludamos en los controles y en la edición de este programa a Rodrigo Rincón, Robe Brasil en redes sociales, que les habla Victoria Pereira. Vamos a hablar de este tema que tiene que ver con este piloto indio, héroe mundial tras salvar vuelo de Fly Dubai, una noticia que ha tenido mucha repercusión en estos últimos días. Información que tomamos de Deutsche Welle, que señala que el capitán indio Smith Mach Char, quien se unió a la aerolínea emiratí en 2022, pilotaba el vuelo FZ-1073 entre Dubái y Tel Aviv el miércoles 1 de octubre, cuando, según el primer ministro israelí Benjamín Netanyahu, su compañero de cabina presuntamente lo atacó e intentó estrellar la aeronave.
2: Primeras versiones indican que el piloto indio logró enviar una señal de emergencia y abrir la cabina de los pilotos durante el altercado, al tiempo que el avión descendía en picado durante unos minutos, causando pánico entre los más de 170 pasajeros.
1: Las acciones del capitán Mach Char se han convertido en motivo de orgullo nacional en la India, con medios de comunicación entrevistando a viejos vecinos y amigos de la infancia, al tiempo que han brotado felicitaciones desde diferentes partes del espectro político.
2: Sin temer por su propia vida, luchó valientemente y evitó que ocurriera otro ataque como el del 11 de septiembre, escribió el primer ministro indio Narendra Modi en X, sumándose a declaraciones similares del mandatario israelí y de su par estadounidense Donald Trump.
1: Carlos, hablamos entonces de lo que mencionaron en un primero momento los medios fue un altercado, luego se habló de intento de atentado de este vuelo que iba, en este caso, hacia Tel Aviv desde Dubái, que tuvo que ser desviado. Bueno, felizmente, más allá de algunos heridos, no hubo que lamentar muertes ni mucho menos una tragedia, ¿no?
4: Así es, Victoria, hermanos, esto creo que todas las semanas el mundo nos sorprende con noticias, y esta ciertamente es una de ellas. Y necesitamos héroes. Es una bonita historia de heroísmo, de sacrificio, de amor. Y pues mientras meditaba de qué iba a hablar, no sabía si enfocarme en el amor y en el esfuerzo de equipo, un equipo improvisado entre el piloto y los pasajeros, o hablar del odio y el resentimiento de aparentemente este copiloto que estaba dispuesto a inmolarse, suicidarse, para destruir las vidas. Vamos a tratar de hacer un balance. Por ahí escuché uno de los muchos comentarios que están surgiendo a raíz de esta noticia, es de que prácticamente estamos, el día que eso ocurrió, ocurre una semana antes de otro aniversario del ataque terrorista del 7 de octubre de hace unos años, ahí en la Franja de Gaza y en el sur de Israel. Entonces pareciera que tiene cierto tinte político una declaración, un aniversario de ese espantoso ataque terrorista. Yo pensaba en este copiloto que prácticamente va a hacer que las líneas aéreas, los aeropuertos y mucha gente relacionada a la industria de transporte aéreo van a tener que repensar y replantearse las medidas ya extremas de seguridad. Porque los que hemos tenido el privilegio de viajar en un avión sabemos todo los controles y los registros de la rayos X, etcétera, etcétera, y pareciera que no son suficientes. Imagínese usted también estudiar tantos años para ser piloto, copiloto de un avión, los sacrificios que eso requiere, el esfuerzo, tantos filtros, tanta preparación para que en un momento se decida destruir el avión, matar a los pasajeros por su origen étnico, por su religión, por su nacionalidad, y pues crear destrucción y muerte. Lamentable, muy triste, ver hasta dónde lleva el fanatismo, ver hasta dónde llevan las mentiras, ver hasta dónde puede llevar las convicciones o la presión. No, seguramente en las próximas semanas se va a saber más y va a haber cosas que nunca sabremos, pero seguramente sabremos o conoceremos más acerca de la vida y el contexto del copiloto, su familia, sus amigos, sus contactos, su religión. Y bueno, hablemos de este hombre, piloto, de este capitán y indio. Es maravilloso pensar, no me puedo imaginar estar en una cabina encerrada, porque se ha dicho de paso, a partir de los atentados de septiembre allá en Nueva York y las Torres Gemelas, etcétera, etcétera, las cabinas de los pilotos son blindadas, prácticamente no se pueden acceder desde el exterior, sino únicamente del interior. Y pues este hombre, a pesar de que ya estaba herido y que podría haberse dado por vencido, rendirse, hizo un último esfuerzo. Por ahí me hicieron llegar un video que está en X, en lo que era Twitter, en una videollamada entre el piloto indio y el primer ministro de la India, y él hacía reflexión o narraba esos instantes, esos segundos en donde él, a pesar de estar herido, hizo un esfuerzo, podríamos decir, sobrehumano, a pesar de haber perdido mucha sangre, etcétera, etcétera. Logra abrir la puerta y en ese momento los pasajeros no se resignaron tampoco a morir de esa manera, y pues lucharon y lograron. Y por ahí escuché otro comentario en donde este hombre, el copiloto, no solo había apuñalado, no solo había desviado el avión, sino tenía como propósito destruir los controles del avión que en algún momento permitirían que se lograra recuperar. Dios los guardó, a pesar de que este hombre realmente quería hacer bien su trabajo de muerte y destrucción. Lograron abrir la puerta, lograron sacarlo, lograron reducirlo. Iba un dentista judío, israelita, dentro del avión. Él ayudó a controlar la severa hemorragia que tenía el piloto. Iban dos pilotos, entiendo que son militares. Un plomero israelita, supongo que es de una persona de brazos fuertes, manos fuertes, por la naturaleza de su trabajo, logró quitar al copiloto del panel de control. En fin, inclusive también ayer veía comentarios de un programa en Argentina, en donde pues ya están hablando de a ver si no terminan haciendo una serie de Netflix o una película acerca de este evento, porque realmente es de película, literalmente. Ahora, ¿por qué hablamos de todo esto? Yo pensaba y quería hacer la reflexión en el extremo odio, el extremo que llevó a este hombre a echar su vida por la borda y morir inmolado, morir en un ataque suicida. Y por otro lado, el extremo amor, seguramente también por otro lado de autosupervivencia, ¿verdad? Obviamente el capitán no quería morir ese día, pero él también tenía en mente, y eso entiendo yo que en la cultura de los pilotos, copilotos y este tipo de personal aéreo se motiva o se insta a la cultura de los pasajeros, de la supervivencia de los pasajeros. Yo este día quisiera llevar rápidamente, yo sé que el tiempo se está acabando, pero en Gálatas capítulo 5 nos habla, se contrasta los frutos de la carne versus el fruto del espíritu. Y en la Nueva Traducción Viviente habla de en el versículo 19, cuando ustedes siguen los deseos de la naturaleza pecaminosa, los resultados son más que claros: inmoralidad sexual, impureza, pasiones sensuales, idolatría, hechicería, hostilidad, vea, hostilidad, peleas, celos, arrebatos de furia, ambición egoísta, discordia, divisiones. Y cuando usted analiza el odio que muchas personas de origen árabe, musulmán, sienten en contra de Israel y de sus habitantes, usted llega a la conclusión que eso no es normal, eso no es natural, eso es diabólico, tiene un origen espiritual y llega a un punto de la irracionalidad. Por otro lado, cuando en el versículo 22 dice, en cambio, la clase de fruto que el Espíritu Santo produce en nuestra vida es amor. Empieza el primer, la primera palabra que encontramos ahí es amor. De verdad, Dios bendiga ese capitán, ese piloto indio. Dios bendiga a los demás, pero pensaba yo en cuántas familias en este momento están sufriendo el poder de la división, de la amargura, de la disensión. Hay suegras que no hablan con las nueras o con los yernos y viceversa, esposos, no hay divorcios buenos. Alguien ahí dice que hay quienes logran divorciarse en paz. Yo no creo que eso sea posible, pero cuántos divorcios, cuántos niños son abandonados, etcétera, etcétera. Vivimos en un mundo egoísta, en un mundo violento. Por eso yo quiero pedirle a usted que me escucha, yo quiero animarle que si está en su poder, si está en su capacidad, trate de buscar la reconciliación, trate de buscar el poder del perdón que Dios nos da por medio de su Espíritu Santo. Yo le quiero animar en este día que esta historia de heroísmo pueda animarnos a nosotros a ser esos héroes, si me permite la palabra, en nuestras familias, en nuestras empresas, en nuestras iglesias, en nuestras iglesias. Es increíble cuántas rencillas y rencores hay dentro de nuestras iglesias. De tal manera que le animo y que pues podamos seguir enterándonos de esta historia tan bonita. Necesitamos héroes. Y el héroe máximo de la historia de la humanidad se llama Jesús. A él sea la gloria, la honra y la gloria por los siglos de los siglos. Amén. Hasta la próxima.
1: Continuamos en la revista Radial. Les contamos que Utópicos Tecnológicos quieren construir una ciudad para el mundo post inteligencia artificial en Colonia, Uruguay, a solo una hora de Buenos Aires. Esta información la tomamos del diario argentino La Nación, que señala: hemos elegido Uruguay. Es lo que declaró Dryden Brown, director ejecutivo de Praxis y comprometido a construir una nueva civilización. Brown planea construir su centro dentro de otra ciudad emergente llamada Más Colonia, liderada por el empresario argentino Eduardo Bastita.
2: Según el acuerdo alcanzado en Uruguay, Praxis comenzaría a adquirir terrenos a finales del próximo año dentro de la propiedad Más Colonia, una extensión árida con dunas onduladas aproximadamente a una hora en ferry desde Buenos Aires, Argentina.
1: El acuerdo deja entrever el creciente atractivo del extremo sur de América como vía de escape tecnológica tras la reciente mudanza del multimillonario Peter Thiel a la región. Además, ofrece una visión de cómo podría ser uno de los enclaves tecnológicos utópicos más extravagantes de Silicon Valley.
2: Brown planea mudarse a Uruguay en diciembre. Esto ya representaría un paso importante para una comunidad que hasta ahora solo había existido online y se reunía en fiestas en Nueva York, donde sus miembros llevaban placas de identificación con la leyenda: Nos vemos en la ciudad eterna.
1: Los futuros residentes de la nueva ciudad, a quienes Brown describió como los pensadores más talentosos y brillantes del mundo, pondrían en marcha nuevos sistemas culturales, económicos y de gobernanza para un mundo

0: la belleza y el heroísmo encarnadas por el dios griego Apolo, la deidad predilecta de Praxis.
1: Vamos a hablar, Ian, entonces de este proyecto que se quiere hacer en Colonia, en Uruguay. Estos tecnológicos y millonarios,
2: sí,
1: seguramente
2: es
1: quieren...
2: solo uno de varios proyectos sí, similares impulsados por personas ultra ricos, sí, sí, ricas del mundo de la tecnología informática, líderes en criptomonedas y líderes en la inteligencia artificial. Existe, por ejemplo, un proyecto que se llama Próspera en una isla hondureña, con su propio sistema normativo, tribunales de arbitraje privado, un régimen fiscal de impuestos mínimos y reglas flexibles para la vía de tecnología, así que ahí se puede experimentar. Pero tras ser declarado inconstitucional por la Corte Suprema de Honduras, ahora están en litigio con el Estado hondureño. Está también la isla Sensay en las Filipinas, que sustituye a la burocracia y los políticos tradicionales por un consejo de inteligencia artificiales modeladas a partir de líderes históricos como Marco Aurelio y Winston Churchill, para administrar las decisiones del enclave. Eligieron sus propios líderes. Y ahora están planificando otra ciudad futurista con sus propias reglas y forma de organizarse acá en Uruguay, en Colonia del Sacramento. Están negociando con una empresa argentina que va a construir un nuevo barrio moderno y sustentable a las afueras de esta ciudad. Y puede ser que esta ciudad nueva tecnológica forme parte de este proyecto urbanístico. Ellos piensan reservar 35 hectáreas para insertar dentro de este plano nuevo su laboratorio de tecnología. Pero también puede ser que termine todo en la nada. Todavía no gastaron nada, los miles de millones de inversión, o los mil millones de inversión son hipotética. Es la inversión de los miembros en la nube que se asentarían en Uruguay para vivir en una ciudad ideal, o como ellos dicen, nos vemos en la ciudad eterna. La ciudad eterna es sinónimo de Roma, y la utópica ciudad Praxis se inspira justamente en la estética clásica romana y la griega, y en el heroísmo del dios griego Apolo, le hicieron ustedes. Por más que uno pueda entender el deseo por un mundo con menos burocracia y más libertades, las grandes utopías de la historia, todas, terminaron en desgracia. Comenzando con la Torre de Babel, o la teocracia radical anabaptista instaurada en Münster durante la Reforma, 1534 creo, terminó en una masacre. El nazismo del siglo pasado anunció que su imperio duraría 1000 años. Construyeron edificios imponentes justamente en el estilo clásico romano y griego. Y Apolo, siendo el dios del sol y de la luz, se reflejó directamente en una de las mayores creaciones escenográficas del arquitecto nazi Alberto Speer, que construyó la Catedral de Luz. Y en los mitines de Nuremberg, Speer utilizó 130 reflectores antiaéreos apuntando verticalmente al cielo nocturno para crear columnas de luz infinitas. Y esa dramática puesta en escena divinizaba el espacio y envolvía al régimen en una atmósfera mística y celestial. Bueno, sabemos que el imperio no duró 1000 años, sino solo 12, y terminó en una de las catástrofes más grandes de la historia. Europa en ruinas y más de 70 millones de muertos. En Hebreos capítulo 11 leemos a Abraham, que esperaba la ciudad no tecnológica, sino que tiene fundamentos, cuyo arquitecto y constructor es Dios. Pero el mismo capítulo nos cuenta también que esta ciudad no se encuentra en la tierra. Buscan una patria, pues si hubiesen estado pensando en aquella de donde salieron, ciertamente tenían tiempo de volver. Pero anhelaban una mejor, esto es, celestial, por lo cual Dios no se avergüenza de llamarse Dios de ellos, porque Él les ha preparado una ciudad. Y esta ciudad celestial un día descenderá del cielo, y no será Roma, sino la nueva Jerusalén, de la cual leemos en Apocalipsis 21. Esta ciudad no se alcanzará mediante políticas innovadoras, no se logrará con mucho trabajo, ni tampoco con grandes sacrificios. La participación en aquella ciudad es solo por los que creen en el Señor Jesucristo. Hebreos 11 nos pone delante una lista de héroes de la fe. Cada uno de ellos creía a Dios. Empieza con Caín y Abel. Los dos trajeron un sacrificio, pero Abel, por la fe, dice, ofreció a Dios más excelente sacrificio que Caín. Ahora yo

0: Creo que Caín era un hombre religioso. Por algo sacrificaba, se había esforzado para darle a Dios lo mejor que podía. Abel, a cambio, sabía que no había manera de comprar a Dios, sabía que en la presencia de Dios él moriría por ser pecador. Y por eso Abel trajo una de sus ovejas como sustituto. Creía en la gracia salvadora de Dios y no en su propio esfuerzo, como lo hizo Caín. Dios aceptó, leemos, la ofrenda de Abel y no la de Caín. ¿Y qué pasó entonces? Caín se ofendió. ¿Por qué Dios no valoraba su esfuerzo? Bueno, no era esfuerzo lo que faltaba, lo que faltó era la fe en Dios. Abel, a cambio, recibió el testimonio de que era justo, no por ser mejor que Caín, sino por creer a Dios. Hebreos 11 te enseña a confiar en Dios, tal como lo hizo Abel. Pues la fe es la certeza de lo que se espera, la convicción de lo que no se ve. No porque tú lo crees con tanta fuerza, sino porque Dios lo dijo. Y lo que Dios dice es verdad. Siempre es verdad. Si confías así en Dios, puedes estar seguro de que tu esperanza en Él no será defraudada. Puedes estar convencido de que Dios hará lo que Él prometió, aunque ahora no lo veas. Cree sencillamente como lo hacía Abel, como lo hacía Abraham, y un día nos veremos no en la ciudad Praxis, ni en la nube, sino en la nueva Jerusalén.
1: Continuamos en la recta final de la revista Radial. Murió a los 100 años Pepino Mazzullo, la histórica voz de Topollillo, información que tomamos del diario La Nación de Argentina. Pepino Mazzullo, el actor y la inolvidable voz original que dio vida al Topollillo durante más de 4 décadas, murió a los 100 años en su casa de Italia. Con su partida, el mundo despide al artífice de frases icónicas como el entrañable "Pero qué me dices, ma? Ma cosa mi dici mai?", cuyo talento traspasó fronteras y marcó la infancia de millones de espectadores en todo el mundo.
0: Dotado de un gran talento para la improvisación, el actor no se limitó a doblarlo, sino que moldeó por completo su tierno y pícara personalidad, inventando latiguillos inolvidables.
1: Esta no es la única noticia que durante este año golpeó a los fanáticos del icónico ratoncito. El 27 de enero, Gabriel Ernesto Garzón Lozano, el reconocido actor que le dio voz al Topollillo para toda América Latina, murió a los 57 años. El también comediante, titiritero y productor mexicano dejó con su trabajo de doblaje una huella imborrable en la infancia de millones de chicos en la región. Alberto nos preguntaba fuera de micrófono si nos acordábamos del Topollillo. Claro, claro que sí, en el caso de Rodrigo, en mi caso también. Obviamente que tenemos más en la memoria la voz de Gabriel Ernesto Garzón Lozano, quien fue quien de alguna manera tradujo, ¿no?, para América Latina a este tierno personaje, Alberto.
2: Si sumáramos la vida de los dos traductores, 157 años. Sí. Hace 66 años el Topollillo llegaba a la TV. Esta creación de 1958 que acompañó y cautivó tantas generaciones, realmente era algo inesperado, ¿no? ¿Quién iba a pensarlo? Pero bueno, llegó el día. Y algo interesante que quiero reflexionar hoy. Ninguno de nosotros fuimos creados para vivir eternamente en este mundo. Santiago, el hermano del Señor Jesucristo, escribió en el capítulo 5 de su libro que lleva su nombre, versículo 14, "Cuando no sabéis lo que será mañana, porque ¿qué es vuestra vida? Ciertamente neblina que aparece por un poco de tiempo y luego se desvanece". La vida es breve y uno debe prepararse para la eternidad. En el libro de Hebreos, capítulo 9, versículo 27, leemos: "Y de la manera que está establecido para los hombres que mueran una sola vez y después de esto, el juicio". Algunas personas a veces se hacen este planteo: ¿y desde cuándo se decretó eso? Leemos en el libro de Génesis, capítulo 6, versículo 3, "Y dijo Jehová, no contenderá mi espíritu con el hombre para siempre, porque ciertamente él es carne, mas serán sus días 120 años. Pasadas muchas generaciones y avanzando más hacia nuestro tiempo, David escribió en el Salmo 90: los días de nuestra edad son 70 años, y si en los más robustos son 80 años. Con todo, su fortaleza es molestia y trabajo, porque pronto pasan y volamos. Estimado oyente, ¿has considerado que si el ser humano pudiera vivir 100 años, cosa que es poco usual, como en el caso de este traductor, u 80 años, 100 o 80 años es nada comparado con una eternidad? Sin embargo, 80, 50, 70 o 100 años es un tiempo más que suficiente para recibir el regalo de Dios. Dice Juan 3:16, porque de tal manera amó Dios al mundo que ha dado a su Hijo unigénito, para que todo aquel que en él cree no se pierda, mas tenga vida eterna. ¿Cuál es tu plan para tu vida? ¿Cuál es tu plan más inmediato para tu vida? ¿Tener una familia, una casa, lograr un título, obtener independencia económica? Pero déjame que te diga algo muy importante. ¿Has considerado que lo más importante para tú obtener en este mundo es algo intangible? Me refiero que la única cosa que uno puede obtener de este mundo y llevarse con uno de este mundo es algo intangible. No es un título, no es un auto, no es una propiedad, no es una gran cuenta bancaria. Y entonces es la salvación. Leemos en Juan 1:11, más a todos los que la recibieron, a los que creen en su nombre, Juan 1:11 y 12, Dios le dio el derecho, Dios le dio la potestad de ser hechos, de ser llamados hijos de Dios. Y algo maravilloso que te podés llevar con absoluta certeza de este mundo es la seguridad eterna de tu salvación. San Juan capítulo 10, versículo 27 al 30, porque Jesucristo dijo que el que cree en él está poniendo su alma en su mano, y Jesucristo dijo que su mano descansa en la mano de Dios Padre. Y después de confiar en Cristo, gloria. Después de confiar en Cristo, una morada eterna. En el Evangelio de San Juan, en el capítulo 14, el Señor Jesucristo dijo: en la casa de mi Padre muchas moradas hay, voy pues a preparar un lugar para vosotros, para que donde yo estoy, vosotros también podáis estar. Vivir con sabiduría es entender que Dios te ama, y ser sabio es recibir el regalo de Dios, vida eterna.
1: Estamos llegando al final del programa. El agradecimiento a Alberto, Ian y también a Carlos por las reflexiones de este programa. A todos ustedes por escucharnos y también por escribirnos. Comparto algunos saludos que nos han dejado en los últimos días. Eliana Baca dice: la revista radial, como siempre, está muy interesante, con temas que son necesarios saberlos. También felicita las explicaciones de los expositores. Nos saluda Marta Herrera Acosta, también a través de Facebook. Blanca Luz Gal, de Bogotá, Colombia. Mónica Rivadeneira, de Argentina. Roxana Matute, de San Pedro Sula, Argentina. Simón Valdés, de Los Lagos, Chile. Y Daniel Luzardo, de Colonia, Uruguay. Al igual que ellos, ustedes se pueden comunicar a través de las siguientes vías: 00598-99000540. Será hasta un próximo programa, queridos amigos. Que pasen muy bien.

0: Esta es la hora en RRI.
1: Son las 15 horas, 32 minutos.
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0: 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Desde La Habana, Cuba, saludamos a todos los oyentes en esta nueva entrega de Nuestro Hogar. Soy Jesús Blanco y continuaremos conversando con el pastor Alberto González sobre consejería bíblica. Hoy seguiremos ampliando el tema sobre quiénes pueden aconsejar y cómo deben hacerlo. Alberto, bienvenido a nuestro programa.
1: Gracias, hermano. Estoy feliz de estar aquí contigo y conversar de temas tan necesarios. Tú sabes que la Biblia insiste en que debemos exhortarnos mutuamente y de hecho así sucede en la vida diaria. Dice un proverbio que los pensamientos son frustrados donde no hay consejo, mas en la multitud de consejeros se afirman. Otras versiones Jesús traducen diciendo que en la multitud de consejeros está la sabiduría. Eso sí, debemos aconsejar con seriedad, responsabilidad y mucha prudencia.
0: Coincido contigo, hermano. He escuchado que uno debe dar consejos a menos de que se lo pidan. No obstante, está bien que veamos a alguien enfrentar un problema difícil y no intentemos aconsejarle a menos que la persona lo solicite. Creo que sería bueno que nuestros oyentes escucharan tu opinión acerca de esto.
1: Bien, en primer lugar te diría que en la actualidad a mucha gente no le agrada pedir consejo. En sentido general, la sociedad tiene más conocimiento y posibilidades de recibir información por diferentes vías, lo que facilita que muchos hagan sus propias decisiones sin tomar en cuenta las opiniones ajenas. Otro aspecto del problema es que hay personalidades muy fuertes que quieren imponer constantemente sus criterios a los demás. Como la mentalidad contemporánea es más individualista y desinhibida que las generaciones anteriores, tal proceder se percibe como una intromisión en la vida privada de cada cual. Así que al aconsejar debemos ser cuidadosos si queremos que nos escuchen y así poder ayudar a los demás.
0: Alberto, el tema de hoy tiene aristas en las cuales es importante detenernos. Así que pasemos una pausa musical y después continuamos. ¿Qué te parece?

0: Estamos en nuestro hogar conversando sobre consejería bíblica. Alberto, en el segmento anterior dijiste que la generación contemporánea es más individualista y desinhibida que las anteriores. ¿Por qué piensas así?
1: No es que yo piense así. Los estudiosos de las ciencias sociales lo afirman. La doctora Graciela Pogolotti, quien es una intelectual cubana muy reconocida, publicó en la prensa un artículo en el cual analizaba el comportamiento humano actual y declaró lo siguiente: sorda ante los rumores de la calle y el latir de la vida, la humanidad anda a tientas, sincronizada a sus audífonos.
0: Bueno, donde quiera uno encuentra personas conectadas a sus audífonos y ajenas a todo lo que sucede alrededor. Me parece que lo mismo puede suceder en las propias casas de la gente, ¿no crees?
1: Un audífono te aísla de la realidad que te circunda. Puede que escuches algo interesante, pero es solo para ti e ignoras totalmente a quienes te rodean. Otro famoso escritor cristiano habla de la generación desconectada, que mientras más atenta está a sus equipos electrónicos, menos se relaciona con otros seres humanos. Otra realidad innegable es que hoy es natural expresarse en público con más libertad y desenfado. Conductas, gestos, expresiones y opiniones que antes se reservaban a la intimidad, hoy se comparten abiertamente. Los hombres y mujeres actuales están más centrados en ellos mismos y sus problemas e intereses personales, y a la vez más dispuestos a hacer y decir abiertamente lo que desean o les agrada, porque la moderación, el recato y el pudor se catalogan como obsoletos.
0: Entonces,
1: el resultado es que mucha gente asume que no necesita solicitar consejos y toma decisiones sin pedirlos, pues no valoran las opiniones ajenas. Por lo tanto, si tú piensas que tu consejo será rechazado o visto como una intromisión, tampoco te motivas a ofrecerlo. Sin embargo, tal realidad no nos exime del deber que todos tenemos de animar y ayudar a los demás. Solo que debemos hacerlo de una manera muy sabia y con mucha humildad.

y meditar en las Escrituras es una necesidad, no una opción. Esto no quiere decir que el ejercicio de una simple lectura traerá mágicamente las bendiciones de Dios a nuestra vida. Se trata de escudriñar, meditar y creer en la revelación escrita de Dios de tal manera que afecte todo nuestro ser. Quiere decir que ella debe ser parte de nuestra vida. La Biblia dice: la palabra de Cristo more en abundancia en vosotros, enseñándoos y exhortándoos unos a otros en toda sabiduría, cantando con gracia en vuestros corazones al Señor, con salmos e himnos y cánticos espirituales. Solo a través de las Escrituras podemos tener intimidad con Dios y conocer su voluntad. Toma tiempo para leer y meditar en la palabra de Dios cada día.

0: Esta es la hora en RRI. Son las 16 horas. 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
2: Mucho se habla de Martín Lutero y el 31 de octubre de 1517 como elementos básicos para conocer algo de la reforma protestante del siglo XVI. Pero si bien, Salvador, es importante la fecha como hito histórico, lo que hizo Lutero, obviamente, al clavar las 95 tesis en las puertas de la abadía de Wittenberg, hay antecedentes, que no es un clavel del aire lo que sucedió con Lutero, sino que hay todo un contexto que se fue armando para llegar a desembocar en esa posibilidad que Lutero desarrollara todo lo que pasó después.
3: Bueno, Esteban, y yo creo que en estos 500 años que vamos a celebrar de la Reforma, recordando el día que Lutero colocó las 95 tesis, creo que podemos

0: ser muy injustos si no miramos todo el contexto y todo el entorno que desemboca en Lutero, porque Lutero es la eclosión final del proceso, pero de un proceso que tiene largos años, ¿no? Siglos tiene.
1: ¿Cuántos siglos dirías que empezó a gestarse todo esto?
0: Es muy difícil determinarlo, porque siempre hubo quienes quisieron reformar a la Iglesia, ajá, ¿no? Pero desde el siglo XIII en adelante es muy fuerte todo esto y hace eclosión en los siglos XVI y XVII, ¿no? Pero creo que para entender el tema tendríamos que poner un caso emblemático, ¿no? Es decir, buscar un caso que realmente pueda ilustrar cuál era la situación que se vivía y por qué la explosión que se produjo y cómo se conjugaron factores no solamente religiosos, sino también factores políticos en esto, ¿no? El problema emblemático creo que nos puede ilustrar es una lucha que hubo entre el Papa Bonifacio VIII y Felipe IV, que era Felipe el Hermoso de Francia. La monarquía francesa había aumentado notablemente su poder y se estaba abriendo, no sometiendo al poder papal. ¿Por qué? Porque Felipe IV era un hombre muy obstinado, muy inescrupuloso para hacer las cosas, y tenía un alto concepto de la autoridad real, ¿no? Es decir, él creía que realmente el rey tenía que tener la suma de todo el poder.
1: La suma de todo el poder, mirá. Ahora, Bonifacio, el absolutismo así, ¿no?
0: Claro, sí. Estamos en personas que pensaban en términos de absolutismo monárquico. Pero por el otro lado, Bonifacio VIII era un papa que creía en la suma del poder en mano del clero, claro, en mano del papado. Quiere decir que había dos poderes que estaban allí buscando ser poderes hegemónicos. Y cuando sucede esto, que el poder religioso quiere tener la suma, la totalidad del poder, y el poder político también, la mezcla es una mezcla siempre explosiva.
1: Sin duda.
0: Y en algún momento iba a explotar esto. ¿Y cuándo explota? El detonante es que Felipe IV hace que Francia entre en guerra con Inglaterra y Escocia. Y Felipe necesita financiar la guerra. ¿Cómo va a financiar la guerra? Bueno, como todos los monarcas financiaban la guerra, cobrando impuestos a su pueblo. Y él impuso un tributo al clero, porque el clero era una clase social, porque ya era una clase social, poderosa económicamente. Entonces comienza a cobrarle impuestos. Ahora, lógicamente, esto era una manifestación de poder que hirió las susceptibilidades de Bonifacio VIII, porque estaba entrando en el terreno de él. Y entonces Bonifacio contesta con una bula que se llamaba Clericis Laicos, que excomulgaba a quienes cobraran tributos al clero sin el permiso papal.
1: Era casi con nombre y apellido.
0: Claro, entonces además necesitaba permiso papal. Claro. Fíjate que los reyes estaban sometidos al poder del papa en ese momento, y por eso tenía que pedirle permiso. Entonces él explicita el tema del permiso papal. Y hablando, cuando él dice permiso papal, está diciendo que la autoridad papal está por encima de la autoridad real. Esto tenía lógicamente que producir una explosión. Y entonces Felipe prohibió la salida de dinero de Francia, y Bonifacio vio que sus arcas se disminuían, y entonces tuvo que ceder y tuvo que permitirlo. Pero se queda, nosotros tenemos una expresión que es con la sangre en el ojo, ¿no? Sí. Bonifacio se quedó con la sangre en el ojo y nombró como nuncio a Bernard Saisset, y el nuncio lo hostigaba a Felipe. Y es decir, le puso, como quien diría, una piedra en el zapato a Felipe, una espina dentro para que lo hostigara, y Felipe le requisó los bienes al nuncio y lo arrestó por alta traición. Y ahí la tensión comienza a estallar, y entonces Bonifacio ordena que lo liberen, cita a los obispos franceses y a Felipe en Roma, y Felipe convoca a los Estados Generales. Los Estados Generales es este, los representantes del clero, de la nobleza y los comunes, buscando el apoyo. Y lógicamente que la mayoría en los Estados Generales apoyaron la actitud del rey. Uh-huh. ¿Mm? Lo que quiere decir que ahí estamos ya cerca del cisma. Bonifacio entonces publica otra bula. Siempre contesta con una bula, ¿no? Unam Sanctum, ¿no? Y autoriza, las autoridades civiles, dice, están sujetas a la autoridad espiritual, la cual es juzgada en la persona del Papa solamente por Dios. Quiere decir que quiere establecer una cadena de mandos, por así decirlo, de poder, donde Dios está arriba, el Papa es el siguiente, sí, y detrás vienen los reyes. Y establece entonces, quiere establecer esa cadena de poder. Felipe reúne nuevamente a la asamblea, acusa al Papa de serios delitos y de herejía, apela a un concilio general para juzgar al Papa, esto te habla ya de una abierta rebelión, envía dos representantes, se reúnen en Roma, una fuerza militar, uh-huh, y toman prisionero al Papa. Los amigos...
1: A ese punto.
0: Los amigos liberan al Papa y un mes más tarde el Papa muere. ¿Cuál es la conclusión de todo esto? Que es un fuerte golpe el que le pegaron las pretensiones papales y demostró que el clero no era invulnerable. Mm-hmm. Y que las pretensiones de tener la suma del poder podían ser cuestionadas. Y surge entonces una nueva fuerza. ¿Y esa nueva fuerza cuál es? Es el sentimiento nacional. Claro. Que por encima del poder religioso hay algo que es el sentimiento nacional. Y frente a esto, Felipe los convocó a todos para enfrentar eso, sí. Y el Papa había sido impotente.
1: Es interesante porque entonces se está mostrando que estamos dejando detrás el feudalismo, el sistema ese tan reducido a los señores por regiones muy particulares, empezando con estados más que aglomeran todo eso, y por otro lado entrando en cuestión el poder que venía desde el papado, digamos. Uh-huh. O sea, todo eso está en cuestión en este antecedente que dejé que estás utilizando.
0: Sí, y el dominio mundial se demostró allí, era un sueño irrealizable. Claro, ¿por qué? Porque si surgen sentimientos nacionales y el rey puede invocar esos sentimientos y el pueblo reacciona positivamente, entonces el dominio mundial del Papa es irrealizable.
1: Exacto.
0: Y ahí tenemos la colisión que comienza con Constantino y empieza a resquebrajarse en ese momento.
1: Mirá, así que es un momento clave en la historia este.
0: Sí, yo creo que sí, como antecedente, ¿no es cierto? Marca una tendencia. Constantino fue el que primero permitió y después oficializó en dos etapas diferentes el cristianismo, ¿no? Y yo creo que eso fue una de las cosas que más atrasó y perjudicó a la fe cristiana, porque cuando se une la política con la religión, siempre llega a tensiones muy grandes y a una desvirtuación del sentido de la fe.
1: Así que la fe es la más perjudicada en ese caso.
0: Sí, yo creo que sí, que la fe, porque en general el poder político se vale de la fe, uh-huh, para someter a la gente. Claro. Hay cosas muy interesantes con respecto a eso, sobre todo en el tiempo posterior a Constantino, ¿no? El primer concilio, el concilio de Nicea, lo convoca Constantino, lo financia Constantino, lo hace en los palacios de Constantino, sí, lo abre Constantino.
1: Muchísima gente.
0: Lo que quiere decir que si en ese concilio no aparece la figura de Atanasio, uh-huh, que le pone los puntos sobre las íes a Constantino y no le permite que él... lo que él quería, que era oficializar la herejía arriana, que la iglesia aceptara esa herejía, si no aparece un hombre joven como Atanasio para poner el límite, el conjunto de obispos reunidos allí en Nicea hubieran cedido y hubieran permitido la herejía.
1: Sin embargo, se logró un resultado que hasta el día de hoy nos afecta, ese credo que salió de allí, ¿no?
0: Claro, pero el credo original lo modificó Atanasio, porque el credo original
1: que proponía Constantino
0: era que había que recibir a todos. ¿Por qué? Porque él decía, el cristianismo es la argamasa que sostiene unido al imperio. Si hay un cisma dentro del cristianismo, el imperio se resquebraja. Quiere decir que la idea de Constantino no era una idea religiosa, sino política. Y encontró a un joven que estaba allí, porque era muy joven, que había ido a acompañar al obispo de su ciudad.
1: Mira.
0: Y que levanta la voz y pone las cosas en su lugar, y entonces modifica ese credo. Si no, teníamos un credo
1: muy diferente, seguramente.
0: Sí, que admitía la herejía. Pero ya allí empieza a mostrarse lo que pasa. Y cuando uno visita, por ejemplo, las catedrales que se fueron edificando con posterioridad a la llegada de Constantino y el imperio, hay un viraje hasta en el arte.
1: ¿Ah, sí?
0: El arte cristiano. Uh-huh. Claro, en las catacumbas, el arte cristiano muestra a Cristo cerca de la gente, con los apóstoles, ¿no?
1: Arte que refleja una iglesia perseguida en ese momento.
0: Claro, pero además muestra un Cristo identificado con el pueblo. Cuando comienza la era constantiniana, va variando esto, y si uno visita alguna de las antiguas catedrales, como puede ser la de Monreal o la de Cefalú en Sicilia, ¿no? Allí arriba, en el ábside de la iglesia, presidiendo todo, hay una imagen inmensa de Cristo, con la cabeza de Cristo mirando, como lo llaman el Pantocrátor, el Señor del Universo.
1: Mirá, deja de estar al nivel del discípulo.
0: Sí, y está allí sosteniendo el orden social. Ajá. El que entra a ese lugar se impresiona por ese Cristo que está arriba, y la idea que se llevaba era, Cristo es el que sostiene al poder político, por lo tanto, el que ataque al poder político está atacando a Jesucristo.
1: ¿Cómo afectó el arte, ¿no?, también esa visión?
0: Claro, sí. Esa visión recién se cambia cuando llegamos al Renacimiento, donde empezamos a bajar el asunto a la realidad cotidiana. Ahora, todos admitimos que Jesús es el Señor sobre todas las cosas.
1: Sin duda alguna.
0: Pero se lo subrayaba no por un motivo religioso, sino se lo subrayaba por un motivo político. Había que tener un Cristo puesto ahí arriba diciendo, todo el que se levante contra el poder civil, contra el poder político, haga el poder político lo que haga. Y todo el que se levante contra el poder clerical, haga el poder clerical lo que haga, se está levantando contra Cristo, que está por encima de todo.
1: Ahí estaba el quid del asunto.
0: Y por eso tenemos después un clero corrompido, absolutamente corrompido,
1: sin ninguna
0: frente al cual la gente no hacía nada.
1: No rindiendo cuentas.
0: No rendía cuentas frente a esto, ¿no? ¿Por qué? Porque estaba sostenido por Cristo. Es un absolutismo religioso el que se va imponiendo. Y justamente Felipe el Hermoso es de Francia, es justamente el que pone en duda esto, a través de sus actitudes, porque no había en él una actitud religiosa. Él tenía una actitud política.
1: Netamente.
0: ¿No? Pero con esto pone en duda la hegemonía del poder papal.
1: Una breve pausa en la conversación con Salvador de Lutri, en esta recorrida histórica, pensando que estamos en un tiempo celebrando, recordando lo que son los 500 años de la Reforma Protestante en este mundo occidental, como nos ha afectado a todos, de una u otra manera. Ya volvemos en la charla.

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0: abarcaba y entendía la vida religiosa, o sea, todo un proceso, nos decía Salvador, de largo aliento, porque Constantino, estamos hablando del siglo III, IV en adelante, y cómo eso fue toda una construcción histórica, pero milenaria, podríamos decir.
1: Sí, centenaria, ¿no? Pero creo que señalaste en el primer bloque algo que es muy importante, que no quiero que lo dejemos al pasar, porque fue una acotación muy, muy inteligente, cuando dijiste, estamos saliendo de la Edad Media, ¿no?
0: Sí.
1: Esto es el fin de la Edad Media, realmente. Claro. Estamos entrando al fin de la Edad Media.
0: O sea, que Felipe y Bonifacio estaban demostrando que el Renacimiento venía.
1: Sí, claro, y que entraba en crisis todo un sistema, ¿no es cierto? Cuando uno estudia historia, yo me acuerdo cuando estudiaba historia en el colegio secundario, nos ponían fechas, ¿no? ¿En qué momento termina esta edad y en qué momento empieza? Con la caída de Constantinopla entramos, ¿no?
0: Sí.
1: Pero realmente eso no existe. Las transiciones llevan tiempo. No es que uno dice, bueno, hoy a las 12 del mediodía terminó la Edad Media, a las 12 y un minuto empezó la modernidad.
0: Sí, no es así.
1: No, lo que empieza allí es una transición que va a durar bastante tiempo, más que décadas, algunos siglos, es la transición entre la Edad Media que está muriendo, donde el hombre quería quería que el hombre centrara su pensamiento en la trascendencia y en la espiritualidad, únicamente esto, es decir, el hombre miraba lo trascendente, lo que está más allá, esa era su gran preocupación, y comenzaba la modernidad, que se iba a centrar en la temporalidad y en la razón.
0: Ajá.
1: ¿No? Las dos son dos exageraciones, ¿no? Yo digo que es una exageración la Edad Media cuando piensa únicamente en el más allá y no piensa que el hombre también es más acá.
0: Sí.
1: ¿No? Pero es también una exageración la de la modernidad cuando piensa que el hombre es solamente temporalidad y razón. Entonces, hay que balancear.
0: De un extremo a otro, claro.
1: Claro, hay que balancear estas dos cosas y entender que acá hay una transición donde termina un mundo, que es el mundo de la Edad Media, no porque el mundo de la Edad Media haya sido, como muchos dicen, una edad oscura. No, tuvo cosas muy positivas. El Renacimiento y todo lo que viene detrás tiene su semilla puesta en la Edad Media y después germina, ¿no? Quiere decir que fue un proceso. Y fue un proceso muy interesante, el proceso de la Edad Media. En ese proceso llegaba a su fin, y esos poderes absolutos que querían ser hegemónicos y dominar el mundo, tuvieron que claudicar porque aparecían otras identidades. La gente, además de ser cristiana, quería ser también francesa, alemana, italiana, ¿no? Quería tener una identidad nacional. Y en ese momento ya tenemos idiomas que van diferenciando a las diferentes nacionalidades, ¿no? Las lenguas romances. Y ya no podían estar todas bajo el latín, ¿no? A pesar de que la Iglesia seguía diciendo que el idioma tenía que ser el latín, lo siguió diciendo hasta el Concilio Vaticano II, ¿no? El problema yo creo que es esa transición, el comienzo de la modernidad. Y empieza a salir entonces, a surgir entonces un movimiento de renovación en todos los aspectos. Y un movimiento que es saludable, una renovación que es saludable, que va a afectar lo artístico, lo espiritual, lo político, lo social, lo económico. Todo esto va a ser afectado por la modernidad. Y estamos entonces entrando a esa transición. Y en el aspecto religioso da algo muy importante, que es eso de lo que estamos hablando, la reforma, donde se acaba el poder absoluto, se acaba el absolutismo de Roma, se acaba el absolutismo papal y empiezan a pesar otros intereses, que son también los intereses políticos y los intereses nacionales, económicos y nacionales. Y eso ha sido saludable para la humanidad, porque cuando se concentra todo el poder religioso en solamente una cabeza, todo el poder religioso, y cuando no se admite que esa cabeza pueda estar equivocada y pueda hacer las cosas mal, y que se ha corrompido y que la moral ha decaído, cuando no se admite eso, entonces tenemos una crisis muy profunda. Y justamente van a aparecer personajes que van a cuestionar la forma en que se está llevando adelante la fe,

van a buscar una reforma, no buscaban un cisma, buscaban una reforma de la Iglesia para volver a los principios éticos y morales del cristianismo. Y eso es lo que motoriza la reforma, el hecho de tratar de volver a los principios del cristianismo, porque las tradiciones, la ignorancia de la gente, el hecho de que no tuvieran la palabra de Dios en sus manos, había producido muchas manifestaciones heréticas dentro del cristianismo oficial. Y entonces había que sanear eso. Y aparecieron entonces muchos personajes que trataron de hacer eso. Porque lo importante es que la fe cristiana es una fe que está revelada, es una fe que está en la Biblia, es una fe que se centra en la palabra de Dios. Y nosotros tenemos la Biblia a nuestro alcance y podemos medir la fe cristiana que está a nuestro alrededor a través del parámetro de la Biblia. ¿Cuánto la fe cristiana que estamos practicando tiene que ver con lo que está escrito en la Biblia? Entiendo. ¿Y cuánto los hombres le han puesto? Y creo que este es un examen que tenemos que hacer todos los días. Si lo que creemos es realmente lo que Jesús enseñó y lo que los apóstoles enseñaron, o es lo que se ha agregado a través de los siglos a lo que Jesucristo enseñó. Porque lo que se agrega puede ser positivo, no digo que todo sea negativo, ¿no es cierto? Pero hay que tener en cuenta si no está invalidando la palabra de Cristo y no está invalidando la palabra de los apóstoles. Yo creo que todos nos manejamos también con muchas tradiciones. Cada denominación cristiana tiene su liturgia, su forma de ser, su forma de realizar los cultos. Y eso es la forma tradicional. Pero mientras no invalide lo que dice la palabra de Dios, es legítimo. El asunto es que la fuente suprema de autoridad no son los hombres, es lo que Dios ha hablado por medio de aquellos a quienes les encomendó escribir la Escritura. Y por eso la revolución de la Reforma no es una revolución de Lutero ni de ninguno de los reformadores. Es una vuelta a la palabra de Dios. Y hay que subrayar que el personaje clave de la Reforma no es ningún hombre. Es la palabra de Dios que vuelve a surgir para renovar la Iglesia y que lamentablemente produjo un cisma porque no se entendió que todo esto tenía que ser reformado y reformulado de acuerdo a los principios que marca la palabra de Dios.

0: al realizar esta serie especial sobre los 500 años de la Reforma Protestante con Salvador de Lutri, también recurrimos a músicos herederos o parte de la Reforma Protestante del siglo XVI. No hay músico que mejor represente tal vez todo esto que Juan Sebastián Bach. Y aquí escuchábamos la suite orquestal en re mayor, el segundo movimiento, lo que se llama tradicionalmente como aire en sol mayor, presentada la obra en los instrumentos originales de aquel tiempo en los que Bach compuso y desarrolló esta partitura, y intentaron mostrarla en esa época original estos músicos que se llaman voces de música. ¿Desea usted opinar ahora lo que ha escuchado? ¿Desea participar en la discusión y mirar toda esta época y la herencia que hemos recibido con los antecedentes de la Reforma Protestante del siglo XVI? 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Le esperamos para la próxima, porque seguiremos la serie, ¿eh? Son 5 programas en total que hemos planificado con Salvador sobre la Reforma Protestante del siglo XVI, y los podrá escuchar en esta misma emisora, en nuestro sitio web, también encontrar todos los materiales, tierrafirmertm.org. Dejamos todo esto en sus manos, esperando encontrarle la próxima ocasión en que anunciemos una vez más.
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0: Esta es la hora en RRI.
1: Son las 16 horas 33 minutos.
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1: Muy bienvenida, amiga, a un nuevo programa Mujeres de Esperanza. Qué gusto poder compartir a la distancia estos momentos. Esperamos ser de buena compañía y que el tema de hoy sea de tu interés. Si deseas opinar en unos minutos, te diremos cómo.
2: Hola, ¿qué tal? Queremos continuar hoy con el tema muy importante y necesario de ser tratado. Ya hemos dicho algo acerca de la depresión y en este programa hablaremos un poco más de este problema generalizado entre los humanos.
3: Y si lo deseas, dile a tus amigas que se unan a nuestro círculo de amigas. Disfrutaremos de buena música y palabras de esperanza para ayudarnos a vivir una mejor calidad de vida. Gracias por estar allí. Disfruta con nosotras.

0: En un programa anterior a este, hemos estado hablando acerca de la enfermedad de la depresión. Dijimos que existían diferentes causas que la producían. Hay situaciones físicas, como un desequilibrio en el funcionamiento hormonal, o una enfermedad o cambios químicos en el cerebro.
1: A veces pueden ser problemas importantes que estés enfrentando como dificultades en las relaciones familiares. Otras veces ciertos patrones de pensamientos acerca de la vida que pueden llevarte a la depresión. Por ejemplo, cosas tales como pensar que no eres buena para hacer las cosas, o te pones ansiosa acerca de cosas que no encierran real peligro, y te adelantas en pensar que será trágico.
0: Hemos aprendido que la depresión afecta todo tu cuerpo, tus pensamientos, tus sentimientos y tu conducta. Hoy diremos algo más y veremos maneras en que puedes ayudar a alguien que está con depresión. Estaremos poniendo atención al cuerpo, o sea, situaciones físicas, a la cabeza o pensamientos, al corazón o los sentimientos y a los eventos del mundo que nos rodea.
1: Hemos dicho algo importante que siempre debemos recordar si deseamos ayudar a una persona que está pasando por una depresión. No nos pongamos a dar consejos como si lo supiéramos todo, ni decirles al deprimido qué hacer. La mejor cosa que puedes hacer es escucharle, darle tu apoyo y amor. Eso le dará esperanza.
0: Estás en lo correcto. Eso es lo más valioso que puedes hacer por una amiga. Nunca le digas a una amiga que se deshaga de eso o se libere. No es fácil, pero hay muchas cosas que una persona puede hacer para ayudarse a sí misma a recuperarse de la depresión. La persona debe prestar atención a cosas relacionadas con su cuerpo, su cabeza, su corazón y el mundo que la rodea.
1: Comencemos con lo que tiene que ver con el cuerpo. Si estás sufriendo de depresión, necesitas cuidarte a ti misma como lo harías como un niño o con una amiga enfermos. Si la causa es una enfermedad física, necesitarás entonces descansar y hacer un tratamiento para esa enfermedad. Tendrás que ver si te alimentas de manera apropiada, una dieta equilibrada y saludable que contenga frutas frescas, vegetales y algo de carnes rojas y blancas, comidas preparadas y no solo minutas de pan y queso y fiambre. Deberías ir a la cama no demasiado tarde y levantarte temprano para tener un tiempo para desayunar bien y comenzar el día con energía. Trata de no dormir durante el día, porque luego la noche no podrás conciliar el sueño.
0: Una de las maneras más importantes de tratar con la depresión es haciendo ejercicios de forma regular. Se ha demostrado que el ejercicio diario es tan bueno como las tabletas antidepresivas. Si no acostumbras a hacer ejercicios, debes comenzar de una manera suave, como por ejemplo una corta caminata cada día. Luego vas haciéndolo un poco más rápido y más tiempo hasta llegar a una hora diaria.
1: Nadar es otro buen ejercicio, o alguna gimnasia rítmica o algún deporte, algo que realmente disfrutes. Levantar pesas e ir incrementando el peso con los días es particularmente bueno. Debería ser hecho con mucha energía hasta transpirar.
0: Es maravilloso cómo puede el ejercicio ayudar a tu humor. Los trabajadores en salud mental tienen un dicho: el ejercicio produce hormonas felices. A estas se les conoce como endorfinas. Es la manera como Dios diseñó nuestros cuerpos para corregir el desequilibrio químico de la depresión. Hace que te sientas mejor contigo misma cuando haces algo activo para tratar tu problema. Parece muy fácil, seguro y gratuito. Todo deberíamos probarlo.
1: Aunque te diré, cuando estás deprimida, nada es fácil. No quieres hacer nada ni ejercicios, aunque sabes que sería bueno para ti. Solo quieres estar en la cama. Es allí, en ese momento, donde una buena amiga puede ser de gran ayuda. Tal vez puedes ofrecerte para hacer ejercicios juntas en algún momento del día. Tu ayuda puede darle a la persona una razón para salir de la cama.
0: Esa es una muy buena idea. Yo misma necesitaría hacer más ejercicios y sería más fácil tener con quién hacerlo. Así que las invito a caminar conmigo por la arena de la playa temprano por la mañana.
1: Y esa es otra cosa que una persona deprimida necesita: compañía y amistad. A menudo se apartan de sus amigas y familia y se quedan muy aisladas y solas. Tienes que saber que esa persona se siente terriblemente mal. Por tanto, debes continuar ofreciéndote para ayudarla. Tu amistad podría darle esperanza y ayudarla a valorarse un poco más. Si conoces a una mujer deprimida, comprobarás que ha perdido interés por todo a su alrededor.
0: Cuando tú estás deprimida, el mundo parece muy oscuro y aburrido. Ejercítate y crea el hábito de poner atención en algo lindo cada día. Hemos hablado de nuestro cuerpo. Ahora nos introducimos en nuestra mente. Cuando hablamos de poner atención, usamos nuestra mente. En vez de pensar en un pasado triste o preocuparnos del futuro que no conocemos, guiemos nuestra mente a algo que nos ha resultado gozoso y divertido en el pasado. Podrías observar las plantas creciendo, tomar el aroma de una flor o sentir el sol en tu rostro. Puedes usar esos pequeños momentos de alegría para darle gracias a Dios por las bendiciones de cada día y lo hermoso de la vida. Agradece por lo que sí tienes. Esa es una actitud muy saludable.
1: Y esa es una disposición de la mente. Es decir, se trata acerca de lo que piensas. Tú escoges en qué pensar. ¿Y qué acerca del corazón? Es decir, ¿cómo nos sentimos? Cuidar de nuestros sentimientos hace la diferencia. Algunas personas se dan por vencidas, otras la pelean. Un buen tratamiento del corazón es aceptar que esta es la manera como te sientes en este momento. No luches, no mires a quién culpar, pero tampoco te des por vencida. Una actitud de confianza, aceptación, llena de esperanza, te protegerá de la desesperación y del enojo.
0: Al hablar de la parte física, hemos nombrado sentir el sol en nuestro rostro. El deprimido tiende a encerrarse. Eso no es bueno. Caminar un poco al sol cada día es bueno para vencer la depresión. Por tanto, ponte un sombrero en tu cabeza y sal a caminar unos minutos cada día al sol. De mañana temprano o al atardecer, son dos hermosos momentos para caminar al sol. Si estás en invierno, puedes hacerlo al mediodía también. Usa tu sentido común para lograrlo mejor.
1: Así es, y lo importante es disfrutar de las cosas pequeñas de la vida y algunas de ellas de forma gratuita. Esperamos que estos consejos te sean útiles. Puedes comunicarte con nosotras al correo mujeres@transmundial.org o una carta a Mujeres de Esperanza, casilla de correo 5051 Montevideo, Uruguay. Visita el sitio en proyectoana.org o el Facebook de Proyecto Ana. Disfrutaremos de una canción y luego tenemos más para decirte.

0: Este es nuestro programa Mujeres de Esperanza. Estamos hablando hoy acerca de la depresión y cómo podemos enfrentar y luchar con este mal. Hemos dicho que la depresión es una enfermedad y que además hay muchas clases de tratamientos médicos para esta situación. Si haces una consulta con tu doctor, seguramente podrá recetarte algunas tabletas que te harán sentirte mejor. A menudo lleva varias semanas para hacer efecto y otras veces será necesario cambiar la medicación para obtener los mejores resultados. Las píldoras son efectivas, especialmente en una depresión severa.
1: Otro tratamiento médico es el de la terapia electroconvulsiva, a veces llamado el tratamiento de shock. Se usa un shock eléctrico muy suave al cerebro mientras que el paciente está dormido bajo el efecto de un anestésico. Por lo general, esto se usa en un caso realmente serio y cuando las pastillas no funcionan. Es un tratamiento bueno y seguro para algunos pacientes y se ha visto que ha salvado muchas vidas. Pero, por supuesto, tienes que estar internada en un hospital para recibirlo con la ayuda de un profesional.
0: Hemos hablado también lo bien que hace hablar con alguien más. Compartir tus sentimientos con una buena amiga, las preocupaciones pueden resultar demasiado grandes para manejarlas sola. Y hablar los temas puede ayudarte a ver las cosas de una manera un poco diferente. Es un alivio decir lo que tienes en tu mente y sentir que la otra persona comprende lo que estás sintiendo. Hemos hablado algo acerca de la depresión que nos viene debido a la manera que pensamos. Nos imaginamos que va a sucedernos lo peor o que alguien quiere lastimarnos. Un buen consejo puede ayudarnos a pensar de la manera correcta y ayudarnos a que nos desprendamos de pensamientos negativos y no dejarlos anidar en nuestras mentes.
1: Eso está bien. Los consejeros son personas entrenadas para hacer las preguntas más adecuadas y juntas podremos descubrir maneras de cambiar las circunstancias que nos rodean, ya sea situaciones o relaciones que nos están causando problemas. Es muy cierto que el mundo a nuestro alrededor nos puede causar problemas. Al conversar con alguien más, podrás recibir información y discutir algunas ideas de lo que puedes hacer como siguiente paso. El que está fuera del problema que te aqueja puede tener una visión más clara de cómo resolverlo y librarte así de lo que te está provocando tanta infelicidad.
0: Es cierto que no siempre podrás pagar a un profesional para que te escuche. Quizás conozcas entre tus amigas una persona sabia en quien confiar, una persona que sabe escuchar y guardar tus secretos. Alguien que te ayude a pensar con más claridad cuando esos pensamientos negativos comiencen a dar vueltas en tu mente. Te recomiendo que en lo posible descubras una persona que ama a Dios y que podrá orar por ti y animarte. No pierdas la esperanza que las cosas pueden cambiar y prepárate para lograrlo y no temas pedir ayuda para hacer los cambios que necesitas hacer.
2: Como hemos visto, qué importante entonces es la amistad. Cuando tenemos amigas que nos pueden ayudar, que nos pueden aconsejar, que pueden mirar con nosotras la situación y decidir qué es mejor para que así podamos seguir adelante. No te encierres, amiga, en tu casa, sino que busca ser amiga de otras personas y compartir con ellas tu vida. Y quiero decirte que la Biblia, la palabra de Dios, está llena de consejos también para dar ánimo a las personas que están tristes, deprimidas y en diversas pruebas. Dios nos dice: invócame

en el día de la angustia. Yo te libraré y tú me glorificarás. ¿Puedes clamar a Dios hoy? La palabra de Dios también nos dice que confesemos nuestros pensamientos y actitudes erróneas y recibiremos el perdón de Dios. ¿No nos produce un gran alivio cuando sabemos que hemos sido perdonadas? Es como quitarnos de encima una gran carga. Necesitamos, además, lograr estar bien con alguien con quien hemos peleado, de modo que podamos tener paz. ¿Necesitas en este momento pedir perdón a Dios o a alguien más? No lo dudes. El perdón, como hemos dicho, es como sacarnos una gran carga de encima. Si estás enemistada, distanciada con alguien, busca de pedir perdón o que ella te traiga el perdón a ti. Se nos dice que es la voluntad de Dios que deberíamos dar gracias en toda situación, no por las tristezas o las cosas malas, sino por lo que es bueno y por el hecho que Dios está con nosotras. Es difícil hacerlo cuando estás desanimada, pero ayuda y a ver que no todo es tan malo. La Biblia también nos habla de consolarnos y ayudarnos unas a otras. Y aquí entra otra vez las personas que nos rodean. La Biblia dice sobrellevar los unos las cargas de los otros. De ese modo, entonces, quizás necesites ayudar a alguien que está en depresión. O tal vez tú necesites la ayuda de alguien. Como dice la Biblia, nos necesitamos unos a otros. La depresión nos hace dudar lo que por lo general creemos. Necesitamos aferrarnos a las verdades que conocemos, aun cuando no podemos verlas en los tiempos difíciles. Verdades tales como estas: Dios está en control, Él nos ama, que Él hará cosas buenas con nuestro sufrimiento. El Salmo 42 de la Biblia es un poema lleno de tristezas y quejas, y el escritor aún se pregunta si Dios lo ha olvidado. ¿Te has sentido alguna vez de ese modo? El escritor del Salmo 42 se pregunta: ¿por qué estoy tan triste? ¿Por qué estoy tan abatido? Pondré mi esperanza en Dios, porque aún he de alabarle, mi Salvador y mi Dios. Eso es algo grande que te puedes decir una y otra vez. ¿Por qué estoy tan triste? Pondré mi esperanza en Dios. Repítelo una y otra vez. Pondré mi esperanza en Dios. Se cuenta de un anciano que caminaba a su hogar al final del día. Había estado trabajando en los campos y cargaba una gran bolsa con vegetales, herramientas y algo de leña que había juntado para el fuego. Estaba muy cansado y de cuando en cuando se detenía para descansar. El sol se estaba ocultando cuando un granjero venía con su carro y su burro. Imagínate cuán contento se puso este anciano cuando el granjero le dijo: «Amigo, ¿te gustaría subir a mi carro?». El anciano de un salto subió al carro sosteniendo su pesada bolsa en su espalda. Luego de un momento el granjero le dijo: «Amigo, ¿por qué no bajas la bolsa de tu hombro y descansas un poco?». El anciano le respondió: «Ah, oh no, eres muy amable de tu parte llevarme a mí, no pretendería que también llevaras mi carga». Y el burro pensó para sí mismo: «Ya estoy cargándote a ti y a tu bolsa. No veo por qué no la bajas de tu espalda». Creo que a veces nos comportamos como ese anciano. Agradecemos a Dios por perdonar nuestros pecados, por darnos la vida eterna y una nueva vida como seguidoras de Jesús. Pero luego, a menudo, siento como que llevo sola todas mis cargas y preocupaciones, pensando que no quiero molestar a Dios con ellas. Pero, por supuesto, Él ya las conoce y sabe de cada una de ellas y quiere ayudarme con mis situaciones personales. Y ese es el pensamiento de algunas amigas que no quieren molestar a Dios con sus problemas. Pero así como una madre carga con su hijo, Dios nos carga a nosotras y también nuestras cargas.
sería muy, muy torpe de mi parte no ir a él en oración y darle lo que me agobia. Su palabra nos invita: echad todas tus preocupaciones sobre él, porque él cuida de ti. Dios nos ama mucho, somos sus hijas y quiere cuidarnos. Démosle la oportunidad de hacerlo cada día y descansemos en Jesús. La Biblia nos enseña que por medio de la oración podemos llegar cada día a la presencia de Dios y contarle nuestras cosas. Él nos oye y responde. Amiga, permite a Dios que te ayude a llevar tus cargas y preocupaciones. Recuerda echar todas tus preocupaciones sobre Él, porque Dios cuida de ti. Disfrutemos una canción más antes de despedirnos.

Esta es la hora en RRI. Son las 17 horas. 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

niños, soy el tío Miguel. Les invito a poner mucha atención en los próximos minutos, porque aquí comienza tu programa El Rincón de la Naturaleza. Estoy seguro que no se querrán perder la enseñanza del día de hoy. Continuaremos después de este corte musical.

0: Hola niños, soy el pez soleado Moisés.
1: ¡Qué buen nombre para un pez!
0: ¿Sí?
1: Sí, Moisés es el nombre hebreo que quiere decir sacado del agua.
0: Espera un momento, yo no quiero que a mí me saquen del agua.
1: Está bien, Moisés, ¿te podemos llamar Moy entonces?
0: Eso me gusta.
1: Moy, el pez soleado, bienvenido al Rincón de la Naturaleza.
0: Gracias, tío Miguel. Es un placer estar aquí hoy.
1: Tengo un par de preguntas rápidas de parte de los niños, Moy. Primero, un niño quiere saber por qué te llamas el pez soleado Moisés.
0: Por el lugar donde vivo, tío Miguel.
1: Explícanos.
0: Yo vivo en el Mar Rojo.
1: Ajá. Y Moisés llevó al pueblo de Israel a través del Mar Rojo.
0: Sí, y yo también cruzo el Mar Rojo todos los días.
1: Una niña quiere saber por qué te llamas un pez soleado.
0: Bueno, ese nombre viene del latín, solea, que quiere decir sandalia.
1: Las sandalias son una especie de zapatos planos.
0: Y yo soy un pez plano.
1: Te pareces mucho a la suela de mis zapatos, Moy.
0: Ahora estás entendiendo bien. Tus suelas son planas y yo también.
1: ¿Y qué tan plano eres, Moy?
0: Mido una pulgada de grueso.
1: ¿Y cómo eres de largo?
0: 14 pulgadas.
1: ¿Y cuál es tu forma?
0: Soy parecido a un balón de fútbol americano aplanado con una colita chiquita al final.
1: ¿Y qué son todas esas espinas alrededor de tu cuerpo?
0: Son mis aletas.
1: ¿Tantas?
0: Sí, el diseñador maestro hizo que el pez soleado esté rodeado de aletas delgadas.
1: Las tienes por todo tu cuerpo, exceptuando tu cabeza.
0: Así es.
1: Debes tener por lo menos unos 150 aletas.
0: Son casi 200, tío Miguel.
1: ¿Cuánto mide cada espina de tus aletas?
0: Más o menos 3/4 de pulgada.
1: ¿Y para qué tienes esas aletas alrededor de tu cuerpo?
0: Para caminar por el fondo arenoso del mar.
1: ¿Quieres decir que tus aletas funcionan como pies?
0: Sí. Como verás, me camuflo perfectamente con el fondo del mar. Y sé que la forma de atrapar mi alimento es moviéndome lentamente.
1: ¿Y lo haces enterrando tus aletas en la arena y moviéndote hacia adelante?
0: Como remando un bote, despacio y con mucho cuidado.
1: Los niños y yo podemos ver cómo te puedes aparecer repentinamente a una criaturita marina.
0: Los gusanos marinos y camarones no pueden ganarme.
1: Dile a los niños de qué color eres.
0: ¿Cuál color?
1: No entiendo.
0: El Hijo de Dios, mi ingeniero creador, me hizo para que pueda cambiar de colores, como un camaleón.
1: ¿Ah, sí?
0: Sí, cuando estoy sobre la arena, me pongo de color arenoso. Si estoy sobre una roca negra con puntos, me hago igualito para camuflarme.
1: ¡Qué buen diseño científico!
0: Dirás, qué buen diseñador, tío Miguel.
1: Sí, así es, Moy.
0: Mi creador me dio un pigmento muy especial en mi piel que es sensible a la luz y la forma como se refleja en la arena o las piedras.
1: Tu piel debe ser muy sensible.
0: Está llena de sensores especiales que mandan el color a mi cerebro. Mi cerebro hace el resto. Le dice a las glándulas del pigmento en mi piel que tomen el mismo color que los sensores vieron.
1: ¡Qué alta tecnología, Moy!
0: Nunca me había dado cuenta de que fuera tan especial. Todo se lo debo a mi gran creador, el Señor Jesucristo.
1: ¡Claro que sí! En Colosenses 1:16 leemos que todas las cosas fueron hechas por Él y para Él.
0: ¿Sabes por qué me hizo para Él?
1: ¿Por qué?
0: Para que yo pudiera demostrar su grandeza y su poder en la forma tan especial en que me creó.
1: ¡Qué maravilloso y admirable, Moy! Siendo tan plano, tú siempre estás sobre tu costado.
0: Sí, siempre me recuesto sobre el lado izquierdo.
1: ¿Es ese tu lado de abajo?
0: Sí.
1: ¿Y qué pasa con tu ojo de ese lado? ¿No se llena de arena?
0: No.
1: ¿Por qué?
0: Porque en ese lado no tengo un ojo.
1: ¿Quieres decir que tienes ambos ojos en tu lado derecho?
0: Exactamente. Mis dos ojos están en mi lado derecho.
1: Y como te recuestas sobre tu lado izquierdo, eso quiere decir que siempre miras hacia arriba.
0: Y tengo una excelente visión binocular, tío Miguel.
1: Pero cuando eras un pececito, ¿no tenías un ojo a cada lado de tu cuerpo?
0: Sí, porque cuando era chiquito, nadaba derecho, como los demás peces del Mar Rojo. Pero al crecer, mi ojo izquierdo se movió hacia mi lado derecho.
1: ¿Y cómo sucedió eso?
0: El Creador, Dios, puso un túnel de hueso entre mi ojo izquierdo y el lugar en el lado derecho donde algún día llegaría a estar mi ojo.
1: ¿Y cuándo se movió, Moy?
0: Cuando medía más o menos una pulgada de largo. Entonces dejé de nadar al derecho. Me di vuelta sobre mi costado izquierdo y me fui al fondo del mar. En ese momento, mi ojo se fue por el túnel óseo y se fijó en mi lado derecho, como a una pulgada de mi otro ojo.
1: Ahora entiendo por qué tienes ambos ojos a tu lado derecho.
0: Claro, porque mi lado izquierdo siempre está contra el fondo del mar.
1: Cristo, el inteligente creador, te diseñó para que tu ojo se pudiera mover a tu lado derecho y así puedes ver mejor.
0: Y eso sucede justo a tiempo.
1: Al instante en que cambiaste de nadar al derecho para nadar de costado.
0: Eso no es cuestión de suerte, ¿verdad?
1: Claro que no, Moy. Es un diseño de alta tecnología.
0: Diseñado por mi gran creador, Jesucristo.
1: ¿A veces tienes peligro en tu hogar en el Mar Rojo?
0: Sí, de vez en cuando un tiburón me quiere atacar. A pesar de que me camuflo muy bien, él me puede detectar con su nariz eléctrica. ¿Sabías que todos los peces despiden energía eléctrica y la nariz del tiburón la sabe detectar?
1: Claro que sí. ¿Y entonces qué haces?
0: Suelto un químico de mi cuerpo.
1: ¿Qué tipo de químico?
0: Un veneno, una toxina.
1: ¿Y eso lo mantiene alejado?
0: El veneno no, para nada. Pero hay algo más en ese químico que sí.
1: Explícanos.
0: Detergente.
1: ¿Jabón?
0: Sí, yo echo jabón sobre el tiburón y eso lo desespera y se va.
1: ¿Y qué pasa si te atrapa antes de que puedas soltar ese detergente?
0: Lo puedo soltar una vez que estoy en su boca.
1: Entonces te escupe.
0: Así es, y se va por todo el mar haciendo burbujas. Desde cuando los científicos descubrieron que mi jabón líquido espanta a los tiburones, han podido proteger a los buzos de los ataques de los tiburones.
1: Y les dan un poco de repelente, de jabón líquido, y eso lo mantiene a salvo.
0: Así es.
1: Moy, el pez soleado, los niños y yo hemos aprendido mucho el día de hoy. Muchas gracias.
0: Me alegra mucho el haber estado contigo, tío Miguel. Ha sido una linda experiencia el hablar con ustedes.
1: No me queda duda alguna de que fuiste diseñado y protegido con mucho cuidado.
0: Por Jesucristo, el gran creador. Lean acerca de cómo me creó en Génesis 1. Fíjense que dice que él simplemente habló y así me hizo.
1: Muchas gracias, Moisés, por habernos acompañado en el Rincón de la Naturaleza. Gracias por habernos compartido de cómo el Señor Jesucristo te diseñó y te protegió con mucho cuidado.
0: Gracias, tío Miguel, y adiós, niños.

0: Esta es la hora en RRI.
1: Son las 17 horas, 29 minutos.
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3: ¡Ea, ea! ¡Sacad a ese mendigo de mi camino, rápido!
4: Por favor, capitán, es mi tío. Está paralítico. Lo sacaremos de la calle en un segundo.
3: ¡Rápido, moveos! ¡Estamos apurados!
5: Dejad que pasen por encima de mí. De nada sirvo de todas maneras.
4: Despacio, tío Zacarías. Allí está Aarón.
6: ¡Aarón! ¡Ven a ayudarnos!
7: ¡Aquí estoy!
4: Rápido, Aarón. Ayúdame a cruzar al tío Zacarías al otro lado de la calle. Los soldados romanos están apurados por conquistar el mundo.
3: ¡Vamos, vamos, Justus! No vamos a dejar que el ejército romano se tenga que detener por un paralítico.
8: Un saludo a todos nuestros escuchas. Estamos tan felices de que ustedes nos acompañen para escuchar otra interesante historia.
9: Si mal no recuerdo, tío Daniel, esta es la primera de una serie de relatos sobre la vida de los discípulos de Jesús.
8: Así es, tía Elena. Los sucesos narrados en estas historias comienzan poco después de que Jesús retornara al cielo. Después de la ascensión de Jesús, algunas cosas permanecieron igual que antes, por muchos años. En el templo, los sacerdotes continuaron con sus sacrificios de corderos y palomas, y los peregrinos continuaron viniendo de diferentes lugares para adorar en el templo. Y los romanos continuaron gobernando a Israel. Pero para los apóstoles las cosas eran un poco diferentes ahora. Cada día se reunían en Jerusalén, esperando el poder de Dios que Jesús les había prometido.
9: Y me imagino que tu historia acontece durante el Pentecostés o la fiesta de las semanas, cuando los peregrinos venían por miles para traer sus ofrendas al templo.
8: Exactamente. La fiesta de las semanas se festejaba solamente 50 días después de la Pascua, que fue cuando Jesús fue crucificado.
9: Estamos todos ansiosos por saber lo que pasó con los apóstoles de Cristo durante esos primeros días. ¿Cuál es el título de tu historia, tío Daniel?
8: Esta historia es sobre un viento poderoso, tía Elena, y muchas llamas de fuego. Un suceso que inflamó al mundo con el poder de Jesucristo. Así es que he elegido que el título de esta historia sea Fuego sobre la Tierra. El templo en Jerusalén era un lugar de reunión favorito para los paralíticos y ciegos, quienes mendigaban monedas y regalos. Y el Festival de las Semanas era un momento particularmente bueno para mendigar, porque miles de peregrinos venían a Jerusalén de lugares tan distantes como Babilonia, Roma, Egipto y Asia. El libro de Hechos en la Biblia nos cuenta la historia de uno de esos mendigos, un hombre que había estado paralítico toda su vida, más de 40 años. Las Sagradas Escrituras no nos dicen su nombre, pero lo vamos a llamar Zacarías.
4: Ahí ya estás fuera del camino, tío Zacarías.
5: Gracias, David y Aarón.
6: ¿Estás contento, Romano? Ahora puedes seguir cabalgando hacia tus conquistas gloriosas. Te vas a arrepentir cuando venga nuestro Mesías.
3: ¿Qué es lo que dices, muchacho? ¿El Mesías? ¡Ah! Te estás refiriendo a tu libertador. ¿Escuchaste eso, Justus? Pensé que habíamos crucificado a su Mesías hace poco más de un mes.
6: Es que tienen uno nuevo cada mes, capitán. Ya es tiempo de que tengan otro ahora. Han pasado, a ver, unas 7 semanas desde que fue crucificado ese hombre de Nazaret.
10: Ese no era el Mesías.
6: Ese es tu problema. Es mejor que sigamos, capitán. Tenemos cosas que hacer.
10: Cuando venga nuestro Mesías, el verdadero Mesías, Roma será arrojada al mar y Jerusalén será el centro del mundo.
3: ¿Al mar? ¡Al mar! Es mejor que aprendamos a nadar. Yo me hundiría como una piedra.
11: Todo aprecio especial.
5: Aquí, muchachos, siéntenme en la puerta del templo. Así está bien.
4: ¿Estás seguro de que este es el mejor lugar, tío?
5: Sí, sí, el mejor lugar.
4: ¿Estarás bien?
5: Por supuesto. He estado haciendo esto por tantos años que ya ni me acuerdo.
7: ¿Entonces tuviste al que llamaban Jesús de Nazaret?
5: Temo que no. Todavía no puedo creer que lo hayan crucificado.
7: ¿Por qué no?
5: Yo escuché que él curaba a los paralíticos, como por ejemplo el que estaba al lado del estanque de Betesda, en peores condiciones que las mías. Escuché que ese hombre fue sanado. Comenzó a correr y saltar como un ciervo. Pero crucificaron a Jesús.
4: Pero nadie podría matar al Mesías. Es imposible.
5: Es cierto. Pero sin embargo, las historias que se escuchan, cómo se levantó de la tumba, cómo se apareció a sus seguidores, cientos dicen que lo vieron vivo. Debe de haber algo de verdad en esas historias.
7: Los sacerdotes dicen que los discípulos robaron el cuerpo de Jesús.
5: Seguro, bajo las propias narices del escuadrón de soldados romanos. Bueno, tengo que ponerme a trabajar, muchachos.
7: Es hora de las oraciones matutinas.
5: Váyanse entonces, muchachos.
4: Volveré más tarde, tío.
5: Gracias. Son muy buenos, muchachos. Una limosna. Una limosna, por el amor de Dios. Compadeceos del pobre paralítico. Gracias, señor. Compadeceos de un pobre hijo de Abraham. Una limosna, por favor.
8: El pobre, quien no podía trabajar, mendigaba algunas monedas. Pero de acuerdo a la costumbre, los muchachos como David y Aarón aprendían un oficio a temprana edad. Es posible que aprendieran a vender mercancías trabajando para algún comerciante de la ciudad, o que aprendieran a trabajar el metal, la madera, las telas o en alfarería. También podían aprender a cuidar de animales, como los camellos de las caravanas que venían de lejos, o si no, de los asnos que abundaban. Para el pueblo de Jerusalén, la vida diaria estaba centrada alrededor del templo. A menudo durante el día, el sonido de las trompetas del templo llamaba a la gente para venir a adorar.
12: ¡Escuchad, oh Israel! ¡El Señor nuestro Dios uno es!
13: ¡Escuchad, oh Israel! ¡El Señor nuestro Dios uno es!
12: ¡Amarás al Señor tu Dios con todo tu corazón y con toda tu alma y con toda tu fuerza!
13: ¡Aleluya! ¡Amén!
8: Algunos consideraban que dar limosnas era parte de la adoración a Dios.
5: Una limosna, una limosna. Compadeceos de mí, hermanos. Gracias, buen señor. Dios le recompense.
14: Shalom, mi amigo.
5: Shalom. Ve en paz. ¿Dónde estará David? Generalmente a esta hora viene a verme. Oh, aquí viene.
4: Aquí estoy, tío Zacarías. Espero que no te hayas preocupado. ¿Cómo te ha ido hoy?
5: Bien. Estos peregrinos son generosos. Justo ahora, después de la cosecha, ¿sabes?
4: Mira, ahí está Pedro, el pescador de Galilea.
5: ¿Pedro? ¿El que fuera discípulo de Jesús de Nazaret?
4: Sí, él y los otros discípulos vienen aquí a menudo a orar.
5: Se ve que es una persona especial, feliz.
4: Y ahí está Juan, otro de los seguidores de Jesús.
5: Parecen hombres fuertes, sencillos, pobremente vestidos, no como los fariseos y rabinos.
4: He escuchado que se reúnen con regularidad en algún lugar para orar. Están esperando...
5: ¿Sigue esperando qué?
4: No estoy seguro. Algo sobre un poder del cielo.
5: Muy interesante. ¿Quién es ese?
4: Ese es Matías. Él es ahora uno de los 12 discípulos.
5: ¿Por qué?
4: Para reemplazar a Judas, el que traicionó a Jesús.
5: Ah, sí, el que se ahorcó y cayó por un desfiladero. Lo sepultaron en el campo del alfarero.
4: Tío Zacarías, ¿has notado algo en Pedro y Juan y Matías?
5: Sí, parecen estar llenos de confianza. Pero ellos no pueden hacer milagros, como dicen que hizo Jesús. Bueno, algunos tenemos que sufrir toda la vida. Vamos, es tiempo de volver a casa.
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9: Y ahora, regresemos a nuestra historia para hoy titulada Fuego sobre la Tierra.
8: El libro de Hechos nos cuenta de que después de la ascensión de Jesús al cielo, los discípulos retornaron a Jerusalén y fueron al aposento alto donde estaban quedándose. Muchos ojos curiosos observaban ese aposento alto en donde estaban Pedro, Juan y los otros discípulos de Jesús. Se contaban muchas historias acerca de Jesús y la gente se preguntaba qué pasaría más adelante. Los líderes del templo también observaban cuidadosamente cada movimiento que hacían los discípulos. Ciertamente no querían que circularan más historias extrañas. La Biblia dice de los discípulos: cuando llegó el día de Pentecostés, estaban todos unánimes juntos, y de repente vino del cielo un estruendo como de un viento recio que soplaba.
14: ¡El viento! ¡Es el poder de Dios! ¡Es el Espíritu que Él nos prometió!
15: ¡Juan, mira! Parecen llamas de fuego posándose sobre tu cabeza, sobre las cabezas de todos.
14: Y también en tu cabeza, Santiago. ¡Es el Espíritu de Dios! ¡Aleluya! ¡Alabado sea Jesús!
8: Todos los presentes fueron llenos del Espíritu Santo. Las Escrituras nos dicen que pasó otra cosa. Comenzaron a hablar en idiomas que no habían aprendido antes, porque el Espíritu Santo les dio esa habilidad. En ese momento, vivían en Jerusalén judíos devotos de todas las naciones bajo el cielo. Al sentir este alboroto, la multitud se agolpó maravillada, porque cada uno sintió que le hablaban en su propio idioma.
15: ¿Cómo es esto posible? ¡Estos hombres son de Galilea!
16: Y sin embargo, hablan nuestro propio idioma.
15: Están contando sobre los poderosos milagros de Dios, sobre el Mesías llamado Jesús.
16: ¿Qué puede significar esto?
17: Yo te diré lo que esto significa.
16: ¡Están borrachos! ¡Eso es lo que pasa!
15: ¡Están borrachos!
16: ¡Están borrachos!
18: ¡Escuchad! ¡Escuchad todos vosotros!
15: ¿Quién es ese?
16: Ese es Pedro, uno de los discípulos de Jesús.
18: Escuchad, los que visitan Jerusalén y los que viven aquí.
19: ¡Silencio!
20: ¡Silencio!
19: ¡Silencio!
20: ¡Silencio!
18: Algunos de ustedes están diciendo que estos hombres están borrachos. No es cierto. Es demasiado temprano para ello. La gente no se emborracha a las 9 de la mañana.
16: Eso es verdad.
21: Bueno, entonces, ¿qué está pasando?
18: Lo que ustedes están viendo en esta mañana fue predicho hace siglos por el profeta Joel. En los postreros días, dice Dios, derramaré mi espíritu sobre toda carne, y vuestros hijos y vuestras hijas profetizarán, vuestros jóvenes verán visiones y vuestros ancianos soñarán sueños.
21: ¿Es esto lo que está pasando?
16: Esto es.
21: ¿Quieren decir que Jesús fue el Mesías y dejamos que fuera crucificado?
16: Que Dios se apiade de nosotros.
21: ¿Qué podemos hacer? ¡Dinos!
18: Todo aquel que pide misericordia del Señor la tendrá y será salvo. Oíd, hombres de Israel. Dios públicamente os mostró quién era Jesús al hacer poderosos milagros por medio de él, como ustedes ya saben. Por lo tanto, declaro a todos en Israel que Dios ha hecho que este Jesús, a quien ustedes crucificaron, sea el Señor, el Mesías.
16: Díganos entonces, hermanos, ¿qué hemos de hacer?
18: Cada uno de ustedes debe apartarse del pecado, volver a Dios y ser bautizado en el nombre de Jesucristo para perdón de sus pecados. Y entonces recibirán también este don, el Espíritu Santo.
15: Nos arrepentimos.
19: Queremos ser bautizados en el nombre de Jesús de Nazaret.
15: Nos arrepentimos.
20: Sí.
8: La muchedumbre se agolpó en derredor de Pedro y los otros apóstoles para escuchar con interés cada palabra. Ese día, cerca de 3.000 personas aceptaron a Jesús y fueron bautizados. Ellos se unieron al pequeño grupo de 120 creyentes y la iglesia cristiana comenzó con gran poder. El templo aún ocupaba un lugar importante en la vida de los apóstoles y ellos iban allí regularmente a orar. Una tarde, Pedro y Juan se dirigían al templo cuando vieron que Zacarías era llevado hasta la puerta.
22: Una limosna para los pobres. Tened compasión de un hijo de Abraham. Una limosna para el pobre. Gracias, buen hombre. Dios te bendiga. Limosna, señores. Limosna para los pobres. Ustedes, seguidores de Jesús, por favor, una moneda para un pobre paralítico.
18: Hermano, mírame.
22: ¿Tú tienes una dádiva para un hijo de Abraham? Eres generoso.
18: No tengo monedas para darte, pero te daré otra cosa.
22: ¿Otra cosa? No entiendo.
18: Aquí, toma mi mano. Apriétala fuertemente. Ahora te ordeno en el nombre de Jesús de Nazaret que camines.
22: ¿Caminar? ¿Caminar yo?
23: ¿Quiénes son esos tontos que están tratando que Zacarías camine?
24: Él ha estado paralítico desde nacimiento.
22: Veamos qué pasa.
23: Camino.
22: Camino. Siento que las piernas, los tobillos tienen fuerza. Yo puedo. Yo sé que puedo caminar.
24: Se está parando.
22: Camino.
25: Y ahora al pie.
22: Puedo creer lo que ven mis ojos. Puedo caminar. Puedo caminar.
25: Ahora saltó.
22: Puedo caminar. Alabado sea el Señor. Estoy sano. Miren, mis piernas están fuertes. Hasta puedo saltar como un muchacho.
24: ¿Vieron eso?
25: Sí. Es él.
24: Puede ser.
25: Es él. Es él.
24: Hay un profeta entre nosotros.
18: Ven, Zacarías, ven. Vayamos juntos al atrio de Salomón para que muchos más puedan ver lo que el Señor ha hecho por ti.
22: Con todo placer. Yo puedo caminar por mí mismo al templo. Yo puedo ir a la reunión de oración. Alabado sea Dios. Gracias, Señor.
8: Todos entraron al atrio de Salomón, donde miles de visitantes judíos se habían reunido para las oraciones de la tarde. Muchos reconocieron a Zacarías como el mendigo que había estado sentado a las puertas del templo sin poder caminar. Rápidamente se esparció la noticia.
15: Ese no puede ser el mendigo paralítico, saltando para arriba y para abajo.
24: Lo es Zacarías.
26: Ha ocurrido un milagro.
15: Miren, Pedro y Juan de Galilea están con él.
22: ¡Dad gloria a Dios! ¡Puedo caminar! He sido sanado en el nombre de Jesús de Nazaret. ¡Alabado sea su nombre!
15: ¿Jesús de Nazaret?
24: ¡Jesús de Nazaret!
15: ¡El que fue crucificado!
26: Algunos dicen que se levantó de entre los muertos.
15: A lo mejor es cierto. Ese hombre fornido, Pedro, quiere hablar.
18: Varones israelitas, ¿por qué les sorprende lo que han visto? ¿Y por qué nos miran a nosotros como si por nuestro propio poder y santidad hubiéramos hecho que este hombre camine? Es el Dios de Abraham, Isaac y Jacob, y de todos nuestros ancestros, el que trajo gloria a su Hijo Jesús mediante este acto. Me refiero al Jesús, al cual ustedes rechazaron ante Pilato, a pesar de que Pilato quería liberarlo.
15: Pero, ¿cómo puede ser posible eso?
24: ¿Cómo fue eso?
15: ¿Dices que nosotros somos responsables de la muerte del Mesías?
26: No es posible.
15: ¿Que nosotros matamos al elegido de Dios?
26: ¡No!
18: Queridos hermanos, me doy cuenta de que lo que le hicieron a Jesús fue por ignorancia. Y lo mismo se puede decir de vuestros líderes. Ahora, cambiad vuestra mente y actitud hacia Dios y volveos a Él, para que pueda limpiar vuestros pecados y enviarles tiempos de refrigerio del Señor. Él les bendecirá cuando se aparten del pecado.
15: Oh, aquí vienen los jefes de los sacerdotes y traigan a la policía con ellos.
25: ¿Qué pasa aquí?
15: ¿Policía?
18: Tú,
0: Dinos, ¿qué pasa?
4: Pedro y Juan nos están contando sobre Jesús de Nazaret, quien se levantó entre los muertos.
0: ¿De entre los muertos?
4: Pero,
0: ¡ridículo!
1: Pedro y Juan sanaron a Zacarías, el paralítico.
0: ¡Soldados! ¡Arresten a esos dos hombres!
26: ¡No!
0: ¡No! ¡Son hombres de Dios! ¡Déjenlos en paz!
26: ¡Ellos nos traen las nuevas del Mesías!
0: ¡Rápido! ¡Préndanlos! ¡Y llévenlos al calabozo antes que se amotine la
1: gente! ¡Son hombres de Dios! ¡Ellos aman de verdad!
8: Pedro y Juan quedaron presos hasta el día siguiente. Por la mañana, los líderes religiosos se reunieron en concilio. Anás, el sumo sacerdote, estaba allí, muy viejo, pero aún con mucha autoridad. Su yerno Caifás estaba a cargo del concilio.
2: Atención, hermanos. Tenemos mucho que hacer. Antes de que traigamos a Pedro y Juan, los dos rebeldes galileos, déjenme aconsejarles. Debemos detener esta herejía, esta mentira, ahora. No podemos permitir que se extienda. Seamos estrictos.
6: Noble Caifás, tú sabes que nosotros juzgamos todos los asuntos estrictamente por la ley. No será diferente esta vez.
2: Pero estos son engañadores muy astutos. Al igual que Jesús de Nazaret, a quien siguen, ellos pretenden obedecer la ley. ¡Guardias! ¡Traigan a los dos de Galilea y al que dicen que era paralítico!
10: Sí, su excelencia.
2: Tú, Samuel, Eliú, yo sé que especialmente ustedes estarán atentos para captar los engaños en sus palabras.
10: Su excelencia, he aquí a los prisioneros Pedro y Juan de Galilea y Zacarías, el paralítico.
2: Ustedes nunca dejarán de causar problemas. ¿No pueden acaso seguir a sus líderes religiosos sin estar siempre trayendo sus propias ideas? Bueno, cuenten al concilio su historia. ¿Aún siguen al falso profeta de Nazaret?
26: Debemos advertirles, varones, que pagarán muy caro por vuestras mentiras.
2: Lo que el noble Anás ha dicho es cierto. Bueno, adelante. Cuenten su historia. ¿Por qué poder o por qué autoridad han hecho estas cosas? Pueden hablar.
18: Honorables líderes y ancianos de nuestra nación, ustedes se refieren a la buena obra hecha con el paralítico y de cómo fue sanado.
26: Por supuesto.
18: Permítanme claramente manifestarles a ustedes y a todo el pueblo de Israel que fue hecho en el nombre y el poder de Jesús de Nazaret, el Mesías. El hombre que ustedes crucificaron, pero que Dios levantó otra vez a la vida.
1: ¡Imposible!
18: Es por su autoridad que este hombre está ahora delante de ustedes sano. No hay salvación en ningún otro fuera de Jesús. Bajo el cielo no hay ningún otro nombre en que puedan los hombres ser salvos.
1: Estos hombres son valientes.
20: Este Pedro que negó a su maestro y este Juan.
1: ¿Pero qué les ha pasado?
20: Ciertamente no les podemos intimidar.
2: Claro. ¡Guardias! ¡Lleven a estos hombres mientras decidimos qué hacer con ellos! ¿Qué haremos con estos hombres?
26: Debemos hacer algo, rápidamente. No podemos dejar que estos rumores se esparzan por Jerusalén, por Israel.
1: No podemos negar que ellos han realizado un gran milagro.
20: Mediante el poder de los demonios.
26: Sin embargo, todos en Jerusalén ya lo saben.
2: Si usamos de fuerza, comenzarán una revuelta. Miles ya han escuchado del milagro y esperan fuera del salón del concilio.
20: Hagámosle una advertencia muy severa por esta vez. No dejemos ni una duda en sus mentes de lo que sucederá en el futuro.
2: ¿Están de acuerdo?
1: Sí, estamos de acuerdo.
2: Me temo que nada salvo la muerte detendrá a estos herejes, pero no tenemos el poder para eso. ¡Guardias! ¡Traedlos de nuevo! Bueno, Pedro y Juan de Galilea, hemos discutido el asunto. Como vuestros líderes religiosos, debemos advertirles de las difíciles consecuencias que tendrán si desobedecen nuestras órdenes. Les ordenamos que nunca hablen otra vez de este Jesús, ¿entienden?
14: ¿Que nunca hablemos más de Jesús?
18: Imposible. Hablar de Jesús es obedecer a Dios.
2: ¿Cómo se atreven a hablar de esa manera? Nosotros somos sus dirigentes.
14: Entonces ustedes decidan si Dios quiere que les obedezcamos a ustedes o a Él.
18: No podemos dejar de contar las cosas maravillosas que vimos a Jesús hacer y decir.
20: ¿Qué están diciendo?
3: ¿Qué dicen?
20: ¡Hay que echarlos del templo!
5: ¡Poder para echarlos del templo!
26: ¡Hermanos! Hay una multitud afuera que está lista para comenzar una revuelta si les pasa algo a estos hombres. Ustedes no pueden dañar a los que parecen sanar a un hombre que ha estado paralítico por 40 años.
2: Anás habla la verdad. El populacho ignorante ahí afuera está listo para tomar la ley en sus manos.
20: Entonces, ¿qué podemos hacer?
2: Pedro y Juan, les advertimos. Si ustedes continúan hablando de Jesús, sufrirán mucho en nuestras manos. Ahora les dejaremos libre por esta vez. Pero si ustedes saben lo que les conviene, no mencionarán ese nombre otra vez. ¡Guardias! ¡Déjenlos ir!
15: ¡Miren! ¡Ahí salen Pedro y Juan ilesos!
20: ¡Han sido puestos en libertad!
15: Quizás ahora los sacerdotes crean también en Jesús.
20: Yo lo dudo.
15: ¡Dios está con estos hombres! ¡Jesús debe ser el Mesías prometido!
20: ¡Sí, sí, el Mesías!
8: Al poco tiempo de haber sido liberados, Pedro y Juan encontraron a los otros discípulos y les dijeron lo que había sucedido. Fue tiempo de regocijo y agradecimiento.
18: Oh Señor, Creador del cielo, la tierra y del mar y todo lo que hay en él, concede a tus siervos valor para predicar y envía tu poder sanador y que muchos milagros puedan ser hechos en el nombre de tu Hijo Jesús.
8: Después de esta oración, se sacudió el edificio donde se estaban reuniendo. Todos los discípulos fueron llenos del Espíritu Santo y con valentía predicaron el mensaje de Dios. Todos los creyentes estaban unánimes en corazón y mente. Todo lo que tenían lo compartían. La iglesia primitiva pronto tuvo más de 5.000 creyentes. Un fuego comenzó sobre la tierra. El fuego del poder de Dios obrando en las personas que le amaban y estaban listas para servirle. La iglesia cristiana había nacido. Pronto se esparciría por todo el imperio romano y más tarde por el mundo entero.
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0: Esta es la hora en RRI. Son las 18. Esta es la hora en RRI. Son las 18 horas. 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

Hola, soy Johnny Erickson Tada. El hijo de Sara tiene un trastorno genético grave. Durante mucho tiempo, a Sara le costó mucho conectar con Dios. No podía creer que Dios entendía los problemas de su familia. Un día, clamó.

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1: El mandamiento más importante que debemos cumplir es amar a Dios sobre todas las cosas y sobre cualquier relación interpersonal. Pero el segundo mandamiento es semejante: amar a nuestro prójimo así como nos amamos. Esto lo dijo el Señor Jesús. Quiere decir que amar a Dios y a nuestro prójimo van de la mano. No es posible amar a Dios y a la misma vez no amar al prójimo. El que ama a Dios también amará a su prójimo, así como la Biblia lo dice. Ama a Dios y también a tu prójimo.

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1: ¿Por qué vino Jesús a este mundo? Él tenía varios propósitos y los ha dicho. Vino para cumplir la ley y los profetas, Mateo 5, 17. Vino para servir, Mateo 20, 28. Y en el mismo versículo, vino para dar su vida en rescate por muchos. Vino para anunciar el evangelio del reino de Dios, Lucas 4, 43. Vino para llamar a pecadores al arrepentimiento, Lucas 5, 32. Vino a buscar y salvar a los que se había perdido, Lucas 19, 10. Vino para hacer la voluntad del que le envió.

Yo, su padre, Juan 6:38, y vino para resucitar en el día postrero a todos los que su padre le había dado, Juan 6:39. Jesús tenía varios propósitos en venir y todo fue para nuestro bien.

0: Esta es la hora en RRI.
1: Son las 18 horas, 30 minutos.
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0: Seguimos en Jungla Semántica el día de hoy, retomando la mirada sobre Gálatas, capítulo 1. Y en este caso vamos a ir al versículo 14 con el profesor Héctor Leites. Bienvenido, Héctor.
1: ¿Qué tal, Esteban? ¿Qué tal, amigos? Muy contento de estar nuevamente en Jungla Semántica, mirando estas imágenes verbales escritas a los Gálatas. Pablo escribe en el versículo 14, Gálatas capítulo 1, verso 14, continuando su desarrollo de cómo era su vida, dice que en el judaísmo aventajaba a muchos de mis contemporáneos en mi nación, siendo mucho más celoso de las tradiciones de mis padres. Esteban, él venía hablando ya en el verso 13 de que perseguía sobremanera, asolaba, que la palabra no la vimos en el programa pasado, pero asolaba es el verbo eporthun, que viene de porceo, es saquear, arrasar,
0: a la fresca,
1: destruir. Por eso dice asolaba, termina el versículo 13 diciendo que a la iglesia la asolaba.
0: Así que tenía como objetivo la destrucción de la iglesia.
1: Sí, y para colmo es un imperfecto, los dos imperfectos. Perseguía, que la devastaba, y ahora asolaba, que era destruía. O sea, dos términos para mostrar cómo Pablo estaba realmente comprometido con el judaísmo para decir: estos aleluyas se terminan.
0: Sí, sí, sí.
1: Y termina siendo un aleluya.
0: Qué increíble, ¿no?
1: Esas cosas de Dios, ¿verdad? Por eso, cuando se encontró con su Señor, con Cristo, ¿quién eres? Y soy el que estás dando coces contra el aguijón.
0: El aguijón, claro.
1: Estás golpeando, Pablo, estás golpeando muy fuerte contra mí. Así que ahora te voy a tomar de mi lado y vas a golpear muy fuerte para el otro lado. Ahora vas a predicar. Entonces la asolaba. En el verso 14 dice: en el judaísmo aventajaba. Ahora muestra no solamente lo que hacía contra la iglesia, sino su preparación académica, intelectual, su preparación, porque realmente lo que dice el verso 14, aventajaba. La palabra procopto es una palabra muy fuerte, porque procopto es abrir camino en la densa maleza. Él era un pionero. Podríamos decir, Esteban, para que la gente, las personas se den cuenta, él era como el decano de la Universidad de Harvard, una cosa así.
0: Mirá vos.
1: Estudiante a los pies de Gamaliel, integrante del Sanedrín, dice, aventajaba a muchos de mis contemporáneos. Bueno, esa palabra aventajaba, que es tan fuerte, era un sobresaliente, adelantaba en mis conocimientos a todos los que estaban en el judaísmo. Mirá qué capacidad, ¿no? Qué
0: capacidad. Era una de las mentes brillantes de su época.
1: Brillante,
0: entonces.
1: Pero brillante. Su capacidad es impresionante. Yo me puse hace unos años a hacer un estudio específicamente de la vida y los oficios de Pablo. Y es impresionante cómo sabía de agricultura, ingeniería, contabilidad. Cuando los filipenses dice entrada, salida, debe haber transporte, utiliza
0: por todo el vocabulario.
1: El
0: léxico,
1: vocabulario, es exactamente de un contador público, es impresionante. Tenía el conocimiento de la palabra de Dios, de la ley. Realmente su capacidad era brillante, pero brillante, brillante, brillante. Y ahora dice que, como habla del procopto, que en el griego pro quiere decir hacia adelante, cortar hacia adelante, abrir camino, y él realmente estaba abriendo camino en medio de la espesura. Ese abrir camino es ir adelante en sus conocimientos, su capacidad, pero además su inteligencia reflexiva, ¿no? Una persona muy, pero muy inteligente. O sea que Pablo fue brillante alumno a los pies de Gamaliel. Y en Filipenses, cuando le escribe a los filipenses, le dice allí en el capítulo 3, aunque yo tengo también de qué confiar en la carne, si alguno piensa que tiene de qué confiar en la carne, yo más, circuncidado al octavo día. Eso lo colocaba en un lugar de privilegio. Del linaje de Israel, de la tribu de Benjamín. ¿Sabe por qué menciona la tribu de Benjamín? Porque uno diría, pero che, no dice ni Judá y no dice tampoco de Leví. Pero Benjamín era sumamente importante para los judíos porque el primer rey, Saúl, fue de Benjamín.
0: Claro.
1: Entonces, ser de la tribu de Benjamín era una estirpe especial también, muy especial. Y él lo menciona, de la tribu de Benjamín, hebreo de hebreos, o sea, realmente puro. En cuanto a la ley, fariseo, o sea, estricto a la ley. En cuanto a celo, perseguidor de la iglesia. Y en cuanto a la justicia, que es en la ley, irreprensible.
0: ¿Qué te parece?
1: No tenían absolutamente nada, nada que reprochar de Pablo. O sea que estamos hablando de que ahora uno puede entender qué es esto de que aventajaba. Claro. Porque no era un ventajero.
0: No.
1: Era una persona aprovechadora, como sí. se estila. No. Realmente él abría camino en la espesura, en su capacidad.
0: Sobresalía por su capacidad. Realmente. Sí, sí.
1: Por eso dice que en el judaísmo aventajaba a muchos. En realidad, a todos. Él por humildad no lo dice, pero a todos. Y cuando dice de mis contemporáneos, está hablando de las personas judías, y en el griego habla del sun likiotas. El sun likiotas habla de la misma persona de tu nación, más o menos de tu misma edad. O sea, no está hablando de un bebé, sino de más o menos la misma edad. Y cuando, por supuesto, habla de mi nación, habla de la raza, que la palabra griega es genei, de ahí la palabra genética o génesis. Y cuando dice Esteban, dice, siendo, muy importante, siendo mucho más celoso. No dice fui. Es interesante que no dice fui. Dice siendo. Al colocar este participio presente activo, indica que él continuamente era una persona brillante, celoso. Y cuando hablamos celoso, es súper eminente celoso, porque utiliza un superlativo aquí. Muchísimo más celoso. El perisoteros es un adverbio que está indicando realmente lo súper arriba que estaba por encima de todos. Y cuando utiliza la palabra celoso, utiliza la palabra celotes, que quiere decir más súper eminente celoso que los demás. Y dice las tradiciones, celoso de las tradiciones. ¿Por qué menciona las tradiciones? Que es la palabra paradoseos. Porque las tradiciones para los judíos jugaban un papel sumamente importante en las enseñanzas de todos los fariseos. Y nosotros lo sabemos porque Jesús mismo continuamente estaba diciendo, pero ustedes siguen las tradiciones de sus padres. Las tradiciones, costumbres de lavarse las manos antes de comer, que lo acusaron a Jesús, que los discípulos no se lavaban las manos. Bueno, aún Pablo, podemos decir que en las tradiciones, en las costumbres y en todas las cosas del diario vivir, era realmente celoso, estricto, de las tradiciones de mis padres. O sea que jugaban un papel sumamente, pero sumamente importante. Y Pablo ahora enseña la tradición cristiana, porque él no va a enseñar tradiciones de hombres, sino cristiana. Cuando él escribe en 2 Tesalonicenses 2.15, dice, así que, hermanos, estad firmes y retened la doctrina que habéis aprendido, sea por palabra o por carta nuestra. O sea que él sabía perfectamente que ahora tradiciones no corren más, sino que es la doctrina de Cristo. Bueno, nosotros sabemos que Jesús también golpeó mucho con esto, con el tema de las tradiciones, porque continuamente querían poner las tradiciones por encima de la palabra de Dios. Hay casi un capítulo entero, Marcos capítulo 7, versículo 1 al 13, habla acerca de estas tradiciones que Jesús tiene que decirles, señores, hoy no es tradición, hoy es lo que dice la palabra de Dios. Y allí voy a leer solo dos versículos, en Marcos capítulo 7, se juntaron a Jesús los fariseos y algunos de los escribas que habían venido de Jerusalén, los cuales viendo a algunos de los discípulos de Jesús comer pan con manos inmundas, esto es, no lavadas, los condenaba. Porque los fariseos y todos los judíos, aferrándose a la tradición de los ancianos, si muchas veces no se lavan las manos, no pueden comer. Bueno, hoy con el tema de los virus, el cólera y muchas cosas, está bien lavarse las manos.
0: Sí, claro.
1: Pero no da para decir, bueno, no comes. ¿No te lavaste las manos? No, no. Pasás al baño, te lavas las manos y te sentás y comes. Sí, sí. Bueno, te podés imaginar la cantidad de tradiciones que tenían ellos. Que
0: de carácter más ritual, ¿no?
1: Sí, y así lo hacían pasar por encima de la palabra de Dios. Por eso hay que tener siempre mucho cuidado. Entonces, aquí en el 14 mostró bastante su posición.
0: Hacemos una pausa entonces mirando en qué manera vivía el apóstol Pablo y a lo que fue llamado luego de su encuentro con Jesucristo. Ya seguimos en Jungla Semántica mirando Gálatas capítulo 1 desde el versículo 14 en adelante.
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0: Estamos en Jungla Semántica. Estuvimos mirando en la primera parte del programa el versículo 14 en que mostraba a Pablo una persona con una tradición y un background, podríamos decir, un trasfondo académico, espiritual, religioso de su época, brillante, Héctor.
1: Sumamente brillante. Yo lo veo como el decano de la Universidad de Harvard. Uh-huh. El decano, o sea, lo máximo. Después de él sigo yo, después Esteban. Sí. Pobre nosotros. Sí, sí. Pobre nosotros. Bueno, muy bien. Ahora, ¿qué pasa, Esteban? En el verso 15, él coloca una conjunción adversativa. Ajá. Él dice, pero cuando agradó a Dios, que me apartó desde el vientre de mi madre, y me llamó por su gracia, revelar a su Hijo en mí, para que yo le predicase entre los gentiles, no consulté enseguida con carne y sangre. Bueno, estos dos versículos son contundentes para seguir marcando la posición de que todo lo que él tiene ahora, uh-huh, no lo consultó con carne y sangre, o sea, con personas humanas. Pero comienza con una conjunción. ¿Por qué? Porque venía hablando de su posición antigua, era celoso, aventajaba, era brillante, realmente hebreo de hebreo, tradición de los padres, pero hay un pero. Y todo está genial, pero Dios dice, Pablo, te necesito. Ahora, qué lindo es cuando Dios dice a las personas, a los cristianos, te necesito, y que digamos, lo bueno es decir, heme aquí, Señor. Sí. Uh-huh. No podemos decir, espérame 5 años que estudie en el seminario. No, heme aquí estoy. Y Pablo ahora coloca este pero para mostrar un buen contraste entre su vida pasada y lo que hizo Dios por pura gracia. Amén. Pura gracia. Y él va poner énfasis en esto. Pero cuando agradó a Dios. Ese agradó a Dios, en el griego es interesantísimo, porque es verdad, fue el agrado de Dios. Pero en el griego utiliza la palabra eudokosen o eudokesen. Ajá. Esta palabra eudokesen viene de eu, que en el griego es bueno, algo que está bien, que es bueno, y dokeo en griego es el verbo pensar. Uh-huh. Acá lo que está diciendo el griego, que realmente me encanta, es Dios pensó bien. Qué interesante esto.
0: Interesante.
1: Dios pensó bien, pero cuando agradó a Dios, la traducción sería, pero cuando Dios estuvo pensando bien, uh-huh, con respecto a mi vida,
0: mira,
1: porque eso es lo lindo, pensó bien. Dice que me apartó. Ese pensar bien, que esto es un tiempo auristo, eudokesen, de eu, bueno, y dokeo, pensar, tuvo a bien, en algunas otras versiones aparecen como que Dios tuvo a bien llamarme, tuvo a bien, pero en el griego es pensó muy bien en llamar a Pablo, ¿verdad? Pensó bien. ¿Qué me apartó? La palabra apartó aquí es aforizas.
0: Aforizas.
1: El aforizas, que viene de una preposición apó, mostrando un límite, y joros, mostrando una línea. Y uno dice, qué rara esta palabra, es hermosa. Porque cuando dice que me apartó, lo que está diciendo es Dios habiendo delimitado, ajá, mi vida. Ajá. Dios me coloca aparte, me pasa para el otro lado de la línea. Y esto lo hace Dios. Nosotros no tenemos mérito ninguno. Nosotros podemos decir, bueno, ¿qué mérito tuve yo para ser cristiano? Ninguno, porque estaba muerto en delito y pecado. Lo único que hice fue aceptar el regalo. solo por fe. No se es salvo por obras, nunca jamás, no existe eso en la Biblia. La obra la hizo Cristo Jesús en la cruz del Calvario. Extiende el regalo, extiende la invitación, porque yo no elegí a Dios, Dios me eligió a mí. Entonces, Él extiende la invitación y yo le acepto. ¿Qué mérito hay? Ninguno, absolutamente ninguno. Y esta palabra justamente dice que Dios, habiendo delimitado, me colocó aparte, detrás de la línea. Y Él lo tiene muy, pero muy claro. Él cuando narró su conversión, la primera vez que narra su conversión, que Lucas lo registra en Hechos 9, él dice, el Señor le dijo, o sea, Lucas mencionando el relato, ¿no? Ve, porque instrumento escogido me es este, para llevar mi nombre en presencia de los gentiles y de reyes y de los hijos de Israel. Él está contando, Pablo está contando su conversión, cuando fue a la casa de Ananías, quedó ciego. Después Ananías le dice, el Señor quiere utilizarte para su gloria. Y él sabe muy, pero muy bien lo que es su vida. Cuando vuelve a contar su historia allí, otra vez en el libro de los Hechos, Lucas vuelve a colocar esa conversación con Ananías y dice así: entonces uno llamado Ananías, varón piadoso según la ley, que tenía buen testimonio de todos los judíos que allí moraban, vino a mí y acercándose me dijo, hermano Saulo, recibe la vista. Y yo en aquella misma hora recobré la vista y lo miré. Y él dijo, el Dios de nuestros padres te ha escogido para que conozcas su voluntad y veas al justo y oigas la voz de su boca, porque serás testigo suyo a todos los hombres de lo que has visto y oído. Y Pablo dice, está bien, así lo hago. Recobró la vista, se bautiza y ya comienza a comprender que el Dios de nuestros padres te ha escogido. Él no tiene ninguna duda de su llamado, de su apartamiento, ¿verdad? Ese apartamiento que Dios dijo, yo te aparto para este momento muy especial. No tiene bajo ningún concepto, ninguna duda. Él sabe que fue la gracia de Dios. Por eso, para ponerle énfasis a la gracia de Dios, ¿sabes qué dice? No me apartó cuando yo decidí. Me apartó del vientre de mi madre.
0: Del vientre de mi madre.
1: Para indicar, yo no tuve nada que ver, ni siquiera mamá tuvo nada que ver. El cordón umbilical solo me alimentaba, pero aquí el que obró fue Dios.
0: Amén.
1: Y lo hace a propósito para que resalte la gracia de Dios. Por eso dice el versículo 15, me apartó desde el vientre de mi madre, indicando, aquí no hay mérito ni de mamá, ni de papá, ni de Pablito, que era un feto que iba creciendo. Netamente desde el vientre de mi madre.
0: Es obra de Dios, claro.
1: Es una obra de Dios, porque Dios en su presencia sabía que este Pablo iba a ser un Pablo muy útil en sus manos. Así que no había mérito de su parte al señalar las causas para su llamamiento. Él siempre, siempre lo mencionó, siempre puso énfasis, inclusive, diciendo, bueno, realmente Dios me ha llamado. En Hechos 13, cuando él recibe ese llamamiento específico de salir ya a predicar, cuando en la playa oran por él y lo despiden, dice que ministrando estos al Señor y ayunando, dijo el Espíritu Santo, apartadme a Bernabé y a Saulo para la obra que los he llamado. Ya Dios los había llamado, pero ahora llegó el momento de dejar su lugar físico, su estatus y su confort inclusive, y comenzar la obra misionera que va a terminar, por supuesto, en el capítulo 28, predicando abiertamente y sin impedimento a todos los que iban a él allí en esa casa alquilada. Así termina el libro de los Hechos. Por eso termina poniendo énfasis, diciendo, desde el vientre de mi madre y me llamó por su gracia. Vuelve a poner énfasis. Pablo continuamente, él dice, no fui yo, fue la gracia de Dios en mí. Me llamó por su gracia. Esa palabra otra vez, me llamó, es el calesas. El calesas, habiéndome llamado a través de la gracia de Dios. Fíjate que yo estaba leyendo el Salmo 22, versículo 9, Dice, pero tú eres el que me sacó del vientre, el que me hizo estar confiado desde que estaba en los que estaba a los pechos de mi madre. Uno dice, otro más, el salmista David, diciendo, yo no tengo mérito ninguno. Acá, tú hiciste todo mientras yo era un bebito y me estaba alimentando. Así dice también el Salmo 71. En ti he sido sustentado desde el vientre. De las entrañas de mi madre, tú fuiste el que me sacó. De ti será siempre mi alabanza. Qué interesante, Esteban, que hoy la tendencia es ponderar al hombre. Que el hombre quede arriba. Yo recuerdo en una ocasión, alguien aquí en Montevideo me pregunta, ¿qué era éxito en el griego? Dice, vos que sabés griego, Héctor, decime qué es éxito. Y me dejó picando realmente la pelota sin golero, sin orsay, sin el VAR, sin nada. Y yo solo tenía que tocarla y entrarla. Porque él es una persona que le gusta los cargos y todo eso, ¿no? Entonces yo le dije muy enfáticamente, le dije, mira, éxito es que te mueras. Cuando yo le dije eso, abrió los ojos grandes. Dice, pero ¿cómo que me mueras? Sí, el éxito es que vos te mueras, pero que yo muera y que este hermano acá al lado mío también muera, porque es necesario que nosotros menguemos y que él crezca. Éxito no es que el hombre quede arriba. Éxito es que estemos muertos, pero el que quede ponderado, el que quede arriba, es necesario que yo mengüe para que él crezca. Entonces, que realmente el éxito sea no el nombre de nosotros o la iglesia o la denominación o la cantidad de horas predicadas o la cantidad de hermanos dentro de la iglesia o la cantidad de metros cuadrados que tiene el templo, sino que éxito es que Cristo sea glorificado.
0: Gloria a Dios.
1: Y así nosotros seguimos menguando. Querido amigo, que Dios le bendiga muy ricamente y que podamos seguir realmente teniendo éxito, muriendo para que él crezca. Dios le bendiga ricamente.
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Esta es la hora en RRI. Son las 19 horas. 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

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David sabía por experiencia que en la vida hay momentos de júbilo, pero también de temores en los cuales tuvo que decir: «Sálvame, oh Dios, porque las aguas han entrado hasta el alma». Salmos 69:1. Muchas veces tenemos que atravesar con el pastor valles de sombra de muerte. Caminar tras el Señor no nos libra de dificultades. Siempre hay tiempos de prueba, porque los caminos rectos de justicia tienen dificultades. El salmista usa una metáfora muy clara. Los califica como valles de sombra de muerte porque al transitarlos sentimos que no tenemos salida y la vida se transforma en una continua agonía donde la única certeza es la muerte. Pero esos valles no son lugares permanentes. El Señor que nos guía a pastos delicados y aguas de reposo estará guiándonos a través de la prueba y nos da seguridad. No temeré mal alguno porque tú estarás conmigo. Jesucristo, al despedirse de los suyos, prometió: «Yo estoy con ustedes todos los días hasta el fin del mundo». Las pruebas tienden a desanimarnos y este es el propósito de Satanás. Pero cuando miramos al pastor, vemos en su mano dos elementos que nos tranquilizan. «Tu vara y tu cayado me infundirán aliento». La vara es el garrote del pastor para espantar a las fieras. Por eso defiende a su rebaño. El cayado es el bastón que usa para atraer a las ovejas, evitando que se alejen. En el valle hay doble seguridad: defensa contra el enemigo que acecha y cuidado amoroso del pastor para mantenernos cerca suyo. La garantía más importante es el corazón del pastor, que ama a sus ovejas. Meditación escrita por Salvador de Lutri, Argentina.

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